0: Guerrero, muy bien, a Oaxaca, estas zonas, vamos a estar con un clima distinto al que tienen, bueno, va, digamos, el mismo clima, la misma temperatura seguramente, con pocas variantes, pero no va a estar lloviendo, como seguramente va a estar lloviendo en estas zonas, a decir, perdóname, el Servicio Meteorológico Nacional, de aquí al lunes, ya el lunes veremos qué fregados pasa, ¿no? Ahí nos hablamos. Bueno, le cuento que está usted en el 98.5 de FM, Heraldo Radio. Estamos en diferentes estaciones del país, estamos en el portal y le agradecemos profundamente que nos acompañe en nombre de todas, todos quienes hacen posible la emisión. Le saluda el referente, el programa en el referente, su servidor Javier Solórzano. Mire, a ver, algunos de los asuntos, ¿no?, que hoy se han movido. A ver, uno es, sigue siendo, como es sabido, muy doloroso, pero pues así es, que es el tema de el multihomicidio allá en el Estado de México, del caso de un hombre que entra, ya sabe, todos estamos más o menos al tanto. Hoy ha habido más información, el hombre ya, hay video de él, ¿no? No se alcanza a escuchar lo que dice, pero está él, se le ve ya con una actitud un poquito más hacia adelante, más yo diría, pues si me permite, desesperada quizá, interpreto la imagen, tiene por supuesto están tapados sus ojos, hay que protegerlos, sean quien sea, por un principio de Estado de Derecho. Bueno, pero lo que pasó es que todo indica que lo que hay aquí de fondo, le debo decir, algo que no podemos por ningún motivo pasar por alto, es el hecho de que, digamos, sigue siendo, ¿no?, esa cantidad de dinero sigue siendo, ninguna cantidad es suficiente, que quede claro, para hacer una cosa así, sobre todo con la niña de 6 años, con la esposa embarazada, con la con parte de que pues era su familia, ¿no? Se le conoce como trabajadora doméstica, pero era su familia y dormía y se la pasaba, y además también ya fue en un muy sensible funeral enterrada, ¿no? Fue enterrada el día de hoy. Bueno, entonces, con todo eso que le estoy contando, lo que le quiero plantear es que todo indica que no hay, digamos, entiendo que estamos en el tema de la presunción por un principio legal, pero va a ser, digamos, todo va para allá, van a llevar a cabo la audiencia se llevará sus horas, ¿no? Hoy hablaba con un muy avezado penalista y le preguntaba qué podría plantear la defensa. Y dice, mira, siempre se abre una puerta y se plantea la defensa, pero este es un caso muy, muy difícil, parece muy definido, ¿no? Cuando le digo parece muy definido es que habrá que ver, digamos, por ejemplo, quién lo lleva, el que lo acompañó, que todo indica su chofer, qué sabía, qué no sabía. Eso hace más bien que tengamos el ojo en el chofer, que podría también recibir, pues obviamente se va a abrir una audiencia con él y ahí veremos si sí o no él sabía, y si sabía, pues va a tener una responsabilidad. Si no sabía, pues esto se va a tener que cotejar con el presunto asesino, ¿no? Entonces, ese es un asunto que a mí me parece que en este momento va por ahí, muy doloroso, muy triste, pero le pongo al tanto, ¿no? Porque también le diría, yo no estoy tan seguro que hablemos, ya sabe, así tan abiertamente, digo, no hay que pasar por alto, pero hay familia de por medio, hay niños de por medio, yo diría que bueno, informemos de lo que pasa y mañana sábado se define la situación jurídica de Diego Sebastián y de Gerardo, que son los presuntos partícipes de esto, uno homicidio directo, el otro presunto, bueno, vamos a ver qué papel jugó, pero siempre con la figura de presunción, por favor, ¿no? Déjenme ser insistente en eso. Bueno, no creo que vaya a cambiar mucho lo que hoy tenemos como de conocimiento de nosotros. Bueno, vamos a hablar como primer asunto por ahí, que que algo que a mí me parece que es de primera importancia, que hoy hallaron muerto a un diputado de Morena. A lo mejor lo recuerda. Él se llama Senyacén Escobar García. Fue hallado sin vida, con al menos un disparo de arma de fuego, ¿no? Al rato hablamos de los detalles, porque, digamos, entendiendo que estamos bajo un proceso de investigación, no sabemos si fue un suicidio o fue un asesinato. Lo que sí veo es que las autoridades veracruzanas son intransigentes cuando se quiere hablar con ellas. Hoy los periodistas preguntaban y la cara de la fiscal era de una, así como de desprecio, ¿no? Así como, a ver, ¿qué quieren? No, yo no voy a entrar, yo déjenme entrar aquí ahorita. Bueno, pues pudo haberlo eso planteado de otra manera, pero eso no, pues es ahora sí que el sello de la casa veracruzana, ni hablar. Eso así es. Bueno, y esto entonces son dos asuntos, le vuelvo a decir, la muerte del diputado morenista. No sabemos si Senyacén, el diputado veracruzano, ¿qué pasó con él? Pero sí le voy a decir algo que me parece importante. Senyacén fue un diputado que antes fue secretario de Educación y Cultura y Deporte del gobierno de Veracruz con otro impresentable, Cuitláhuac García, que fue gobernador del estado de Veracruz 6 años, y pues ahí están todavía los resultados. Andan de la greña con Rocionales, usted dirá, que es el actual gobernador. Bueno, ese es uno. Luego lo otro, que es importante también, que es el diputado, él, no sé si recuerda que le dijo, vamos a darnos un entre, y se puso en guardia, ahí, abajito, bueno, abajo de donde están las curules, en ese pequeño espacio, no en la tribuna, ¿no?, pero abajo, y se quitó el saco y se puso así, como, órale, ¿qué quieres?, como si fuera Julio César Chávez, ahora que está tan de moda por los muchos, muchas series que hay sobre él. Es un cuate excepcional, Julio César Chávez, por cierto. Pero lo que le quiero decir es que la cosa es que no pasó mayores. Mario Carrillo, el diputado del Verde, ahora de Morena, pues se interpuso para que no hiciera una, no se fuera encima y no hiciera allí un relajo, y resulta que lo hasta lo empujó, pues, bueno, ya hasta que por fin alguien se le pone enfrente y le dijo, ya, ¿no? Bueno, estudió comunicación, yo una maestría en ciencias de la educación, no tenía la mejor de las famas, pero eso es otra cosa, ¿no? Es otra cosa. Veamos luego qué fue exactamente lo que pasó. Bueno, entonces, con esos dos asuntos andamos, no voy a decirle qué significa, que la violencia en el país, que no sé qué, pero lo que le quiero sí decir es que está la violencia entre nosotros. Los hechos de violencia, por más vuelta que le demos, mire, en los 90 iba en viajes que tuvimos la oportunidad de hacer a Colombia, hablamos con la gente de seguridad y nos contaban todo lo que pasaba, ¿no? Todo lo que se veía, todo lo que iba sucediendo en la cotidianidad de la vida colombiana. Ahí hay que recordar que el narcotráfico sí quería el poder. Tan es así que fue diputado Pablo Escobar. Y Pablo Escobar fue, pues, dejó, sabía lo que venía y se dejó y se volvió otra vez a participar directamente en todo lo que tenía que ver con la droga, ¿no? Otra vez, de nuevo irse al negocio, dijo, ya aquí pasé y no me gustó y ya voy. Pero bueno, el narcotráfico quería el poder en Colombia, muy probablemente sí, y digo muy probablemente pues porque estas cosas son muy difíciles de saber, pero sí le puedo decir que no era casual su muy buena relación, su apoyo, diría yo, a la guerrilla. Entonces, con esas variantes ahí delante de nosotros, lo que le quiero decir es que allá en los 90 decían, oiga, no se vayan a, como decían, no se vayan a colombianizar en México. Y bueno, yo diría que, pues, la verdad, yo diría que nos colombianizamos mucho más de lo que Colombia estaba. Porque no es lo mismo también estar allá en el sur del continente que estar acá con el vecino, que además es insaciable en cuanto al consumo de drogas. Más allá de lo que ahora haga Trump, pues usted lo sabe, es insaciable. Y eso pues nos coloca en una posición muy delicada, muy para dónde nos movemos, ¿no? Entonces, lo que sí le puedo decir es que nos colombianizamos y más, y lo digo con respeto para Colombia, porque no es nada grato, porque ¿sabe qué dice el mundo ahora? No nos vayamos a mexicanizar. Y vea usted lo que ha pasado en Ecuador, por ejemplo, ¿no? En donde los carteles de la droga están moviéndose y mucho por esa zona, al igual que en otros países de Sudamérica. Digamos, pasa un poco por Argentina, pasa un poco por Chile, y recordará usted que de repente en Nigeria detienen a gente que se presume trabaja con el cártel Jalisco Nueva Generación. Entonces, a lo que me quiero referir es que lo que quiere el narco mexicano es sobre todo poder influir en las presidencias municipales y en los gobiernos estatales. Y la razón es que eso les permite el tránsito. Esa es la gran clave. Les permite moverse a sus anchas y les permite tener gente de ellos en los gobiernos. Y entonces usted dice, bueno, es que sí ganan las elecciones. Pues claro que ganan las elecciones. Pues prueba usted lo que pasó en Sinaloa. La gente la secuestran y cuando voltea uno la cara de que está secuestrado, cuando hay alguien que está secuestrado, pues no va a votar. Cuando a la gente le dicen, si votas por este, vas a ver cómo te va, pues entonces una tras otra, tras otra, tras otra, y todo esto se vuelve interminable, ¿no? Se vuelve un, realmente se lo digo, todo esto así, todo esto forma parte de un tinglado en el cual pues México está más que inserto. Entonces, cuando pasan cosas como las de hoy, uno dice, bueno, pues se viene a ratificar, ¿no?, todo esto como un acto en donde la violencia va de la mano de hechos, sobre todo pienso en el del Estado de México, lo otro no sabemos bien a bien qué pasó, pero lo de la violencia, acaba uno pensando, ¿sabe qué? Es que también lo hacen porque se sienten impunes. Y habrá que ver bajo qué condiciones iba este presunto asesino, habrá que ver qué hacía, porque por más que sean 300,000 pesos o lo que fuera, esto no va por ahí la vida por ningún motivo. No podemos aceptarlo y no podemos perder nuestra capacidad de asombro. Bueno, oiga, pues aquí andamos. Que haya sido hasta ahora bueno el día. Le tenemos cosas interesantes hoy, ¿eh? Sé que es viernes, que usted suelte el cuerpo. Y de cualquier manera le quiero decir que hay cosas acá, como para irnos acompañando. Si va en su coche, pues de repente quiere escuchar música, aquí le ponemos música. Si quiere saber cómo pasan las cosas, aquí. Y si quiere oír un partido de fútbol, pues ahí sí ni hablar, hay que buscarlo. Ahí sí, no sé si alguna estación lo pasa, pero sí sé que la telera, y quién no, sino la telera, se encarga de todo eso. Bueno, vámonos a un resumen. Muchas gracias que está con nosotros. Muy buenas noches de viernes.
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2: La Fiscalía General de la República atraerá la investigación por la muerte del diputado de Morena, Señasen Escobar, hallado sin vida y con un balazo dentro de un vehículo en la carretera Jalapa-Veracruz. El secretario de Gobierno de Veracruz, Ricardo Agüet, descartó inicialmente un atentado y señaló que el cuerpo presentaba un disparo en la cabeza. Las autoridades mantienen abiertas todas las líneas de investigación. Diego N. y Gerardo N. fueron trasladados al penal de Barrientos en el Estado de México por su probable participación en el multihomicidio de Jonathan Meléndez, tecladista de Camilo VII, su esposa embarazada, su hija de 3 años y una trabajadora doméstica. Este viernes serán presentados ante un juez quien determinará si son vinculados a proceso. La UNAM volverá a aplicar de manera presencial sus exámenes de admisión a bachillerato y licenciatura, tras detectar fallas e irregularidades en la primera prueba en línea. El rector Leonardo Lomelí informó que los aspirantes realizarán el examen en dispositivos electrónicos con reactivos precargados y en distintas sedes del país. El dirigente nacional del PRI, Alejandro Moreno, se reunió con el expresidente Vicente Fox en la sede del partido. Ambos hablaron sobre la situación política del país, la defensa de las instituciones y la construcción de una posición firme. En el encuentro también participaron legisladores priistas y exfuncionarios como el panista Juan Carlos Romero Hicks. Alito Moreno destacó la experiencia de Fox y llamó a sumar fuerzas para defender la democracia, las libertades y los contrapesos. La presidenta Claudia Sheinbaum afirmó en San Luis Potosí que su gobierno defiende la soberanía y mantiene un respaldo nacional del 70%, pese a campañas en redes sociales y medios de comunicación. Durante su gira por su segundo informe de gobierno, destacó que este año se destinará $1 billón a programas de bienestar. El embajador de Estados Unidos en México, Ronald Johnson, presumió que ambos países registran avances históricos contra el fentanilo y el tráfico de armas. Destacó que las muertes por sobredosis en Estados Unidos bajaron 35% y el tráfico marítimo de drogas más de 95 puntos porcentuales. Añadió que México ha decomisado 80 toneladas de cocaína y desmantelado casi 3,000 laboratorios clandestinos. Donald Trump reiteró que Estados Unidos no necesita productos de México y aseguró que podría dejar de comerciar con el país sin sufrir pérdidas. Sin embargo, dijo que no buscará romper la relación comercial porque mantiene una buena relación con la presidenta Claudia Sheinbaum. Trump también señaló que México tiene poco que ofrecer a Estados Unidos al mencionar los tamales y los tomates, y aseguró que su país cuenta con petróleo y otros recursos.
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0: Del centro, viernes 4 de septiembre del 2026, Heraldo Radio 98.5 de FM en la Ciudad de México y en todo el país y nuestro portal. Bueno, estamos con el doctor Manuel Pérez Aguirre, investigador del Seminario Violencia y Paz del Colegio de México. Doctor Manuel, gracias por tu tiempo. ¿Cómo estás? Buenas tardes.
1: Buenas tardes, Javier. Mucho gusto y muchas gracias por la invitación.
0: Todo lo contrario, A ver, en el caso del diputado, que todavía no sabemos bien a bien qué pasó, pues inevitablemente uno piensa que está ahí, por ahí, la violencia política, ¿no? Con la muerte del diputado veracruzano Senyacén García. A ver, ¿qué pensar inicialmente, tomando en cuenta que además fue un diputado muy controvertido, hasta un tirito ahí se quería dar en el Congreso?
1: Sí, bueno, para empezar esto, ¿no? La primera situación es que pues todavía no sabemos bien a bien si fue un homicidio. Creo que sí es prudente, como señala la Fiscalía de Veracruz, tomar un tiempo en lo que proceden con las investigaciones al respecto, ¿no? Desde luego, pues el caso es bastante controvertido, o va a ser muy controvertido, y también, bueno, a sabiendas de que el diputado era una persona con cierto perfil muy polémico, ¿no? Uh-huh. Pero en ese sentido, creo que lo más prudente es dejar que corra la investigación tal cual, ¿no? No obstante, creo que sí hay que hablar como del contexto donde se inserta este fallecimiento, y sobre todo creo que es importante hablar un poco de dos cosas. Una es la violencia político o político-electoral en México, que es muy, muy, muy importante, ¿no? Cada vez es más creciente, pues, este fenómeno en el país. Es muy preocupante y no es como que se esté acabando. Y con violencia político-electoral no solo me refiero a atentados u homicidios contra candidatos. Creo que también desde la violencia verbal, física, agresiones y demás, cada vez va en aumento, ¿no? Eso por un lado. Y ya en específico del caso de Veracruz, creo que es muy relevante hablar que este estado en particular es continuamente, y nosotros desde el Seminario sobre Violencia y Paz llevamos ya dos procesos electorales, y este que viene va a ser el tercero, donde encontramos una tendencia claramente marcada, pues, de Veracruz como un estado ampliamente problemático en términos de violencia político-electoral. Y no somos los únicos. O sea, por ejemplo, uno puede checar los datos buenísimos de Data Cívica, que con su conteo Votar entre Balas, que marcan claramente cómo Veracruz es un estado donde la violencia para funcionarios, para candidatos, es muy relevante, ¿no?
0: Manuel, ¿qué supones que pase en el estado, independientemente de que, pues sí, hay que tener prudencia para hablar del caso de Senyacén?
1: Y la verdad creo que es una combinación. O sea, para empezar, es uno de los estados más importantes del país, no solo en tamaño, desde luego, sino por geografía, por recursos, por la misma orografía que tiene, ¿no? Y sobre todo porque tiene un montón de municipios. Parte de la violencia política, o lo que se ha encontrado en muchas investigaciones, es que es de tipo natural, bueno, no naturalmente, sino tendencialmente local, ¿no? O sea, como que hay una gran relevancia del municipio y todos los problemas que tiene el municipio en México, el diseño institucional del municipio en sí, y pues en un estado tan específico, tan complejo como Veracruz, pues como que se potencia. De hecho, este caso, si se llegara a confirmar que el diputado Senyacén fue asesinado, sería, digámoslo así, un poco excepcional, porque normalmente la violencia política va sobre todo contra funcionarios municipales, contra alcaldes, contra candidatos locales, ¿no?
0: Uh-huh. Además, este es un diputado federal muy cercano, sí, en su momento al gobernador, ¿no?
1: Sí, claro. También, o sea, esa parte desde el seminario no la hemos investigado. O sea, nosotros nos hemos enfocado en los últimos dos procesos electorales, pero a partir de los datos y las investigaciones de Data Cívica podemos saber que en realidad, o sea, el estado antecede, pues. O sea, lo que quiero decir es que los problemas de violencia no son solamente de estos últimos dos sexenios, sino que vienen desde mucho atrás, ¿no? Históricamente es un estado problemático para funcionarios y para políticos.
0: Oye, ¿Cómo está la violencia política en el país? Vamos a estar a todo lo que damos por las elecciones, con las candidaturas, con las precandidaturas, con los actos de pre-campaña, con que ahora resulta con boletas planchadas. Entonces, ¿qué supones, Manuel? ¿A qué nos viene y por dónde andan las cosas?
1: Pues a mí me gustaría pensar que va a ser una elección atípica y que va a ser muy pacífica, ¿no? Es el primer pensamiento que quisiera que ocurriera para el país.
0: Sí.
1: No obstante, pues la tendencia es que es un fenómeno muy creciente, que en general pues es uno de los elementos que más contribuye a deteriorar la calidad de la democracia.
0: Sí.
1: Y sobre todo que hay focos rojos muy marcados, ¿no? O sea, Veracruz es uno de ellos, pero también, por ejemplo, Guerrero es otro, Michoacán también, ¿no? Entonces, pues esperaría un poco lo mismo, ¿no? O sea, como que los principales problemas ocurran en el nivel local, que sea violencia normalmente rural, es decir, no pasa o pasa muy poco en las grandes ciudades, no pasa en, digamos, no sé, en Ciudad de México, es muy difícil, ¿no?
0: Sí.
1: Pero pasa sobre todo en el ámbito rural, lo cual tiene muchos vínculos, pues, que en general también con la violencia típica que ocurre en el país, ¿no? O sea, desde luego hay grandes casos de violencia, no sé, Culiacán, el Culiacanazo, etcétera, pero en general las ciudades, digámoslo así, muy entre comillas, están a salvo de los grandes eventos de violencia que ocurren mucho más en el ámbito rural, ¿no?
0: Sí.
1: Esas dos cosas. Y por otro, esperaría ahora con un mayor una mayor dominancia política del partido en el poder, uh-huh, que quizá eso contribuya un poco a que haya menores conflictos, ¿no? Vamos a ver, o sea, no sé, es una hipótesis que traigo en la causa.
0: Manuel Pérez, te mando un saludo, gracias.
1: Muchas gracias, Javier, y muchas gracias.
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4: Otro de los estados trascendentales en las próximas elecciones será Michoacán, que cuenta con 3.758.748 votantes en su lista nominal, quienes elegirán a su próxima gobernadora o gobernador, además de 112 ayuntamientos y las 40 diputaciones que conforman el Congreso de la entidad purépecha.
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8: Ariana Grande terminó su gira Eternal Sunshine con una emotiva despedida en Londres, donde entre lágrimas agradeció a los cerca de 20.000 asistentes por acompañarla durante los 41 conciertos de su tour. La cantante anunció recientemente que se alejará temporalmente del ojo público. Una decisión que, aclaró, había tomado desde hace tiempo y que no fue impulsiva. El retiro también implica que dejará el musical Sunday in the Park with George, producción que tampoco contará con Jonathan Bailey, quien confirmó su salida.
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0: Bueno, aquí ya saben que somos medio Cerati o Ceratis. Hoy se están cumpliendo 12 años de la muerte de Gustavo Cerati. Tenía 55 años cuando falleció. La historia es muy ruda porque tuvo un accidente cerebrovascular luego de finalizar un concierto en Venezuela. Y esa misma noche, en su cuarto, ¿no? Andaba en su cuarto y ¡pum! Ya no sé si andaba alguien con él. Creo que estaba solo, incluso, ¿no? Bueno, pues esto es Puente y nos acordamos de Gustavo Cerati. Al rato vamos a escucharlo cuando estaba con Soda Stereo. Bueno, aquí andamos a las 18:34 en la hora del centro. 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
0: Dieciocho treinta y cuatro en la hora del centro. Bueno, agradecemos a la doctora Alma Maldonado, investigadora del Departamento de Investigaciones Educativas del Centro de Investigación y Estudios Avanzados, el muy prestigiado CIMVESTAF allá en el norte de la ciudad. Querida Alma, ¿cómo te va? Muy buenas tardes. No, buenas tardes todavía.
2: Hola, Javier. Muy buenas noches. Muchas gracias, por la invitación.
0: Gracias, como siempre. Antes de que entremos al otro tema, ¿estás esperanzada en este curso ciclo escolar que empezó este lunes? ¿O cómo lo ves?
2: Sí, creo que siempre un inicio de curso escolar, ¿no?
0: Sí, claro.
2: Es un motivo de ánimo y de esperanza, ¿no?
0: Sí. Alentador.
2: Yo digo en general, ¿no? Sí, Hablo en general de todos los niveles educativos. Ya si nos vamos por niveles y por lo que viene, se viene PISA, Javier. Sí. Ya ahora en septiembre, entonces.
0: No nos va a ir bien, ¿verdad?
2: No, creo que no esperamos buenos resultados. Y pues se vienen cambios en los libros de texto, pero no los que necesitábamos. Uh-huh. Entonces supongo que ya podremos hablar de ese tema con más calma, ¿no? Pero bueno, mucho gusto por todos los que inician un nuevo ciclo, un nuevo nivel educativo, pues siempre, ¿no? Es motivo de emoción.
0: No hay duda. Te planteo. Regresamos al examen presencial en la UNAM y tengo la impresión de que esto va a dictar de alguna otra manera una tendencia en todas las instituciones de educación superior, media superior, en términos del ingreso.
2: Sí, Javier, yo creo que tenemos que pensar en esta experiencia como una lección de la que aprenderán las instituciones de educación superior, ¿no? Mexicanas, sobre todo. No porque eso no haya pasado en otros países, sino al contrario, creo que no habíamos visto este nivel, ¿no? En México. Entonces, me parece que es muy claro lo que decimos hoy en la comisión. No estamos en contra, ¿no? De otros mecanismos o de seguir explorando, pues, temas digitales. Pero si no se garantizan los mínimos de seguridad y mecanismos de control, pues vamos a tener que seguir con el esquema de examen presencial, con seguramente algún dispositivo digital, para evitar todos estos problemas, ¿no? Uh-huh. Creo que es muy claro que por ahí fue la recomendación de la comisión que el rector hace suya, ¿no? Hoy.
0: A ver. Sé que en eso estuvieron ustedes trabajando mucho, como después del gran análisis que hicieron sobre la situación del examen de admisión, las trampas, etcétera. A ver, pero volvemos a un punto que bueno, es un galimatías, no está resuelto, no está fácil resolverlo, que pasa por el hecho de que de qué nos sirven los exámenes de admisión, que nos agarren fuera de la base.

0: Ese día del examen de admisión, que esté nervioso y pero uno sea un buen estudiante, todas estas variables propias de la condición humana. Y luego, pues bueno, en los jóvenes quizás se da más un poco por el proceso propio de la edad, pues, ¿no?
1: Sí, yo creo que no solo es en México, ¿no? En otros países se están debatiendo estos mecanismos de acceso. Siempre es muy difícil, Javier, ¿no? Decidir quiénes entran a qué instituciones, porque en el caso de México recordarás que la educación superior en la Constitución quedó gratuita, la pública, y obligatoria para el Estado, con lo cual quiere decir que todas las personas deben de tener un lugar, aunque no el lugar donde ellos quieran o ellas quieran, ¿no? Entonces, la decisión de cómo filtras a las personas que quieren ingresar a una cierta institución, que es el caso de la Universidad claro, Nacional, que es la más demandada, pues ahí es el problema, ¿no? ¿Qué mecanismo utilizas? Pues sí, en la pandemia se probaron distintos mecanismos. En fin, hay muchas discusiones al respecto. Yo creo que ahorita lo viable es decir, mientras no existan estos mecanismos de control y de seguridad, pues vámonos de nuevo a los exámenes presenciales, pero sin descartar que puede haber cambios, ¿no? O que pueda haber algún otro tipo de mecanismos.
0: Ese es el gran asunto, porque digamos, ahora sí que cómo hacerle, ¿no? Al final necesitamos algo. La UAM pone el examen y pone también otra variable, ¿no? Que es la del promedio del desarrollo escolar en la preparatoria, ¿no?
1: Sí, en la UNAM también se toma en cuenta el promedio como requisito general. Sí, cada institución, bueno, la UNAM tiene dos vías, ¿no? Su pase reglamentado para su bachillerato y el examen. Uh-huh. Entonces, sí existen diversas posibilidades, ¿no? También es un tema de justicia, de crear oportunidades, de que sea equitativo. Eso es muy difícil, ¿no? Cuando estamos hablando de un proceso tan masivo y el volumen de este proceso, pues es muy grande, Javier, ¿no? Creo que también en gran medida se debe a esto que vimos todas estas situaciones que se presentaron con este examen en línea, ¿no? 158,000 aspirantes es realmente muy impresionante el número.
0: Sí, eso es importante. Oye, a ver, la presidenta esta semana dijo que entren más, ¿no? A la UNAM y que haga más con menos, que se apriete el cinturón. La UNAM, el Poli, la UAM, la UDG, las universidades públicas de todo el país, ¿pueden apretarse más el cinturón, Alma?
1: Mira, yo creo que siempre puede haber algunos mecanismos, ¿no? Para algunos ahorros, pero yo como una persona que estudia el tema de educación superior, Javier, te puedo decir que el decremento presupuestal que ha tenido la educación superior en los últimos años es muy fuerte. Y por más que quieras, pues ¿de dónde sacas, ¿no? Recursos para poder admitir más estudiantes o seguir creciendo. Es reducción presupuestal lo que hemos estado viviendo desde el sexenio pasado y en este. Lo único que se compensa a veces es un poco la inflación, pero ni siquiera eso. Sí. Las instituciones estamos viviendo, yo trabajo en otra institución pública, en el Sinvestav, estamos viviendo momentos de mucha crisis porque realmente el presupuesto es insuficiente y lo ha sido en estos años, ¿no? Entonces, pues sí, puedes hacer una que otra cosa, puedes tratar de crear algunas iniciativas, pero hay un momento en que es imposible, ¿no? Sin más recursos públicos, ¿no? Y tampoco es que sean fáciles los recursos privados, porque pues hemos visto también que esa parte ha sido pues muy condenada, ¿no? Muy uh-huh. criticada, sí. Inclusive.
0: Sí, que esa es la otra. También quizá hay algo que es muy importante, Alma, que es el hecho de la gran relevancia de que se conserve un alto nivel en términos de las universidades, cada una como pueda, pero me refiero, no puede uno disminuir la calidad y además todo lo que tiene que ver con el desarrollo escolar, porque las universidades, ¿qué son al final? Docencia, investigación y difusión de la cultura, Alma.
1: Sí, lo que hemos visto y pasó esta vez, ¿no, Javier? Que pues nos dicen desde la presidencia hay otras opciones, pero las personas no quieren esas opciones. No. Y es por muchas razones, Javier. Pero una tiene que ver con que estamos hablando de instituciones consolidadas, sí, con muchas funciones, muchas actividades, frente a instituciones que son de reciente creación, con poca trayectoria, solidez, desarrollo, y pues eso se nota en las preferencias de las y los jóvenes. Entonces yo creo que tendremos que encontrar también ese punto de equilibrio y ese apoyo a estas otras instituciones que también están en una situación muy precaria.
0: Sí.
1: Yo creo que sí es un buen momento para replantearnos, pues qué lugar le damos a las instituciones de educación superior y en materia presupuestal, y sobre todo ahora que se viene el tema de en la Cámara de Diputados,
0: sí,
1: ¿no? De
0: sí,
1: la discusión del presupuesto, porque se les exige mucho, se nos exige mucho, pero no está haciendo esto correspondiente con los recursos públicos que se otorgan.
0: Oye, nada más para cerrar, sin menosprecio alguno de las instituciones que se proponen como alternativas por parte de la presidenta, son instituciones que quizá su propia creación no permite tener algún, yo diría, pues certidumbres, ¿no? Recordaba el otro día lo de la UAM, ¿cómo se hizo la UAM? La UAM se hizo bajo una estructura verdaderamente interesante de participación escolar, de maestros, etcétera. Pero aquí da la impresión de que también ahí hay broncas con maestros, hay broncas con los programas de estudio, pues entonces no se alcanza a ver del todo un proceso que vaya en una construcción, pues yo diría, virtuosa, ¿no? O por lo menos es la impresión que tengo, a lo mejor estoy equivocado, que quede claro. Pero es lo que yo alcanzo a ver sin haber profundizado mucho en el tema, que quede claro, Alma.
1: Sí, lo que te puedo decir es que las universidades no se desarrollan como debieran en la precariedad, ¿no?
0: No, pues, claro.
1: Y lo que hemos visto en estas nuevas instituciones es mucha precariedad simplemente en la contratación de personal docente, ¿no? La UAM, que lo usas de ejemplo, pues nace con toda una cantidad de profesores y profesoras de tiempo completo,
0: claro,
1: pues donde se vio esa voluntad, ¿no?, política y financiera de decir vamos a impulsar a una universidad primer nivel, y lamentablemente en estos otros proyectos pues vemos mucha precariedad, ¿no? En instalaciones, en personal docente, en condiciones de trabajo, y pues eso no ayuda, ¿no?, para el desarrollo de un proyecto.
0: Esa es la gran clave. Bueno, Alma, entonces, lo que es, para resumir, lo que es un hecho es que vuelve el examen presencial y que, pues, tendrá toda una serie de candados, ¿no?
1: Sí, exacto. Es la sugerencia. Una de las sugerencias también, proponemos, ¿no?, mecanismos de gobernanza distintos para la organización y la coordinación del examen, porque creo que ahí hubo fallas claras, ¿no? O temas de más técnicos como creación de un banco de reactivos mucho más poderoso y potente para que se eviten todas estas situaciones que lamentablemente se dieron esta vez con la UNAM.
0: Que tengas buen fin de semana y buen viernes, doctora. Que te vaya bien.
1: Gracias, querido Javier, por
0: hasta
1: la
0: luego.
1: Charla.
0: Hasta
1: saludos.
0: Luego. Bye. Gracias. 18:47 en hora del centro.
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0: No me sorprendió, pero lo consigno. Cuando le preguntaron hoy a la presidenta sobre si había una investigación en torno a Andrés Manuel López Beltrán, Andy, y el senador Adán Augusto López. A ver, imagínense que no vio usted la mañanera. ¿Qué supone que contestó? ¿Qué supone? ¿Que sí o que no? ¿O que no sabe? No contestó. Ya sabe, ¿no? Ahí está. De opción múltiple se la pongo. Sí, no, no contestó. Bueno. Fíjese bien a la hora de responder con una crucecita en los casilleros, ¿eh?, de las respuestas. Sí, no, no contestó. Por supuesto que dijo que no. Así de sencillo. No hubo mucha sorpresa en su respuesta. Bueno, con gusto saludamos a Eunice Rendón. Ella es coordinadora de Agente Migrante, Coalición de Organizaciones Pro Migrantes, consultora internacional en temas de seguridad y migración. Creo, Eunice, como siempre, gracias por tu tiempo. Buenas tardes.
3: Hola, querido Javier, ¿cómo estás? Buenas tardes.
0: Gracias. Hoy de nuevo vemos que a los mexicanos o a los que son, pues, a lo mejor hondureños, salvadoreños, los mandan lo más lejos que se pueda de Estados Unidos. Los mexicanos, ayer me contaba un amigo mexicano que está en Guatemala, dice, pues están hasta acá, ¿por qué los trajeron hasta acá? Me decía, ¿qué pasa con eso? A ver, ¿tú crees que tenga realmente algún sentido, Eunice? ¿Qué puede hacer el gobierno mexicano de no ser, ya sabes, con nuestros muy singulares consulados? Adelante.
3: Bueno, yo creo que antes que nada, Javier, mencionar que esta práctica que se está dando y que ya la reconoció e incluso la reclama, ¿no?, el gobierno mexicano, el propio Instituto Nacional de Migración, el titular de esta institución mencionó que hay 2.900 mexicanos que han sido enviados por Estados Unidos a Guatemala, a Honduras y a Costa Rica, ¿no? Uh-huh. Menos a Costa Rica, 20, pero también han sido enviados a estos países. Y aquí creo que hay varios temas que decir. Primero, bueno, no es una práctica nueva que Estados Unidos mande personas de un país a otro. Ellos han estado, sobre todo este gobierno de Donald Trump, han estado haciendo acuerdos con países, terceros países, para hacer este tipo de deportaciones. Incluso, digo, aquí estamos hablando de países cercanos a México, pero con Sudán del Sur también tienen este acuerdo, y ya algún mexicano fue a dar a Sudán del Sur en este tiempo, ¿no? Ajá. Pero bueno, creo que aquí la pregunta también, ya más aún cuando el gobierno mexicano sale a decir que ellos no están de acuerdo con esta política, creo que ahí sí se generan pues muchas dudas, ¿no? Primero, pues una pregunta inevitable es, ¿qué sentido tiene deportar a un mexicano a un tercer país cuando México está dispuesto a recibirlo de forma directa? Esa es la primera pregunta, porque finalmente, por ejemplo, con el tema de Cuba en su momento, Venezuela, que no había una relación diplomática entre Estados Unidos y ese país, bueno, pues los mandaban a México para que de esa forma México fuera un país puente. Y ahí tenía un cierto sentido, pero en el caso de México, pues no, porque México está dispuesto a recibirlo. De hecho, según lo anunciado por el gobierno, ellos trasladan a esas personas que lleva Estados Unidos a Guatemala, a Honduras o a Costa Rica hacia México, ¿no? Pero bueno, haciendo un gasto adicional también para el gobierno mexicano. Entonces, aquí creo que pues sí se plantean dudas muy importantes sobre el debido proceso de estas deportaciones, la notificación a las personas afectadas de que se va a enviar a otro país y la posibilidad, por supuesto, de objetar el país de destino y, por supuesto, la continuidad de la protección consular incluso en esos países. Entonces, bueno, está bien que México exprese rechazo, pero también es necesario entender cómo se están realizando estos traslados, bajo qué fundamento, por qué se utiliza estos países, Guatemala, Honduras, etcétera, como destinos intermedios, qué información recibe el gobierno mexicano y las personas deportadas, quién asume los costos y qué garantías tienen los connacionales en estos trayectos. Y bueno, pues ya el mismo presidente de Guatemala, Arévalo, señaló que esos traslados los coordinan con autoridades mexicanas ya a la hora de retornarlos hacia México. Y yo creo que el sentido, Javier, que me preguntabas, es pues ponerlos, como tú dices, lo más lejos posible de Estados Unidos. Incluso, no sé si recuerdas, los primeros vuelos de deportación que hizo Donald Trump cuando inicia su segundo mandato, eran llevados muchos de ellos al AIFA, porque el gobierno mexicano había instalado ahí pues una especie pues de recepción para los mexicanos donde estaban diferentes instancias que recibían a los deportados, pero luego el mismo gobierno de Donald Trump, de forma unilateral, decidió que no, que el AIFA no, porque pues era la Ciudad de México y que había que mandarlos más lejos. Entonces ellos empiezan a aumentar los vuelos hacia Tapachula, hacia el sur de México, ¿no? Principalmente Tapachula siendo uno de los puntos principales, pero también algunos otros puntos en el sur. Pero sobre todo, la idea era, entre más lejos, pues menos van a regresar. Y yo creo que el tema también es hasta psicológico, porque enviarlos a un país que no es el suyo, más al sur de México, pues también creo que tiene una afectación hasta psicológica para las personas migrantes de que llegan a otro lado. Entonces yo creo que eso es parte del propósito. Por supuesto, nosotros también en la práctica lo que hemos visto, si alguien está dispuesto a tratar de regresar a Estados Unidos, pues aunque lo mandes a Tapachula, a Raifa, o lo atravieses en vía terrestre, pues lo va a intentar. O sea, eso no cambia mucho. Lo mismo toman un avión de Tapachula que de el AIFA, ¿no? Sí. En el caso de otros países, creo que ahí sí entra ya una dinámica distinta, ¿no? Y la gente se saca más de onda que los manden hacia allá. Entonces yo creo que ese es el propósito, generar incertidumbre y que la gente pues tenga menos disponibilidad a retornar o intentar retornar. Estados Unidos es parte de las políticas que ellos han implementado. Y bueno, me parece que esto adquiere además una dimensión adicional. Digo, la presidenta lo reprobó, me parece bien, el gobierno mexicano, me parece increíble que esto suceda sin la venia del gobierno mexicano, pero bueno, también esto adquiere una dimensión adicional cuando, pues no solamente es eso, sino también al mismo tiempo estamos tratando de esclarecer la muerte de mexicanos en operativos bajo custodia del ICE. Entonces, bueno, son varias pistas pasando al mismo tiempo, sí. Pero definitivamente esta de las deportaciones a terceros países, pues sí, es un reto mayor y creo que la intención simplemente es esa.
0: Te mando un gran saludo, querida Eunice, como siempre, gracias por tu participación.
3: Muchas gracias a ti.
0: Hasta luego, gracias. Bueno, vámonos a una pausa. Traemos otros asuntos. Temas.
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11: Mi México querido, qué bueno es estar en casa. Todavía traigo en la cabeza la negociación de ayer.
12: ¿Qué?
11: La cara que pusieron cuando les di mi última oferta. Esa sí, no la vieron venir. Estuvo tan chistoso que me acordé tanto de cuando era chiquito y veía a mis papás regatear en el mercado. Que si la sandía, que si esto, que si la calabacita, lo otro, etcétera. 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Somos bien vivos. No se nos va una. Ah, caray, ¿qué hora es? Ya voy tarde.
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19: La Marina, en coordinación con la FGR y la Secretaría de Seguridad, desmanteló 3 laboratorios clandestinos de metanfetamina en Sinaloa. Los operativos permitieron asegurar 17 toneladas de droga y más de 12 mil litros de precursores químicos. El mayor laboratorio, en Corralejo, generó una afectación de 6 mil millones de pesos al crimen organizado. Los homicidios dolosos en Zacatecas disminuyeron 96% en los últimos 5 años, al pasar de un promedio de 4.5 asesinatos diarios en 2021 a 0.2 en lo que va de 2026. Además, desde octubre de 2024 han sido detenidas 4.000 personas en el estado por delitos de alto impacto y aseguradas más de 1.200 armas. El secretario de Seguridad, Omar García Harfuch, informó que el coche bomba detonado el 30 de agosto frente a la comandancia de Ojo Caliente en Zacatecas estaría relacionado con la disputa entre células del cártel Jalisco Nueva Generación y el cártel del Pacífico. El ataque dejó 11 personas heridas y daños en viviendas y vehículos. Además, ya fueron detenidos 3 presuntos responsables. La ruta aérea entre Laifa y Manzanillo alcanzó una ocupación promedio de 80% durante sus primeros 2 meses de operación, informó la Subsecretaría de Turismo de Colima. Además, Viva Aerobús abrirá el 17 de diciembre una conexión Tijuana-Manzanillo con escala de 30 minutos en el Laifa y sin cambio de avión, para fortalecer la conectividad turística y de negocios. Cae el cuarto implicado por el ataque incendiario en el centro de usos múltiples de Hermosillo, donde criminales le prendieron fuego al ring del evento Noche Suprema organizado por influencers y boxeadores. La Fiscalía de Sonora confirmó la captura del sospechoso, vinculado también a un homicidio reciente en la capital, mientras los otros 3 detenidos enfrentan sus audiencias de imputación. La Fiscalía de Guerrero liberó a 66 policías municipales y viales detenidos durante operativos en Tlapa, Chilapa y Atlixtac. Sin embargo, 5 personas quedaron a disposición de las autoridades judiciales por distintos delitos. Entre ellas está el director de Movilidad y Transporte de Tlapa, acusado de extorsión agravada.
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20: Muy buenas tardes. Hablemos de los acontecimientos económicos y financieros más relevantes de la jornada. Este viernes 4 de septiembre, Wall Street cerró con pérdidas. El Dow Jones cayó 0.5%, el S&P 500 cayó 0.4% y el Nasdaq perdió 0.3%. Prácticamente toda la conversación giró alrededor del reporte de empleo de agosto. El mercado esperaba apenas 55 mil nuevos empleos, pero se crearon 162 mil. El mejor resultado en los últimos 5 meses y un contraste enorme frente al decepcionante dato de julio. A primera vista, parece un reporte bastante hawkish para la Fed, pero cuando uno rasca un poquito debajo de la superficie, la historia tiene más matices. Primero, porque el crecimiento estuvo bastante concentrado. Restaurantes y bares aportaron 59 mil empleos y la educación de gobiernos locales otros 42 mil. Entre ambos explican más del 60% del aumento total. No parece entonces una reaceleración generalizada del mercado laboral. Y segundo, los salarios aumentaron 0.3% mensual, pero su crecimiento anual se moderó de 3.2 a 3.1%. Es decir, tenemos un mercado laboral más resistente de lo esperado, pero no necesariamente uno que esté volviendo a generar fuertes presiones salariales. Por eso creemos que la Fed todavía tiene razones para ser paciente. El mercado está asignando una posibilidad muy elevada a un aumento de tasas en septiembre, pero el dato que probablemente termine inclinando la balanza va a ser la inflación que conoceremos el próximo viernes. En México, el IPC cayó 0.9%, aunque destacó Volaris, que avanzó 1.9%, después de reportar que transportó 3.2 millones de pasajeros en agosto, y eso es 17.5% más que hace un año. En el frente internacional, Lululemon se desplomó más de 17% y aquí el problema parece bastante más profundo que un trimestre flojo. Resulta que las ventas comparables cayeron 9% a nivel global y 12% en América. Incluso los leggings, que son el producto que prácticamente construyó la identidad de la marca, registraron una caída cercana a 20%. Finalmente, volvamos al peso mexicano, porque probablemente ahí estuvo el movimiento más curioso del día. Con un reporte de empleo tan fuerte, uno esperaría un dólar más fuerte y un peso más débil. Sin embargo, el peso se apreció 0.2% y rompió los 16.90, cerró en 16.89. ¿Por qué? Porque debajo del ruido, el mercado de tasas reaccionó mucho menos de lo que sugieren los titulares. La curva SOFR subió apenas 2 o 3 puntos base y el Treasury a 2 años avanzó solamente 3 puntos base. Parece que buena parte de la posibilidad de un alza en septiembre ya estaba incorporada en los precios. Y el peso terminó operando la otra cara del reporte. Una economía estadounidense más sólida, menor riesgo de recesión y un entorno todavía favorable para el carry. Como dice el clásico, mucho ruido y pocas nueces. Comentó para el Heraldo Radio Marcos Arias, economista senior de GBM. Que tengan un magnífico fin de semana.
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0: con Gustavo Cerati entre Caníbales. Esto es su parte de Soda Stereo. Nos estamos acordando de él porque hace 12 años murió, recordar usted, aquel acabando el concierto ahí en Venezuela, y resulta que le sufrió en 2010 este accidente cardiovascular, cerebrovascular, perdóneme, y ¿cuánto tiempo estuvo en coma, no? Cuatro años, ¿no? Qué difícil todo esto. 4 años. Bueno, siempre presente Gustavo Cerati. 19:08 en hora del centro.
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0: Digo algo, hoy algo de lo más extraño, ya uno no sabe. Se reí, llorar. Había un programa, ya no sé si ponerme a reír, a llorar, o no sé, a ponerme a rezar. ¿Se acuerda? No me acuerdo quién era. Ahorita me acuerdo de quién era el personaje. Pero lo que sí le digo es que, aunque usted no lo cree, bueno, sí, le voy a decir algo que, a ver. Cuando se lo diga va a decir, así. ¿Sabe quiénes se reunieron trajeados en la sede del PRI el día de hoy? Trajeados, ¿eh? Quiero decir, sin sombrero, nada de eso, ¿eh? Alguien que usted debe de conocer muy bien, aunque no lo conozca personalmente, ¿no? Ay, ay, ay, ¿no? Alito y Vicente Fox. Dirían, tírate ese trompo a Luña, güey, ¿no? Así hubieran dicho. Ándale, güey, tírate ese trompo a Luña, a ver si puedes, órale. Bueno, así me dejo, así me quedo. Vámonos con Marco Baños, ex consejero del Instituto Nacional Electoral. Querido Marco, ¿cómo has estado? ¿Cómo te ha ido en tu nueva faceta?
2: Mi estimado Javier, pues ahí trabajando en otras responsabilidades y con el compromiso de posicionar al partido de Somos México como una opción de la oposición.
0: No, ya te vi que te das tu máscara contra cabellera con la presidenta del INE, ¿no?
2: Pues mira, hemos intercambiado algunos puntos de vista. Lo que advierto es que la consejera presidenta pues juega con una estrategia donde encuentra argumentos que no le son favorables, argumentos que contradicen lo que ella dice y que demuestran situaciones diferentes en el INE. Ajá. Y entonces se da por ofendida y pretende pues regañar a todo mundo. Entonces eso me parece que sí debe revisarse. Ayer tuvimos un intercambio sobre el tema de las boletas planchadas. La presidenta del instituto pues tiene una perspectiva diferente de ese asunto, pero nosotros hicimos valer algunos argumentos ahí sobre la mesa.
0: Bueno, oye, ¿qué ves? La tercera, dicen algunos, fue la vencida. Pues ¿qué pasó? ¿Qué? ¿No les gusta el Rosa? ¿No les gusta la República Mexicana? ¿No les gusta la palabra Somos? ¿En qué acabó todo esto ahora? No sé, ¿leíste hoy a Paco Abundis ahí en Milenio?
2: No, no tuve oportunidad.
0: Échale un ojo, hace un muy buen análisis sobre la imagen de los partidos y les diría algo que puede ser para ustedes importante. En niveles muy bajos, el partido Somos ya se asoma, ¿eh? O sea, la gente empieza a saber qué es el partido Somos. En un nivel muy reducido, ¿no? Al igual que el otro partido, pero ustedes por encima del otro nuevo partido. Pero te pregunto, ¿en qué acabó?
2: Mira, es un periplo muy largo. Después de 20 meses ya tenemos una denominación oficial que es la de Somos, y un emblema que son las letras de la palabra Somos escritas en color rosa sobre un fondo blanco. Ajá. ¿Qué cosa es lo que no les había gustado? Primero dijeron que la expresión Somos México tiene una apropiación semántica en favor de la representación de la nación. El tribunal dijo que no, que es una expresión común, que si se usa en campañas publicitarias puede generar inequidad frente a los demás partidos, favoreciendo solo a Somos México. Y finalmente, cuando presentamos un primer ajuste al emblema, pues resultó que no les gustó que pusimos la palabra Somos sobre un contorno de la República Mexicana. Esa imagen de la República Mexicana no forma parte de los símbolos protegidos en la ley de símbolos nacionales, y además ha sido utilizada en otros momentos. Recordarás el partido de Gustavo Riojas, el de la Sociedad Nacionalista, que tenía un color moradito y también usaba un contorno de la República Mexicana, y mucho antes, en el 51, el Partido Comunista Mexicano había utilizado también el mapa, y la expresión México pues la tiene el Partido Verde Ecologista de México y varios otros que se han conformado esa naturaleza, pero no les había gustado. Al final de cuentas, después de un periplo muy largo y 6 días antes de que arranque el proceso electoral, Javier, nos aprobaron finalmente la denominación y el emblema. Entonces, pues ya estamos en el trabajo de ir posicionando, de ir avanzando en la situación de que la gente conozca esta nueva opción política, y por supuesto trabajando muy duro en lo que va a ser la postulación de candidaturas que resulten atractivas para el electorado.
0: Oye, bajo esa perspectiva, te pregunto, Marco, ¿qué supones que había detrás? ¿Eran detalles? ¿Era una revisión genuina? ¿Qué supones que había?
2: Mira, nosotros creemos firmemente, Javier, y lo quiero decir con mucha claridad, que es un apolítico. Es muy coincidente, muy casual, vamos a decirlo así, que la presidenta de la República el jueves de la semana pasada en la mañanera haya colocado algunos extractos de la sentencia del Tribunal Electoral, y que también haya dicho que el partido de Somos México no podía usar el color rosa porque es del INE. Eso dijo la presidenta. Luego dijo la presidenta que la expresión Somos México se apropiaba de toda la representación nacional, el mismo argumento del INE en su momento, y resultó muy sintomático, muy casual también, muy coincidente, que uno de los consejeros electorales pues dijera en la sesión del Consejo General del INE que no le gustaba el color rosa porque ese era del INE, pero que aún así pues aprobaría las letras rosas del partido Somos. En fin, hay en nuestra opinión pues una situación que trascendió al instituto y que lamentablemente pues tuvo que ver con argumentos políticos desde la presidencia de la República. Es muy lamentable que exista esta situación de atacar a los opositores y de ir generando condiciones cada vez más fuertes para que Morena se mantenga en el poder. Y de eso pues están las reformas que está impulsando la presidenta, las que ya hizo, la de la famosa comisión de revisión de integridad de candidaturas, está la de la causal de anulación de elecciones por intervención extranjera, está lo que pasó en el estado de Michoacán con el de Grecia Quirós, y está lo que está ahora promoviendo la presidenta de la doble nacionalidad, que pues busca cerrarle espacios a el caso concreto de personas como Julián Levarón, que podría ser una candidatura fuerte y que no le gusta a la presidenta de la República. Y hay muchos otros temas, Javier, están ahí situaciones que te debe tener muy presente, pero pues es un hecho que, por ejemplo, en materia de libertad de expresión, pues hay muchas cuestiones, podemos citar los lineamientos ya muy discutidos, pero ahora resulta que el partido Morena, pues por ejemplo, ha promovido una queja en contra de este programa que se llama De los Mañosos, o La Casa de los Mañosos, que es como una especie de sátira política, y que no les gusta, pero sí les gusta la que se pasa en el Canal 11. Destruyeron, por cierto, que antes tenía un potencial cultural muy interesante y que ahora pues se ha convertido en un canal de propaganda, lamentablemente un canal de propaganda política, que también tiene sátira, pero pues esa es la que critica lo que a la presidenta le conviene. Entonces, pues parece a nosotros que detrás de toda esta situación había cuestiones políticas que no les gustaba. La expresión Somos México es una expresión potente. El color rosa fue el que vistió la gente que salió con nosotros a defender en su momento al INE, mira, curiosamente, y al Poder Judicial también. Y sin embargo, pues, ese color rosa, sumado a la expresión Somos México, le resultó una expresión demasiado potente que no les pareció conveniente mantener en sus términos. Y pues activaron todo el aparato que lamentablemente tienen colonizado, tanto en el INE como en el Tribunal Electoral.
0: Pues, bueno, la verdad que sí, todo fue, debo de decirte que todo me pareció siempre como muy extraño, pero lo que es un hecho es que, pues ya, Somos queda Somos, habrá que ver cómo la gente lo va viendo con este con, digamos, con este slogan, con este logotipo, y también el fondo lo vi blanco. ¿Es blanco o es un rosa tenue?
2: No, es blanco, Javier. Solo se escribe la palabra Somos con letras de color rosa, pero el fondo es blanco. Fondo completamente blanco, que obviamente pues responde a lo que el tribunal dijo, porque cuando teníamos el fondo rosa, pues dijeron que eso se confundía con unos partidos que fundó Pedro Haces, o que son una especie de reminiscencia del partido de Fuerza por México de Pedro Haces, que ahora solo se quedó con algunos registros locales en Puebla, en Baja Sur y en Tlaxcala.
0: Oye, además, pues háblenle al PRI, que tiene los colores de la bandera, ¿no?
2: Sí, y Morena, que tiene, la expresión Morena tiene que ver también con una alusión claramente religiosa. Eso sí está prohibido en la ley, pero bueno, pues en su momento se consideró que procedía. Me tocó a mí todavía en su momento hacer esa revisión. Pero bueno, vamos, de alguna manera esa expresión tiene signos religiosos, sin embargo, pues en un tema de respeto a la autodeterminación de las organizaciones políticas, pues no se hizo mayor tema con el punto. Ajá. Pero ya ellos, colocados en el poder, pues han puesto objeciones absolutamente a todo lo que tenga que ver con expresiones de la oposición que pudieran significarles competencia, que puedan significarles argumentos en contra, que puedan ofrecer una opción distinta a lo que ellos están manejando desde la presidencia de la República y obviamente en todos los ámbitos de la vida pública donde tienen incidencia.
0: Marco Baños, ex consejero del Instituto Nacional y hoy representante de Somos ante el INE, gracias que estuviste con nosotros.
2: Al contrario, Javier, te agradezco mucho la posibilidad. Un saludo muy afectuoso para tu auditorio y gracias como siempre.
0: Gracias, mi querido Marco. Vámonos a las 19:19, hora del centro.
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0: Parece que de lo que le vamos a hablar la bronca ya acabó. Cuestión que me parece mucho muy bien. Hijo, la verdad es que de repente hay ocurrencias en los gobernantes que... diría aquella canción, corro, vuelo y me acelero. Bueno, pero bueno, ahorita le cuento. Yo no se lo cuento, se lo va a contar Lorena Elizabeth Hernández. Ella es directora del Festival Letras en Nayarit. Querida Lorena, gracias por tu tiempo. ¿Cómo te ha ido? Buenas tardes.
3: Javier, qué gusto saludarte a ti y a toda la audiencia. Pues hoy con buenas noticias. Teníamos este tema de que se había borrado del aeropuerto de Tepic el nombre de Amado Nervo. Este aeropuerto nació llamándose Amado Nervo. Y bueno, como sabemos, Nervo fue una rockstar de la literatura mexicana, sí. De finales del 19 y principios del 20. Y yo, que viajo frecuentemente entre Tepic de Nervo y Ciudad de México, empecé a ver desde hace un par de años que se borraba como de pronto cada vez que viajaba la imagen de Nervo, sus poemas. Y de pronto un día ya me encontré con que todo decía Aeropuerto Tepic, Riviera Nayarit. Y me puse a investigar que esta ampliación del aeropuerto e incluso la concesión del aeropuerto la tiene una empresa que se llama Mota Engil. Y en el 2024 le pregunté al gobernador de Nayarit, pues, ¿qué pasaba? ¿Por qué tenía el nombre de Riviera Nayarit y no Amado Nervo? Y me dijo, pues a mí tampoco me gusta, pero ya quedó así. Y como yo no conozco el no como respuesta, pues la semana pasada, en el marco del cumpleaños de Amado Nervo, pues pedimos el apoyo, el respaldo de gente como fundamental de las letras en este país, como Elena Poniatowska, Juan Villoro, Javier Velasco, Elmer Mendoza, Ana Clavel, Claudia Marcuchetti, Ángeles Mastreta, decenas y decenas de escritores, Horacio Franco, y de creadores que se sumaron a este llamado de poner en la mesa y decir, a ver, perdón, con Nervo no. O sea, entendemos perfectamente, yo soy de Nayarit, amo mi estado, me he dedicado toda la vida a promoverlo. Nayarit es el secreto por descubrir del Pacífico, tiene unas playas espectaculares, come espectacular, hay pueblos originarios como el pueblo huichol, birrárica, que ahora su artesanía está de moda y que lamentablemente creo que los que menos ganan son las artesanas y los artesanos, pero bueno, esa artesanía está de moda y ¿y por qué borrar el nervio? Entonces, bueno, hace un par de horas escuché al director de la empresa, que estuvo en una entrevista en otro noticiero, donde reconocía que había sido un error, que se habían equivocado, cosa que, por supuesto, agradecemos, y que, por supuesto, pues todo se llama Nervo. De hecho, legalmente el aeropuerto nunca dejó de llevar el nombre de Amado Nervo. Déjame decirte, Javier, que es la única terminal aérea en el país que tiene nombre de poeta o de escritor, como lo escribió Juan Villoro, a quien yo llevé a la cátedra Amado Nervo hace más de 10 años, y que se volvió un amante de Nervo después de conocerlo a profundidad. Lo mismo pasó con Javier Velasco. A todos ellos, a esa generación, no sé, quizás tú te incluyas, sus mamás o sus abuelas lo leían, y yo crecí declamando a Amado Nervo desde niña en Tepic, y entonces es un poeta fundamental, es uno de los más relevantes escritores en español de todos los tiempos. Y afortunadamente la empresa le entendió, le dio para atrás después de toda esta presión que hicimos, pero yo creo que el tema va más allá y es ponderar cómo la cultura puede apoyar el desarrollo turístico no solo de Nayarit, sino claro, de México, claro. Porque nuestra cultura es nuestra resistencia. Entonces cada vez que se piensa que la cultura estorba, hay un gobernante o hay un empresario equivocado, perdón. Creo que tendríamos que empezar a como a pensar de otra manera y saber que lo mejor que tenemos para mostrar es nuestra comida, nuestros pueblos originarios, nuestros héroes literarios como el propio Nervo, como Ramón López Velarde, que recordemos que en la segunda mitad del siglo XIX este país había sido invadido dos veces, nos habían robado la mitad del territorio y estos poetas escribieron laureando a la patria y emocionando a la gente en ese momento, porque lo que necesitábamos era tener una cohesión como país, ¿no? Y ahí dejaron esas letras fantásticas. Recuerdo el poema de Nervo, hablando de los niños héroes. Juan Escutia era de Tepic.
0: Fíjate.
3: Entonces, bueno, pues yo creo que nunca la mercadotecnia puede estar por encima de la cultura, Javier.
0: Te felicito, Lorena, por lo que has hecho y me congratulo de lo que del error que cometió la empresa, que ya ahí quedó atrás. Gracias, Lorena.
3: Gracias a ti, gran fin de semana y hasta la próxima.
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13: La tecnología de ARN mensajero, conocida por su uso en algunas vacunas, ahora abre nuevas posibilidades en la investigación contra el cáncer. En este caso, no se trata de prevenir que una persona desarrolle la enfermedad. La terapia está dirigida a pacientes que tienen o han tenido un tumor y busca ayudar al sistema inmunitario a detectar células cancerosas que podrían permanecer en el organismo. Para lograrlo, los especialistas analizan las mutaciones específicas del tumor y utilizan algoritmos para identificar los llamados neoantígenos, señales que pueden ayudar al sistema inmunitario a distinguir las células cancerosas de las células sanas.
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Bueno, estamos con Gustavo Cerati recordándolo a 12 años de su muerte. Primero escuchamos Hay un ratitito adiós y esta que es muy conocida, una de las más conocidas, que se llama En la ciudad de la furia, y esta la hizo, le recuerda usted, bueno, lo sé que lo sabe, con Soda Stereo. Tenía 55 años cuando falleció, después de 4 años de un terribilísimo accidente cerebrovascular. Bueno, La ciudad de la furia, 19:34, en la hora del centro, está en el 98.5 de FM, Heraldo Radio, en Referente, y está en diferentes estaciones del país y además en el portal.

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1: Tenemos noticias sobre fusiones. Hace algunas semanas Estados Unidos perdió la demanda de que en contra de Aeroméxico y Delta, de que no podían fusionarse. Y ahora tenemos la otra cuestión, que es que Estados Unidos avala una fusión de líneas aéreas mexicanas. Estamos con Rodrigo Colmesto, Rodrigo Pérez Alonso, exdirector general de la Cámara Nacional de Aerotransportes, la CANAERO, y especialista en asuntos públicos y regulación del sector aéreo. Gracias, Rodrigo. ¿Cómo has estado?
2: Todo muy bien, Javier. Qué gusto estar contigo y con el auditorio. Pues efectivamente, esta fusión avanza y ahora con una aprobación, yo te diría, temporal, no condicional, por así decirlo, de la autoridad de Estados Unidos, en el caso de la Federal Trade Commission, que es la Comisión Federal de Comercio. Y pues obviamente esto es una fusión bastante compleja, en donde dos aerolíneas, Viva Aerobus y Volaris, intentan fusionarse para adquirir mayor mercado tanto de Estados Unidos como de México, ¿no?
1: Oye, ¿en qué consisten estas fusiones? ¿Qué es lo que da? ¿Qué pone qué? Etcétera.
2: Pues mira, te voy a dar un recuento muy rápido. El 18 de diciembre de 2025 se anunció el acuerdo como fusión entre iguales, o sea, 50% de Volaris y Viva Aerobus, en donde estarían, digamos, bajo una empresa holding, como le llaman, una empresa matriz, que se llamaría Grupo Más Vuelo. Esto lo anunciaron los dos directores generales de ambas aerolíneas. Y el 25 de marzo de 2026 se aprobó por parte de las asambleas de accionistas, tanto de Volaris como de Viva Aerobus. Y posteriormente, pues a través de varios trámites, han estado solicitando la autorización tanto de autoridades de competencia económica de Colombia, México y Estados Unidos. Uh-huh. La última noticia que tenemos es esta, que acabas de decir, que es justamente la noticia de que pues estuvieron bajo un periodo de prueba, por así decirlo, de 30 días las dos aerolíneas, en donde la autoridad de Estados Unidos no tuvo objeción alguna, pero eso no significa, déjame hacer un paréntesis aquí, no significa que en el futuro la autoridad de Estados Unidos no pueda tener alguna objeción. Claro. Ahora, aquí es muy importante también mencionar que en el caso de Colombia y de México son dos temas distintos. Colombia ya aceptó esta fusión. ¿Por qué Colombia? Porque también hay vuelos, digamos, que le conciernen a ese país, de estas dos aerolíneas. Y por otra parte está, digamos, la parte más importante, que es la de México. La Comisión Nacional Antimonopolios, que depende ahora de la Secretaría de Economía, es la que tiene que aceptar o no, bajo ciertas condiciones o no, esta fusión. Y la ley es muy explícita en este sentido. En este caso es una concentración, le llaman una concentración, entre dos.

0: digamos, competidores. Y lo que trata de hacer la ley y la Comisión Nacional Antimonopolio sería evitar que esto se convierta en un monopolio o que pueda tener una, digamos, un poder sustancial en el mercado relevante, ¿no?
1: Oye, a ver, te planteo, Rodrigo, como para tratar de poder ver el asunto. Lo que pasó con Aeroméxico y con Delta fue también un largo proceso, pero ahora ya por fin apareció favorable a la, a la, a la, al convenio, ¿no? Al acuerdo, pues.
0: Sí, aquí creo que son dos cosas, y es importante que el auditorio sepa que son dos cosas distintas.
1: A ver.
0: Aeroméxico y Delta tuvieron su primer acercamiento, o más bien su fusión, o perdón, no fusión, esa no es la palabra, su alianza.
1: Alianza,
0: desde el 2016, claro. Alianza, desde el 2016, si no mal recuerdo, en donde se les autorizó tener ciertas rutas en conjunto. Y la idea de todo esto es que, por supuesto, Aeroméxico tuviera acceso a la red de Delta y los pasajeros que vuelan desde Estados Unidos hacia México. Ahora, la Comisión Nacional del Antimonopolio, entonces la COFECE, la Comisión Federal de Competencia, le impuso ciertas condiciones a distintos pares de rutas de Estados Unidos a México y viceversa. Ahora, digamos, también como parte de esas autorizaciones, el gobierno de Estados Unidos le dio una inmunidad antimonopolio, lo que significa que podían operar esta alianza sin ningún problema. Ahora, en segunda parte, está esta fusión de Viva Aerobús y Volaris. Ese es un tema muy diferente. ¿Y a qué me refiero? Que dos empresas, en el primer caso son dos empresas separadas que hacen una alianza comercial. En el segundo caso, de Viva Aerobús y Volaris, son dos empresas que se fusionan, es decir, que crean una macroempresa a través de dos empresas que desaparecen, por así decirlo. O en este caso, únicamente quedaría la empresa matriz y Volaris. Pero lo importante de todo esto es, para que entienda un poco también el auditorio, es que Volaris en este momento tiene 37% de mercado nacional, Viva Aerobús tiene el 40% y el pasaje doméstico. Entre los dos tienen el 77% del mercado, contra el 22% de Aeroméxico que tendría en el mercado doméstico. Y en el caso del mercado internacional, tendrían hasta el 25%, en algunos analistas dicen que hasta el 27% del mercado internacional, sobre todo el mercado de Estados Unidos, que es muy lucrativo. Entonces, la autoridad, en este caso la de México, la Comisión Nacional Antimonopolio, va a tener que analizar con mucho detenimiento si esta fusión va a generar condiciones que puedan crear un monopolio muy grande. Y yo lo que te diría ahí, desde mi muy particular opinión, es que la Comisión Nacional Antimonopolio lo que va a hacer es imponer condiciones bastante fuertes en distintas rutas. Por ejemplo, Tijuana, Culiacán, Guadalajara, son rutas o son aeropuertos en donde tiene una dominancia bastante clara estas dos aerolíneas. Y tú imagínate que no existe otra aerolínea, antes estaba Magni Charters, ya desapareció, pero no existe otra aerolínea, pues obviamente aquí en China y en Europa, en todas partes, cualquier empresa que tenga ese poder económico, pues obviamente va a incrementar los precios y va a disminuir la competencia. Entonces, por eso es importante que la Comisión Nacional Antimonopolios, la autoridad, pues establezca estas condiciones. Y en cuanto a Estados Unidos, pues obviamente ya lo aceptó, pero no significa que en el futuro no pueda decir, sabes que aquí hay algunas condiciones que no me están gustando, que pueden considerarse monopólicas, ¿no?
1: Oye, entonces la vieja, la idea que hemos tenido mucho tiempo de que es un monopolio Aeroméxico, por lo que nos estás contando, Rodrigo, no es tal, ¿no?
0: No, de hecho, Aeroméxico hace tiempo sí lo era, cuando tenía una operadora que aglomeraba a Aeroméxico y Mexicana, pero eso estamos hablando de 20 años. La competencia ha sido muy férrea, y te diría hasta muy perra la competencia, ¿no? Y de hecho, hace algunos años, hace como 5 o 6 años, Aeroméxico dejó de tener la dominancia, por así decirlo, en el mercado doméstico. Y en el mercado internacional sí tiene sus mayores números o mejores números, que viva Aerobús y Volaris,
1: sí, sí.
0: Pero aún así, las aerolíneas internacionales como United o American le ganaban a Aeroméxico en todo esto. Entonces, Aeroméxico es un competidor, sí, muy fuerte, ya no es lo que era antes, obviamente, y es necesario desde mi punto de vista que exista esta competencia saludable para todos estos, digamos que para los pasajeros. Y yo creo que en este momento, a lo largo de los años, los últimos 10 años, 15 años, yo te diría, con el surgimiento de estas dos aerolíneas, Volaris y Viva Aerobús, se incrementó muchísimo la competencia, se mejoró mucho los servicios, se bajaron mucho los precios, y esa es la gran pregunta que se debe hacer la autoridad. Si una fusión de esta naturaleza va o no a tener un efecto pues pernicioso en los consumidores, como tú, como yo, que volamos digamos constantemente o frecuentemente o en algunas ocasiones, y eso puede generar pues incremento de precios que al final de cuentas no le den mucha alternativa a los consumidores, a las personas que vuelan de distintas partes, ¿no? A distintas partes.
1: Ahí sí tienes, ese es el punto. Oye, a ver, un asunto final. ¿Son caras las líneas aéreas mexicanas en términos de, pues obviamente, del pasaje, etcétera, de compra de boletos, etcétera, o están en el precio del mercado? Y porque de repente uno dice, es que es muy caro volar, pero es muy caro volar en el mundo, en Europa de repente uno puede ir de un país a otro país y te cuesta $250, 300, $400 el boleto, ¿no?
0: Es que lo que yo te diría es, hay varios factores. El primero de ellos es que en Europa y en México, la verdad es que los precios han estado bastante... En este momento no tan bien, por así decirlo, pero sí se han disminuido a lo largo del tiempo. ¿Por qué? Porque ingresaron estas aerolíneas de bajo costo como Viva Aerobús o Volaris, en donde el pasajero pues puede escoger qué servicios compra o no. Y
1: a ver, ¿qué servicios compro o no? Estamos hablando con Rodrigo Pérez Alonso, ex director general de la Cámara Nacional de Aerotransporte, la CANAERO, y especialista en asuntos públicos y regulación del sector aéreo. Estamos terminando la conversación porque la parte final, bueno, simplemente le cuento que Viva Aerobús y Volaris, Estados Unidos ha avalado la fusión, México también, tienen entre los dos como el 70% del mercado, Aeroméxico tendrá el 20 y tantos, ahorita nos decía Rodrigo, y decías que, para cerrar, Rodrigo, ¿caros, no caros los boletos de aviones en México?
0: Mira, yo creo que en este momento, a nivel mundial, el tema central es que ha incrementado muchísimo la gasolina de los aviones, por así decirlo, la turbocina. Entonces han incrementado hasta en Estados Unidos alrededor de 40, 45, 50% los boletos. Y eso es a raíz de lo que está pasando en Irán, y hay varios factores ahí. Pero lo principal es, y para hacerlo muy sencillo, el tema que está afectando los precios de los boletos es justamente la turbocina, y eso obviamente se lo pasan los precios que compran las aerolíneas de turbocina, pues se lo pasan a los consumidores, a ti y a mí. Por eso se ha vuelto un poco más caro, yo te diría que sí han incrementado bastante, pero la realidad es que pues no es culpa exclusiva de las aerolíneas, sino de todo el entorno internacional, sí, y ese es el problema, ¿no?
1: Sí, sí, sí. Te mando un gran saludo, querido Rodrigo, que tengas muy buen fin de semana.
0: Igualmente, un abrazo.
1: Hasta luego, Rodrigo Pérez Alonso, maestro Rodrigo Pérez Alonso. Bueno, vámonos a las 19:47 en la hora del centro de viernes.
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1: Cuéntanos, querido Fernando Bañuelos, ¿qué tendríamos que ver este fin de semana y una que otra cosa por el streaming y el Netflix y todo eso? Gracias, ¿cómo has estado? Muy buenas tardes.
3: Oye, Javier, qué gusto me da saludarte.
1: Muchas gracias por tu tiempo.
3: No, un verdadero placer. Solamente te quiero comentar que soy Fernando Bañuelos, crítico de cine, y mi esfuerzo informativo se llama Homo Cinéfilos TV.
1: Está muy bien. Otra vez, para que nos acordemos.
3: Sí. Les recuerdo, mi nombre es Fernando Bañuelos, soy el Homo Cinéfilos, y mi esfuerzo informativo se llama Homo Cinéfilos TV, en homocinéfilosblog.wordpress.com, y bueno, pues soy el crítico de cine de todo el tiempo, muy amigo de este señor, me da un inmenso placer volverte a saludar,
1: Javier. A mí, Fernando, gracias por tu tiempo, en verdad.
3: Cuenta, no, sin nada que agradecer.
1: ¿Qué veremos?
3: Mira, yo la verdad es que, más que darte unas recomendaciones, conociendo tu carácter de un hombre absolutamente politólogo y muy conocedor de del sistema político mexicano. Fíjate que la declaración que hizo hoy el señor Trump prácticamente me nulificó, me caló hasta el fondo. O sea, sí. Eso va más allá de la piñata electoral.
1: Tienes razón.
3: O sea, eso va más allá de la piñata electoral. Esto ya es una cosa idiosincrática que tiene que ver incluso con la enchilada completa, ¿no? La bola enchilada. O sea, y él va por todos los refrescos, por todos los cascos. Pero lo que me parece sorprendente es que más allá de este discurso fatuo y absolutamente alevoso y absolutamente pues soliviantado, que tiene por qué ser así, porque es el imperio, yo quisiera recordar que hace muchísimos años, Javier, que dejamos de nosotros los críticos y el público y en general el inconsciente nacional ha dejado de lado aquel discurso que teníamos en los 80s y en los 70s, ¿te acuerdas, Javier? Que decía que pues la matriz cultural, el monopolio cultural lo tenía Estados Unidos y constantemente nos mandaban unos mensajes de alienantes que hacía que nosotros pues nos identificáramos más con el tipo que era el héroe que estaba dañando a Latinoamérica, más que con la sociedad misma que es la que está siendo perjudicada. Es un discurso que está completamente olvidado. Ahora ya aceptamos todas las campañas publicitarias. Y esto lo ligo con este discurso de este hombre que solamente habla en su visión, ¿no?, egocéntrica, que solamente le podemos dar tamales picantes y tomates.
1: Sí.
3: Pero pues eso habría que ampliarlo, ¿no? También mandamos droga y mandamos indocumentados. Uh-huh. O sea, quizá él hizo un discurso reduccionista, pero no lo tienen todo porque la fuerza laboral y la droga, bueno, pues sigue fluyendo de una manera brutal, y más en esta circunstancia histórica, en este momento político, ideológico y social tan complicado para México, y lo que se liga ahora con los narcoestados, el narcopartido, los narcopolíticos, en fin, esto pues ya también va más allá de aquella otra frase que manejábamos, que era la colombianización de la situación política de México. Eso ya rebasó completamente esa situación. Entonces, si te parece, yo quisiera recordar al menos unas películas.
1: Órale.
3: Que hablan, ¿perdón?
1: Órale, claro que sí.
3: De unas películas que hablan de cómo es que los Estados Unidos ven a los mexicanos. O sea, quizás sea como el punto crucial, el punto neural de este momento tan complicado, que aparece ser como lógico en la relación México-Estados Unidos, pero que en realidad es un momento sumamente delicado y que quizá nuestro único héroe sea Trump. Digo, a expensas o a reserva de que el cine mexicano, ¿verdad?, que siempre está fuera de la realidad y que no refleja la realidad tal como la estamos padeciendo, haga una película sobre esa circunstancia histórica. O sea, digo, somos malísimos para hacer ficciones, malísimos para la comedia, pero somos muy buenos para el documental. Uh-huh. Entonces el documental mexicano salva al cine mexicano, pese a que se hace poco, pero se hace con mucha conciencia. Pero de todos modos, mi propuesta, si tú me la permites, es en esos minutos que me quedan, es pues de hablar de estas películas, de cómo nos ven los estadounidenses a los mexicanos, y no sé si tú opinas lo mismo que yo, pero creo que ahí radica el fondo de la situación, radica este malentendimiento y esta visión tan reduccionista, y ahora sí me vas a perdonar, Javier, pero tan ofensiva y tan lastimosa.
1: Ándale. Oye, a ver, déjame, ya nos metimos en esto, tenemos ahí dos minutitos para escuchar tu opinión. A ver, te pregunto, digamos, ¿por qué dices que es tan mala la comedia mexicana? Oye, por cierto, lo cual no crees que pienso muy diferente de ti, pero ¿qué es lo que pasa? ¿Qué es lo que le pasa a la, ¿no? ¿Qué es lo que le pasa a la comedia? ¿Me escuchas, Fernando?
3: Pues mira, lo que pasa es que la comedia es subversiva. O sea, la misión fundamental de la comedia, ¿sí?, es subvertir el orden. Uh-huh. Lo de abajo ponerlo arriba y lo de arriba ponerlo abajo. Sí, y eso sí. Es un discurso bastante vanguardista y bastante atentatorio del establishment.
1: Sí.
3: Y la comedia mexicana no cumple con esos estándares. La comedia mexicana es una comedia absolutamente quirurgizada, ligera, que solamente pretende reunir dinero. Es por eso que pues no nos refleja como la sociedad que somos. O sea, no hay una... O sea, digo, no voy a mencionar nombres para no herir susceptibilidades, pero pues estas películas de videocine que pretendían, solo lo único que hicieron no hicieron una nueva ola de comedia, sino lo que hicieron solamente es una gran bolsa de dinero hasta que el público se cansó.
1: ¿Y el público por qué las acoge con tan buena disposición, eh?
3: Pues no, ha bajado bastante la taquilla de estas películas.
1: Bueno, es cierto, pero hubo un tiempo en que era una locura, ¿no?
3: Sí, porque estaban abusando del recurso. O sea, mientras que la publicidad y la novedad funcionan, el público va a las salas. Pero una vez que se da cuenta de que cada vez que va, la comedia no es subversiva, no es tremendamente conmovedora, sino solamente superficial, y solamente hace comicidad, sí, el público se vuelve a alejar del cine mexicano, y sucede eso con la comedia.
1: Sí. Querido Fernando, como siempre, la oportunidad de haber conversado contigo, que tengas buena noche.
3: Es un placer para mí platicar contigo, Javier.
1: Cuídate, hasta luego, Fernando. Gracias, periodista especializado en cine. Ya escuchó usted además todos sus generales, para por si usted lo quiere seguir. Oiga, nos vamos en una hora con 5 minutitos, estaremos en la televisión. Algunos de los asuntos que hemos tratado aquí los vamos a volver vamos a profundizar en ellos. Tendremos también la información última y ojalá nos acompañe, es viernes, le tenemos buenas cosas, ¿eh? Bueno, en 5 minutos, en 1 hora 5 minutos nos vemos.
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20: Muy buenas noches, ¿cómo están todos? ¿Cómo están todos ustedes? Excelente noche de viernes. Llegamos al viernes 4 de septiembre del año 2026, cuando son las 8 de la mañana con un minuto. Gracias por su confianza, gracias por su compañía. Soy, ¿y dije qué de la mañana? ¿Otra vez? No puede ser, señoras y señores. Dirán ustedes que este programa es grabado, pero no. Y mire, la verdad de las cosas, y para ser muy honestos con ustedes, con nuestra audiencia de Heraldo Radio, antes de tener el privilegio de comenzar esta nueva travesía en este horario y en televisión a las 6 de la tarde, conducía a través de Heraldo Televisión un programa que se llama Horizonte H, y esta era a las 8 se transmite, porque hoy lo conduce Manuel Zamacona, se transmite a partir de las 8 de la mañana, a partir de las 8 de la mañana. Entonces, tuvimos un buen rato en ese horario, estuvimos transmitiendo con muchísimo gusto y compartiendo con las audiencias de Heraldo Televisión, y hasta hace muy poco, insisto, tengo el privilegio de estar al frente de estos micrófonos a las 8 de la noche. Entonces, usted comprenderá que el hábito de estar informando a las 8 de la mañana y luego a las 8 de la noche, el cambio en ocasiones a veces traiciona el cerebro y dice una cosa por otra. No es porque exista un error como tal, pero vale la pena mencionarle a usted la justificación del por qué en ocasiones traemos el horario al revés o la percepción del horario al revés. Entonces digamos que son las 20 horas con 3 minutos. Las 20 horas con 3 minutos. Así es que no, ahí no habrá manera de equivocación, ni tampoco que usted le provoque un problema, ¿no? Entonces en eso quedamos, si le parece muy bien. Muy bien, faltan 275 días para el día de la elección interna en nuestro país. Esto es Ruta 2027 con Héctor Jiménez Landín. Mucho que informarle al final de la semana. Ya está abierto el WhatsApp de confianza de Ruta 2027 esta noche a través de Heraldo Radio, 5540-54-3538. 5540-54-3538 es el WhatsApp que en este momento ya está abierto para recibir todos sus comentarios, sus comunicaciones, sus opiniones a través de WhatsApp, a través de esta vía de comunicación, a través de Heraldo Radio con Jiménez Landín. Las 8 de la noche con 4 minutos, 8 con 4.
0: ¿Qué pasa en el terreno?
20: En el terreno de la Ruta 2027, una de las notas relevantes, si no es que la más importante del día, fue la muerte, fue el asesinato, el crimen de Senyacen Escobar, diputado de Morena, que fue localizado sin vida dentro de un vehículo en la carretera Veracruz-Jalapa. ¿Asalto o ataque directo? ¿Fue asaltado o tuvo un ataque directo el diputado? La muerte del diputado por Morena Senyacen Escobar este viernes 4 de septiembre genera indudablemente múltiples interrogantes sobre el móvil de este hecho violento. El cuerpo del morenista fue hallado al interior de un vehículo ubicado en la carretera federal Veracruz-Jalapa. Pese al despliegue de autoridades, no hay confirmación de personas detenidas. Ricardo Agüed, secretario de Gobernación de Veracruz, rechazó que haya sido un atentado debido a que el vehículo se encuentra en un acotamiento y no se ubicaron huellas de violencia. El funcionario estatal no confirmó si faltaba alguna de las pertenencias del exdiputado federal para respaldar una hipótesis sobre un intento de robo. Aclaró que será hasta que se lleven a cabo las investigaciones cuando se pueda aclarar el hecho. Escuchemos la voz de la autoridad en este sentido, dando cuenta de lo que se sabe del crimen.
21: No fue un atentado porque el carro está a un lado. No se nota que haya sido mayor agresión al vehículo por interno. No quisiera abonar por algo que está en plena investigación, pero está aquí a un lado en un acotamiento. Pero no hubo...
22: Señor secretario,
21: no sé, en este momento nos notifican que no como tal es un atentado, un ataque. Es un lamentable fallecimiento por un arma de fuego, donde no podemos ampliar cosas que puedan, ser precisamente aclaradas tanto por la Fiscalía y ahora con la atención de la Fiscalía General de la República.
20: El secretario de Gobernación de Veracruz señaló también que la Fiscalía General de la República, la FGR, va a traer el caso para esclarecer los hechos. La Fiscalía va a traer el caso para que se refuerce la investigación, dijo. Se tiene que investigar tanto con la Fiscalía del Estado y hoy también lo retoma la Fiscalía General de la República para que se aclaren los hechos y tener información precisa, indicó a los medios informativos. Hasta el momento la Fiscalía no confirmado que se encuentren en coordinación con la Fiscalía de Veracruz para realizar la investigación. ¿Quién era Senyacen Escobar? Escobar García fue líder magisterial y posteriormente secretario de Educación de Veracruz durante la administración del gobernador Cuitláhuac García Jiménez. En el año 2024 ganó un escaño en la Cámara de Diputados por mayoría relativa para representar a Veracruz. Ricardo Monreal, presidente de la Junta de Coordinación Política de San Lázaro, lamentó el asesinato del legislador y toda la clase política, por supuesto, también manifestó su lamentación y también su sorpresa, su solidaridad a la familia del diputado. Importante mencionarle a usted que Ángel Etienne Jiménez, él va a ocupar la curul de Senyacen Escobar. el suplente del diputado federal de Morena, asumirá su lugar en San Lázaro. En Veracruz es conocido porque su hijo es investigado por posesión de armas. ¿Qué es lo que se ha dicho? ¿Cuáles han sido las reacciones ante este crimen que sorprendió a la clase política en nuestro país? Una de las reacciones relevantes es la de la presidenta de la República, Claudia Sheinbaum.
1: La Fiscalía General de la República, como saben, trajo el caso y van a investigar. En el momento que tengan más avances, por supuesto, le pedimos que lo informe y lo informamos.
20: La voz de la jefa del Estado mexicano sobre este crimen cuando son las 8:09 p.m. ¿Qué más se ha dicho en relación a este hecho? Jorge Almaquio, adelante, buenas noches.
3: Gracias, Héctor. Amigos de Ruta 2027, diputados federales y el Movimiento de Regeneración Nacional exigen el esclarecimiento y que se haga justicia por el fallecimiento del diputado federal por Veracruz, Senyacen Escobar García, quien fue encontrado sin vida al parecer por un disparo la mañana de este viernes en la comunidad La Gloria, en el municipio de Puente Nacional. El Comité Ejecutivo Nacional de Morena lamentó profundamente su muerte y envió condolencias a la familia en este momento tan difícil. Desde Morena exigimos el esclarecimiento de las circunstancias de estos hechos conforme a la ley y con toda responsabilidad, señalaron. Afirmaron que Senyacen Escobar tuvo una destacada trayectoria en el servicio público, particularmente en el ámbito educativo, como líder magisterial y secretario de Educación, y desde la Cámara de Diputados representó las causas de las y los veracruzanos. El coordinador de Morena en la Cámara de Diputados, Ricardo Monreal, lamentó a nombre de su bancada el fallecimiento del diputado federal y destacó su trayectoria al servicio público. En tanto, el vicecoordinador de Morena, Alfonso Ramírez Cuellar, exigió justicia ante este lamentable hecho y también propuso que el próximo martes, en el pleno de San Lázaro, se exija todo el peso de la ley.
22: Es una situación muy difícil. Nosotros condenamos ese hecho y expresamos toda nuestra solidaridad y exigimos una investigación. Primero, pues expresar todo nuestro dolor, nuestro sentimiento. Es un compañero muy cercano a todos nosotros, pero sí creo que en la sesión del próximo martes tiene que haber un pronunciamiento muy fuerte para expresar la solidaridad, pero sobre todo para expresar esta condena y garantizar la seguridad de todos los legisladores y las legisladoras y de todos los ciudadanos de nuestro país.
3: También en su cuenta de ex, Raúl Bolaños Cacho Cue, presidente de la mesa directiva, manifestó sus condolencias. La Cámara de Diputados lamenta el sensible fallecimiento de nuestro compañero diputado Senyacen Escobar. Expresamos nuestras condolencias a sus familiares y amigos. Confiamos en que las instituciones llevarán a cabo una investigación pulcra de los hechos. Descanse en paz, señaló. En respuesta, Elías Lisha, coordinador del PAN en la Cámara Baja, manifestó toda la solidaridad de la bancada con la familia del legislador y pidió la intervención de la Fiscalía General de la República para que investigue estos hechos y no existan dudas al respecto. Finalmente, tras enviar su más sentido pésame, la vicecoordinadora de Morena, Gabriela Jiménez, exigió que se aplique todo el peso de la ley. La violencia no puede quedar impune. Confiamos en las instituciones para esclarecer los hechos, deslindar responsabilidades y llegar hasta las últimas consecuencias aplicando todo el peso de la ley, que haya justicia y que prevalezca el Estado de Derecho, indicó la legisladora. Héctor, amigos, el reporte que les tengo.
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20: Las 8:12 p.m. ahora, sin duda, el crimen de Senyacen Escobar tiene que enmarcarse en lo que encierra un antecedente de violencia política. En el año 2025, el Centro de Estudios Integralia documentó 382 incidentes de violencia política. Cerca de la mitad, el 49.2%, fueron homicidios dolosos, aproximadamente 188 asesinatos. Tan solo entre enero y junio del 2025 se registraron 112 homicidios de políticos, candidatos, funcionarios o exfuncionarios, según el reporte semestral de Integralia. Vamos a platicar sobre este tema, sobre este entorno, con el analista político electoral y director del Laboratorio Electoral. Él es Arturo Espinosa Silis. Arturo, como siempre, gracias por tu disposición para Heraldo Radio. Buenas noches.
23: Buenas noches, Héctor. Qué gusto saludarte. ¿Cómo estás?
20: Bien, sorprendido. Y dinos, por favor, ¿qué puede significar una muerte, un crimen de un legislador federal.
23: Bueno, pues desde luego que sorprende mucho. Es el diputado Escobar, es un político, digamos, de una trayectoria ya considerable, tanto en lo local, en Veracruz, incluso aspiró a la gubernatura, participó en el proceso para ser coordinador hace algunos años, ganó Rocío Nale, pero él participó, y pues ahorita estaba ya en la Cámara de Diputados. Los hechos como se presentan, no podemos afirmar que haya sido un hecho 100% de violencia política o de violencia electoral. Creo que todavía es muy temprano para afirmarlo. Los elementos que hay habrá que analizarlos, pero bueno, el contexto, sin duda, él es un actor político, era un actor político relevante, fue secretario de Educación en el estado. Todo indica que el móvil o los hechos sí están relacionados con el acontecer político, incluso con el acontecer electoral. Y lo que más me llama la atención es que se trata de un diputado federal. Digamos, en lo que nosotros desde el Laboratorio Electoral hemos estudiado en torno a la violencia electoral, la violencia política, esta se da principalmente en el ámbito municipal, en algunas ocasiones más raras en el ámbito local, respecto de diputados o funcionarios locales, que digamos, diputados locales o funcionarios de los gobiernos locales. Casi siempre los casos son de funcionarios municipales, y muy rara vez se da en el ámbito federal. Y lo primero que llama la atención es que pues él es un diputado federal. Así y es. Esto entra en el ámbito federal. Esto debería de preocupar y debería de prender más alertas aún, porque quiere decir que ya también la violencia va a empezar a tocar el ámbito federal. Habrá que ver cómo transcurre el proceso electoral. Estamos a escasos 7 días, en 7 días, digamos, ya va a haber iniciado el proceso electoral, el INE ya va a haber celebrado la sesión de inicio, y hay que ver cómo se va generando este impacto, pero en principio eso es lo que llama la atención. Por el otro lado, pues también sabemos que en temas de violencia política o violencia electoral, Veracruz es uno de los estados en donde más violencia se genera. Cada proceso electoral, en contra de más funcionarios electos popularmente, más funcionarios municipales, es en donde se genera la violencia, y Veracruz es un estado violento. El caso, desde luego, es lamentable, es preocupante, y ojalá esto sirva para que las autoridades de seguridad pongan atención a los hechos de violencia que se dan en torno al ámbito político, en torno al ámbito electoral, y no quede como un hecho de violencia más impune, como un crimen que como la mayoría quedan impunes. Me preocupa mucho las primeras declaraciones que dan en el estado, incluso en este manejo que dan de los términos. Dicen que no es un asesinato, sino que es una muerte por arma de fuego. Válgame, la verdad es que empezar a cambiarle y no nombrar las cosas por su nombre empieza a ser el primer problema, porque ni siquiera estamos reconociendo que tenemos un problema. Apenas va a iniciar el proceso electoral y ya se empiezan a vislumbrar hechos de violencia, hechos graves de ataques, de amenazas, de asesinatos en el contexto político electoral, y creo que eso es lo que nos debe de llamar la atención y preocupar, más allá de la gravedad del hecho en sí mismo y del problema de seguridad que tiene el país, que no lo podemos negar, Héctor.
20: Y señalar que lo que esperaría la ciudadanía, Arturo, es la transparencia, la claridad en la medida de lo posible de las investigaciones, y quienes, las instancias que les toque llevar a cabo estas, por ejemplo, ya la Fiscalía General de la República, que va a traer el caso para que se refuerce la investigación, según dicen las autoridades locales, podamos tener todos la certeza de saber qué ocurrió con un legislador federal.
23: Yo creo que es importantísimo. Es importantísimo que se investigue, que se llegue hasta las últimas consecuencias y que se aclare a cabalidad, porque como dices, se trata de un legislador federal y esto es uno de los temas que más me llama la atención y que más debe de prender las alertas. Como te mencionaba, hasta ahorita la violencia se había suscitado de manera grave, de manera reiterada en el ámbito municipal y algunos casos aislados en el ámbito local. Cierto. La verdad es que prácticamente no tocaba el ámbito federal. El hecho de que se trate de un legislador federal, creo que hace esto un tema de mayor atención y de mayor preocupación, porque quiere decir que está empezando a escalar a ese ámbito.
4: Claro.
23: Y esto también ya nos ubica en una situación de gravedad
4: en
23: mayor.
4: En un nivel de violencia que antes no conocíamos, ¿no?
23: Exactamente, ¿no? Justo mucho señalamos que las 2024 fueron las más violentas de la historia del país. No queremos decir lo mismo de las elecciones de 2027. Lo que esperaríamos, lo que nos gustaría a todos es que desde luego no hubiera casos de violencia o que al menos esta disminuyera. Pero si estamos viendo desde ahora que va a empezar a escalar al ámbito federal, esto pone digamos las alertas, llama más la atención y la gravedad mayor.
4: Se antoja, para cerrar, Arturo, que tienen que acelerar las investigaciones y ser, insistimos, claros, ir dando detalles de lo que se pueda decir en las investigaciones para no contaminar de alguna manera esta ruta 2027, ¿no?
23: Y no solo eso, Héctor. No, desde luego, el que se aclare, el que no quede impune es importantísimo, sí. Pero también se tienen que empezar a tomar medidas preventivas para que no haya más casos así. Parece que solamente cada 3 años nos acordamos que hay una situación particular de violencia en torno al ámbito electoral, en torno al ámbito político, y de repente nos sorprende. Ya llevamos varios años hablando constantemente de este tema, a nivel nacional y a nivel internacional también se señala México por eso. Creo que es momento en el que se empiecen a tomar medidas preventivas.
4: ¿Cómo
23: para
4: cuáles?
23: Evitar que estas situaciones. Yo creo que tiene que empezar por haber protocolos, tiene que empezar por haber una aceptación del tema, una concientización del tema, y tiene que empezar por haber ciertos protocolos de protección, de seguridad para quienes van a ser candidatos, para sus equipos, para sus familias. Los partidos tienen que tomar en serio esto. Justamente hoy el INE anunció que esta Comisión para la Integridad va a sesionar por primera vez el lunes para empezar a poner algunas reglas. Su trabajo va a ser fundamental, pero además de este trabajo, creo que los partidos tienen que empezar a trabajar en protocolos de seguridad junto con las autoridades electorales y junto con las instancias de seguridad, que son fundamentales, sin ellas no va a avanzar el tema, en protocolos de protección. Justamente, ¿cuáles son los mapas de riesgo? ¿Cuáles son las medidas de seguridad que deben de tener quienes estén en el entorno político, quienes estén alrededor de quienes van a ser candidatos, candidatas, de quienes
4: si
23: son
4: hoy en día aspirantes? Si existe alguna amenaza previa, ¿no?
23: Exactamente, hay que prender las alarmas, protección. Hay un sinfín de medidas. Nosotros desde el Laboratorio Electoral hemos ya propuesto un protocolo, lo hicimos en conjunto con la Embajada Británica, que le interesa el tema, que le preocupa el tema, y tomamos casos de diferentes países del mundo que se han ocupado de este tema, y creo que hay muchas acciones por hacer. Te digo, mapas de riesgo, protocolos de seguridad, capacitación, una coordinación entre autoridades, que los partidos políticos se involucren, sí. Pero no lo podemos dejar al último momento y no podemos dejar que esto siga avanzando, Héctor.
4: Arturo, con lo que nos estás compartiendo, nos dejas de tarea, y así lo vamos a hacer. Tomaremos los elementos de tu protocolo. Estamos en plena ruta 2027. Crearemos esos contenidos para difundirlos y que se puedan escuchar en todo el país y en parte de Estados Unidos donde llega la señal de Heraldo Radio, ¿te parece?
23: Es importantísimo que así sea, Héctor, te agradezco mucho, y es importante que vayamos concientizando y vayamos tomando medidas preventivas, no nada más después hablar una vez que los hechos ya pasaron, porque no queremos que se repitan estas situaciones. No puede ser que ser un candidato, ser un político que te cueste la vida. Eso no lo podemos permitir en este país y en nuestra democracia.
4: Así es, totalmente de acuerdo. Arturo Espinosa Silis, analista político electoral y director del Laboratorio Electoral también. Gracias, como siempre, por tu tiempo, Arturo.
23: Muchas gracias, Héctor. Muy buenas noches.
4: Buenas noches. Buen fin de semana para ti. Cuando son las 8 de la noche con 23 minutos, gracias por todos sus comentarios a través del WhatsApp de confianza de Ruta 2027 con Jiménez Landín, 5540-543538, 5540-543538. Momento de hacer una pausa. Seguiremos con la información después de este corte comercial. Estamos platicando con Aura Moreno, corresponsal del Heraldo Media Group en el Estado de México, porque el Instituto Electoral del Estado de México está convocando a especialistas a difundir información en materia de cultura político-electoral de cara a las elecciones de la entidad. El Estado de México se está preparando para la renovación de su Congreso, para la definición y contratación de alcaldes, de presidentes municipales, alcaldesas y también diputados locales. Es una entidad muy relevante en materia de población, en materia económica también, y lo que sabemos es que el Instituto Electoral Mexiquense está difundiendo información relevante. También el día de hoy, antes de las 9 de la noche, estaremos platicando con Samuel Ocampo y su cancionero político. No se lo pierda. Mientras tanto, ¿has visto alguna vez la lluvia? Creedence para usted esta noche.

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3: ¡Hey! ¡Taxi!
4: Somos resilientes. Nos caemos mil veces, pero nos levantamos siempre una más. Y cuando se trata de eso, la mera verdad es que somos resilientes. Nos la rifamos. 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
17: ¿Por qué es importante el debate sobre la regulación de las plataformas y redes sociales en México? Con más de 104 millones de personas conectadas a Internet en el país y un promedio de uso que supera las 6 horas diarias por usuario, el impacto de los algoritmos en la mente es innegable. 3 aspectos son fundamentales a considerar al hablar de salud, educación y de nuestra propia libertad. Primero, los neuroderechos y la protección de la mente humana. El doctor Rafael Yuste, neurocientífico de la Universidad de Columbia, busca garantizar los llamados neuroderechos para evitar que las corporaciones comerciales manipulen los procesos cognitivos inconscientes de los usuarios. Por ejemplo, prohibir que una aplicación analice datos biométricos inconscientes, como la dilatación de las pupilas, el rastro ocular o el micro temblor del dedo sobre la pantalla, para deducir nuestras emociones y utilizarlo para vendernos un producto. El precedente global ya existe. Chile se convirtió en el primer país del mundo en incluir los neuroderechos en su constitución para proteger la integridad psíquica y la información derivada de la actividad cerebral. Nuestras leyes ya protegen nuestros datos personales. Es momento de que protejan también nuestros pensamientos y libre albedrío. El segundo tema, los entornos escolares libres de pantalla. Esta medida busca delimitar espacios saludables para su desarrollo sin aislar a las y los estudiantes de la era digital. Restringir el uso de teléfonos inteligentes dentro de los salones de clase tiene beneficios inmediatos. Obliga a recuperar la concentración académica, mitiga la dispersión mental, disminuye la ansiedad en el aula y combate el aislamiento digital al rescatar la socialización tradicional. Y tercero, las restricciones de edad y salud mental infantil. En México, más del 80% de los niños y adolescentes pasan más de 2 horas diarias frente a una pantalla. La legislación mexicana puede establecer mecanismos de corresponsabilidad corporativa que obliguen a las empresas de tecnología.

defensa de la educación, la salud pública y, como bien señala el doctor Yuste, de la esencia misma de nuestra libertad humana. Soy Gabriela Cuevas y podemos continuar esta conversación en mis redes sociales. Me puedes encontrar en X como Gaby Cuevas, en Instagram y en TikTok como Gaby Cuevas y una B grande al final, y en Facebook como Gabriela Cuevas Barro.

Las 8 de la noche con 35 minutos. Seguimos y continuamos en Ruta 2027 con Héctor Jiménez Landín. Hoy, Caifanes, su éxito de 1988, Viento, que es una canción escrita por Saúl Hernández y publicado por la banda Caifanes. Nos dice nuestro equipo de producción que una vez Saúl Hernández contó que se inspiró para esta canción cuando él y un amigo comían tacos en un puesto. En ese entonces tenía su look con los pelos parados y un señor de unos 70 años se acercó a él, los felicitó a él y a su amigo por ser tan valientes y salir así a la calle, y le entregó ¿qué? Una servilleta con la frase: préstame tu peine y peíname el alma. Así la anécdota.

Las 20 horas con 37 minutos, las 8 de la noche con 37 minutos. Continuamos en Ruta 2027 con Jiménez Landín y el WhatsApp de confianza para que usted nos mande sus mensajes, sus opiniones y también sus previsiones de lo que usted cree va a ocurrir para este próximo 2027, 5540-5435-38. 5540-5435-38. Bueno, ¿qué le cuento? Y vendrán cosas peores. A ver, imagínese usted al expresidente Vicente Fox Quesada en una reunión con el presidente nacional del PRI, Alejandro Alito Moreno. Los dos juntos, a 26 años de haber encabezado la histórica alternancia que sacó al PRI de Los Pinos, el expresidente Vicente Fox reapareció, pero en la sede nacional del PRI. En la sede nacional del PRI, cuando Fox sacó al PRI, cuando Fox decía una y otra vez, vamos a sacar al PRI de Los Pinos. ¿Se acuerda de eso? Fox acudió a las instalaciones del partido. Por eso le decía a usted, y vendrán cosas peores. Y escucharemos cosas peores. Por eso es Ruta 2027. Fox acudió a las instalaciones del partido, al que alguna vez llamó Alimañas y Tepocatas, para ofrecer una conferencia y fotografiarse muy sonriente con el dirigente nacional del PRI, Alejandro Alito Moreno, luciendo incluso una corbata roja. Ahora una corbata roja. ¿Qué tal? Este acercamiento forma parte de la estrategia opositora rumbo a las elecciones intermedias del 2027, con la que buscan sumar fuerzas y construir un bloque sólido frente a Morena. Sin embargo, la imagen

0: imagen ha generado un enorme revuelo recordando cómo aquellas barreras ideológicas que alguna vez separaron al PAN y al PRI se han ido diluyendo por completo en el mapa político actual. Esto es muy importante. ¿Cómo no va a causar revuelo una imagen cuando las barreras ideológicas que alguna vez separaron al PAN y al PRI se han ido diluyendo por completo en el mapa político actual? En tanto, la oposición intenta reorganizarse para competir en los próximos comicios, la visita de Fox Quesada al tricolor ya alimenta el debate sobre el verdadero fin de las eras partidistas en el país. Increíble. Fox en la casa del PRI. Y vendrán, señoras y señores, cosas peores. 20 y las 9.
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0: Aura Moreno, buenas noches, ¿cómo estás?
2: Buenas noches. Te comparto que de cara a las elecciones 2027, el Instituto Electoral del Estado de México convocó a especialistas a difundir la cultura política electoral de la entidad de la mano de académicos e investigadores a través de su publicación semestral llamada Apuntes Electorales. El instituto dio a conocer que los interesados tendrán hasta el 15 de septiembre para postular sus artículos o ensayos de investigación, los cuales deberán ser trabajos originales que difundan temas de la cultura político-electoral y que informen a la población de conceptos que les servirán durante su participación en las elecciones. Los textos serán evaluados para su posible publicación en los próximos números de la revista del IUM titulada Apuntes Electorales, por lo que se tomará en cuenta la calidad de los trabajos desde su redacción hasta su contenido. Cabe señalar que dicha revista es una publicación semestral arbitrada por pares ciegos y apegada al acceso abierto para que todos los interesados puedan leerla sin ningún costo, ya que tiene como objetivo difundir justamente la cultura político-democrática. Esta convocatoria está dirigida a quienes realicen la labor académica de investigación y especialistas de área temática. Sin embargo, también el público no especializado puede leer esta publicación. Solo basta interés en la temática. Finalmente, te comparto que el instituto reiteró la importancia de realizar estas actividades, por lo que llamó a los interesados a sumarse antes del cierre de la convocatoria la próxima semana. Hasta aquí la información.
0: Muy bien, Aura, muchas gracias.
2: Excelente noche, Héctor.
0: Hasta luego. Cuídate mucho allá en Toluca, Estado de México. Aura, bien, cuando son las 8 de la noche con 42 minutos, vamos a cambiar de tema. Vamos a cambiar de tema para ir con otros asuntos. Platicamos en esta semana, dando seguimiento a los resultados de la más reciente encuesta de Question Mark en materia municipal, identificando los personajes que van a competir. Que van a competir a algún puesto de elección popular, en este caso hacia Acapulco. Estaremos revisando, tendremos la brújula, identificando quiénes se perfilan para competir y postularse a alguna presidencia municipal relevante, en este caso Acapulco. Platicamos con Citlali Calixto, ella es aspirante a ser candidata o, en este caso, coordinadora de los trabajos de Morena y eventualmente conseguir la candidatura a la alcaldía de Acapulco. Ella es morenista, muy joven, ya la va a escuchar usted, y esto fue lo que platicó conmigo a través de Heraldo Televisión. Para platicar sobre el proceso rumbo a los comicios 2027, saludamos a Citlali Calixto, diputada local de Acapulco, precisamente por Morena, y aspirante a la coordinación de la 4T en Acapulco, Guerrero. Muchas gracias por estar con nosotros. Buenas tardes.
3: ¿Cómo estás? Buenas tardes, Héctor. Te saludo con gusto y por supuesto a toda la audiencia.
0: Citlali, ¿cómo reciben estos resultados que estamos compartiendo con la audiencia?
3: Bueno, primero decirte que los datos pues son una muy buena medición previa ante la dirigencia, antes de que la dirigencia nacional de Morena pues emita la convocatoria correspondiente. Evidentemente recibo pues estos resultados pues con gratitud, humildad y por supuesto mucha responsabilidad. Y mira, decirlo también con mucha claridad, el pueblo nos ha puesto en el grupo puntero de salida, que con trabajo y por supuesto territorio vamos a seguir creciendo y a tomar el ritmo. Y por supuesto, también decirlo, no vemos esto como un punto de llegada, sino como una señal de partida que habremos de encabezar esta renovación política, este relevo generacional que tu servidora representa en Morena Acapulco. Y bueno, evidentemente seguiremos tomando el ritmo y seguiremos avanzando. Somos la mujer más posicionada entre las personas evaluadas y la más joven, y por supuesto eso es un compromiso por partida doble.
0: Sí, claro, y yo sé que hay una costumbre de no preguntarle la edad a las mujeres, pero bueno, es incluso hasta machista del punto. Yo no creo que tengas ningún problema de revelar tu edad.
3: Y muy orgullosa, además, de revelarte mi edad. Actualmente tengo 28 años de edad, pero mira que te voy a dar un dato o muestra de que Morena abraza y recibe a las mujeres y a las juventudes. Tu servidora en Guerrero tomó protesta a los 22 años de edad, justamente la edad que la ley te permite. Nos convertimos en la diputada más joven en la historia del Congreso de Guerrero y, por supuesto, a nivel nacional. Y de ahí el crecimiento político ha sido bastante amplio. También fui presidenta de la Junta de Coordinación Política en la 63ª legislatura. Y bueno, nuevamente Morena nos da la oportunidad de ser diputada por el puerto de Acapulco. Entonces, pues evidentemente estas encuestas explican este trabajo, esta convicción, pero también digamos, esta esperanza del pueblo acapulqueño de depositar la confianza en una renovación política que necesariamente debe de representar la juventud.
0: Sí, Tlali, se iría en alianza, tenemos entendido, Morena, Partido del Trabajo y Verde Ecologista, rumbo al 2027.
3: Efectivamente, nosotros hemos estado muy pendientes de las declaraciones de nuestra presidenta nacional de elecciones y nuestra presidenta de Morena, Ariadna y Citlali, respectivamente. Y además también decirte que recibimos con mucha motivación esta alianza porque la construcción que hemos hecho aquí en el estado de Guerrero con el Partido del Trabajo, con el Partido Verde, pues nos ha permitido avanzar en reformas y en legislaciones importantes al interior del Congreso. Y por supuesto habremos de ponernos de acuerdo para seguir manteniendo el proyecto de transformación hoy encabezado por Claudia Sheinbaum.
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0: Bueno, el cancionero político con Samuel Ocampo todas las noches de viernes para darle un enfoque diferente a esta ruta 2027. Samuel, ¿cómo estás? Buenas noches.
4: Hola, buenas noches, Héctor. Buenas noches al auditorio. Ya estamos cerrando esta semanita.
0: Qué rico.
4: ¿Qué semana?
0: Uy, no, trepidante. Oye, y desgraciadamente terminamos la semana dando cuenta de la muerte de un legislador federal que ya hemos platicado bastante sobre el tema, pero pues forma parte de la coyuntura así en esta ruta 2027.
4: Así es, parte de todo lo que está sucediendo en el país.
0: Sí, señor.
4: No es un caso aislado.
0: Correcto.
4: Y también hay que tomar en cuenta en dónde sucedió. Yo
0: Veracruz.
4: No, Veracruz. Yo creo que está convulsionando un poco Veracruz por muchos temas, muchos temas, pero la verdad, yo no venía preparado para hablar de Veracruz. Aclaro que toda la semana estoy pensando de qué voy a hablar, de qué voy a hablar. Y pues bueno, venía a hablar también de la señora Rocionale, la gobernadora. Algo debe tener Veracruz, no sé qué le pasa con su
0: ¿qué pasó con Veracruz?
4: Bueno, la semana pasada la gobernadora fue a tuvo una gira, fue ahí al ingenio, a un ingenio que estaba con varias personas, y pues de repente la saludan, se baja de su camioneta, la gente, el pueblo que la eligió, va a saludarla, y pues que no se le subió a los gobernantes, había cámaras, saluda a una persona, y discretamente cuando después de que la saluda, se limpia la mano en el
0: pantalón. ¿Cómo?
4: Claro. Entonces, pues dije, ¿qué canción le pongo? ¿Qué canción le dedico? A Rocionale, ojo, antes de los lamentables hechos de que sucedieron esta tarde. Uh-huh. Pero algo tiene Rocionale que siempre se limpia las manos, literalmente. Todo lo que hace,
0: oye,
4: algo se limpia las manos.
0: A lo mejor se limpia las manos porque le sudan las manos.
4: Pues, no sé, porque recordemos que todo lo que pasa, algo malo le sucede. Entonces, ¿qué canción le dedico esta noche? Seguramente tú te vas a acordar de esta canción. Échale de cabina para que escuche.
5: Siempre igual, contigo soy.
4: a la señora Rocío Nala. En serio, pues, haz cuentas y todo lo que pasa en Veracruz, ella dice que no, o lo que pasó en su sucedió en el pasado político, tampoco ella tiene la culpa. Yo no, entonces se limpia, literalmente ya vimos que...
0: Se limpia las manos.
4: Entonces, ahora, ¿qué tiene Veracruz, eh?
0: O sea,
4: haz cuentas de los últimos tres gobernadores y a todos les va mal.
0: Café lechero.
4: Yo me acuerdo mucho de una anécdota que estos ojos, señores, lo vieron, no me lo contaron. Un día llegó Cuitláhuac Gutiérrez a Palacio Nacional. Uh-huh. Yo había pasado del filtro de la puerta, sí. Y Cuitláhuac era gobernador de Veracruz.
0: Correcto.
4: No me lo dejaban entrar a Palacio Nacional.
0: ¿Por qué?
4: Porque no lo reconocían, que no era... Y yo todavía abogué, le digo, sí, déjelo pasar.
0: En serio, si es gobernador y si ganó una elección.
4: Esa es una. Otra. Señores, Alejandro Moreno. Esta semana lo escuchamos hablar. Declaró: los errores que cometió el PRI en el pasado no los volveremos a cometer. Nos podrán odiar o amar, pero la gente sabe que cuando el PRI estaba en el gobierno, las cosas sí funcionaban. No somos perfectos, pero sí damos resultados y sabemos gobernar. Entonces, pues. Me da la tarea de... ¿Qué canción le dedico?
0: ¿Qué le vas a dedicar?
4: Échale, cabina. Dime, ¿qué queda del PRI? Vamos a escuchar las letras.
0: A ver, vamos a escuchar un poco más. Oye, esto le debe haber dicho Alito a Vicente Fox. Miénteme como un beso.
4: ¿Qué tal?
0: O sea, ¿cómo crees? ¿Cómo crees reunidos Alito y Fox?
4: Pues sí se puede.
0: A ver, lo que me queda claro, Sam, es que, y lo dijimos aquí en este espacio, aquí en Ruta 2027 a través de Heraldo Radio, Alejandro Moreno ha de estar tan urgido, okay, tan necesitado, que le echen varios lazos para que pueda aliarse para la próxima elección, que llega o que puede llegar a cualquier cosa.
4: Lo que sea, ahorita...
0: Es el señor Alito en este momento.
4: No, ya sonó el teléfono, señor, pero ya colgué, ya está, me está llamando Alito.
0: Te está llamando Alito en este momento.
4: No, yo creo que hay que estar pendiente de lo que sucede en los próximos días con Alito, lo que queda del PRI, entonces ahora... Y para que vean que hablamos de todos...
0: A ver.
4: La última canción. Está dedicada para el diputado Claudio de Lieja, él es de Morena, por Tamaulipas. Ajá. Ojo, es licenciado en administración, el señor. Yo busqué su currículum, algo de trayectoria pública o privada, y pues bueno, nada más encontré algunos cargos públicos. Él es licenciado en administración de empresas, y esta semana que arrancó el ciclo escolar, pues tuvo la ocurrencia de por qué no ir a las escuelas a repartir útiles escolares.
0: Útiles escolares.
4: Útiles escolares. Le dedico la canción de... Échenle de cabina.
5: Mira, Bartola, ahí te dejo esos 2 pesos.
0: ¿Regaló 2 pesos?
4: No regaló 2 pesos, pero sí regaló 2 lápices por alumno, señor. Si van a regalar algo, háganlo de corazón, señores. Una mochilita, aunque esté muy vista.
0: Sí, aunque sea verde.
4: Las del verde las vemos todavía por la calle. Oye, todas rotas, pero las andan cargando todavía.
0: Fue un éxito, lo hizo muy bien.
4: Nena, dos lapicitos,
0: dos lápices.
4: ¿Cuánto te cuesta un lápiz?
0: Estuvimos investigando.
4: Ahí está.
0: Me parece que alrededor de 15 pesos.
4: Cada lápiz. Ay, tan caros. 30 pesos, no, yo creo que se dolió el codo.
0: Por eso dijo, no voy a arreglar uno, van a ser pero 2 lápices.
4: ¿A poco no tiene un poco de recursos? Algunas prerrogativas para gastos de representación. ¿A poco no?
0: Sí. No, sí tiene.
4: Claro, entonces, pero... ¿qué le cuesta echarle un poquito de dinerito? Algo, no sé, una gomita le hubiera puesto, una bolsita de celofán ahí con mi tarjeta y el teléfono de mi casa de atención del diputado. O estoy mal,
0: ya estoy mal pensado.
4: Nada más dime.
0: No, tienes toda la razón. Y se le hace honor precisamente a la Bartola de Chava Flores.
4: Así es.
0: Para aquellas generaciones que no hayan escuchado esto.
4: Así es. Es una canción clásica de nuestra historia, en serio. ¿Qué es eso? No todo, señores, es perreo y no todo es corridos tumbados.
0: Por eso, Sam, aquí en este espacio de Ruta 2027, inauguramos esta semana una sección que se llama Y Vendrán Cosas Peores.
4: Así es.
0: Y esto, lo que acabas de mencionar, pues forma parte de esa historia.
4: Sí.
0: El hecho de legisladores que seguramente querrán buscar otro puesto de elección popular, pero que se les ocurren cosas.
4: Lo que sea.
0: O miserables, o extraordinarias, o perdón, o hasta estúpidas.
4: Así es. Y apenas arrancamos.
0: Y esto apenas empieza.
4: Habrá que ver, ¿no?
0: Samuel Ocampo.
4: A ver, está pendiente de lo que sucede también esta semana. ¿Sabes quién regresa la próxima semana ya para acabar al Senado? Manuel Fabio Beltrones, señores.
0: Ándale.
4: Ay, no, es para que vean.
0: El Grupo Sinaloa.
4: ¿Por qué queda el Grupo Sinaloa?
0: Pues Manuel Fabio.
4: Bueno, sí, ya. contra no, Alito, Sonora. Imagínate.
0: Sonora. Sonora, Sonora.
4: Ahí está Coloso, y Grupo está Sonora. Durazo, y están todos ellos.
0: Grupo Sonora, sí, sí, sí. Bueno, pero pues bueno, queda eso. Así Mario es. Fabio Beltrones. Samuel Ocampo, muchas gracias.
4: Nos escuchamos la próxima semana.
0: Buen fin de semana.
4: Así es.
0: Gracias. Con esto prácticamente llegamos al final de Ruta 2027. Soy Héctor Jiménez Landín. Cuídese mucho, por favor. Que pase un estupendo fin de semana. A nombre de todo el equipo que hace posible justo Ruta 2027 a través de Heraldo Radio. Gracias. Hasta el lunes.

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8: Ariana Grande terminó su gira Eternal Sunshine con una emotiva despedida en Londres, donde, entre lágrimas, agradeció a los cerca de 20.000 asistentes por acompañarla durante los 41 conciertos de su tour. La cantante anunció recientemente que se alejará temporalmente del ojo público, una decisión que, aclaró, había tomado desde hace tiempo y que no fue impulsiva. El retiro también implica que dejará el musical Sunday in the Park with George, producción que tampoco contará con Jonathan Bailey, quien confirmó su salida.
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0: Muy buenas noches, un placer estar nuevamente con ustedes en este Heraldo Confidencial. Soy Jorge Fernández Menéndez y hoy, mire, estamos comenzando con el tema Don't Explain, este tema que se hizo muy, muy famoso por muchas intérpretes de jazz, incluyendo Billie Holiday, todo el mundo lo ha cantado, pero quien lo canta ahora es la que fue hasta el miércoles pasado, para mí, la mejor cantante de jazz que hay en Estados Unidos, que hubo en Estados Unidos, o quizás a nivel global también. Ya desde 2001, 2002, había la revista Time la había calificado la mejor cantante de los Estados Unidos. No es la más conocida, es la mejor, o era la mejor, porque murió el miércoles pasado, todavía por causas desconocidas, relativamente joven, a los 70 años, Cassandra Wilson. Una intérprete excepcional, tiene pocos discos, 5 o 6 discos si no me equivoco. Esto, todo lo que vamos a escuchar hoy, es parte de su último disco, Coming for B-Day. Es un disco que se hizo en homenaje a, hizo ella en homenaje a Billie Holiday, por los 100 años, por el natalicio, el centenario del natalicio de Billie Holiday. Tuve oportunidad, fue en el año 2005, cuando se presentó este disco y fue el homenaje del centenario de Billie Holiday. Tuve oportunidad de ir a ver, fue una única noche que estaba Cassandra Wilson en el Teatro Apolo. Teatro Apolo, ahí en el Harlem de Nueva York, que es el lugar icónico de la música negra de Estados Unidos, del jazz, del blues. Es un teatro muy, muy antiguo, muy bello, y que donde han actuado todos, todo mundo ha actuado ahí. Bueno, ahí fuimos a ver a Cassandra Wilson en este Teatro Apolo. Ya la había visto en 2, 3 ocasiones en el Blue Note, en otros lugares, pero ese concierto fue maravilloso. La verdad, fue una gran, gran experiencia, porque además en muchos sentidos Cassandra Wilson era una suerte de heredera de Billie Holiday, una diva en todo el sentido de la palabra, como la calificó algún medio, creo que fue un cronista del País de España, y tiene toda la razón, pero yo creo que se nos fue una de las voces más bellas, más versátiles, pero además era compositora, era arreglista, productora, una mujer fantástica. Se nos fue Cassandra Wilson. Hoy vamos a poner su música toda de su último disco, que tiene ya 10 años, había hecho otras apariciones, pero llevaba 10 años sin grabar un nuevo disco. Vamos rápidamente con la historia de la semana.
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0: Bueno, como todo en los últimos tiempos, muchos temas. Esta semana vamos a ir con todo lo que gira en torno al informe presidencial que fue este primero de septiembre. Mire, desde los informes presidenciales han ido cambiando, ¿no? A lo largo del tiempo. Había algunos que duraban, y si no me equivoco, fue uno de Luis Echeverría que duró hasta 6 horas. Y eran una cosa terrible. Pero han tenido siempre una característica, son lo mismo, son una suma de cifras, de supuestos aciertos gubernamentales, algunos reales, algunos que son medias verdades, al otras son medias verdades y puestas además fuera de contexto, otras son mentiras, no nos engañemos, así son las cosas. Ha cambiado también dónde se dicen, dónde se pronuncian los informes presidenciales. Los informes eran informes frente al Congreso. En la época priista, en la vieja época priista, no había mucho que decir, se reunía el Congreso, era el discurso del presidente, no pasaba absolutamente nada, más que en el propio informe. Quizás lo más destacado era cuánto se refería a un funcionario o a otro, y ahí se hacían las apuestas futuristas o de quién se quedaba o quién no iba a quedarse en el gabinete. Hasta que ahí en 1988 fue la famosa interpelación de Porfirio Muñoz Ledo a Miguel de la Madrid. Y ahí cambiaron los informes. Los informes que vinieron después con Carlos Salinas, con Ernesto Zedillo, con Vicente Fox, fueron informes que fueron terribles, ¿no? Porque no, sobre todo en la época de Salinas, unas cosas terribles que se dieron ahí en el Congreso, era imposible a veces escuchar simplemente el informe. Entonces después se decidió entregar solamente el informe y ya no darlo ante el Congreso, sino en otro tipo de foros relativamente más restringidos, y cada vez se fue haciendo más y más restringidos, hasta que se hacen ahora en palacios que asumió el presidente López Obrador, se hacen en Palacio, en un lugar donde hay unas 300 personas máximo, incondicionales la mayoría, algunos invitados también cercanos, y ahí se acaba. No hay posibilidad de debatirlo, de hablar, de decir. Tienen un beneficio, duran ahora una hora, hora y media. Es paradójico porque dura normalmente, el informe dura menos que cada mañanera, la de todos y cada uno de los días, que son un desgaste absurdo para la presidenta de la República. Esto es parte de lo que dijo la presidenta Sheinbaum en el informe.
2: Estoy convencida que México camina por el rumbo de la prosperidad compartida, con independencia, libertad y con mucha dignidad. Hemos ejercido el gobierno con honradez y austeridad republicana. Tenemos claro que los recursos públicos son del pueblo y deben ejercerse para su beneficio. Los servidores públicos tenemos la obligación de comportarnos con profunda responsabilidad, pero al mismo tiempo con sencillez y humildad. Durante estos 23 meses hemos cuidado cada peso. No hemos comprado vehículos de lujo ni destinado recursos públicos a gastos innecesarios. Gracias también al cambio en el Poder Judicial, porque se nota claramente la diferencia entre el pasado y el presente. Quiero agradecer al Gabinete de Seguridad, al General Secretario Ricardo Trevilla Trejo, al Almirante Secretario Raimundo Pedro Morales Ángeles, al Secretario de Seguridad Omar García Carpuch, a la Secretaria de Gobernación Rosa Isela Rodríguez y a la Consejera Jurídica Lisa María Alcalde, por el trabajo permanente durante estos meses, estos dos años, para poder alcanzar estos resultados en seguridad. En política exterior hemos mantenido los principios constitucionales, no solo porque esa es nuestra obligación, sino por convicción propia. La autodeterminación de los pueblos, la no intervención, la solución pacífica de las controversias, la proscripción de la amenaza o el uso de la fuerza en las relaciones internacionales, la igualdad jurídica de los estados, la cooperación internacional para el desarrollo, el respeto, la protección y promoción de los derechos humanos y la lucha por la paz y la seguridad internacionales. En este marco, subrayo la relación con el gobierno de los Estados Unidos, que ha tenido sus dificultades, pero que hemos tomado la decisión de siempre buscar el entendimiento. Hemos alcanzado acuerdos de colaboración que parten de cuatro principios: respeto a la soberanía y la integridad territorial, responsabilidad compartida y diferenciada, respeto y confianza mutua y cooperación sin subordinación. En México, queremos cooperación, diálogo y entendimiento con todas las naciones. Pero cooperación no significa sometimiento. Amistad no significa renunciar a nuestros principios. Es un país soberano y la soberanía no se negocia, no se entrega y no se comparte. Somos parte del proyecto de la Cuarta Transformación de la Vida Pública. Que nadie se equivoque, aquí no hay divisiones, aquí no hay rompimientos, lo único que hay es la defensa del pueblo de México y su dignidad.
0: Estos son datos, pero nosotros tenemos otros datos. Los homicidios dolosos, según el informe, cayeron un 51% en promedio diario desde que comenzó el sexenio. Es una caída real, no se lo puede ocultar, pero también es una caída que se debe a que desde febrero del 2026 el Secretariado Ejecutivo de Seguridad Pública aplica una nueva metodología y reclasificó los delitos contra la vida, y no todos son homicidios, aunque todos en última instancia lo son. Entonces se ajustaron las mediciones. No están integrados tampoco en esta cifra de homicidios ni los feminicidios ni las desapariciones, que son un número, sobre todo las desapariciones, un número altísimo. Entre octubre de 2024 y marzo de 2026 se reportaron más de 50.000 personas desaparecidas, un promedio que llega a 91 al día. Es la cifra más alta desde 2006. Mire, hoy mismo un diputado de Morena ahí en Veracruz apareció muerto dentro de su coche y rápidamente dijeron que era un suicidio, aunque hasta la posición de la pistola en que fue encontrada una pistola lo negaría, pero ese seguro no va a estar en la categoría de los homicidios que se van a contabilizar para esta semana. Lo cierto es que se reinterpretó también el número de desaparecidos, el universo, que eran más de 200.000, se quedó en 132.000, y finalmente hay que recordar que hay 83.000 restos humanos sin identificar en los servicios forenses de todo el país. Esos números no están, no se sabe en qué categoría están, no se sabe si corresponden a personas desaparecidas. ¿Quiénes son? ¿Por qué? Porque lisa y llanamente no se han identificado. La ONU le ofreció al gobierno de México ayuda, apoyo para identificar esos 83.000 restos humanos, y eso quedó en la nada. El gobierno directamente no la aceptó, la ONU tampoco avanzó mucho más en ese tema. Ya están 83.000 personas sin identificar en el servicio forense. Tampoco se puede hablar de seguridad y hacer una evaluación de la seguridad sin hablar de la narcopolítica o de los casos como Rocha Moya o Enrique Insunza, sin hablar de los funcionarios a los que le quitaron las visas o las denuncias que hay contra ellos, o los políticos que participan en el contrabando de combustible. No se habló casi de contrabando de combustible, o por lo menos no de estas tramas de contrabando de combustible, que siguen siendo altísimas. Según se publicó también esta semana, serían 10 operaciones de contrabando de combustible que se realizan al día. Tampoco se habló del desarticular las redes del crimen organizado, las de protección y complicidad en el ámbito político con el crimen organizado. Claro que se ha hecho mucho en el gabinete de seguridad, deteniendo operadores, desmantelando laboratorios, pero esa otra parte del desmantelamiento de los protectores, de los beneficiarios, como dicen Estados Unidos, no se ha realizado. Lo mismo ocurre con la economía. Mire, hay muchísimos aspectos en la economía. Es uno de los temas más críticos quizás que ha habido con el informe, pero la inversión extranjera directa se dijo que fue récord en el primer semestre, casi 35 mil millones de dólares. Es verdad, pero 31 mil millones de esos 35 mil millones, o sea, el 89% del total, es reinversión, o sea, son empresas cuyas utilidades no las sacaron de México y las reinvirtieron en México. Las inversiones nuevas apenas alcanzan a 2.700 millones de dólares, y eso implica una caída del 42% respecto al primer semestre del año pasado. El PIB, el Producto Interno Bruto, apenas creció un 0,7%. Es el peor desempeño, eso en 2025, el peor desempeño desde el año 2020. La economía se contrajo 0,6% en el primer trimestre de este año. Las proyecciones del Banco de México están en 1,3% para el 2026, y los analistas del Banco de México también, y de otros ámbitos de instituciones privadas, son más pesimistas aún. En general, piensan que se va a crecer solamente un 1,2%. Se reportó que hay un abasto de 97% de las medicinas que se requieren en el país. No es cierto. Eduardo Clark dijo que el desabasto en el IMSS Bienestar es del 35%. Desde agosto, los hospitales del IMSS Bienestar operan un sistema que impide recetar lo que no está en el catálogo local. ¿Qué es lo que quiere decir esto? Es una manera de mejorar el indicador de abasto. Reducir lo que se puede pedir, o sea, los médicos pueden pedir solamente lo que está abastecido, no pueden pedir lo que no está abastecido. En educación estamos igual, los números son muy negativos, muy tristes, no hablemos de los resultados de calidad de la educación que van para abajo un año sí y el otro también. Y la deserción escolar, que es altísima, estamos hablando de una deserción escolar mayor al millón de estudiantes año con año. Así están las cosas. El mensaje político con el que concluyó la presidenta fue de que nadie se equivoque aquí, o sea, en el gobierno, en Morena, en la 4T, no hay divisiones. Pero quienes estamos afuera del gobierno, vemos la división por todas las partes. Vemos el intento de Rocha Moya de regresar a Sinaloa, el de Insunza, que impunemente se reinstala en el Senado. Dicen que lo quitaron de la fracción de Morena, pero ahí está, sentado en la fracción de Morena, presidiendo la Comisión de Estudios Legislativos, dando conferencias con un cartel de Morena detrás, apapachado por los de Morena. Vemos la carta de Andy López Beltrán contra Trump, que afecta y afecta seriamente al gobierno. Las campañas de los duros de Morena contra Omar García Harfuch, contra el general Trevilla, contra Marcelo Ebrard, contra Edgar Amador, contra Roberto Velázquez, contra Luz Elena González, contra todos los que ellos consideran moderados. Las quejas cotidianas de Fernández Noronha o el estruendoso silencio a veces de Palenque, un silencio en dichos, pero una mano que se ve en muchos ámbitos. Esa es la división que muchos vemos todos los días. La presidenta dijo esta semana que eso le parecía que había una acción concertada, una suerte de conspiración. Se preguntó si había un chat. ¿Por qué? Porque dice que el 99% de los columnistas insistimos en que hay una división. A mí una afirmación de ese tipo me recuerda aquel chiste donde va un señor en una autopista a toda velocidad y escucha por el radio en el noticiero que dice que se tomen precauciones porque en la autopista va un loco a toda velocidad, y el señor en ese automóvil exclama: un loco, yo veo miles que vienen en sentido contrario. Eso es lo que pasa. Si hay una unanimidad de 99% de quienes opinamos en distintos espacios, en distintos foros, venimos de distintos ámbitos y tenemos diferencias políticas, ideológicas, y el 99% opinamos igual, ¿no será la hora de que se pregunten en el gobierno si los equivocados no son ellos? Vamos con música Strange Fruits de Cassandra Wilson y regresamos en un minuto.

0: Strange Fruits, este tema interpretado magníficamente por Cassandra Wilson. Este tema es muy famoso porque esos frutos extraños son las personas que colgaban de los árboles ahorcados en Mississippi, de donde era Cassandra Wilson, y en otros en el sur profundo, ahí de los Estados Unidos, consecuencia de la discriminación racial que duró muchos años, para en alguna forma sigue existiendo, pero en estas formas brutales duró hasta bien entrados los años 60. Este tema lo cantó Billie Holiday, lo hizo Billie Holiday originalmente, y por eso Billie Holiday fue, con otras excusas, pero por eso fue el tema por el cual Billie Holiday terminó en la quiebra, porque le impidieron cantar en Nueva York por este tema que denunciaba los ahorcamientos de personas afroamericanas en el sur de los Estados Unidos. Bueno, hablando de Estados Unidos, hay muchos acuerdos con Estados Unidos. Se dicen que no, pero los acuerdos existen. Mire, esto dijeron Ron Johnson, el embajador de Estados Unidos, y Omar Trejo, el jefe de la UIF, en un evento reciente. En un evento reciente donde se establecieron acuerdos muy, muy importantes con la Unión Americana de la UIF, con el FinCEN, con la OFA, con la DEA, para trabajar en forma conjunta, trabajar prácticamente, le vamos a decir, en línea, en comunicación directa y simultánea, para bloqueos de dinero, para bloqueos de cuentas, para temas de lavado de dinero, investigaciones de ese tipo. Esto dijeron Ron Johnson y Omar Trejo.
1: Vamos contra la corrupción. Esta corrupción que aleja las inversiones, lastima a los ciudadanos y genera inseguridad. Entonces, seguimos el dinero y quienes lo tocan eran manchados y no tendrán dónde esconderse. Si les quitamos las drogas, pueden intentar reempasarlas. Si les quitamos las armas, pueden intentar comprar más, pero cuando les quitamos el dinero que hace posible todos los demás, les pegamos en el mismo corazón de sus redes criminales.
2: Que la Unidad de Inteligencia Financiera se encarga de detectar operaciones financieras inusuales, analizar la información y generar inteligencia financiera. A partir de este análisis se identifican personas y estructuras que representan un riesgo para el sistema financiero, y cuando existen los elementos correspondientes se incorporan estos sujetos a la lista de las personas bloqueadas con la finalidad de inmovilizar estos recursos. Este trabajo se realiza en estrecha coordinación con las instituciones que integran el Gabinete de Seguridad.
0: Mire, es muy interesante. Yo, la mitad del gobierno se la pasa diciendo y declarando y hablando contra el injerencismo, y la otra mitad del gobierno hace acuerdos. Con este tema de los drones, que a mí, para mi asombro, también dijeron que era mentira la destrucción de drones, cuando lo reconoció la propia Secretaría de la Defensa Nacional, el Comando Norte de Estados Unidos. En el Comando Norte participa México. Es información, además, que nos conviene, que para nosotros es muy importante, porque los grupos del crimen organizado utilizan drones, no solamente en la frontera, sino drones con explosivos y demás dentro de México. Bueno, dicen eso, ahí se les ocurre decir quién es quién en las mentiras, en este rollo que utilizan, que no era cierto. Bueno, hasta la Secretaría de la Defensa lo autentificó eso, pero bueno, así son Luisa María Alcalde y todos estos personajes. Hay intercambios de inteligencia importantes, como se reconoció con algunos de los operativos más importantes, y está esto de la operación financiera, que es de lo más importante que hay. Muchos acuerdos en ese sentido, que implicarían además denuncias directas, eso dijo Omar Trejo, ante la Fiscalía General de la República. La Fiscalía General de la República todavía no termina ni empieza en algunos casos a judicializar estos temas. La Fiscalía General de la República está en un cambio que ahí del que se habla poco, pero cada vez más la gente relacionada con Omar García Harfuch se está haciendo cargo de la Fiscalía. Quedan las oficinas centrales, quedan las áreas de Ernestina Godoy, pero cada vez menos presencia tiene Ernestina Godoy, pero ella sigue siendo la fiscal, y por eso también no termina de funcionar del todo esa fiscalía. A todos estos acuerdos con Estados Unidos hay que sumar los acuerdos de previsión de inversiones. Estos acuerdos parecía que era una cosa que se había sacado ahí de la chistera el gobierno, pero es una cosa más profunda. Son acuerdos similares, instituciones similares, espejo a las que tiene Estados Unidos para revisar inversiones en sectores estratégicos. Y la intención sería que China, Rusia u otros países con conflictos centrales de fondo con las políticas hemisféricas de Estados Unidos se puedan hacer de sectores estratégicos de la economía del país. A ver cómo funciona. Vamos a ir corte comercial y regresamos. No se vayan.
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0: Gracias, gracias por continuar con nosotros. Soy Jorge Fernández Menéndez, esto es Heraldo Confidencial. Estamos escuchando a Cassandra Wilson, esta gran, extraordinaria intérprete estadounidense de Mississippi, si no me equivoco, que falleció precisamente ahí en su casa en Mississippi a los 70 años este miércoles pasado. El tema es You Got to My Head, y tema famosísimo también, y ahí está Cassandra Wilson. Qué pena, realmente, esas cantantes a mí me gustan muchísimo. Como le decía hace unos minutos, tuve oportunidad de verla en vivo en varios lugares. Me parece que era para mí sin duda la mejor cantante de jazz que teníamos en la actualidad. Pero bueno, vámonos con otros temas. Vamos a ir a Zacatecas con este acto de terrorismo que tuvimos en el fin de semana pasado. Un coche bomba con 200 kilos de explosivos. Terrible lo que tuvimos ahí con este explosivo, 17 viviendas dañadas. ¿Sabe qué? Lo que me resulta preocupante al principio, todo, pero primero que se dijera no fue un artefacto explosivo, no fue un artefacto explosivo, fue algo mucho más serio, fue un coche bomba, y se repiten los atentados con coche bomba. Hace unos minutos hablábamos de los drones. A ver, ahora tenemos drones explosivos, tenemos coches bomba, tenemos minas antipersonales. Esta semana murió un militar en Michoacán porque le explotó una mina antipersonal en una brecha y en Michoacán, que lo mató. Se ponen esas minas antipersonales para evitar que los militares lleguen a los poblados, a los lugares, a los campamentos donde se refugian los criminales. Y ahí está. Ahí están, esos son datos terribles. Y bueno, y preocupa mucho cuando además estos actos no se quieren calificar como lo que son, como actos terroristas. Esto dijo la presidenta Sheinbaum al respecto.
1: ¿Ha visto otros casos como este que ocurrió en Zacatecas, que por supuesto condenamos y se investiga a fondo? Incluso ya hay algunos detenidos. Estoy queriendo recordar los otros casos que ocurrieron. Hubo uno reciente en Michoacán, y previo, antes de que nosotros llegáramos, también había habido. Son hasta ahora aislados, esperamos que no

0: que no se quiere quedar en el mismo lugar o en el mismo nivel que Estados Unidos, que calificó con acierto, con todo acierto, a los cárteles de la droga como organizaciones terroristas, lo que le da además un amplio arsenal legal a Estados Unidos para poder atacarlos. Así lo anunció el mismo día en que comenzaba su gobierno Donald Trump.
1: Bajo las órdenes que firmo hoy, también designaremos a los carteles como organizaciones extranjeras de terroristas. Y al invocar la ley de enemigos extranjeros de 1978, giraré instrucciones para que se use el poder de la Procuración de Ley Federal para eliminar la presencia de pandillas y grupos criminales en nuestro país que están trayendo la delincuencia y el crimen al territorio estadounidense, a todo el territorio, incluidas las zonas marginadas dentro de las ciudades.
0: Bueno, ahí está el tema. Hay que calificar a las cosas como lo que son. No le podemos tener miedo a las palabras. Estos son actos terroristas. Así deben ser calificados. Son actos terroristas porque se realizan con el objeto de generar, de sembrar temor entre la población. Y lo logran. Y cada vez son más recurrentes. En lo que va del sexenio ha habido 4 coches bombas que han detonado en distintos puntos del país. Casi todos los hechos han estado relacionados con el cártel Jalisco Nueva Generación. Los ataques con explosivos, con drones explosivos, son innumerables. Los de ataques con minas también, y esos han provocado víctimas mortales tanto en pobladores como en militares. Esto dijo Terry Cole, el director de la DEA, sobre que se seguirá en la lucha contra los cárteles designados como terroristas.
2: After the conviction of Ismael El Mayo Zambada, you said the fight against the cartels is just beginning. Who is next on the DEA's targets list?
3: So I think, you know, last week we were talking about Juan Carlos Valencia, El Pelón. He's the number one target of CGNG. He is on the list. The government officials that in the unsealed indictment, they are on the list. The precursor chemical distributors coming in from China, they are on the list. Anybody that is going to harm and damage and kill U.S. citizens at a record rate is on our radar. This is what DEA does.
0: Y bueno, ahí está el tema es inabarcable. Se dijo en uno de estos temas, estos programas sobre las mentiras, que era falso de que se habían derribado drones, pero por supuesto que no es falso. Por supuesto, en eso lo ha ratificado la defensa, el Comando Norte ya ha dado hasta números. En agosto simplemente ha derribado 100 drones en la frontera con México, 11 apenas en los últimos días. Esa es una realidad. Como han seguido destruyendo hoy mismo lanchas en el Pacífico y en el Caribe. Hay 220 muertos aproximadamente de tripulantes de esas lanchas. 13 son mexicanos. Y Peter Hatchett, el secretario de Guerra de los Estados Unidos, con motivo del primer aniversario de este operativo, confirmó que se seguirán realizando.
4: Operational capability, like you saw with the strikes on the drug boats, DTOs, same effect on land. And so we're working with Ecuador, we're working with Colombia, we're working with partners to bring the fight to the DTOs on land. Anywhere you traffic drugs, or you threaten the American people or our partners, you are a target just like ISIS or Al-Qaeda. We spent 25 years refining the kill chain on how to diagnose and target networks halfway around the world. How about we take those skill sets with the best Americans and apply it here? And that's why I meant what I said about putting cartels on notice. From all the way down here in the cocaine trafficking to fentanyl in the plazas of Mexico. This is a networked fight.
0: Ahí está la información, esa es información dura. Y en muchos de esos operativos, no en este de destrucción de lanchas, participan fuerzas de seguridad mexicanas, militares o civiles. No nos engañemos, esa es la realidad. Esa es la realidad.

Entonces, vamos a ver qué es lo que viene. Peter Hess aseguró además, Trump aseguró además, otros funcionarios, Marco Rubio aseguraron además que vienen operativos en tierra. Ya se han realizado operativos en tierras en Honduras, en Colombia, en Ecuador. A ver qué es lo que viene en México. Vamos al tema Crazy He Calls Me de Cassandra Wilson. Vamos con 1 minuto, 2 minutos con Cassandra Wilson y regresamos a este Heraldo Confidencial.

0: Joaquín.
1: Gracias por continuar con nosotros. Crisis Digital, Cassandra Wilson, soy Jorge Fernández Menéndez. Esto es Heraldo Confidencial. Y hay muchas más noticias, pero no podemos abundar en todas. Hubo muchísimas cosas en estos días. Ahí estuvo el cónclave de Andy López Beltrán, con su hermano Gonzalo, con Daniel Asaf, con el señor Beckman, que es el de Tequila Cuervo. Hemos tenido, y otro empresario, duró 5 horas, le cerraron el restaurante para ellos, 6 camionetas de blindadas de seguridad para los hermanos, vinos Sasiskaya que se vende en ese restaurante a 24 mil pesos la botella, tequilas, 5 horas ahí de reunión. ¿De qué estuvieron hablando? No lo sabemos, pero estuvieron grabados, y una grabación que no fue para nada amateur, aparentemente fue bastante profesional. Y ahí siguen, surgen cada vez más las versiones, además de las investigaciones contra Amílcar Olán, este empresario, socio de Andy precisamente, amigo y socio de esta empresa que se divulgó también, donde participan los dos empresarios que estuvieron, Beckham y otro que estuvieron en ese cónclave, BDLJ, creo que se llama. Es una empresa que se creó ahí por 2020 y 2022 para importar y vender combustibles, casualmente en los días en que está todo este debate sobre el contrabando de combustible, la comercialización, el huachicol. Fue esta, mire usted, este cónclave, esta cena, se realizó al mismo tiempo que traían a Farías Lagunas de Buenos Aires, al mismo tiempo que se anunciaba esta investigación contra Amílcar Olán. A ver qué es lo que hay. Hay que recordar que estas investigaciones están en México, que están con una lentitud terrible, pero están también en Estados Unidos. Y las empresas que están involucradas en esto, se las relaciona por una parte con el Cártel Jalisco Nueva Generación y por otra parte con empresas estadounidenses que están siendo ahí sí de verdad investigadas, sus oficinas han sido allanadas, hay personajes que están detenidos, hay toda una trama que se está llevando a cabo. El propio Farías Lagunes, antes de ser enviado a México, tuvo una larga reunión con representantes del FBI en Buenos Aires, donde no se sabe qué habló, pero me imagino que habló de estos temas. Fue una reunión que duró en la cárcel donde estaba detenido poco más de una hora. Estuvo un representante del FBI, estuvo el representante del FBI en Argentina. Eso es todo lo que estamos viendo en torno a este tema, y que estuvo en torno ahí de este llamado cónclave. Eran los días también en la llegada y el retiro de Rocha Moya en 33 horas de la gubernatura de Sinaloa, y relacionado con eso, el día en que no se lograban poner de acuerdo para ver quién se quedaba de gobernador en Sinaloa. Esa es la situación, así están las cosas. Mire usted, habrá que ver cómo evoluciona todo lo de Andy, pero en este tema, en el tema Andy, hay muchísimo, pero muchísimo por ver todavía. Otro gran tema de estos días ha sido el asesinato de Jonathan Meléndez, este tecladista del grupo Camilo VII, el asesinato de toda su familia, un hecho brutal, de los más brutales que hemos visto en muchísimo tiempo. Esto dijo Omar García Harfuch sobre esta investigación.
2: Ayer justamente, bueno, desde el primer momento entramos en comunicación, desde el primer momento de este lamentable multihomicidio, entramos en comunicación con el fiscal, con el licenciado José Luis Cervantes, Pablo Vázquez, secretario de Seguridad, y en menos de 12 horas estaban los primeros detenidos. Todo indica, nos pidió la fiscalía también reservar para que pueda llevarse bien la primera audiencia, no compartir tanta información hasta que se lleve a cabo la primera audiencia, pero definitivamente pues el homicida tenía una relación comercial, por decirlo así, o de cierta sociedad con el padre de familia.
0: ¿Se conoce qué cantidad de dinero le exigía el agresor a la víctima?
2: Desconozco, pero lo pregunto a la fiscalía. Lo que sí es un hecho es que estaba exigiendo dinero, hubo una exigencia, hubo ciertas amenazas y se comete este lamentable multihomicidio.
0: ¿Faltarían personas por detener? ¿Hubo apoyo de otras personas?
2: Los principales responsables están detenidos. Más bien, el principal responsable, el que comete los homicidios, está detenido. Hay otra persona que le ayudó y de todos modos estamos agotando todas las líneas de investigación con la Fiscalía del Estado de México para saber si hay más responsables. Pero el principal está detenido, estuvo detenido en menos de 12 horas.
0: ¿El agresor Diego N. Tiene otras carpetas de investigación? ¿Tiene denuncias por otros ilícitos, secretario?
2: Me parece que tiene antecedentes. También en el Estado de México. Voy a pedir a la Fiscalía que lo aclare.
1: Esto es mucho más que un tema familiar. Esto es la demostración del deterioro social, de la violencia que vive el país, de que la vida no vale nada, de que puede haber, como el asesino sin duda es un sociópata o un psicópata, ahí lo tendrán que definir los especialistas, pero que viven en un ambiente de impunidad, donde sienten que pueden hacer este tipo de cosas. ¿Por qué? Porque no pasa nada. Aquí lo detuvieron, pero este no es un hecho inédito. Muchas veces, ¿cuántas veces a lo largo de todos los últimos años le hemos dicho, le hemos informado que una familia fue asesinada en Guanajuato, fue asesinada en Zacatecas, fue asesinada en Guerrero, fue asesinada en Jalisco, en Michoacán, en Sinaloa, en muchos puntos del país? Asesinar familias, quizás no con las características de este hecho terrible, pero asesinar familias se ha convertido en algo normal. ¿Cuántas veces hemos visto o hemos tenido que informar que un grupo de sicarios entran a una casa y matan a todos los integrantes de una familia? O que en un entierro, en un velatorio, llegan y matan a todos los familiares del que están velando. ¿Cuántas veces ha ocurrido eso? No nos engañemos. ¿Y cuántos de esos hechos han quedado impunes? No nos engañemos. Un psicópata, un sociópata como estos puede cometer un crimen y comete un crimen de estas características y después se va a su casa porque cree que no le va a pasar nada. Esa es la realidad. ¿Por qué? Porque por lo que sabemos, este hombre se cansó de hacer fraudes y no le pasó nunca nada. Hay mucho por ver en todo esto. A ver cómo investigan estos procesos, a ver hacia dónde van. Y mientras tanto tenemos mucho más que ha pasado en estos días. Tenemos la muerte de Gloria Steinem, esta mujer periodista, escritora, activista. Se hizo famosa por muchas cosas. Gloria Steinem es una feminista de los años 60 y 70 maravillosa. Para mí fue una mujer maravillosa, pero se hizo famosa como periodista porque era una mujer bella. Además, fue como se presentó como conejita de Playboy. Se presentó, estuvo trabajando mucho tiempo en Playboy. Hizo un reportaje fabuloso sobre cómo funcionaban todos aquellos clubes de Playboy allá en los años 60. Y bueno, se convirtió en un ícono para los años 70 y para el resto de su vida. Falleció a los 93, 94 años. Cuando ser feminista no era tan fácil. Y cuando ser feminista no era una moda. Y mire, una de las cosas lamentables de algunos sectores muy radicales del feminismo ahora, del feminismo actual, es que la han criticado con dureza a Gloria Steinem. ¿Por qué? Porque Gloria Steinem fue una feminista que nunca fue radical. No fue de una izquierda radical, no era de las que estaba en los temas estos antihombres muy duros. Tenía otro tipo de actitudes. Fue muy cercana a Jane Fonda en los años 70, en la lucha contra la guerra de Vietnam y en las luchas feministas, ese tipo de feminismo. Incluso trabajó entre fines de los 50, principios de los 60, en una organización humanista que después se descubrió que estuvo financiada por la CIA. Ella nunca lo negó y reconoció el trabajo que había hecho humanista y reconoció que estaba en contra de ciertos regímenes totalitarios, aunque se digan de izquierda. Nosotros ya nos vamos. Descanse en paz, Gloria Stein. Ya nos vamos, nos vamos con un tema hermosísimo, The Way You Look Tonight, Cassandra Wilson, que falleció el mismo día que Gloria, esta misma semana, el día miércoles. Y yo lo espero el próximo viernes. Muchísimas gracias por acompañarnos. Un abrazo a todos, páselo muy bien. Soy Jorge Fernández Menéndez. Esto fue Heraldo Confidencial.

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2: Otro de los estados trascendentales en las próximas elecciones será Michoacán, que cuenta con 3.758.748 votantes en su lista nominal, quienes elegirán a su próxima gobernadora o gobernador, además de 112 ayuntamientos y las 40 diputaciones que conforman el Congreso de la entidad purépecha.
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0: Hola, hola, bienvenidos, bienvenidas, ¿cómo están? Estamos en un episodio más de Ya Oíste. Yo soy Génesis Sainez y hoy tenemos un tema muy peculiar, un tema que puede pasarle a cualquiera, nadie está exento. En la cocina, en el trabajo o incluso en tu casa, en la calle, que son las famosas quemaduras. Y vamos a hablar sobre qué hacer en un momento difícil que está, porque muchos entramos en pánico en ese momento, es como de, ay, se está quemando, está pasando algo, pero no, a esto nos viene a acompañar nuestro querido doctor Oscar Reyes, jefe del servicio de urgencias. ¿Cómo está, doctor?
4: Hola, buenas tardes, bien, gracias aquí por la gracias por la invitación.
0: Ay, muchas gracias a usted por acompañarnos. Esto se va a poner bueno, porque estamos en una temporada donde justo puede haber muchas, muchas quemaduras, pero vamos a empezar sobre qué son las quemaduras, doctor.
4: Bueno, las quemaduras prácticamente son lesiones causadas por agentes físicos externos, principalmente sea fuego directo, líquidos calientes. Existe también las quemaduras por corriente eléctrica. Y en menor medida, pero también existen las quemaduras químicas. Entonces, wow, básicamente son lesiones térmicas, básicamente.
0: ¿Cómo son los tipos de quemaduras, doctor, que le han llegado?
4: Bueno, las quemaduras se clasifican, puede ser por, como ya mencionamos, por el tipo de agente que la ocasiona. Que ya mencionamos que puede ser por fuego directo, le llamamos por escaldadura, quiere decir por líquidos calientes, quemadura química y quemadura eléctrica. Esa es una clasificación que es de acuerdo al agente físico que lo ocasiona. Y para nosotros como médicos es muy importante clasificarla de acuerdo a la profundidad o la gravedad de la lesión.
0: Ajá. Okay.
4: Hay varias clasificaciones. Conforme van pasando los años, se han creado varias clasificaciones. La más usada o la que está más en boga es la que le divide en primer grado, segundo grado y tercer grado.
0: Oh, sí.
4: Ajá, eso es de acuerdo. A nosotros como personal de la salud nos funciona mucho para determinar la gravedad de la lesión y a la vez de saber la gravedad de la lesión, saber si el paciente requiere ser tratado en un hospital o puede ser tratado en su domicilio. Okay. La quemadura de primer grado es la que comúnmente cuando vamos a la playa, nos asoleamos.
0: Lo bronceadito.
4: Ajá,
0: acá.
4: Esa es una quemadura de primer grado. Obviamente, pues como la mayoría de la gente sabe, pues no es necesario ir al hospital para tratar ese tipo.
0: Incluso hay gente que se broncea por gusto, ¿no?
4: Ajá, o sea, exactamente. Y es algo irónico, pero las quemaduras de primer grado son dolorosas precisamente porque afectan las capas superficiales de la piel, que se llama epidermis, y es ahí donde están los receptores del dolor.
0: Ya tocamos el de grado 1.
4: Primer grado,
0: ya ven. Nos vamos con el de segundo grado.
4: Okay. Sí, el de segundo grado, ya estamos hablando que ya la quemadura es más profunda. De hecho, la quemadura de segundo grado se divide en superficiales y profundas.
0: Ajá. Okay.
4: El segundo grado ya afecta a capas más profundas de la piel, en este caso la dermis. Y este tipo de quemadura es muy importante porque la recomendación es que sí se tenga una atención médica, que ya son más profundas a diferencia de las de primer grado. ¿Cómo los vamos a identificar? La piel se pone rosa y las famosas ampollas o flictenas.
0: Ajá,
4: ya
0: sí.
4: Es una característica de las de segundo grado que ya van a cursar con ampollas. Ajá, sí. Entonces, este tipo de quemaduras, la sugerencia es que sí se vaya a alguna atención médica, a diferencia de las de primer grado.
0: Sí, sí me ha tocado ver, no me ha pasado, pero sí me ha tocado ver que el aceite creo que es lo más común que vemos, que les cae en la piel e inmediatamente como que empieza a salir la ampollita, o sea, obviamente entre el movimiento y todo, de que te arde, me tocó ver que a mi mamá le salió una enorme, pero no entendía, o sea, yo en mi mente es como, ¿cómo es que sale o por qué salen las ampollitas? Es como media de protección de la piel o por qué se da?
4: La mayoría de las quemaduras de segundo grado, como bien mencionas, está ocasionado por líquidos calientes, ya sea aceite, agua hirviendo, o también por objetos calientes como el clásico, la plancha, la secadora.
0: Yo con mi plancha del peine.
4: Entonces, la ámpula o ampolla, como se le conoce a aflictena, no es otra cosa que se sale líquido de la piel y se acumula ahí. De hecho, más adelante vamos a ver que cuando ya las quemaduras son más extensas, algo que daña mucho al paciente es la pérdida de líquido, de volumen, que le llamamos nosotros. Ajá. Aquí también es importante mencionar, ya cuando entramos a una quemadura segundo grado, nosotros ya a nivel médico, es muy importante la extensión de la quemadura. ¿Estás de acuerdo que no es lo mismo que te, como bien mencionas, que te quemes una área pequeña de tu mano a que te quemes, por ejemplo, todo el tórax, ¿no? O todo el
0: Ay, sí.
4: pecho.
0: Pero pasemos a la de la quemadura de tercer grado, que esa es la última de la escala,
4: Sí,
0: por así decirlo.
4: es la más grave. Por lógica, pues la profundidad es mayor. Aquí es cuando el paciente inclusive ya tiene exposición de hueso,
0: Ay.
4: exposición ósea, cuando ya se quema tendones, ya se queman como músculo. Obviamente, pues son que pacientes que se exponen a corrientes térmicas o están mucho tiempo expuestos, sobre todo cuando hay fuego directo, ¿no?
0: Claro.
4: Y desafortunadamente muchas de las veces el tratamiento es quirúrgico. Muchas veces inclusive si una extremidad está muy afectada, inclusive puede requerir amputación. Entonces ya es una quemadura pues ya más grave, ¿no?
0: Y hay una pregunta que me gustaría hacerle, porque creo que todos necesitamos saber esas acciones rápidas, que en dado caso no sé, estoy en mi casa y veo, o sea, para poder ayudar y también para saber qué hacer yo, ¿no? ¿Qué hacer cuando estás en ese momento, que no estás obviamente en el doctor o en lo que llegas? ¿Cómo tratarlo o hacerlo inmediatamente, una quemadura?
4: No, la principal recomendación es no aplicar ninguna sustancia a la quemadura,
0: Ni la famosa clara de huevo.
4: Hay veces que le ponen antibiótico en crema, tampoco se sugiere. Clara de huevo, algunas cremas como el tepezcohuite, el aloe. Entonces, la sugerencia es no aplicar nada de eso. Tampoco agua fría. No, mucha gente, pues la lógica muchas veces llegaría a pensar, pues si se quema y está caliente,
0: Claro.
4: pues échale agua fría, ¿no? Sin embargo, no. Sí se sugiere, obviamente, que se lave la herida con pura agua, pero que el agua sea tibia o templada.
0: Okay.
4: Tampoco se recomienda poner hielo.
0: Y por ejemplo, ¿el agua es en contacto directo o como suavecito, por
4: No,
0: así decirlo?
4: directo.
0: Directo, okay.
4: Ajá, entonces y después taparla con un apósito antiadherente, o sea, evitar que no sea un apósito que se pegue en la piel y obviamente pues que esté limpio, ¿no?
0: Claro,
4: O de
0: principalmente.
4: su o sugerencia que esté limpio. Y si la quemadura sí se ve que tenga ampollas o todo sugiere que sea segundo grado, pues sí se sugiere que vaya a atención médica.
0: Y lo que hoy nos comparte, doctor, es muy, muy importante, porque hay cosas que ni siquiera sabemos. O sea, podemos decir que es muy como de, ay, no me va a pasar, o nada más me quemé tantito, pero lo dejamos a la desidia y son cosas que se pueden complicar. Nos ayudó a desmentir muchos mitos. Muchas gracias. Y pues, sin más por el momento, yo le agradezco mucho que nos haya acompañado. Espero que se lo haya pasado muy bien.
4: Sí, al contrario, gracias a ustedes.
0: Y pues nada, Easter Lovers, la verdad es que yo estoy muy, muy agradecida. Muchísimas gracias, doctor, por esta compañía, por compartir información tan valiosa. Yo soy Génesis Sainz, fue un gusto tenerlos aquí. Muchísimas gracias, nos vemos en el próximo episodio. Adiós.

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3: Debajo del río Amazonas existe un fenómeno geológico sorprendente conocido como el río Hamza, aunque en realidad se trata de un enorme acuífero subterráneo. Este sistema fue identificado en 2011 por investigadores del Observatorio Nacional de Brasil y recibe su nombre en honor al científico Valiya Manantial Hamza. Se extiende por cerca de 6.000 kilómetros a unos 4.000 metros de profundidad y sigue prácticamente el mismo recorrido que el Amazonas, desde los Andes hasta el Océano Atlántico. A diferencia de un río convencional, el agua del Hamza se mueve a través de rocas porosas de manera extremadamente lenta, apenas centímetros por año. Aún así, su tamaño es impresionante. Su ancho puede alcanzar hasta 400 kilómetros, mucho más que el propio Amazonas. Los científicos descubrieron su existencia analizando datos de temperatura obtenidos en cientos de pozos petroleros, lo que reveló el movimiento del agua en las capas profundas de la corteza terrestre.
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8: Hablemos de la epidemia del despojo cuando la ley protege al invasor. Hoy quiero poner un punto sobre la mesa, un tema que duele, frustra y que lamentablemente se ha convertido en una verdadera epidemia en nuestro país, el flagelo del despojo de propiedades. Es verdaderamente escalofriante lo fácil que resulta hoy en día que un delincuente detecte una casa sola, rompa la cerradura, se meta y tome posesión de ella. Pero lo más indignante que resulta de todo ello es el calvario que enfrenta el legítimo dueño. Es increíble lo difícil que es recuperar lo que es tuyo, incluso cuando te presentas ante las autoridades con tus escrituras y documentos originales en la mano. Seamos claros, esto ya no es obra de invasores casuales. Hoy hablamos de organizaciones criminales perfectamente estructuradas que se dedican exclusivamente al robo de inmuebles. Así es, y hay que decirlo con todas sus letras, en absoluta colisión con funcionarios y autoridades corruptas. Su estrategia es perversa, alargar los juicios hasta el cansancio, asfixiando económicamente al propietario hasta dejarlo casi siempre sin su patrimonio. En lo que es la lucha legal, ellos permanecen en la mayoría de los casos dentro del inmueble que han despojado. Ante este escenario absurdo, hoy planteo una idea, una solución que debería ser de sentido común. Si hay un litigio porque alguien invadió una casa, ¿por qué se le permite al delincuente seguir viviendo ahí mientras se resuelve el juicio? Una alternativa sería que de manera inmediata la autoridad tome posesión y resguarde el inmueble hasta que se demuestre legalmente quién es el verdadero dueño, que se congele el uso de esa propiedad de forma rápida y expedita, y hacer diligencias, pero momentáneas, a quien muestre ser el propietario legítimo. Para esto necesitamos funcionarios honestos, no mafias de cuello blanco. Necesitamos darle la razón a quien presenta los documentos legales, no a quien pagó un soborno para alargar el proceso. ¿El despojo? No se está robando la tranquilidad y el patrimonio de toda una vida. Se necesita con urgencia una estrategia nacional en contra de ese flagelo. Es momento de que la ley proteja al ciudadano honesto y deje de ser la mejor aliada de los delincuentes. Soy Heriberto Vázquez Muñoz y todo esto se lo digo más allá del titular.
15: Presidenta Claudia Sheinbaum.
16: México camina por el rumbo de la prosperidad compartida, con independencia, libertad y con mucha dignidad. Hemos ejercido el gobierno con honradez y austeridad republicana. Tenemos claro que los recursos públicos son del pueblo y deben ejercerse para su beneficio. Los servidores públicos tenemos la obligación de comportarnos con profunda responsabilidad, pero al mismo tiempo con sencillez y humildad.
15: Ricardo Monreal.
17: La ruta de la iniciativa de doble nacionalidad será una reunión el próximo 9 en comisiones para revisión del dictamen y en esa semana, cumpliendo con los requisitos legales, estaremos discutiéndola y en su caso votándola la primera quincena, 14, 15, 16 de septiembre.
15: Enrique Insunza.
18: Yo honro mis principios en cualquier circunstancia. Yo no cambio de principios. El que yo no esté dentro de la bancada parlamentaria de Morena no implica que yo abdique de los principios en los que creo, de tal manera que contará con mi apoyo sin reservas. Este es el escaño que me tienen asignados, así.
19: Pero es de Morena.
18: Bueno, es del Senado de la República.
19: Claro, pero
18: el Senado de la bueno, si me indican otro escaño, con mucho gusto, diré yo lo que dijo el filósofo Aristipo de la escuela llamada cínica. No como los cínicos que se están en este lado de la parte de atrás, sino del pensamiento. Y en una ocasión que lo sentaron en el lugar más modesto del teatro, dijo, veo que han querido que este sea el lugar mejor.
8: Bienvenidos todos, ¿cómo están? Sábado 5 de septiembre de 2026 del capítulo de nuestras vidas. En esta oportunidad, Selene Flores está del otro lado en el micrófono, en esta mesa de trabajo. Selene, buen día.
20: ¿Cómo estás, Heriberto Vázquez? Amigos que nos escuchan.
19: Buenos, muy buenos días. Este es el informativo fin de semana del Heraldo Radio. Un espacio donde usted sabe, no solo revisamos lo que pasó en la semana, sino también donde le explicamos qué viene y cómo puede impactar su vida. Lo invito a que se quede con nosotros las próximas dos horas, porque aquí vamos a poner contexto donde hay ruido, datos donde hay discursos y claridad donde hay confusión.
8: Y escuchábamos a la presidenta de la República. Durante su informe de gobierno, la presidenta destacó que los recursos públicos son del pueblo y deben ejercerse para su beneficio. Y además señaló una vez más, porque no es la primera vez que lo dice, que los servidores públicos tienen la obligación de dirigirse con sencillez y humildad.
19: Escuchamos también a Ricardo Monreal, el coordinador de los diputados de Morena. Él pues prevé que esta iniciativa que dio a conocer la presidenta Claudia Sheinbaum sobre la doble nacionalidad sea puesta a disposición en comisiones a partir del 9 de septiembre, mientras que pueda votarse alrededor del 15 de septiembre. Esta, donde si quieres ser gobernador, presidente de la República, no puedes tener doble nacionalidad.
8: Y eso le pega a quienes aspiren a gobernaturas en el norte. Es muy común en esa zona del país, por lo normal que es pasar de un lado y otro, que tengan la doble nacionalidad. Bueno, y también escuchamos a Enrique Insunza, que después de más de 100 días de ausencia y que cobró, y cobró bien completito, dijo que a pesar de que ya no forma parte de la bancada de Morena, no dejará de apoyar el movimiento.
20: Pues claro, faltaba más que diera un voto en contra, ¿verdad?
8: No.
20: Nadie esperábamos lo contrario.
8: Exactamente. Y vámonos a la frase de la semana. Creo que es una frase muy interesante, sí. Selene.
19: Una frase de la senadora Malu Micher, que, bueno, nos explica, según ella, cómo se pagan los programas sociales. A ver, vamos a escucharla.
8: Venga.
21: Y ya estuvo bueno que anden diciendo que es que ese dinero es de nuestros impuestos. ¡Mentira! Es de una austeridad republicana que logró que tuviéramos a 42 millones de familias en bienestar.
19: Híjole. Híjole, pues ¿de dónde cree que salen los recursos de la austeridad republicana? ¿De dónde cree que salen los recursos de su sueldo? Y por supuesto, los de los programas sociales, pues el dinero de todos los mexicanos, el tuyo, del mío, de todos los que nos están escuchando.
8: De todo, cualquier cosa que usted vea, cualquier cosa de servicio, de luz, de vigilancia, de carreteras, el pago a funcionarios, esos que de repente nos ponen la cara cuando uno va y le toca la puerta. Que quieres en este tapete, muy difícil. Ellos, todos ellos, son pagados por dinero de los impuestos.
19: Claro, el dinero público, señora Malu Micher, el dinero público no aparece por generación espontánea.
8: Exacto, es que ese es el problema. Los políticos creen, o de repente ellos se adjudican, y lo peor es que nosotros como ciudadanos de repente decimos, es que el dinero que me da fulanito de tal, no.
19: El dinero que me da el PRI, el dinero que me da Morena,
8: el PAN,
19: el gobierno que me da la presidenta.
8: No, el gobernador, etcétera. No, es por allí, para nada, pese a lo que diga con todo respeto esta legisladora. Pero bueno.
19: Claro, los programas sociales son legítimos, es una política pública legítima y hasta necesaria, pero hay que ser muy claros de dónde sale.
8: De dónde sale, exacto. Qué bueno que se ha beneficiado a más gente, sí, pero ese dinero siempre surge de los impuestos. Estamos hablando del 35% que se paga en un estándar cuando tú perteneces a cualquier compañía o te dedicas por tu cuestión laboral por fuera y das un recibo, o de plano, a la hora de que tú compras algo ya estás pagando impuesto, a la hora de que estás adquiriendo un bien mueble, pagas impuesto, y no son impuestos baratos. Pero bueno, para dejárselo un poquito claro, es 5 de septiembre, mi estimada Selene, ¿qué se conmemora el día de hoy?
19: Fíjate que hoy es el Día Internacional de la Mujer Indígena. El propósito de este día es visibilizar el rol fundamental que juegan las mujeres indígenas en mantener y defender la identidad de sus pueblos, que no se nos olvide.
8: Y el Día Mundial del Hermano, uno de los lazos familiares más importantes para aquellas personas que tienen hermanos, un día en el que se reconoce y se honra a aquellas personas que comparten una historia de risas, disputas, amor, apoyo emocional, complicidad y que han crecido juntos.
19: Felicidades, felicidades a todos quienes tienen hermanos. Y un día como hoy, pero de 1910, Porfirio Díaz, presidente tan polémico que hubo en nuestro país, pues inauguró el Servicio Sismológico Nacional, pasó a ser administrado por la UNAM hasta 1929, pero vaya, caray, qué acierto, ¿no?
8: Pues sí, una de las tantas cosas que no se le reconoce a Porfirio Díaz, con un régimen definitivamente polémico, al final se convirtió en dictador, hay que decirlo, pero también aportó mucho. Y uno de los grandes, grandes caudillos contra las invasiones extranjeras en este país, como soldado Porfirio Díaz fue punto y aparte. En el mundo, un día como hoy, se disuelve el Soviet Supremo de la Unión de Repúblicas Soviéticas Socialistas. Mijaíl Gorbachev cede el control a la Comunidad de Estados Independientes. Qué rápido pasa el tiempo. Esto ocurrió en 1991.
19: Y un día como hoy, pero de 1997, fallece a los 87 años de edad la Madre Teresa de Calcuta a consecuencia de un paro cardíaco, una figura relevante de la historia por su filosofía, por su filantropía y por el amor que dio a mucha gente que más lo necesitaba.
8: Fíjate que aprendí, ya que se anunció ayer Teletón, se comentaba, tuve la oportunidad de colaborar con la gente de Teletón, y por ahí de repente se mencionaba lo que decía la Madre Teresa de Calcuta, y se me quedó grabado una de sus frases. Decía, hay que, cuando queremos apoyar a la gente, hay que dar, pero hasta que duela. O sea, no dar lo que te sobra, sino quitarte de lo que tienes con gente necesitada. Entonces, dar, pero que te duela.
19: Dar en serio.
8: Dar de a de veras. Así es. Son las 7 de la mañana con 11 minutos, tiempo del centro. Amigos de No Media en los Estados Unidos, bienvenidos. Saludos cordiales a usted también que nos ve a través del Heraldo de México.com en el Diagonal Radio. Gracias. Gracias por acompañarnos en esta oportunidad. Amigos de todo el país, gracias por estar con nosotros en estas frecuencias de la cadena de El Heraldo Radio. Y aquí iniciamos formalmente este espacio de noticias.
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19: Amigos, querido Heriberto Vázquez, pues amanecimos con esta noticia que da a conocer directamente de sus redes sociales el secretario de Seguridad, Omar García Harfuch. Resulta que dos agentes federales murieron y una más resultó herida tras ser atacados a balazos por presuntos integrantes de la delincuencia organizada en el municipio de Omealca, allá en Veracruz. El secretario de Seguridad confirmó el hecho, dijo que ya se desplegó un operativo para capturar a los responsables y pues dio una contundente amenaza, digamos, declaración, dijo que este crimen no quedará impune. Esto ocurrió, insisto, en el municipio de Omealca, Veracruz. Es información que dio a conocer hace apenas algunos minutos. Y revisando, Heriberto, un poquito de información acerca de este municipio.
8: Sí.
19: No vas a creer, pero resulta que Omealca, allá en Veracruz, tiene solo 4 policías acreditados. 4 en todo el municipio y sin armas.
8: No, pues con razón los malosos hacen de las suyas y dicen, se nos hace que aquí todavía está imperando el abrazos no balazos, nos tratan muy bien, nada más hay 4 señores a los que saludamos, no tienen ni armas, pero no. Y resulta que ya, esto es una cosa seria. El secretario de Seguridad Ciudadana, Omar García Harfuch, confirmó este atentado y dijo que ya se desplegó un operativo capturar a los responsables. Fíjate nada más, en un municipio nada más 4 policías y sin armas.
19: Así es. Dice, los responsables serán llevados ante la justicia. Ojalá que así sea.
8: Así es. En más información, Senyacen Escobar, diputado federal de Morena, fue localizado sin vida en Veracruz, en esa misma entidad, con una herida de bala en la cabeza. Esto fue ayer. La Fiscalía General de la República informó que atraerá el caso para esclarecer las circunstancias de su muerte y determinar si fue un ataque directo.
19: Si ubicas a Senyacen, este legislador tan polémico que lo vimos ahí en por lo menos una ocasión queriéndose agarrar a golpes contra otro legislador, él fue secretario de Educación allá en Veracruz, que tenía varias pues acusaciones de desvío de recursos allá en el estado, hoy termina así, están investigando justamente si se trató de un ataque, hay otra posibilidad que pudiese tratarse de un suicidio, ya veremos.
8: El asunto está en que no hay disparos por fuera de este automóvil donde se encontró. En fin, vamos a ver. Y tras el multihomicidio del tecladista de Camilo VII y su familia, Diego N. y Gerardo N., presuntos responsables fueron trasladados al penal de Barrientos. La fiscalía investiga como posible móvil el robo de dinero y criptomonedas. Uno de los acusados, por cierto, era socio de la víctima.
3: Pero definitivamente, pues, el homicida tenía una relación comercial, por decirlo así, o de cierta sociedad con el padre de familia.
19: Uno de los crímenes más terribles de los que hemos escuchado en los últimos días, la muerte de esta familia, la masacre de esta familia, y una de las preguntas que yo creo que serían más importantes es saber qué va a suceder y qué está sucediendo con el pequeño de 6 años que sobrevivió.
8: Que sobrevivió al ataque, sí, una su hermanita, su esposa embarazada, una chica que era quien también los atendía, les ayudaba, y sabes una cosa por ahí que está resultando, dicen que este hombre acababa de recibir la nacionalidad mexicana.
19: Era argentino.
8: De verdad, no hay filtros, además de que se ha investigado y era un tipo que administraba tiempos compartidos, etcétera, pero que tiene varias denuncias porque no era precisamente derecho, por decirlo menos. ¿Cómo le puedes otorgar a alguien que es señalado por hacer actos ilícitos nacionalidad? O sea, no se investiga, y de repente cuando conocemos casos de muchos ciudadanos extranjeros, gente de bien que viene, que se establece, que trabaja, y le cuesta una o sea, dificilísimo, o algunos que se casan con unos, con mexicanas o mexicanos, no sabes lo difícil que es nacionalizarse, y resulta que un pájaro de cuentas como este señor le da nacionalidad cuando tiene años de tener problemas con la justicia. ¿Qué está pasando allí?
19: Está pasando, y mucho ojo también, diría yo, con las personas que dejamos entrar a nuestra casa, ¿no?
8: Exacto, porque de manera, nos parece, él ya sabía que tenía un problema, se lo dijo a un amigo, y lo deja entrar a su casa.
19: Mucho, mucho cuidado con eso.
8: Qué terrible, de verdad. Qué terrible.
19: Terrible. Bueno, en otra información, el coche bomba detonado frente a la comandancia en Ojo Caliente, allá en Zacatecas, contenía 200 kilos de explosivos. Hay 3 detenidos y las autoridades vinculan el ataque con la disputa entre el cártel Jalisco Nueva Generación y el cártel de Sinaloa. La pregunta ahí también es, ¿qué pasa con todas las casas que a más de 300 metros a la redonda quedaron dañadas? Bueno, esto es lo que dice el secretario Omar García Harfuch.
5: La agresión dejó 11 personas lesionadas, también provocó daños severos en 10 viviendas, daños menores en otras 53 y afectaciones en 15 vehículos, además de los daños ocasionados a las instalaciones de la corporación, unidades particulares y patrullas.
8: Pues sí, de repente la gente quedó incluso ciscada porque movieron a la comandancia en otro lugar y dijeron, no los queremos aquí cerca.
19: Sí, ellos dicen, ya llévensela de aquí, y también pues están quejando de que todos estos destrozos de los que habla el secretario de seguridad, pues nadie ha ido pues a ayudarles a remover absolutamente nada, ni a ver qué van a hacer con los daños que sufrieron sus inmuebles.
8: Qué lástima, de verdad. Por otra parte, la UNAM reconoció fallas en el concurso de ingreso y anunció el regreso del examen presencial. La medida busca evitar los problemas registrados con la modalidad de distancia y garantizar un proceso de admisión más seguro.
22: La rectoría asume los siguientes compromisos: la necesidad de reflexionar, revisar y modificar la estructura y los procesos de ingreso a la licenciatura, particularmente en lo concerniente a la Dirección General de Administración Escolar y la Coordinación de Evaluación, Innovación y Desarrollo Educativos, la oportunidad que significaría integrar un comité técnico asesor de personas expertas que acompañe la adopción de modelos de evaluación.
19: Ya no hay examen en línea. Me parece bien.
8: Sí, pues sí. O sea, a la antigüita que te esté vigilando ahí el maestro de frente. Si sabes. Te voy a decir algo. Tú eres de la UNAM, yo no soy de la UNAM. ¿Sabes qué? No es justo. En la UNAM, te voy a decir cómo lo vemos los de afuera. Deberían de estar los mejores. Sí. ¡Los mejores! ¡Los mejores! Sí, simplemente sí. Los mejores. Y ya que me apuras, perdón lo que voy a decir. A mí no me gusta lo del paso automático. Es la UNAM, nuestra máxima casa de estudio, la que nos representa. Los mejores, las mentes más brillantes, los otros fuera. Porque ¿sí? desde la prepa, no, yo ya me metí aquí en la prepa y no importa que mi promedio, yo ya tengo mi pase seguro. No debería de ser, de verdad.
19: Yo creo que sí, deben de estar los mejores siempre, no solamente en la UNAM, en todos lados. Nada de que no hay exámenes, nada que las calificaciones
8: pero
19: no
8: si importan. La UNAM tienes esas instalaciones, uh-huh. ese apoyo y etcétera. Y con los maestros que tienen, para los mejores, porque no me digas que todos los estudiantes de la UNAM, con todo respeto, son los mejores, no. Pero es que, de verdad, deberían estar. Yo siempre creí que en la UNAM estaban los mejores, y eso es del pase automático, a mí por lo menos, con todo respeto.
19: Pero ya hay examen.
8: Ya hay examen presencial. Vámonos.
19: Bueno, hoy vamos a más información porque, híjole, de no creerse lo que vimos ayer en las instalaciones del Partido Revolucionario Institucional. El dirigente nacional de este partido, Alejandro Moreno, recibió con bombo y platillo, nada más y nada menos, al expresidente que les quitó el poder, el panista Vicente Fox. Bueno, ahora
8: digo que estaba ese partido
19: de Alma de México.
8: Claro, sí, que estaba lleno de tepocatas y te acuerdas.
19: Fue hasta de corbatita roja, fíjate. De corbatita roja.
8: ¿Quién lo iba a creer?
19: Así es. Bueno, ambos, Alejandro Moreno del PRI y Vicente Fox, pues llamaron a construir un frente ciudadano para defender la democracia, las instituciones, las libertades y los contrapesos.
8: ¿Cómo se nota que la oposición, pues nomás no hay cuadro, O sea, dirían en los viejos tiempos, la caballada está muy, pero muy...
19: Muy blanca, hombre, imagínate, para que llame a Vicente Fox.
8: Sí. Así está el asunto. Bueno, esta semana, el martes, la presidenta de la República, Claudia Sheinbaum, presentó su segundo informe de gobierno y destacó la estabilidad económica, el aumento del salario y la reducción del desempleo. También reportó una baja de 51% en homicidios y menor deuda de Pemex.
4: Queremos cooperación, diálogo y entendimiento con todas las naciones, pero cooperación no significa sometimiento, amistad no significa renunciar a nuestros principios. Y mientras yo tenga el honor de servir como presidenta de la República, defenderé con toda firmeza nuestra soberanía, nuestra dignidad y nuestra independencia. Porque México es un país soberano y la soberanía no se negocia, no se entrega y no se comparte.
19: En otras también mejores noticias, Martí Batres invitó a trabajadores del Estado y del sector privado a incorporarse a Pensioniste, la Afore pública que cobra una comisión del 0.52%, es la más baja del sistema, además distribuye remanentes entre sus cuentavientes y algunos trabajadores pueden recuperar hasta el 100% de las comisiones pagadas. Buena noticia en torno a que, pues sí, de pronto uno parece que le puede perder a este sistema de ahorro para el retiro entre las comisiones que cobran algunos bancos. Qué bueno que está haciendo esto el ISSSTE, ¿no?
8: Pues sí, dice, aquí estamos nosotros, ahí se las dejo, la más baja, el Afore más baja del sistema, y por lo que estoy viendo, pues invita a trabajadores no tan solo del Estado, sino también del sector privado a que acudan a esta Afore. Ahí está la posibilidad, ahí se las dejamos y se me hace una buena noticia.
19: Así es Martí Batres, el director general del Instituto de Seguridad y Servicios Sociales de los Trabajadores del Estado, quien da esta noticia.
8: Y por otra parte, la Secretaría de Corrupción y Buen Gobierno inhabilitó a dos empresas y a una persona física para contratar con el gobierno federal. La empresa FEDANC de México fue sancionada con 30 meses y una multa de 1.38 millones de pesos y Facer y Roy González Padilla con 3 meses cada uno.
19: En información también de los partidos políticos, bueno, pues tras el rechazo del INE a su segundo emblema, el partido Somos presentó un tercer logo, la palabra Somos solo quedará en rosa, ya sin el mapa de México y sin tampoco estas cifras MX que tenían. El cambio pues ya busca cumplir con el criterio del Tribunal Electoral.
8: Vamos a ver si eso también se aplica a otros partidos que tienen México como su nombre y emblema. Exacto. En Sonora, la exportación de ganado a los Estados Unidos volvió a suspenderse por fallas técnicas en la estación cuarentenaria de Agua Prieta. Ganaderos estiman que el cruce podría reanudarse en 2 o 3 días tras ajustar las instalaciones.
19: Ojo, porque el huracán Mary se intensificó a categoría 2 cerca de las costas de Baja California Sur. El fenómeno es vigilado por autoridades ante el riesgo de lluvia intensa, vientos fuertes y afectaciones en la región.
6: Bueno, y después del apagón del lunes pasado, la Comisión Federal de Electricidad presentó una denuncia ante la Fiscalía General de la República por los daños a dos líneas de alta tensión que provocaron el mega apagón en Yucatán, Quintana Roo, Campeche y Chiapas. La interrupción registrada el pasado 31 de agosto afectó a 745 mil usuarios y la empresa investiga presuntos actos de vandalismo.
19: Más buenas noticias, la ruta aérea AIFA-Manzanillo alcanzó el 80% de ocupación en sus primeros dos meses, impulsando el turismo y la actividad portuaria. A partir del 17 de diciembre, Viva Aerobús sumará una conexión Tijuana-Manzanillo con escala de 30 minutos en el AIFA sin cambio de avión. Buenas noticias,
6: ¿eh? Mensajes y regresamos. Bienvenidos.
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32: Ah, mi México querido, qué bueno es estar en casa. Veía la ciudad desde lo alto y no podía dejar de pensar en cómo la recuerdo de niño. Y en todo lo que se ha transformado desde entonces, ¿eh? Grúas por todos lados, negocios que jamás me hubiera imaginado, gente apostando por proyectos que en aquel entonces ni siquiera existían como posibilidad. Viajo, conozco otros mercados, otras formas de hacer las cosas y siempre regreso a la misma conclusión. Somos visionarios de nacimiento. Así somos los mexicanos. No importa cuán loca aparezca la idea, la convertimos en un proyecto y la echamos a andar. por eso me encanta escuchar hablar de cómo brillamos en todo el mundo. Desde jóvenes hasta grandes, no importa de dónde vengamos, hemos probado lo capaces que somos. ¡Ah, caray! Ya me voy. Ya se me hizo tarde.
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0: de septiembre de 1946 nace el músico, pianista, compositor y líder del grupo de la reina Queen, Freddie Mercury, quien en 1970 se unió a Brian May, Roger Taylor, y también formaron Queen. Mercury fue el líder escénico. Durante la década de los 80 se le diagnosticó VIH y anunció públicamente su enfermedad un día antes de morir. Su legado perdura como uno de los cantantes más grandes del rock, rodeado y por sus grandes
1: éxitos, ¿no? Sí. Hace de sus polémicas, sus éxitos.
0: Sí, hombre, porque se antepuso en un momento en el cual en los 80 surgió lo del asunto del SIDA y fue una de las muertes más emblemáticas, ¿no? Que nos decía, es una enfermedad mortal que sí te lleva a la tumba, ¿no?
1: Sí, claro. Pero sin duda una de las figuras, yo creo que como pocas, en las que ya no hay
0: canción. ¿Ya viste la película?
1: Sí, me encanta.
0: Hay que ver esa película. Quien no la haya visto, hay que verla, lo retrata de manera exacta. Quienes lo conocieron decían, sí, fue muy apegado a la realidad de su lucha, porque él, acuérdate que él es de origen pakistaní, ¿no? O sea, desde la cuestión racial, de su homosexualidad, sí. Pero un genio definitivamente,
1: duda,
0: el gran Freddie Mercury.
1: La película que lleva el mismo nombre justo de esta canción, Bohemian Rhapsody.
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0: Vámonos con Alfredo Ceja, porque en Jalisco, el Congreso del Estado, le habíamos comentado aquí en Tlaquepaque, era una locura, ¿no? Muchachitos desaparecidos, estos jóvenes que...
1: engañados por el crimen organizado, exacto, con la promesa de encontrar un trabajo.
0: Y es evidente, y de todo el país, Iván, sí, pues te ofrecen algo, es una esperanza que tienes para encontrar un trabajo, ayudar en tu casa, hacerte de un futuro, y caían en manos del crimen organizado. Y esto fue muy sintomático allá en Jalisco, sí, y se placeaban en Tlaquepaque, en la central camionera, como si nada, los malosos, pero ya hay cosas diferentes.
1: Hay una nueva ley aprobada en el Congreso del Estado. Alfredo Ceja con los detalles.
3: Hola, ¿qué tal, Selena y Heriberto? Muy buenos días, un gusto saludarlos como cada fin de semana acá desde Guadalajara. Y esta semana comentarles que el Congreso de Jalisco aprobó en sesión de pleno el dictamen de decreto que crea la ley para prevenir y erradicar el reclutamiento de niñas, niños y adolescentes, impulsada esta ley por la diputada Mónica Magaña. Esta ley permite que Jalisco ya cuente con una ruta integral para prevenir y detectar posibles casos de reclutamiento, así como atender y dar seguimiento a niñas, niños y adolescentes que se encuentren en situación de riesgo o hayan sido víctimas. De esta misma manera, la legislación establece mecanismos de prevención y atención y protección, así como la coordinación entre autoridades estatales y municipales para atender esta problemática. Uno de los principales objetivos es que las instituciones cuenten con información suficiente para identificar dónde existen zonas de riesgo y a partir de ello focalizar acciones de prevención y atención. Esta ley contempla un sistema institucional para la generación de información e indicadores que dimensionen el fenómeno de reclutamiento forzado, además de brindar herramientas legales que fortalezcan la protección integral de niñas, niños y adolescentes en riesgo de reclutamiento. Esta legislación también contempla refugios temporales especializados, atención médica, psicológica y psiquiátrica, así como medidas de acompañamiento y reinserción social para las víctimas. De igual manera, esta ley, hay que recordar que es parte de una estrategia que se presenta desde agosto de 2025 y que plantea atender el reclutamiento desde distintas vertientes y no únicamente a través de la sanción penal. Es un trabajo de más de 10 meses de trabajo legislativo, de análisis técnica y también diálogo con autoridades, especialistas, organismos internacionales. Hay que recordar que también en la construcción de esta ley participaron la UNICEF México, la Subsecretaría de Derechos Humanos, la Secretaría de Seguridad del Estado, la Fiscalía y la Secretaría de Inteligencia y Búsqueda de Personas, así como CIPINA y representantes del Poder Judicial y organizaciones de la sociedad civil. Pues así la información, Selena y Heriberto, que se dio esta semana acá desde Jalisco, y los invito a que me sintonicen de lunes a viernes a las 7 de la noche en De Frente en Jalisco por el 100.3 de FM. Muy buenos días.
0: Alfredo, te escuchamos, claro, a las 7 de la noche, tiempo del centro, allá en Heraldo Radio Jalisco. ¡Qué bueno! Sí. Aquí es donde de repente piensas, ¿por qué le pagan tanto a un legislador? Pero qué bueno. Sí. Estas son las clases, las iniciativas que le aplaudimos. El color de que defienda esta legisladora no nos importa. Creo que sea. Están para legislar, sí, en favor de lo que nos duele como ciudadanos.
1: Así es. Aunque ahora viene lo más importante, y es hacer cumplir la ley. Que no haya impunidad, porque de pronto, desgraciadamente, sí, se quedan en la letra.
0: Se quedan en muy buenas, sí, intenciones.
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1: Muy buenos días, querida Jimena Céspedes. ¿Qué tenemos esta semana en la conversación digital?
4: Selene, Diberto, buenos días y buenos días al auditorio. Pues esta semana fueron más temas directamente del gobierno nacional. Primero, obviamente, fue el informe de la presidenta Claudia Sheinbaum. Fue tendencia varios días por comentarios positivos y negativos. En general, el 58% de los comentarios en redes sociales fueron negativos hacia él mismo. Critican resultados en percepción de seguridad. Cuestiona su postura frente a casos de políticos vinculados sobre todo a crimen organizado y narcotráfico, y generan rechazo ante declaraciones, por ejemplo, sobre el sistema de salud, sobre el tema de medicamentos, e incluso sobre temas ambientales. Y lo mismo, existen acusaciones de corrupción, censura y opacidad, principalmente como que la palabra opacidad, aunque no la dicen así, es de las más reconocidas. Pero el 39% es positivo. Existe un apoyo destacado hacia la presidenta y su administración, sobre todo por los logros de entregas de becas, aumentos en el salario mínimo, y consideran que su gobierno ha habido un logro en materia social. Y expresan reconocimiento y orgullo por su actuar honesto y firme. Y el resto general sí son memes y burlas, sobre todo por las cantidades de veces que pronunció la palabra soberanía, o la típica de todos aquellos presentes que fueron a ver su informe de gobierno.
1: Pues sí, una opinión dividida, sobre todo diría yo por este lastre que han sido estos impresentables de su partido y que los lleva a cuestas, definitivamente.
0: Pues ahí están. Pues bueno, entonces eso fue de arranque el asunto del informe de gobierno, que fue el pasado martes, y definitivamente en los números, en los resultados, nos llevó al frente de la conversación digital. ¿Qué más tenemos, Jimena?
4: Claro, el otro es que los días internacionales en algunos casos marcan agenda, y en este caso fue el Día Internacional de las Víctimas de Desapariciones Forzadas. Y como en México, pues tenemos tantos casos, obviamente aquí sí pegó. Entonces las redes señalan, por un lado, bueno, obviamente este tema es completamente negativo, ahí medimos más bien cuáles como las narrativas que genera alrededor. Las redes señalan que son personas, que se calcula más de 135,000 en México, y sobre todo exigen que sean visibles y se mantenga presente sus rostros y sus nombres. Pero por el otro lado, pues critican que hay acciones como en el DIF de Salamanca, que se repartieron pasteles con fotografías de las personas desaparecidas, y lo que dicen que pues eso de mal gusto, sí, pues que al final eso es un tema de uso publicitario. Por el otro lado, sí critican al gobierno señalando que no se habla del tema, que hay impunidad, falta de investigación y apoyos insuficientes para las buscadoras, que quienes buscan en realidad son sus propios familiares, que son los que investigan y mantienen viva la exigencia de justicia, y además han señalado violencia específicamente contra algunas buscadoras, incluso esta semana hubo balacera contra una de ellas.
1: Híjole, de verdad, pues lo que sí nos dices y nos recuerdas esto que pasó en el DIF de Salamanca, qué pésimo. Imagínate repartirles pasteles con el rostro de sus desaparecidos y para que se los comieran literalmente en un pastel. De verdad, es no tener idea ni la menor empatía.
0: Exacto, con dolor, el dolor de un desaparecido. Lastre, qué sí terrible. ¿Qué más tuvimos, Jimena?
4: Y el otro fue el regreso a clase. Selene, no sé si el tuyo ya está listo para ir a clases o todavía no.
0: No, muy chiquito.
4: Pero
0: muy chiquito.
4: En general, todavía está chiquito, entonces no le tocó. Pero las redes sociales son muy simpáticas, de aquí sí tengo que decirlo. Primero se quejan porque los niños no entran a clase, y todas las semanas se quejaron porque los niños regresan.

0: el regreso a clase, de quejarse de la inseguridad y de preguntar de por qué siempre empiezan los lunes.
1: Sí. Los lunes son terribles. Y fue una semana en las grandes ciudades muy difícil en torno al tránsito. Jimena, como siempre, muchas gracias. ¿Dónde encontramos más información en torno a lo que sucedió en la última semana en la parte digital?
0: Gracias, en mi cuenta de X, María Jimena C, o en la página de mwgroup.com.mx.
1: Que tengas un excelente fin de semana. Muchas gracias.
2: Gracias, Jime.
0: Igual.
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2: Bueno, pues nos da muchísimo gusto tener en la línea a Michelle Rosengaus. Él es consultor en hidrometeorología. También fue coordinador general del Servicio Meteorológico Nacional de México. Porque, amigos, Heriberto Vázquez, hay que hablar de los temas ambientales que nos ocupan en estos últimos meses. La verdad, todo lo que hemos visto alrededor del mundo con los radicales cambios que hay, a veces lluvia, deslaves, nos pone a pensar qué está pasando con esto. Y además hay una alerta por el fenómeno de El Niño o el Super Niño que se espera se intensifique a partir de este mes. Michelle, muchas gracias por tomar nuestra llamada.
4: No hay de qué, es un gusto para mí.
2: Muchas gracias. Oye, pues mira, de entrada plantearte esto con lo que nos hemos amanecido. Tres huracanes avanzando por el Pacífico. ¿Ya nos está hablando de este super niño?
4: Básicamente ha habido bastantes huracanes en el Pacífico, en el Atlántico no tantos, eso ha sido más tranquilo que en momentos del niño, eso es normal, el Atlántico está un poco apagado, y lo que hemos tenido es suerte de que ninguno o muy pocos se han acercado, digamos, a la costa mexicana. Casi todos los huracanes que han aparecido durante esta temporada han sido ciclones tropicales, digamos, en forma genérica, que han pasado paralelos a la costa de México y relativamente lejos de la costa de México. En ese sentido, no hemos sentido así como una temporada muy activa en ese contexto, pero a nivel de toda la cuenca del Pacífico, sí, el número de ciclones tropicales que se han formado es muy alto. En este momento tenemos tres, uno de ellos, el primero que se formó se llama Lowell, el segundo Karina y el tercero Marie. Y este Marie es el más cercano a México, está relativamente lejos de todas maneras, a unos 750 kilómetros de la costa de Baja California. Y además de esos que ya están formados como huracanes, tenemos la sospecha, digamos, de una nueva zona de generación, también relativamente cerca de donde está en este momento el huracán Marie. Oye, para los próximos 7 días, digamos, tenemos 60% de probabilidad de que se forme otro en esa zona. Es una zona que tiene temperatura muy alta, no solamente en la lengua característica del fenómeno del niño, digamos que es a lo largo del Ecuador, sino también cerca de la costa mexicana, específicamente la zona de la costa mexicana que tiene temperatura más anormalmente alta es frente a las costas y en el Golfo de California, frente a las costas de Baja California.
2: Son tres huracanes girando al mismo tiempo sobre el Océano Pacífico. De verdad que parecen, si uno ve las imágenes de satélite, parecen imágenes sacadas de una película, ¿eh?
4: Tres huracanes con categoría de huracán simultáneamente en la misma imagen del mismo satélite no es muy común, ha ocurrido, por supuesto, pero es una cosa, rara, ¿no? Interesante. Y en este momento la parte esta del niño es probablemente la más importante. Estamos teniendo un fenómeno del niño que es recurrente, digamos, se repite, el ciclo del niño y la niña se repite cada 2 a 7 años, pero en este caso desde hace 6 o 8 meses teníamos el pronóstico de que este niño iba a ser mucho más fuerte que los comunes, ¿no? Y en efecto está llegando a temperaturas temperaturas anormalmente calientes en el Ecuador del Pacífico de más de 3.5 grados centígrados. Que es muchísimo, ¿no? O sea, para un huracán un solo grado centígrado por arriba de lo normal ya produce efectos importantes. En este caso, 3.5 es muchísimo.

0: quizá lo más importante para México a corto plazo es que los huracanes del Pacífico en septiembre empiezan a recurvar hacia tierra. Hasta ahorita no lo han hecho como es normal, pero en septiembre empiezan a recurvar hacia tierra. Y si hubiera un huracán que recurvara hacia tierra, digamos, hacia la zona de Baja California, sí, entraría en una zona de agua, digamos, mucho más caliente, mucho más cálida que lo normal, y eso es como darle combustible a un huracán. Aumenta dramáticamente y muy rápidamente la intensidad del huracán. No es que sea una situación que ya tengamos en este momento, pero tenemos las condiciones para estar muy vigilantes al respecto de eso.
1: A ver, dice la ONU que podría ser el más potente en 40 años. Incluso países como Ecuador ya declararon alerta roja por este fenómeno. ¿Qué tendría que estar haciendo México?
0: Preparándose para las condiciones. Una de las cosas más importantes que ocurriría, hay que entender que el fenómeno del Niño no es un fenómeno, digamos, que aparezca así muy rápidamente, sino que se va estableciendo. Y el pico del fenómeno del Niño es generalmente en invierno, en noviembre, diciembre, enero y febrero. Y en esos meses hay una zona de México que tiene lluvias de invierno. Esa zona corresponde, digamos, a Tijuana, Ensenada, Mexicali, etcétera, esa esquina noroeste del país. Y en esa zona noroeste del país ha sido muy frecuente que durante niños fuertes se presenten lluvias anormalmente altas y se producen desastres, ¿no? Entonces, una de las cosas que hay que tener cuidado, digamos, hacia el invierno de este año, es precisamente estar muy vigilantes, digamos, de estas posibles lluvias anormalmente altas, lluvias de invierno, en esa zona en el extremo noroeste de México.
2: Del país, ¿no? Sí. ¿Y el asunto de los huracanes lo vemos lejano?
0: Bueno, han estado lejos de la costa, pero no, nada garantiza que, número uno, pueden estar lejos de la costa y pasar paralelos, pero si recurvan hacia México, pues van a ingresar a México. Y repito, eso es lo que normalmente empieza a ocurrir en septiembre. Digamos, septiembre, octubre y noviembre son los meses en los que los huracanes del Pacífico recurvan más frecuentemente hacia México. Si recurvara hacia México en esa zona de agua anormalmente cálida, tendríamos el problema de un posible intensificación muy rápida de ese sistema. Esto quiere decir que nos daría menos tiempo para prepararnos porque el incremento de intensidad sería muy rápido. Nuevamente, no se trata de un pronóstico en este momento, se trata de un escenario, pero es un escenario posible para el que hay que estar preparado, ¿no?
2: Para terminar, el asunto, además de los huracanes, el fenómeno del Niño o de la Niña, ¿qué otros problemas trae? En algunas ocasiones hemos visto que la muerte de pez, por ejemplo.
0: Sí, esa es la primera manifestación de un fenómeno del Niño fuerte, nuevamente frente a las costas de Ecuador y de Perú, uh-huh, etcétera. Es precisamente una desaparición de los peces que normalmente se pescan ahí, y digamos, esos pescadores de esa zona son los que le pusieron el nombre del Niño al fenómeno hace muchos años, precisamente porque se presentaba cerca de la época de Navidad. El Niño, sí, se refiere al Niño Jesús. Y entonces, sí, esos peces, digamos, con las temperaturas más altas del agua que se presentan en ese momento, migran hacia otras zonas y entonces desaparece esa pesca. También hay zonas de Centroamérica, Sudamérica, etcétera, inclusive el sur de México, que tradicionalmente durante un Niño tienen menos lluvia que lo normal. Ese no ha sido el caso en este año. En este año esa parte sur de México ha presentado lluvias, en todo caso más sistemáticamente altas que lo normal. Pero, digamos, no, los Niños no son uno igual al otro, ¿no? Son fenómenos que tienen una variabilidad muy fuerte entre sí. En este caso, digamos, lo más importante para México serían esas lluvias de invierno en el extremo noroeste de México.
2: Perfecto. Michel Rosenhaus, consultor en hidrometeorología, gracias por estos minutos para el Heraldo Radio y gracias por esta explicación tan interesante y sobre todo ilustrativa en torno a este fenómeno. De verdad, muchas gracias. ¿Hay algún lugar donde podemos seguirte?
0: sí, básicamente yo soy todavía usuario de X o de Twitter, uh-huh. Y ahí aparezco como @ciclotrop. Ciclotrop como ciclón tropical, ¿no?
2: Ciclotrop, perfecto. Eres muy amable, gracias. Michelle, muchas gracias, excelente fin de semana.
0: Hasta luego, gracias.
1: Gracias, muchas gracias. Y bueno, por otro lado, también la parte de la sequía, creo.
2: Qué curioso, ¿no? Contrastante.
1: En otro extremo.
2: Sí, mucho cuidado.
1: Oye, dentro de todo esto que estamos hablando, también hay notas positivas que tienen que ver con gente que está haciendo algo bueno por nuestro medio ambiente. Fíjate que investigadores han descubierto la manera de obtener agua del aire que respiramos, ¿sabías?
3: ¿Y si el aire pudiera convertirse en agua potable? Parece ciencia ficción, pero investigadores del Instituto de Química Inorgánica de la Universidad de Kiel desarrollaron un nuevo material capaz de extraer agua del aire, incluso en lugares donde la humedad es muy baja. El material está compuesto por una estructura porosa que funciona como una especie de esponja molecular, captura las pequeñas cantidades de vapor de agua presentes en el ambiente y después permite recuperarlas como agua líquida. Y aquí está lo interesante. En condiciones secas, un kilogramo de este material puede almacenar hasta 170 gramos de agua. La tecnología podría ser especialmente útil en regiones áridas y con problemas de abastecimiento, porque no necesita depender de ríos, lagos o acuíferos para obtener el recurso. Además, los investigadores buscan que este tipo de sistemas puedan funcionar utilizando energía solar, lo que abriría la puerta a soluciones autónomas para comunidades alejadas de las redes de agua y de electricidad. Todavía se trata de una tecnología en desarrollo y hace falta mejorar su rendimiento antes de pensar en una aplicación a gran escala. Pero la idea es poderosa. En un planeta donde el agua potable es cada vez más valiosa, la solución podría estar literalmente frente a nosotros, en el aire que respiramos. Para el informativo fin de semana, Sofía Calvillo.
2: Ahí está. Gracias por esa información con nuestra jefe de información. Oye, rápido, Ciudad de México, Molino de Santo Domingo, Alberto Galeana, terrible lo del asesinato, seguro por eso la esposa huyó. Bueno, también la esposa de este criminal, confeso, huyó a España, al parecer.
1: Estaba tratando de ser localizado.
2: Uh-huh. Jonathan Rico, de la colonia Vértiz de Arbarte, de la Ciudad de México, si así les dan de comer a los médicos, peor para la gente.
1: Sí. Ole. Está hablando del caso del Hospital General de México, ¿no? Pues sí, hubo un brote de salmonela que afectó a 135 médicos residentes y
2: 41 aún permanecen hospitalizados, ¿todavía? Están estables. Ya se había comentado que cuidado con la comida. Imagínate nada más, si esto le pasa, si tratan así a sus médicos, pues, y mira que es un hospital donde entrando de la puerta para adentro, yo no entro. Me dicen que es espectacular la atención, sí, de los médicos.
1: La verdad es
2: de
1: que sí.
2: Primera.
1: De primera. Los mejores.
2: Qué lástima
1: médicos,
2: que los tratemos así. ¿Qué por lo menos pongámosle arroz con huevito, pero pues con las manos limpias, ¿no?
1: Bueno, pues está investigando qué pasó ahí con el servicio de comida en el Hospital General.
2: 55-622-64-985 para atenderles.
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el 5 de septiembre de 1964, el sencillo La Casa del Sol Naciente de la banda The Animals se coloca en el primer lugar de las principales listas de música de los Estados Unidos. Esta canción, dicen, hay que preguntarle a nuestro especialista, que se originó en los Apalaches, allá en algún momento durante los siglos 18 y 19. La interpretación conocida pues es esta, la que estamos escuchando en este instante, de Animals, que definitivamente es todo un clásico de la historia del rock. La Casa del Sol Naciente, de Animals.

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1: Momento de revisar cómo amanece el Heraldo de México, el diario que piensa joven, Heriberto Vázquez.
2: Bueno, pues una fotografía central donde aparece un de esos hechos en medio de la tragedia que nos dan mucho gusto. Resulta que pues están el rescate de dos personas que sobreviven 10 días bajo el lodo allá en Nepal. Imagínense, a 10 días de distancia están sobreviviendo. El rostro de esta persona lo dice todo. Y también la ayuda de estos hombres que tipo al estilo de los topos mexicanos empezaron a escuchar ruidos. La información de todo ello en la página 11, la sección de Orbe, la fotografía central que aparece en nuestra portada de esta edición de fin de semana.
1: ¡Qué barbaridad! 10 días. ¿Qué tiene que soportar tu cuerpo para sobrevivir 10 días bajo el lodo? Sí, impresionante. Sí, sí. En información de nuestro país, asentan golpe, duro golpe, a mega narcolaboratorio de cristal en Sinaloa. Un complejo clandestino utilizado para la producción de drogas sintéticas fue desmantelado allá en ese estado. Autoridades federales aseguraron más de 16 toneladas de metanfetamina. Esto lo informó el secretario de Seguridad, Omar García Harfuch. La mega, el mega narcolaboratorio abarcaba más de 5.700 metros cuadrados. Es más de media cancha de fútbol soccer. Imagínate, 7.200 metros cuadrados, y fue ubicada mediante trabajos de inteligencia naval e intercambio de información con agencias de Estados Unidos. 16 toneladas de metanfetamina.
2: Bueno, y la presidenta de la República ya lo dijo, dice, voy a ir personalmente a diversas entidades, a todo a recorrer el país y comentar en torno a este segundo informe que dio el pasado martes. Bueno, pues resulta que la presidenta de la República agradece el respaldo del 70% a su gestión. La mandataria continúa su gira nacional con motivo de su segundo informe, y en San Luis Potosí se presentó. Por cierto, se dio un hecho donde una señora de la tercera edad se desvaneció, un golpe de calor al parecer, y ahí se baja la presidenta, ya pasando con su camioneta, se bajó a auxiliar a la señora, ¿qué le pasó? Y la acompañó a que fuera con los servicios de emergencia, ya que estuviera bien. Ya se regresó, se subió a su camioneta y siguió su viaje. Eso ocurrió, y esta, la información de todo ello la tenemos en la página 5 de la edición sabatina.
1: Y también en la página número 9 ingresan a Barrientos a los asesinos de Atizapán. Diego Sebastián N. y Gerardo N., señalados por su presunta participación en este multihomicidio ubicado, que ocurrió en la zona de Esmeralda, allá en Atizapán de Zaragoza, ya fueron ingresados a Barrientos, allá en Tlalnepantla. Los detenidos están involucrados en el asesinato de 4 personas, entre ellos de Jonathan Meléndez, el tecladista de la banda Camilo VII. Y bueno, pues ya están ahí tras las rejas. Los detalles, le decía, en la página número 9.
2: Y bueno, pues en investigación les platicábamos a ustedes, había una llamada en torno a que tratemos bien a nuestros médicos, a nuestros residentes que están en el Hospital General. Bueno, pues en la página 6, Ghana, hay una investigación de París, Alejandro Salazar, nuestro compañero. Restaurantes Gorogui gana 211 millones de pesos en contratos. Y causa brote de salmonela este proveedor de alimentos del Hospital General desde el 2022. Bueno, pues esta empresa es la que pues da de comer a nuestros residentes, y resulta que pues por lo que vemos, con poco cuidado, ya que 10% de la plantilla de médicos del hospital se enfermó. Está señalándose esta empresa, que es la que da este servicio y que incluso pues está obligado a verificar que todos los productos que ofrezcan estén frescos, pero pues ya ven que creen que no. Y es una empresa que no gana cualquier cosa, ¿eh? Imagínate nada más, 211 millones de pesos en contratos, y pues causa el brote de salmonela.
1: Vámonos hasta la página número 7, la fotografía ahí del expresidente Vicente Fox, pues abrazadito y con corbata roja, abrazadito del priista Alejandro Moreno, el dirigente de este partido tricolor. Ellos se reunieron en las instalaciones del Revolucionario Institucional. El priista informó en sus redes que este encuentro, pues en este encuentro conversaron de diversos temas como la situación política, la defensa de las instituciones, entre otros temas, y reconoció en el expresidente Fox, fíjate lo que dijo, a un demócrata que ha participado durante décadas en la vida política de México.
2: Todo con tal de conseguir alianzas, bueno, pues ahí está. ¿Quién lo iba a suponer? Sí, ese personaje, yo recuerdo también cuando llegó, era legislador, y creo que en un informe de gobierno, no me acuerdo si de Salinas de Gortari o el señor Zedillo, se puso unas orejas grandes, o sea, con una falta de respeto, y entraba dicharachero. Sí. Y pues sí, así cambian las cosas.
1: La desesperada del PRI. Y seguramente también es la de Vicente Fox, ¿eh?
2: Pues sí.
1: Acuérdate que ya no tiene pensión.
2: Ah, pues sí, ahora sí que ya es un mexicano estándar. Bueno, pues ahí está. Imagínense nada más. Todavía recuerdo el otro día que gana Fox, voy a un restaurante, el Bellenhausen, que creo que ya cerró, de los más famosos de la zona rosa, y vi cuando todo, estaba yo comiendo y fortuitamente al otro día que gana la elección y llega y toda la gente, pues no, la verdad nos levantamos a aplaudir, ¿no? Y recuerdo mucho lo que la gente le dijo, qué casualidad, no nos vayas a fallar.
1: Y mire, ahora con corbata roja.
2: Bueno, página 4, hayan sin vida a Senyacen Escobar, descartan ataque. El secretario de gobierno Ricardo Agüed informó en conferencia que los primeros indicios de la muerte del diputado federal de Morena descartan un posible atentado contra el diputado federal, toda vez que el automóvil en que viajaba estaba parqueado en el acotamiento.
1: Y finalmente, en información internacional, declaran nulo el juicio contra madre por el presunto asesinato de sus hijos. Este caso que cimbró a todo el mundo, de Lindsay Clancy, una madre estadounidense que asesinó a sus tres hijos menores de edad y luego se intentó suicidar, quedando parapléjica. Pues bueno, el jurado se dividió y dejan nulo el juicio. Tendrán que llamar a un nuevo jurado para ver ¿Qué pasa?
2: Que con este lamentable, lamentable hecho, el marido incluso dice que ya la perdonó, caray. Bueno, es edición de el sábado 5 de septiembre del 2026 de El Heraldo de México, la edición digital.
1: 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Somos el sitio de noticias más consultado, El Heraldo de México. .com.mx, ¿eh?
2: Así es, de verdad que gracias por ser parte de nuestra comunidad, liderazgo digital que se fortalece y crece de Heraldo Media Group.
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2: Vámonos con Marta de la Torre, corresponsal de Heraldo Media Group en Jalisco. Ella está cubriendo la agenda de la presidenta Claudia Sheinbaum. Marta, ¿cómo estás? Buen día.
3: ¿Qué tal? Buenos días. Estamos en Colima. Esta mañana la presidenta Claudia Sheinbaum arrancó su gira en Colima y bueno, pues ya nos ubicamos a las inmediaciones de la Unidad Deportiva Morelos, donde pues ya no es la primera vez que viene aquí la presidenta en este lugar, pues ya se ha presentado en varias ocasiones, además de Manzanillo, en una pues gran cantidad de visitas que ha realizado en Colima, y bueno, pues en este lugar ya se encuentra una gran cantidad de personas, autobuses, sobre todo realizando filas para poder ingresar y para poder ocupar sus lugares antes de que llegue la presidenta, que se espera que bueno, pues sea alrededor de las 10 de la mañana. Posteriormente se va a ir a Jalisco, va a estar en la BFG, en el rancho ahí de Vicente Fernández, un lugar que por cierto les queda bastante estratégico porque no van a tener que ingresar a la ya complicada ciudad de Guadalajara, ya que pues, se pueden ir por macrolibramiento y llegar rápidamente, y al final va a estar el día de hoy en Nayarit, en las instalaciones de la feria, donde bueno, pues el día de hoy cierra su gira de este día. Cabe destacar que aquí las autoridades de Colima pues se manifestaron complacientes de que Colima haya sido pues de los primeros estados que visiten esta gira de informativa por su precisamente por su informe de gobierno, y que bueno, pues en anteriores ocasiones lo había realizado al final de esta gira, pero bueno, ahora es uno de los primeros estados y les estaremos informando qué es lo que estará diciendo aquí la presidenta de la República.
1: Es muy movida con esta gira por su informe de gobierno. Estás, nos dices, en Colima, va a Jalisco y termina hoy mismo en Nayarit.
2: Vida, la presidenta. Y pues bueno, también hay mucho trabajo para ti, Marta, y cualquier cosa, te escucharemos en punto de las 2 de la tarde con nuestro compañero Manuel Zamacona en Zona de Noticias, hoy mañana en este mismo espacio. Muchas gracias para que nos reportes qué hubo por allí, ¿sale?
3: Claro que sí, estaremos pendientes informando.
2: Gracias. 8:13 a.m, vámonos con Alina Leal con lo bueno, lo malo y lo feo de la semana.
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4: Hola, ¿qué tal? Buenos días, Elena Heriberto. Esta semana en la sección Lo Bueno, Lo Malo y Lo Feo, les informo que en lo bueno, el jurado de la Feria Internacional del Libro de Guadalajara informó que Gioconda Belli ganó el premio Phil de la Literatura en Lenguas Romances 2026 por ser una de las voces más poderosas entre los autores latinoamericanos contemporáneos. Belli es de Nicaragua y así se convirtió en la primera mujer centroamericana en ganar el premio. En lo malo, con el fin de ganar votos, José Luis Romero Calzada, conocido como el Tecmol y quien busca ser candidato del Partido Verde a la alcaldía de Ciudad Valles en San Luis Potosí, decidió que para llamar la atención iba a farmear aura. Sin embargo, lo hizo de una manera que generó más críticas que aplausos, pues lo hizo llegando en un ataúd. Así es, en un ataúd, el cual fue colocado en el centro del lugar para el evento y desde el cual salió, generando así más polémica que aura. Y en lo feo, 163 niños y jóvenes estaban reportados como desaparecidos en Estados Unidos. Sin embargo, esta semana se dio a conocer que fueron rescatados en Florida en situaciones de abuso o trata de personas. El rescate se logró mediante un operativo que se realizó durante 5 días y tuvo un alcance internacional con la participación de 12 países, entre ellos México y España. Hasta el momento, 3 personas fueron detenidas en relación con estos casos. Sin embargo, la oficina del fiscal del estado advirtió que podrían registrarse más arrestos en los próximos días mientras continúan las investigaciones. Para el informativo fin de semana, Alina Leal.
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2: Daniela Millar, ¿cómo estás?
5: Oye, te vimos
2: en los premios de el Caracol de Plata de la CEMEFI. Cuéntanos rápido.
5: Así
2: nada más.
5: Sí, estuvo padrísimo. La verdad es que es todos los proyectos, es una premiación que hacen a partir del CEMEFI,
2: Consejo
5: Mexicano de Filantropía. Uh-huh. Exacto. Y lo que hacen es que premian a los proyectos que se postulan universitarios y también profesionales, pero que tienen un sentido social. Y estos son de publicidad o de comunicación, pero son en toda Latinoamérica. Entonces, la verdad está padrísimo vivir la experiencia porque te presentan proyectos que realmente están haciendo una diferencia dentro de las sociedades en las que vivimos.
1: ¡Padrísimo!
2: Así es. Hay empresas que dicen, vamos a apoyar desinteresadamente. Bueno, lo positivo. Exactamente. Muy bien.
5: Así
2: qué padre.
5: Es.
2: Luego nos platicas más
5: por
2: en
5: favor.
2: El lado positivo, ¿no?
5: Claro.
2: Hay que recordar, tenemos ese espacio a las 6:00 p.m, tiempo del centro, por esta misma frecuencia. CEMEFI Caracol de Plata.
5: Así es.
2: Muy bien. Bueno, ahora sí a lo nuestro. ¿Qué nos traes hoy?
5: Bueno, pues esta vez me encontré dentro de las redes sociales con muchísimo brillo. Ustedes no han visto muchas, digamos que publicaciones o publicidad incluso llena de brillos o gemitas o distintos como, pues digamos como pegatinas.
1: Como emoticones.
5: Sí, ¿no? Pero más que brilla.
1: Ajá.
5: Ajá. ¿No? Y esto me puse a investigar y se llama bedazzling. Y es una tendencia que viene de la palabra bedazzle, que en inglés significa deslumbrar, y que consiste en decorar cualquier objeto con cristales, pedrería, gemas o brillos. Uh-huh. Pero ojo, no nada más estoy hablando de la ropa, sino ya ahorita ya se están decorando, digamos que hasta la comida, incluso mascotas dentro de las redes sociales salen con pegatinas de diferentes brillitos, y la gente está decorando, digamos que todas sus cosas.
1: Oye, pero no es decoración digital, es real. O sea,
5: no, esto comprando... es real. La gente compra, no sé si han visto que hay ciertos como stickers que son como de brillitos o que simulan ser cristales.
1: Ah, ya, sí. Sí.
5: Bueno, pues eso es lo que la gente está haciendo. Pero esto no es nuevo, porque como hemos visto en todas las generaciones, retomamos. Y entonces, ¿qué pasa? Que se vuelve cíclico. Esto está relacionado incluso con íconos de la moda, como Paris Hilton, Britney Spears y Christina Aguilera en los años 90 y 2000, que llevaban esta estética a todos lados. Y entonces se volvió muy, muy popular, por así decirlo. Su origen también está muy relacionado con otra tendencia que se llama DIY, que es Do It Yourself o Hazlo Tú Mismo, ¿no? Ah. Y también está o viene también de la palabra de un producto que se llamaba Bedazzler, que en los 2000 se volvió muy, muy popular porque era una maquinita que te ayudaba a poner estos stickers. Mira. Como una pistolita, ¿no?
2: Sí, sí, sí, sí, esa sí la recuerdo, sí. ¿Para qué ves?
5: Ah, bueno, pues esa es la pistolita. Y ahora, últimamente, se volvió muy popular porque Kylie Jenner, que es una influencer muy conocida en todo el mundo, pero también en Estados Unidos, o viene de Estados Unidos más bien, hizo su fiesta temática con temática de los 2000 y entonces le puso brillo a todo. ¿Qué hizo? Pues entonces lo viralizó y al momento de viralizarlo, todo el mundo lo empezó a readoptar, por así decirlo.
2: Una cuestión del 2000.
5: Exactamente.
1: Y Dazzling, pero dices que hasta la comida.
5: Ah, sí, hasta la comida. Incluso hay muchas marcas que ya se están subiendo a este trend. Marcas como Kylie Cosmetics, que es la marca de la influencer que lo volvió viral, pero también McDonald's, CeraVe, o incluso marcas aquí en México como Bachoco, Lala y Oxxo, también se están subiendo dentro de las redes sociales, digamos que poniendo sus productos, pero ya bedazzled, que sería ya decorados con estos brillos.
2: Como para enteraros que si vemos así, que no nos apantallen los chavos y nosotros ya sabemos por dónde va el asunto. He visto a bebés,
1: ¿con Selene? Sus brillitos.
2: Exacto, los he visto así con todo su cobertorcito y acá, como para ponernos muy modernos.
5: Exacto, y algo que está interesante o que a mí me llamó la atención es que últimamente habíamos llevado, digamos que la tendencia del clean look, que ya habíamos hablado aquí, sí, que era como lo menos es más, ¿no? Más, o sea, sobrio. Lo más natural, más sobrio, incluso los peinados, o sea, los peinados relamidos entre las mujeres, o sea, mientras menos nos pongamos, es mejor. Y también otra cosa que era el lujo silencioso, que digamos que es otra tendencia que sale también, no nada más de las redes sociales, pero que te invita a comprar cosas sin logos y sin marcas. O sea, que aunque sean de marca, no lo necesariamente diga. Lo diga. Y eso lo asociaban con elegancia. Pero esto es todo lo contrario. O sea,
2: es que si nos fijamos,
5: esto es todo lo contrario. Es brillar, es destacar y, pues, de cierta forma, es intentar ser disruptivo.
1: Estoy viendo aquí unas fotos de las uñas, de que los celulares, el maquillaje, como dices, los vasitos, a todo le están pegando.
5: A todo. Brillos. Incluso ves salir a la gente literalmente con brillos pegados en la cara.
1: Órale, ¿a ti te gusta?
5: Pues me gusta verlo. No necesariamente traerlo puesto, pero sí es una tendencia en la que todas las marcas están subiendo porque es lo que está llamando la atención entre los jóvenes hoy en día.
2: ¿Cómo te seguimos, Dani?
5: En Facebook me pueden encontrar como Confesiones de una Centennial.
2: Muchas gracias. ¿Y se llamó esto?
5: Esto, Bedazzling.
2: Ya lo sabemos.
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2: El doctor Ramiro Espinosa, médico hematólogo del Instituto Nacional de Cancerología, está en la línea telefónica. Doctor, gracias por darnos estos minutos para el Heraldo Radio.
1: Muy buenos días, doctor.
6: Muy buenos días, muchas gracias por doctor, la invitación, estamos a la orden.
1: Nos va a hablar usted de un tipo de cáncer que es poco conocido, raro. Yo no había escuchado del mieloma múltiple, un cáncer que da en la sangre. ¿Había escuchado de esta enfermedad de la sangre, cómo se llama? Que es un cáncer también, pero la sangre, ¿leucemia? La leucemia, pero mieloma.
6: Justamente el mieloma múltiple es un cáncer que da en la sangre, es el segundo más frecuente después de los linfomas y está al igual que las leucemias agudas. El mieloma múltiple es una enfermedad que pende de unas células de la sangre que se producen donde se fabrica la sangre, que es la médula ósea. La médula ósea es lo que se encuentra dentro de todos nuestros huesos. Ahí se fabrica la sangre y ahí viven esas células plasmáticas. Todos tenemos esas células. La particularidad en esta enfermedad, mieloma múltiple, es que estas células, en algún momento de su generación, de su producción, una sola de estas células, para su maduración, queda en una fase donde no decide hacia dónde tiene que ir. Ese momento específico estacionario puede pasar muchos años, hasta que en algún momento no sabemos por qué, influye mucho el tabaquismo, el alcoholismo, muchas cosas que se asocian a los cánceres,
2: sí,
6: esta célula de estar ya en esa fase estacionaria decide moverse. El asunto es que debería moverse a una fase de replicación, tener células hijas y con ello pues finiquitar su vida. Esta célula en esa fase estacionaria lo que hace es clonarse, genera muchas copias idénticas a sí misma y tiene la capacidad entonces de no morir, de bloquear un mecanismo que se llama apoptosis, que es la muerte celular programada. Todas las células normales las tienen. Esta célula adquiere esa capacidad entonces de clonarse a sí misma y de no morirse. Y todas las clonas que salen de ella tienen esa información, no morirse y clonarse. Y todo eso lo está haciendo dentro de nuestros huesos. Para la edad, porque esta es una enfermedad de adultos, para la edad en la que está, el único hueso donde hay mucha médula ósea, están todos los huesos, pero donde hay mucha médula ósea son en los huesos de la columna. Y ahí es donde se están replicando constantemente, cambiando la conformación total de los huesos de la columna. Entonces los huesos de la columna empiezan a perder su dureza, se vuelven unos huesos frágiles, quebradizos, se rompen. Y como se está clonando constantemente, todas las células normales que ahí se formaban, que son las otras células normales de la sangre, empiezan a perder espacio, nutrientes, y estas células normales ya no se producen. ¿Por qué? Porque la médula ósea o los huesos, dentro de los huesos de la columna principalmente, están llenos de estas células. Los huesos se vuelven frágiles, quebradizos, se rompen, entonces el paciente deja de moverse. Tiene muchos dolores de espalda sobre todo, y cualquier movimiento hace que se rompan, que se pueda bloquear el canal medular, y entonces pierden fuerza, se debilitan las piernas, y pues son pacientes que no llegan en camilla y en silla de ruedas.
1: ¡Qué barbaridad! Ya decía, doctor, es una enfermedad que da ya en adultos mayores. ¿Cómo lo podemos prevenir, además, digamos, de no fumar, no tomar lo que nos está diciendo?
6: Así es, pues todos los mecanismos que todos sabemos que pueden generar cáncer hay que evitarlos. Específicamente no hay un mecanismo preventivo. Toda la información, como en este medio, es darle a conocer que es una enfermedad que sí está sucediendo. Es una enfermedad que es mucho más frecuente de lo que se parecía hace 20 años, hace 10 años para el país. Hoy tenemos más o menos 5,000 casos nuevos por año en todo el país que están detectados. Desafortunadamente llegan en una fase muy tardía porque desafortunadamente son síntomas que pueden ser muy parecidos y confundirse,
2: doctor,
6: con otras cosas.
2: ¿Por qué no nos permite? Vamos a ir a una pausa para que no nos corte y podemos regresar con usted para que nos siga explicando más.
6: De acuerdo, de acuerdo.
2: Doctor Ramiro Espinosa, médico hematólogo del Instituto Nacional de Cancerología. Estamos hablando del mieloma múltiple. Regresamos.
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13: La tecnología de ARN mensajero, conocida por su uso en algunas vacunas, ahora abre nuevas posibilidades en la investigación contra el cáncer. En este caso, no se trata de prevenir que una persona desarrolle la enfermedad. La terapia está dirigida a pacientes que tienen o han tenido un tumor y busca ayudar al sistema inmunitario a detectar células cancerosas que podrían permanecer en el organismo. Para lograrlo, los especialistas analizan las mutaciones específicas del tumor y utilizan algoritmos para identificar los llamados neoantígenos, señales que pueden ayudar al sistema inmunitario a distinguir las células cancerosas de las células sanas.
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0: Es porque en septiembre de 1986 esta agrupación con este sencillo Money for Nothing recibió el premio al mejor video del año. Este video era innovador para la época, pues gran parte de él incluía animación computarizada, la cual fue utilizada para representar a los trabajadores de una tienda de electrodomésticos que hablan sobre la música que están escuchando en la radio.
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0: A rematar la entrevista porque estaba muy interesante, sí. y por eso, gracias de verdad, doctor, por seguir, doctor, en la línea telefónica.
2: Doctor Ramiro Espinosa, médico hematólogo del Instituto Nacional de Cancerología, nos está hablando del mieloma múltiple, este cáncer rarísimo que da a las personas mayores, principalmente de la tercera edad. Nos ha dicho el doctor, no hay manera de detectarlo, digamos, pero entonces, ¿qué hacemos, doctor? ¿Hay alguna prueba que nos podamos hacer en algún momento para tratar, pues, de prevenirlo, digamos?
3: Justamente el grupo de expertos de mieloma múltiple del país e internacionales, pero sobre todo en el país, ha consensado que tendremos que hacernos revisiones periódicas de biometrías hemáticas para ver cómo está la hemoglobina, porque esta enfermedad puede hacer anemia, químicas sanguíneas para ver cómo está la urea y la creatinina, porque esta enfermedad puede hacer falla renal, puede elevar el ácido úrico, puede elevar el calcio por el desgaste de los huesos específicos, se llama hipercalcemia maligna, puede tener dentro de los dolores óseos alguna lesión en las radiografías, mostrar lo que llamamos lesiones líticas. Estas son pruebas relativamente baratas. En las pruebas de funcionamiento hepático, las globulinas se pueden elevar porque estas células producen las inmunoglobulinas. Y al verse muy clonadas, es decir, al aumentar el número celular dentro de la médula ósea, se incrementa de manera maligna o clonal las proteínas, las globulinas específicamente, y estas se pueden ver elevadas. Entonces, repetir estas pruebas dos veces al año nos ayuda a tratar de adelantarnos a una enfermedad que puede ser altamente progresiva. Es decir, la podemos detectar con una fase cuasi inicial, aunque ya cuando estamos en esta fase, pues ya la enfermedad está haciendo lo suyo. Aquí lo importante es detectarla lo más pronto posible para poder tener acceso a los tratamientos y evitar que la enfermedad llegue a ser incapacitante.
2: Bueno, pues prevenir y por supuesto tratar de hacer la vida más llevadera si ya se es detectada esta enfermedad que, digo, puede ser confundida con otros padecimientos, incluso propios de la tercera edad. Doctor Ramiro Espinosa, médico hematólogo del Instituto Nacional de Cancerología, le agradecemos mucho todos estos detalles que nos da acerca del mieloma. ¿Cómo lo podemos contactar si hay, pues, alguna duda al respecto?
3: Pues estamos nosotros en el Instituto Nacional de Cancerología, tenemos nuestras redes sociales que precisamente dice Soy Incansable, en soyincansable.com nos puede identificar en todas las redes sociales.
0: Soy Incansable, vaya título, doctor, infinitamente agradecidos por su tiempo y por favor permítanos estar en contacto.
3: Muchas gracias, estamos a la orden.
0: Gracias, gracias. Doctor Ramiro Espinosa, vaya médico, y esto hoy y esto, estuvimos platicando de ello porque hoy es el día,
2: justamente hoy es el día de la prevención de esta enfermedad del mieloma múltiple.
0: Hace rato que platicábamos con la corresponsal de Heraldo Media Group que acompaña al presidente de la República, le dijimos a las 2 de la tarde te vamos a escuchar seguramente con nuestro compañero Manuel Zamacón en Zona de Noticias de Macona, sí, para que nos actualices lo de la presidenta, pero
2: ¿qué pues creen? Resulta
0: que Manuel Zamacón hoy está temprano con nosotros, ¿sí? En esta oportunidad, Manuel, ¿cómo estás? Buen día. Usted lo conoce, lo ve en la televisión y lo conoce aquí desde que empezó el proyecto de Heraldo Radio. ¿Cómo estás?
4: Gracias, sí, efectivamente, Heriberto Celine, muchas gracias. Es raro de repente llegar a esta hora de la mañana.
0: Te vemos en la tarde y te escuchamos en la tarde.
4: Pero bien. Oigan, pues sí, efectivamente, ya en unos minutos, en punto de las 9 de la mañana, vamos a estar ahí en Heraldo Televisión estrenando las noticias de fin de semana, porque hay sábados con H también, por supuesto, que inician. Y bueno, pues rápidamente les platico, es una revista informativa con todo lo que debemos llevar, pues evidentemente las noticias, nuestra ruta 2027, deportes, cultura, espectáculos y bueno, pues lo que se vaya sumando, por supuesto, así que pues arrancamos ya en unos minutitos.
0: Como tal y como nos amanecimos, entonces hay que ponerle al canal 8.
2: Sí, terminando el informativo fin de semana, usted prende su televisión. Exacto. Y se va a encontrar a Manuel Zamacón ahí con toda la información. Oye, pero además, de pronto pareciera aburrido escuchar noticias los sábados, ¿no?
4: Sí. De repente, que no tiene que ser aburrido escuchar noticias, ¿no? De repente, cada quien tenemos un estilo, pero bueno, lo que se tiene que informar, digo, evidentemente no todos es noticias amables. De repente se tienen que informar pues la realidad, pero bueno, esto no quita que también tengamos muchas secciones en las que se van a divertir, en las que va a haber por demás invitados también especiales. Hoy, por cierto, nos va a acompañar el elenco de Perfume de Gardenias, de esta obra. Vamos a tener por ahí entrevistas
0: con César Cravioto, unos norteños.
4: No, también, ¿no? Sí, y vamos a platicar con el elenco de esta serie de Netflix que también se acaba de estrenar, Mal de Amores, de la época de la Revolución. Entonces va a estar padrísimo con César Cravioto, el secretario de gobierno de aquí de la capital, por el segundo informe de Clara Brugada. Entonces vamos
2: bien,
4: a tener ahí variedad,
2: todo, ¿eh? Muy bien.
4: Variedad en este fin
0: pues
4: de semana.
0: Pues ya está, te sintoniza. Ahora sí que terminando este programa, le ponemos...
4: De 9 a 11. De 9 a 11 de la mañana.
0: ¿Cómo se llama el programa, Manuel?
4: Noticias de fin de semana.
0: Noticias de fin de semana, Manuel Zamacona, Canal 8 de El Heraldo Televisión. Te vemos ya todo como debe de ser, bien plantado, maquillado y todas las cosas.
4: No es que venga de un bautizo.
0: Deberías a conducirte, Osvaldo, no seas terrible. Vienes a conducir, evidentemente, por respeto a la gente. Oye, este es como ya tu cuarto programa de televisión, más allá del Heraldo, ¿no?
4: Sí, por ahí estamos ya en un cuarto, y en la semana también estamos de 8 a 9 de la mañana.
2: Muy bien.
0: Hasta Manuel. Pues, ¿cómo te seguimos en redes?
4: @ Zamacona al aire, y nos escuchamos a las 2 de la tarde por acá en esta frecuencia.
0: Pero por pronto a las 9 de la mañana, Canal 8, no se lo pierda, por favor.
2: De
0: gracias,
2: 9
0: Manuel.
2: A 11 de la mañana.
4: De 9 a 11.
2: Manuel,
4: muchas gracias.
0: Mucha suerte. Desde aquí te damos la patada de. La patada para que se una. Escuche bien. Para que,
4: ahí está.
0: Para, de buena suerte, tú lo sabes. Muchas y de buena onda. Felicidades, ¿eh?
4: Gracias, Manuel.
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0: Pues hay una cosa, como que le estaban quitando el nombre al aeropuerto Amado Nervo. Cuidado, uno de los poetas más importantes de este país, ¿no? Este hombre que murió con una cosa diplomática ya en Uruguay, y de verdad cuando se trajeron a... Se comenta que cada que llegaba a un lugar, la gente lloraba al escuchar sus poemas. Uno de los más queridos, y de repente el aeropuerto ahí en Tepic como que decía aeropuerto de la Riviera Nayarito, que no es malo, pues. Pero no le quitemos a Amado Nervo, ¿no? Y para eso nos vamos con nuestra compañera conductora de Heraldo Noticias de Tepic, Shio López.
5: ¿Qué tal? Un saludo al informativo de fin de semana. Les habla desde Tepic, Nayarit, Chio López, con un tema cultural y polémico que se desprende del nombre del aeropuerto internacional de Tepic, llamado Amado Nervo, de manera oficial, pero que, producto de un intento para cambiar el nombre a la denominación Riviera Nayarit, se hizo un movimiento hace aproximadamente 15 días en el marco de los 156 años que cumplió el aniversario del natalicio de Amado Nervo. Figuras destacadas de la cultura en una iniciativa promovida por Lorena Elizabeth Hernández, promotora cultural y directora del Festival Letras en Nayarit, se hizo una postura firme a nivel nacional en la que se cuestionaba la decisión de la empresa constructora Mota-Engil México para reemplazar el nombre oficial del recinto por el distintivo comercial Aeropuerto Internacional Tepic Riviera Nayarit. En este movimiento a nivel nacional destaca la firma y la postura de escritoras, escritores, periodistas, Elena Poniatowska, Juan Villoro, Ángeles Mastreta, Alberto Chimal, Elmer Mendoza, Enrique Serna, Guadalupe Nettel, Laura Esquivel, Xavier Velasco, Nacho Lozano, entre tantos otras firmas que están circulando en esta postura a nivel nacional, puesto que la importancia de defender el nombre de un poeta, de un artista, de un hombre de letras dentro de un recinto aeroportuario era importante. Y salió ya la postura directamente de la empresa, quien dice que efectivamente no va a quitar el nombre, se queda el nombre de Amado Nervo. Mota-Engil México sacó un comunicado de prensa para todas las personas diciendo que no se cambia, se mantiene la señalética, se mantiene el nombre oficial e incluso anuncia obra privada superior a los 4,000 millones de pesos para la ampliación de la terminal aquí en Tepic y seguir aumentando los vuelos internacionales. Esto podríamos decir es una buena noticia, la preservación del nombre, pero queda ahí el tema para seguir hablando de estos asuntos. Les envío un saludo desde este espacio del trópico. Les invito a que me escuchen todos los días de lunes a viernes, 2 a 3 de la tarde, por la 103.3 de FM.
0: Gracias a nuestra compañera conductora Shio López. Rápido, una llamada, fíjate nada más. Fátima Talavera de Guadalajara, Jalisco. ¿Por qué no cuidan a quien da la nacionalidad mexicana, que debería de ser más rígidos? En cambio, por cuestiones políticas, impulsan lo de la nacionalidad única. Bueno, son dos cosas distintas, pero realmente lo de la nacionalidad única tiene un matiz político. Sí. Pero bien lo dice Fátima de Guadalajara, Jalisco, pues hay que ponerse rígidos para todo, ¿no? Porque ya vimos que le acababan de entregar la nacionalidad aparentemente a este hombre que asesinó a argentino, que
2: masacró a la familia.
0: Exacto, de este muchacho tecladista de este grupo de rock. Qué pena.

0: y los
1: Hay
0: adolescentes.
1: países que ya dijeron, ay, o sea, no hay manera de que jóvenes de determinada edad lo tengan.
0: Exactamente, Australia, creo que por ahí Francia, ¿no? La prohibición de que lleguen a la escuela con celulares, que tengan redes sociales. En fin, es un movimiento que está creciendo mucho a nivel mundial y que creo que es importante señalar por un lado que está bien, ¿no? Qué bueno que empiece a haber regulación en torno a este tipo de cosas, pero
1: ¿No te gusta la palabra prohibir?
0: más que el que no me guste la palabra prohibir, no es una cuestión que vaya a solucionar el problema per se. Esto es un control de daños. Seguramente es algo que, de llevarse a cabo, puede abrir las posibilidades de que suceda algo positivo a partir de ahí, pero en sí mismo no va a arreglar nada.
2: Nada.
0: Nada. Me explico por qué. Estamos hablando de que esto surge a partir de la necesidad de atender una crisis emocional en el sector de jóvenes, preadolescentes y adolescentes, ¿no? Han crecido mucho las tasas de depresión, de ansiedad, y entonces como respuesta se dice, mira, todo lo que produce esto son las redes sociales y los celulares. Entonces, lo mejor es prohibirlo, lo mejor es evitar que los chicos menores de 16 años tengan acceso a eso y así lo vamos a arreglar. Y no es precisamente así. ¿Por qué? Ciertamente las redes sociales y los celulares causan problemas en sí por
1: Y
0: el
1: a todos,
0: uso,
1: ¿no? Y
0: a
1: a todos,
0: todos.
1: también adultitos.
0: Es que ese es el punto principal. A ver, ¿por qué nos causa problemas? Porque nos exponemos a comparaciones constantes a nivel social en contextos que son falsos, ¿no? Yo me comparo con todas las vidas perfectas que aparecen en las redes y eso me va a deprimir. También es una cuestión que tiene que ver con cómo vamos fragmentando la atención. Todo el tiempo nos llegan notificaciones, la noticia A, el meme B, todo. Y eso va a bajar nuestra capacidad de enfocarnos. Eso está claro. Afecta nuestros patrones de sueño. Eso también está clarísimo y está comprobadísimo. Es decir, hay elementos que muy claramente nos afectan como seres humanos. Y subrayo, y por eso tienes toda la razón, mi querido Heriberto, como seres humanos, no nada más a los niños
1: Niño.
0: y no nada más a los adolescentes.
2: Claro.
0: Porque todas estas cosas que ocurren también, pues nos afectan a nosotros, ¿no? El estar atentos, cómo nos fue con la foto, con los likes, ese tipo de cosas. Pero entonces, ¿qué es lo que ocurre? ¿Por qué decimos o por qué hay una parte de expertos, que principalmente surge de un psicólogo que se llama Peter Gray, ¿no? Que habla de que en realidad lo que está pasando y lo que está provocando esta crisis no tiene tanto que ver con las redes y los celulares, sino con cómo ha cambiado todos los patrones de exploración y de juego en los niños y adolescentes. Es decir, a partir de que los niños empiezan a sufrir un exceso de cuidado, que no les estamos permitiendo explorar el mundo, ¿no?
1: Dicen que se raspen, que
0: Que
1: pueden
0: se
1: tener caídas.
0: raspen, que empiecen a discutir con otros niños, que todo el tiempo los estemos metiendo en actividades
2: Exacto.
0: organizadas por adultos. Eso va minando la independencia de los niños y es lo que realmente está provocando la crisis. Ciertamente el uso de celulares, ¿no? y de redes, como se está planteando, puede ser muy dañino, pero al mismo tiempo también son estos nuevos espacios donde quizás pudiera ser positivo que a partir de permitir una libertad un poco mayor, con cierta supervisión y sin olvidar que hay zonas peligrosas, tanto de internet como del mundo real, ¿no? Que merecen que
1: Que
0: tengamos
1: uno
0: que uno estar
1: señale o
0: checando,
1: diga, ajá.
0: ¿no? Si no empezamos a permitir que los chicos tengan esta libertad, esta independencia, esta
2: Ese
0: autonomía,
2: contacto con el mundo
0: exactamente,
2: real.
1: Si no.
0: no va a pasar nada. O sea, porque creer que les vamos a quitar los celulares y las redes y se los damos a los 16 y entonces asunto arreglado, no es cierto. No es cierto, finalmente, por eso es importante lo que mencionabas, mi querido Heriberto. O sea, tú dale un hombre, a una mujer de 40 años, redes y va a padecer mismas cosas. Tiene que ver con cómo los educamos primeramente, más que con lo que podamos prohibir o quitar.
2: El ejemplo.
0: El ejemplo. Y hay otra cuestión bien importante, porque de pronto se nos da mucho hablar de la generación de cristal, y es que no aguantan nada, y es que son ansiosos y cosas por el estilo, pero no nos fijamos en cuáles son los verdaderos orígenes de eso. Por ejemplo, las redes tienen, y esto está estudiadísimo y está declarado, ¿no? Prácticas que lo que hacen es fomentar la adicción a ellas.

0: Claro.
1: Entonces, tendría que ser más importante que como sociedad y como gobiernos, ¿no?, estuviéramos presionando a estas grandes empresas
0: Claro.
1: para eliminar ese tipo de prácticas en sus productos, más que estar tan enfocados como siempre en
0: La
1: creer que
0: prohibición.
1: la prohibición
0: Claro.
1: es la respuesta a todo.
0: Interesantísimo, Mariano.
1: Ahí está
0: La
1: la
0: verdad,
1: explicación.
0: interesante.
1: ¿Cómo te seguimos, Mariano? ¿Cómo te encontramos?
0: Me pueden encontrar en TikTok y en Instagram, tristemente, como Mariano Salinas MX, o si tienen alguna duda, alguna cuestión, en el 55-1294-6108. Se los repito, 55-1294-6108. Ahí me pueden buscar. Muchas gracias, Mariano. Y no, ese es el contenido que vale la pena ver, como el
1: Gracias.
0: tuyo.
1: Esperemos.
0: Gracias.
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1: Vámonos con Carlos Guzmán, investigador senior de Evidence Lab. ¿Qué tienen ustedes para esta oportunidad, Carlos? Buen día.
3: Hola, Alberto. Buenos días, el auditorio. Selene, un gustazo de estar aquí con ustedes. El día de hoy traemos para ustedes un tema que para los mexicanos se está viviendo todavía. Es la cuesta de agosto, es decir, cómo ajustamos el bolsillo en esta temporada.
1: Platícanos, platícanos, por favor.
3: Todos conocemos pues el tema de la cuesta de enero, ¿no? Pero
1: Sí.
3: hay otro momento del año como este que llega con a lo mejor menos fama, pero que también nos aprieta el bolsillo.
1: Claro.
3: Pues ya el aguinaldo quedó atrás hace muchísimos meses, las vacaciones también ya hicieron de las suyas y también para muchas familias aprecia el regreso a clases. Entonces, en este momento el presupuesto ya viene bastante correteado y de pronto pues hay que hacer un espacio para nuevos gastos. Y en colaboración con Question Pro pues quisimos saber qué tan real es esta famosa cuesta de agosto. Y encontramos algo interesante. O sea, quizá no todos lo llamamos así, pero muchos sí terminamos haciendo algo muy mexicano cuando el dinero se aprieta. O sea,
1: A ver.
3: ajustar, estirar el gasto y buscar cómo resolver.
1: Perfecto. ¿Qué salió en esta investigación?
3: Pues que agosto sí nos tambalea. Este periodo que bueno, agosto ya terminó, pero vemos que hay muchos mexicanos que lo siguen viviendo. Y bueno, y aunque no todos le pongamos nombre o no hablemos de una cuesta de agosto como tal, para el 38% de los mexicanos, este periodo sí representa un golpe económico real en su bolsillo. Otro 35% sí reconoce que está esta situación, aunque no siente que le ocurra tan particularmente. O sea, no hay una presencia cultural como la de enero, pero esto no significa que no haya este golpe que mucha gente sí lo siente muy concreto, ¿no? O sea,
1: Claro.
3: no es un tema como de crisis, pero es donde sí empezamos a ver cómo se reduce el margen que tenemos para movernos.
1: Muy bien, muy bien. ¿Qué más salió por allí, Car?
3: Pues que agosto es sobre todo este mes, este periodo, o empieza este periodo donde se empiezan a ajustar muchas cosas. Para el 49% de los mexicanos, dice que tiene que hacer pues muchas maniobras para poder resolver y poder sacar adelante lo que viene en el año, ¿no? Entonces, pues empieza a cambiar el presupuesto para las personas y esto pues nos ayuda a entender mucho qué es lo que significa realmente lo que pasa. O sea, no es que lleguemos a un punto de crisis o de quiebra, pero empezamos a entrar en un cuello de botella hacia el final del año. El dinero nos sigue alcanzando, pero pues cada vez hay menos espacio. Es como si nuestro bolsillo empezara a encoger a partir de estos momentos.
1: Sí.
3: Y eso es lo que lleva a que la gente pues busca a cómo hacer que le alcance. Por eso es que el 30% de los mexicanos empieza a recortar gastos que no considera indispensables y otro 25% pues acude pues a herramientas como las tarjetas de crédito, a buscar compras ya con meses sin intereses,
1: sí.
3: Y un 13% dice, pues vamos a ver de qué echamos mano y vemos si buscamos un ingreso extra, por sí. ejemplo.
1: Bueno, Carlos, ¿dónde te seguimos en redes para más información en torno a esta investigación de Evidence Lab?
3: Pues pueden ver más información sobre la cuesta de agosto en las redes de Evidence, en www.evidence.com.mx, en @evidencelab, en Instagram, en LinkedIn, en TikTok, y bueno, pues acompañarnos también a responder más encuestas en www.quepiensas.io.
1: Muchas gracias. Excelente fin de semana.
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0: Bueno, pues ya que estamos hablando de la cuesta de agosto, también, Gianco, gracias por venir a ponernos estos temas sobre la mesa.
4: Querida Selene, querido Heriberto, buenos días. Yo les diría que la cuesta es de enero, febrero, marzo, abril, mayo, junio, ¿no? Esa no falla. Y bueno, hoy quiero tocar un tema bien interesante. ¿Se acuerdan del turista, este juego de mesa?
1: Sí, ¿cómo no?
4: Que paso por México y me dan no sé cuánto, y compro Costa Rica, y compro Finlandia.
1: Rentas.
4: No sé qué. Si yo les preguntara ahorita y pasáramos por la casilla Selene, ¿cuánto vale Selene? ¿Cuánto vale Heriberto?
5: Es algo que tenemos que hacernos.
4: Es una buena pregunta.
5: Sí.
4: ¿Cuánto vales?
5: Esa es una pregunta muy en Estados Unidos, y es muy común así. Aquí como que no la tenemos. Fulanito tal vale tanto.
4: Pues ¿cómo con la bendición del Señor, ¿no? Pues bueno, he de valer. Espero valer algo, ¿no? Pero aquí vamos a introducir conceptos muy elementales que se usan en contabilidad y que seguramente muchos hemos escuchado en el lenguaje cotidiano, también lo usamos luego sin saber mucho que viene de ahí. ¿Qué es un activo? ¿Qué es un pasivo? Un monje italiano hace varios siglos inventó esto de la partida doble, y a todo cargo se corresponde un abono. Y lo que yo tengo, lo que es mío de mí, se llama activo. Lo que debo se llama pasivo. La diferencia se llama capital o patrimonio. Tú tienes 10 mil pesos de tu mes, lo que te dieron de sueldo, pero debes 9 mil. Bueno, pues entonces te quedan 1,000.
5: ¿Ese es mi patrimonio?
4: Tu patrimonio, tu capital son 1,000. El problema es cuando tienes 10 en el mes y tienes que pagar 11, porque entonces tu patrimonio es menos uno. ¿Perdón?
6: ¿Esos 1,000 serían lo que vale?
4: Esos 1,000 serían tu patrimonio, sería tu capital. Ahora, ese patrimonio tenemos que ver qué vas a hacer con él. Si lo vas a meter al colchón, si lo vas a invertir en CETES, si vas a comprar un ladrillo, etcétera, etcétera. Pero ahorita lo que le pido a la gente es que haga su cuenta básica y fundamental, que es cuánto tengo, cuánto debo y la resta. Dios de mi vida.
5: A veces ni siquiera alcanza, pues sí.
6: A veces ni siquiera se atreve uno a hacer eso.
4: Oye, pero es que es importantísimo, sí, que tú sepas cuánto tienes de patrimonio. Y otra vez, no estamos hablando de matemática avanzada, estamos hablando de una suma y una resta.
6: Sí.
4: ¿No?
6: ¿Por qué es importante?
4: Para que tú sepas precisamente cómo vas a enfrentar los siguientes años. Para que puedas pelearte de la mano con la cuesta de enero, febrero, marzo, abril y la de diciembre. Para que tengas solidez financiera.
5: Perfecto. Estas y otras cosas más, ¿dónde podemos aprenderlas?
4: Yancobundis.com, saber gastar, ahí estamos a sus órdenes.
5: Vaya reflexión. Digo, me da mucho gusto verte, pero híjole, me pones pero en no mi lugar tanto. Y es que nos haces unas netas, ¿no? Dirían los chavos.
6: Sentarnos a hacer sumas y restas.
5: Yanko, como siempre, muchas gracias.
4: Fuerte abrazo.
6: Gracias.
5: Nos vamos, gracias. Mañana, Dios mediante, en punto de las 7 de la mañana.
6: Gracias, hasta mañana.
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11: Reaparece el oficial héroe.
12: Hace unos días, una mujer con 9 meses de embarazo viajaba a bordo de un taxi de aplicación sobre la calzada Ignacio Zaragoza en la Ciudad de México cuando comenzó a presentar fuertes contracciones. Ante la intensidad de la situación, el conductor se puso muy nervioso. Elementos de la Secretaría de Seguridad Ciudadana que realizaban labores de vialidad notaron la situación y el agente de tránsito, Fernando Rosales Porras, decidió conducir él mismo el vehículo para trasladar a la joven al hospital. Auxiliado por otra patrulla que le abrió paso para llegar al nosocomio rápido, donde el bebé nació sano y sin ninguna complicación. El oficial Rosales ya es conocido por su vocación de servicio. Anteriormente fue ascendido tras rescatar a automovilistas atrapados en una zona inundada. Y el mayo pasado participó heroicamente en las labores para persuadir a una mujer de no saltar de un puente peatonal. Excelente ejemplo que demuestra que la solidaridad y la rápida reacción cambian por completo el final de una historia. Les saluda Heriberto Vázquez Muñoz.
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8: El GPS funciona gracias a satélites que llevan relojes atómicos extremadamente precisos. Estos relojes miden con gran exactitud el tiempo que tarda una señal en viajar desde el espacio hasta tu teléfono. Y con esa información, el sistema calcula tu ubicación en la Tierra. Lo sorprendente es que esos relojes se ven afectados por dos efectos descritos por Einstein. Debido a la gran velocidad de los satélites, el tiempo para ellos transcurre un poco más lento, pero al estar lejos de la gravedad de la Tierra, también pasa ligeramente más rápido. Al final, sus relojes adelantan unos 38 microsegundos al día respecto a los de la superficie. Puede parecer insignificante, pero esa pequeña diferencia provocaría errores de más de 10 kilómetros en la ubicación. Por eso los ingenieros ajustan los relojes antes de lanzar los satélites, logrando que en órbita queden perfectamente sincronizados con el tiempo terrestre.
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6: Mexicano brilla al combinar arte escénico con investigación antropológica. El talento mexicano sigue poniendo el nombre del país en alto. El artista, coreógrafo y antropólogo oaxaqueño Lucas Avendaño se convirtió en el primer mexicano en recibir un reconocimiento de la Fundación de Arte Contemporáneo de Nueva York, una organización dedicada a impulsar y apoyar el trabajo de artistas contemporáneos. Avendaño, originario de Santo Domingo, Tehuantepec, fue seleccionado este 2026 dentro del programa Grads to Artist, en la categoría de performance y teatro, disciplinas en las que ha construido una trayectoria que combina el arte escénico con la investigación antropológica. Su trabajo explora temas como la identidad, el cuerpo, la cultura, el género y las tradiciones de su comunidad zapoteca, llevando al escenario experiencias y reflexiones sobre lo que significa habitar distintas identidades. Además de su trabajo como creador, Avendaño ha presentado sus propuestas en espacios nacionales e internacionales, convirtiendo el performance en una herramienta para hablar de memoria, diversidad y cultura, ayudando a transformar la manera en que se cuentan nuestras historias, nuestras culturas y nuestras identidades. Les saluda Heriberto Vázquez Muñoz.
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10: Más de 150 países del mundo, incluido México, necesitan visa para ingresar a Estados Unidos. Apenas unas 40 naciones tienen acceso sin este requisito. 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Las cifras muestran el enorme poder que tiene Estados Unidos para decidir quién entra y quién no a su territorio. Un poder soberano, sí, pero que también tiene importantes implicaciones políticas y diplomáticas para millones de personas en todo el mundo.
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12: Moderna y Merck desarrollan una terapia personalizada que busca aprovechar la información genética de cada tumor para ayudar al sistema inmunitario a reconocer y combatir las células cancerosas. Este proyecto está enfocado en el melanoma, uno de los tipos más agresivos de cáncer de la piel. La clave está en identificar las características particulares de cada tumor, ya que el cáncer no se comporta de la misma manera en todos los pacientes. A partir de esta información, los científicos diseñan un tratamiento adaptado a la huella genética del tumor de cada persona. La investigación representa un paso importante hacia la nueva generación de tratamientos contra el cáncer, terapias diseñadas de manera individual con el objetivo de hacer más precisa la respuesta del sistema inmunitario.
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0: como cada sábado. Con muchísimo gusto, con mucho entusiasmo, en este, su programa favorito de la radio, dialogando con mis psicoanalistas. Y así, sábado a sábado, ya más de 7 años con ustedes, llevamos hasta sus oídos, pues, los temas que nos parecen de mayor interés, de mayor vigencia. Estoy como cada sábado con mi querida amiga y colega, la doctora Ruth Axelrod. ¿Cómo estás, Ruth?
1: Hola, Rocío, ¿qué tal? Hola, Pepe, buenos días a los dos. Bueno, contenta, pienso que hemos estudiado mucho esta semana para poder ofrecer el tema de hoy, este asunto sobre las jornadas de los testamentos de los notarios, que si bien es un efecto parecería ajeno para nosotros los psicoanalistas, tiene una gran relevancia y nos ofrece una gran posibilidad de temáticas para pensar cómo nos afecta o por qué podemos hacerlo o por qué no queremos hacerlo, y que podamos reflexionar todos juntos de un tema que a veces está lleno de mitos y de miedos. ¿Qué opina el doctor Pepe Estrada?
2: Yo opino que es un gran día siempre que estamos reunidos en las cabinas del Heraldo Radio para nuestro programa favorito de la radio. Mi querida Ruth, mi querida Rocío, un gusto estar de nuevo con ustedes y sobre todo un gusto que nuestros queridos radioescuchas nos puedan acompañar en las reflexiones en torno a este pues elemento tan importante de la relación padres e hijos o de la relación que tenemos con nuestros seres queridos, que es el tema de las herencias. Lo iremos viendo poco a poco, pero es una forma de manifestar nuestro cariño, es una forma de dejar una tranquilidad, que nuestro mejor legado sea paz para nuestros seres queridos. ¿No es así, mi querida Rocío?
0: Absolutamente, absolutamente de acuerdo. Les recuerdo algunas de nuestras frecuencias. En la Ciudad de México estamos en el 98.5, en Jalisco el 100.3, Monterrey 99.7, en Oaxaca 97.7, Tepic 103.3, en el Istmo 106.5, La Laguna 104.3, Tampico 92.5, en Tuxtla Gutiérrez 88.3, Chilpancingo 94.7, en Mérida, saludos a Mérida, con el 96.9, ya me estaba equivocando, en Tampico el 92.5, en Acapulco el 88.9, en Veracruz 88.5, en McAllen 91.7 y Brownsville 93.5. Sí, vamos a reflexionar, vamos a pensar juntos alrededor de este importante tema, el testamento. Comenzamos.
3: Hablar sobre el testamento puede llevarnos a considerar que la vida no es infinita, lo que suele generar ansiedades y miedos. Sabernos mortales nos obliga, nos guste o no, a aceptar que el ciclo de vida tiene un comienzo y también un final. Entonces, ¿de qué podemos preocuparnos? ¿Cómo hacemos para tener una buena vida? ¿Qué ideología sobre el buen vivir nos conviene? ¿Negar la muerte es posible? Cada familia, cada persona, cada grupo religioso enfrenta estas preguntas diferentes. Sin embargo, los hechos son evidentes. La herencia cultural es de transmisión inconsciente, pero también consciente. Cuando estos temas se pueden hablar con las personas de la familia cercana, es posible organizar los bienes o las deudas desde un trabajo en equipo. Cuidar los bienes y sus formas generalmente se hace en secrecía, deseando poder mantener el bienestar por uno mismo. Sin embargo, pocos logran llegar hasta el final con la lucidez requerida, y en el camino es buena idea tener quien nos ayude sin que atenerte contra lo pactado. Los acuerdos se sostienen con pactos claros y el testamento sirve para decidir de manera legal quién recibirá tus bienes, derechos y obligaciones después de tu fallecimiento. ¿Para qué sirve? Uno, para definir herederos. Permite elegir con precisión a las personas o instituciones que se quedarán con tu patrimonio. 2. Evitar conflictos familiares. Previene peleas, confusiones o largos juicios entre tus seres queridos al dejar claras tus intenciones. También sirve para estipular proporciones. Facilita decidir qué porcentaje o qué bien específico, como un legado, le corresponde a cada persona. Ahorrar tiempo y dinero también evita los costosos y tardados trámites de un juicio intestamentario, es decir, cuando no hay testamento. Sirve también para cumplir otros deberes. para declarar o cumplir obligaciones e incluso reconocer hijos en algunos casos. Recuéstate en el diván y platiquemos juntos de tan importante tema. ¡Comenzamos!
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0: Ya te mueres sin dejar testamento. Aunque no firme ningún papel, deja dicho en el cuerpo, en el silencio o en el síntoma del que viene después, qué hacer con lo que no pudo resolver en vida. Claro, podemos hablar y vamos a hablar del tema del testamento desde lo muy concreto, ¿no? Ese documento importantísimo que se hace frente a un notario que tiene un carácter legal y en el que dispongo de cómo quiero que mis herederos se queden con los bienes que haya yo podido tener, ¿no? Pero también hay herencias que no pasan por notarios, son las herencias que pasan por el inconsciente. Entonces, ese también es un testamento, ¿no? Un testamento importante que no necesariamente lo redactamos, lo redacta aquello que no supimos decir. Hay una herencia psíquica que es justo esa, la que no se abre con el notario, pero que de algún modo nos deja, no de algún modo, de todos los modos, ¿no? Deja un mensaje. Todo testamento pues va a repartir más que los bienes, va a repartir también los silencios, las deudas afectivas, los fantasmas que el heredero no eligió, pero que igual habita. A mí siempre me ha parecido muy, muy interesante esta demostración que se ha visto de cómo los hermanos se pelean a veces. Uno que tiene muchísimo hereda menos, ¿no? Y se pelea a muerte con el otro por algo que no es tan grande, digamos, en términos económicos, pero está la manifestación de a quién querían más mis papás, a ti o a mí, ¿no? Y entonces ahí empieza una rebatinga tremenda, ¿no? No hacer un testamento, pues la verdad sí creo, no sé qué me van a decir Pepe, qué me va a decir Ruth, pero yo creo que es una falta de responsabilidad absoluta. Absoluta, porque se convierte en una pelea tremenda, ¿no? Entre los hijos, discusiones, situaciones que, pues a mí me dijo que esto era para mí. No, pues a mí me dijo que el cuadro de la abuela siempre dijo que quería que yo me lo quedara, ¿no? Y así, pues empieza un zafarrancho tremendo, ¿no? Que de por sí, aún con testamento, puede ocurrir. Entonces, aprovechando, ¿no? Septiembre, pues así se llama el mes del testamento, porque hay descuentos en las notarías y hay que aprovecharlos. Es un mes en el que hay que aprovechar para hacerlo. Pero desde el punto de vista psíquico, no hacerlo, pues es otro de los muchos, muchísimos modos de negación de la muerte. ¿Sabemos que vamos a morir? Bueno, ¿sabemos? Lo pregunto, ¿no? Porque a veces creemos que sabemos que vamos a morir, pero pues llega uno a platicar con la persona y la persona te dice, pues no ha arreglado mis cosas, ya las arreglaré. Y a lo mejor ya tiene 90 años, más de 90 años, incluso una enfermedad terminal, y está pensando que en el futuro lo va a arreglar, ¿no? Claro, puede vivir 120, ojalá, pero ¿Cómo le hacemos para enfrentar el tema de la propia muerte, que es un tema, claro, muy, muy duro, muy difícil de entender y, sin embargo, pues muy, muy importante? ¿Qué opinas, Ruth?
1: No sé, creo que la una de las posibilidades para reflexionar algo tan complejo, quizás pensar no en el testamento, sino en el no testamento. ¿Por qué no quiero hacer el testamento? ¿Por qué prefiero mantenerme lejos de una decisión que estaría muy bien, que si yo cuidé, tengo, o algunas dificultades? Porque también las deudas se heredan, quiero marcar eso.
0: También, claro.
1: Sí, entonces, cuando quiero yo pensar en mi legado, ¿no? En ya sea amoroso o con odio y coraje, ¿no? En mi legado, y no hago evidencia de esto, ¿por qué no se está llevando a cabo la posibilidad de pensar un testamento? ¿Por qué una persona prefiere no enfrentarlo? Me gustaría más pensarlo así, ¿no? O sea, ¿es falta de educación? ¿Es miedo a hablar de algo que parece doloroso? ¿Es una grosería hacerlo? ¿O es una grosería no hacerlo? ¿Lo tengo que hacer o no lo tengo que hacer? ¿Quién dice que yo lo tengo que hacer? ¿Qué latosidad de la cultura de que tengo que marcar qué voy a hacer o qué va a pasar cuando yo me muera? ¿Por qué me tengo que preocupar yo si yo ya no voy a estar, ¿no? Entonces, quisiera como pensar esas mentes que tienen esta lógica, que no porque yo no la comparta no tiene su estructura, ¿no? Y es una también un organizador en la mente de algunas personas, ¿no? El no testamento. Y a la hora en que se tengan que dividir los bienes, bueno, hay países como Estados Unidos, como Argentina, que es clarísimo lo que dice la ley de cómo se va a llevar a cabo la repartición. En México necesitamos aclararlo, porque hay una diferencia entre si hay una esposa o una concubina, si los bienes están por fuerza separada, si están conjuntas, si hay por ahí una albacea. O sea, hay mucho que reflexionar, que no tenemos que hacerlo solos. Cuando nos acercamos a una notaría o a un abogado, nos van a dar un papelito donde vamos a ir pensando qué queremos hacer, a quién le queremos dejar las cosas, en qué proporción. Podemos hablar de cosas, podemos hablar de un solo legado dividido. Nos las van a facilitar para ver si se nos bajan esos miedos o esas estructuras que tenemos también transgeneracionales de que hablar o ponernos frente a la muerte será llamarla, ¿no? No estamos llamando a la muerte, estamos llamando al buen vivir, estamos llamando a un lugar en donde lo que hemos logrado cada uno de nosotros puede quedarse en el lugar que quisiéramos, porque además podemos hacer tantos testamentos como queramos. Claro, cada uno va a tener su costo, pero no es una definición absoluta, es dinámico, es movible, y entonces quizá eso nos deje un poco más de libertad. Pero creo que hay muchas aristas para pensar sobre la aceptación de la finitud, la elaboración de la separación de mi vida con mis personas queridas, si quiero dar continuidad o no quiero dar continuidad, o quiero dejar conflictos familiares, consciente o inconsciente, ¿no, Pepe?
2: Por supuesto, mi querida Ruth. Ahora, bien importante, ¿no? Yo creo que sí hay varias aristas, como bien mencionas, que van cruzando esto, ¿no? No solo con relación a la postura que sostenemos frente a la muerte, sino también con respecto a la educación que existe a nivel jurídico, con respecto a lo que es un testamento, ¿no? Podría parecernos habitual a muchos de nosotros, pero es verdaderamente sorprendente que haya muchas personas que todavía no saben cuál es el proceso a seguir. Y bueno, claro, nosotros no somos abogados ni notarios y tenemos los conocimientos básicos, rudimentarios nada más, para hablar de testamento. Pero es importante que las personas entiendan que un testamento no es algo tan complicado, ¿no? Es una cuestión de sacar una cita con un notario, de decir tengo tal y cuáles cosas, de pagar una cantidad que en este mes del testamento tiene pues una cuota muy atractiva, ¿no? Con un descuento importante, y dejar bien claro a quién se le va a otorgar cada cosa que queramos dejar. Lo que no esté mencionado, en general se queda pues para que se lo repartan los miembros que están incluidos en el testamento. No puede entrar nadie más si ya está en el testamento, y como bien dices, el testamento puede ser modificado. O sea, yo puedo hacer varios testamentos, pero esto es importante aclararlo. El testamento que manda es el último que yo realicé. Oye, pero en el testamento primero, en el que hiciste hace 20 años, estaba la tía Perenganita, y la sobrina Fulanita. Sí, pero en el último testamento solo está mi esposa o solo está mi hija, ¿no? Ese testamento es el que acaba mandando. Entonces hay que tener mucho cuidado siempre de dejar esto bien asentado, ¿no? Y entender que pues es realmente un proceso que nos va a llevar un poco de nuestro tiempo, no sé, media mañana de un sábado. Vamos, hacemos la cita, llegamos a nuestra cita, damos nuestros bienes y nuestros legados, a quién va cada cosa, el abogado nos lo va a preparar y nos va a mandar un borrador en una semana, checamos ese borrador y en cuestión de 15 días el testamento está listo. O sea, no es una cosa extraordinaria, no es un trámite ingente, es algo bastante sencillo, solo es necesario acudir con un notario que alguien nos pueda recomendar o si ya conocemos a alguien de confianza, bueno, pues acudir con esta persona, ¿no? Ahora, de nuevo, el punto ese es de la educación, ¿no? Hay personas que no saben que se tiene que dejar el testamento y esto es bien importante, ¿no? Y por otro lado, bueno, pues la postura con respecto a la muerte, con la pregunta que realizaba nuestra querida Rocío, que me parece muy pertinente. ¿Sabemos que vamos a morir? Y digo que es bien pertinente porque fíjense cómo somos los seres humanos. Somos la única especie que sabemos, por lo menos hasta ahorita, que tiene conciencia desde temprano, que tarde o temprano va a llegar a la muerte, ¿no? Nos vamos preparando hacia la muerte, ¿no? Y de repente vivimos como si la muerte fuese nuestra enemiga, la tratamos de desaparecer. Tratamos de no verla, tratamos de negarla y andamos por la vida creyendo que tenemos una capacidad de derrochar nuestros minutos, nuestras horas, nuestros días, nuestros años y en realidad tenemos el tiempo contado. Acá lo único tramposo es que no sabemos cuánto tenemos, ¿no? Existe todo este tema del azar y de la genética que van a ser una configuración muy particular para nosotros, ¿no? Pero la muerte es lo único seguro que tenemos en nuestros días y entonces es algo interesante el planear con base a esa certeza. Ahora, fíjate qué curioso este dato, a ver qué les hace pensar. Mencionabas, mi querida Ruth, que en otros países, ¿no? El testamento tiene ciertas características que hacen que sea, pues, como más sencillo, ¿no? O sea, si alguien muere intestado, pues hay un proceso a seguir. Acá en México también hay un proceso a seguir, pero bueno, tiene un poco más de dificultades. Pero acá hay algo bien particular. Por ejemplo, en México uno puede heredar o desheredar a sus seres queridos, ¿no? Y bueno, esto en muchas ocasiones se utiliza como una especie de palanca, como un instrumento para manipular a nuestros seres queridos, que la verdad es algo, pues, bastante chafa, ¿no? A mí me parece algo que necesitaríamos trabajar a partir de desarrollar una madurez emocional cada vez mayor y entender que, pues, existen otras formas de relacionarnos con las personas y que no siempre vamos a poder obtener lo que queremos, entonces dejar de utilizar una casa, un terreno, un negocio como palanca para lograr que nuestros seres queridos hagan lo que queremos, ¿no? Pero, por ejemplo, hay países como España en los cuales ya no se puede desheredar a un hijo. Si yo tengo tres hijos, sean o no naturales, de matrimonio, hijos ilegítimos o no ilegítimos, cualquier configuración del hijo que yo tenga, ese hijo necesita ser heredado y es heredado en partes iguales. Si un padre por algún motivo desea desheredar a su hijo, necesita hacer un juicio. Es decir, tiene que ir ante un juez para exponer sus razones con pruebas objetivas de su deseo de desheredar a un hijo. O sea, no es un proceso tan sencillo, lo cual también es interesante. Yo no sé si estoy de acuerdo que se tenga que heredar en partes iguales porque los hijos son diferentes, pero sí creo que hay una vertiente bien interesante en estos países que están generando desarrollos en materia jurídica que podrían ser también adoptados acá en México. ¿Tú qué piensas, mi querida Rocío?
0: Me parece un dato sorprendente, admito mi ignorancia con respecto de este asunto de desheredar, pero nos da muchísimo que pensar, ¿no? Porque sí es cierto que muchas veces se manipula con, pues si te portas bien, pues te voy a dejar esto y si no te portas bien, no te lo voy a dejar. Y entonces, pues sí, a mí una vez, una mujer muy interesante de la Sierra Tarahumara, por cierto, me dijo que ella les decía a sus hijos, toda mi herencia se va a ir a aquel de mis hijos que me trate mejor. Y entonces me decía, pues eso voy a hacer. Y cada vez que se los recuerdo, pues mis hijos se portan muy bien conmigo, ¿no? Consigo muy buenos tratos. Entonces, se me hace muy bueno, la verdad, se me hace, no lo olvido porque me dio mucho que pensar, ¿no? Eso también es otra cosa, ¿no? ¿Por qué voy a proteger más a uno que al otro? Si al otro le ha ido mejor, al otro le ha ido peor, el otro está más necesitado, tal vez tiene más hijos, el otro no. En fin, es toda una serie de cuestiones emocionales y psíquicas que están alrededor de este tema del testamento, ¿no? Entonces, es muy bueno recordarlo, me parece que es muy importante. Hace poco una paciente me contaba de su tío notario que murió sin testamento, ¿no? Y que hay, de verdad, le decía
2: sin
0: yo.
2: Casa de no Rero, mi querida amiga.
0: ¿Hasta dónde va, verdad? Sí, yo no lo podía creer, pero y le digo, ¿pero cómo? Y me dice que pues se lo había encargado a otro amigo del notario y que el otro amigo, pues no saben por qué no lo llevó a cabo, ¿no? Pero bueno, pues sí. Ocurre, y entonces ahí más vemos, ¿no? Que más allá de los datos prácticos, que sí son importantísimos de conocer, pues también hay estos datos emocionales, ¿no? Del temor, del legado, etcétera, ¿no? Pero yo sí creo que redactar un testamento es también un acto simbólico, ¿no? De inscribirse en la cadena de las generaciones. Es decir, aquí estuve. Esto quise, esto te dejo pensar, esto te dejo, ¿no? Creo que eso resulta pues muy, muy, muy valioso y que pues sí, sí o sí, ¿verdad? Con respecto a lo que preguntaron, no hacerlo, pues yo creo que sí hacerlo, ¿no? Que sí hacerlo, pero sí, qué difícil es muy importante. Tenemos un mensaje. Que dice buen día a mi querido programa Dialogando con mis psicoanalistas y el testamento. Con estos cambios de Morena debemos tener cultura jurídica y me gustaría reflexionar en qué le debo heredar a mi hija psicoanalíticamente, porque lo legal lo modifica nuestros políticos, así que los pactos claros los sabotean. Bueno, en fin, es una postura, me imagino que es de
1: Pati,
0: ¿verdad? Sí. Sí, bueno, pues ¿qué le debemos heredar, verdad, a la hija psicoanalíticamente? Yo creo que el testamento también, más allá del testamento, la herencia, la vamos dejando cada día. Pero tenemos que irnos a un corte, así que regresamos.
3: Cada año se lleva a cabo en México el mes del testamento, durante septiembre, aunque puede extenderse hasta octubre en algunas entidades como la Ciudad de México. Durante este periodo se ofrecen descuentos de hasta el 50% en honorarios, con el objetivo de incentivar la tramitación de este documento.
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3: La importancia de un testamento radica en que es la única herramienta legal que garantiza el cumplimiento de nuestra última voluntad sobre nuestro patrimonio y el cuidado familiar tras nuestro fallecimiento. Además de representar un acto de responsabilidad que transforma un proceso potencialmente caótico en una transición ordenada y pacífica.

0: Regreso en este nuestro programa favorito de la radio, dialogando con mis psicoanalistas, en la grata compañía, como cada sábado, de mis queridas amigas y colegas, las doctoras psicoanalistas Rocío Arocha y Ruth Axelrod. Yo soy Pepe Estrada y junto a todos ustedes llevamos ya 7 años construyendo este espacio de diálogo y reflexión que nos acerca poco a poco a una existencia más plena. Gracias por honrarnos con su escucha y por abrirnos las puertas de sus hogares, de sus trabajos, de sus automóviles o de donde sea que nos estén escuchando. Es un placer saber que estas palabras llegan a un buen destinatario. El día de hoy estamos hablando acerca de la importancia del testamento en este mes de septiembre, que bueno, tiene una iniciativa por parte del gobierno y por parte de los notarios para que tengamos este acercamiento a realizar nuestro testamento con un precio preferencial. Para acompañarnos en estas reflexiones tenemos la música muy simpática del tremendísimo Rigo Tobar, la canción El Testamento, y luego tenemos la canción de José José, Mi Testamento, una canción bien interesante porque habla de su legado como artista, ¿no? Fíjense qué interesante. Tenemos varios precios de acuerdo a las entidades federativas, pero en esta Ciudad de México, para los adultos mayores, hay un precio todavía más especial que se puede conseguir para hacer el testamento desde 733 pesos. Entonces, es una gran oportunidad para que en este mes nos acerquemos y sobre todo, bueno, pues adultos mayores que tienen este privilegio, sobre todo, pues teniendo en cuenta que no sabemos cuánto vamos a vivir, pero entre más años tengamos, más cercanos estamos de la muerte, ¿no? Entonces, es importante tomar las previsiones necesarias. Y bueno, no, hablando de previsiones necesarias, creo que no podríamos dejar este programa sin mencionar un par de testamentos de la historia de la humanidad que han sido muy interesantes. Por ejemplo, nuestro querido William Shakespeare le dejó su segunda mejor cama a su esposa. Tendríamos que preguntarnos por qué no la mejor cama, pero sí le dejó la segunda mejor cama específicamente a su esposa. Y hay que recordar que, bueno, nosotros hoy día vivimos mejor que la mayor parte de los reyes a lo largo de la historia de la humanidad. Tenemos comodidades que antes eran imposibles de conseguir, y una de ellas son las camas, ¿no? Las camas que tenemos ahorita, ningún rey habría soñado con ellas, ¿no? Pero bueno, eran sumamente costosas, todavía lo son, pero en aquel entonces eran virtualmente incosteables. Y bueno, Shakespeare tenía dos, le deja la segunda mejor a su esposa. El tremendo Harry Houdini, mago y escapista, le dejó a su esposa un código secreto que, según él, le permitiría contactarlo desde el más allá. Y bueno, Napoleón Bonaparte dejó escrito que él quería que lo raparan para que entre sus súbditos más queridos se repartieran partes de su mechón. Y no podríamos dejar fuera a nuestro querido Sigmund Freud, ¿no? Que también dejó un testamento muy particular. Bueno, yo siento que en realidad dejó dos testamentos, ¿no? Uno legando sus bienes, hizo uno cuando todavía vivía en Viena y otro al finalizar ya sus días en Londres. Este testamento se puede consultar en el Museo Freud, la casa de Freud en Londres. Y bueno, le dejó todos sus bienes a su esposa y dejó como albaceas a Ana Freud y a su hijo Ernest y Martin Freud. Y la única que recibió cosas adicionales especialmente legadas para ella fue la tremendísima Ana. Pero yo hablaba de dos testamentos porque en realidad en sus últimos días estaba escribiendo una de sus últimas obras, que es una especie de resumen del psicoanálisis. Se llama Esquema de Psicoanálisis, lo redacta en 1938 y se publica después de su muerte. Entonces, un caso de una persona que hizo las cosas de manera muy organizada, que tenía todo planeado y que decretó que aun cuando él se hubiera convertido famoso al momento de su muerte, no quería que quisiera ningún tipo de elogio. Quería que simple y sencillamente se le cremara y se reunieran los seres queridos. Y pidió específicamente para evitar masas en su funeral que la noticia de su muerte se diera días después para que nadie pudiera asistir a este velorio y no saturara a sus seres queridos. Entonces, un caso de una persona que deja un testamento bastante, bastante completo, que incluye cosas con respecto a sus seres queridos, con respecto a sus discípulos, y siendo muy consciente del legado que nos transmitió. ¿Qué piensas, mi querida Rocío?
1: Me encanta que nos llenes de cultura y de formación con estos testamentos de estos personajes, ¿no? El de Houdini me parece fascinante. Me hizo pensar en el de Taylor Caldwell, que se pone de acuerdo con su esposo, esta maravillosa escritora inglesa, ¿no? En donde le dice, bueno, en este rosal, cuando nos queramos comunicar, cuando tú quieras saber que yo estoy en el más allá y que me puedo comunicar contigo, vas a ver cómo va a florecer y se va a mover el rosal, ¿no? Y bueno, pues esto ocurría, ¿no? Entonces, sí, también el tema del testamento, pues toca el tema del más allá, ¿no? El tema de la comunicación que pudiera o no pudiera existir, pero que hoy no es nuestro tema. Es un tema que resulta fascinante y que también, por supuesto, podríamos abordar en otro momento. Yo, mientras tanto, le quiero dar las gracias a Memo Vázquez, nuestro productor, que siempre está al pendiente de cada uno de las situaciones que ocurren en este programa. También, por supuesto, a Osvaldo Rubio en los controles, que nos saluda con su vocecita tierna y linda cada vez que lo mencionamos, así que dan ganas de mencionarlo más a Osvaldo Rubio en los controles, y a Laura en la voz, a Héctor Viera, que también nos ayuda en nuestra entrada. Entonces, pues, gracias a todos y especialmente también a Ruth y a Pepe, que me acompañan cada sábado en este programa. Entonces, pues sí, seguir reflexionando en este tema de queremos o no queremos que se hagan bolas, queremos que se peleen, porque también creo que no hacerlo es un poco como lavar, no solamente es la negación de la muerte propia, sino también un poco lavarse las manos, ¿no? Pues ya, que ellos se hagan bolas, yo no voy a participar en eso. El problema es que pues ahí ya no solamente intervienen, por lo menos en este país, los herederos, sino también el gobierno, ¿no? Entonces, ahí también es una cosa más complicada de pensar. ¿Qué opinas, Ruth?
2: Tenemos por ahí un mensaje muy importante de alguien que nos quiere compartir, de un notario que le pedí que nos dijera algunas palabras. Me parece importante escucharlo. Y bueno, siento que esta cuestión del testamento, que también está en la Biblia, estaba buscando que existe elementos marcados, ¿no? La traducción al hebreo es berit, al griego es diateke, y tiene una significación que refiere una alianza, un pacto. Hay un pacto con el Dios de cada uno de nosotros, pero también hay un pacto con la humanidad, con el sentido legal de la última voluntad para dejar algo al legado que sigue. Y claro, no se puede abrir un testamento y no entrar en vigor hasta que sea evidente la muerte del que lo haya puesto, ¿no? Entonces, bueno, vamos a escuchar, por favor, el mensaje.
3: Buen día, mi nombre es Miguel Ángel Beltrán Lara, yo soy titular de la Notaría 169 de la Ciudad de México y agradezco al Heraldo Pierrud Axelrod, Rocío Rocha y Pepe Estrada para hablar del tema otorgar o no otorgar testamento. Como ustedes saben, el mes de septiembre es el mes del testamento y bueno, pues viene muy a modo para platicar acerca de este tema. Quisiera empezar por comentarles que el testamento es un documento que debe otorgarse ante notario y en el cual una persona mayor de 16 años puede decidir a quién le quiere dejar sus bienes para cuando esta persona muera. ¿Qué bienes abarca el testamento? Pues precisamente todos los bienes que tenga una persona cuando esta muera. Es decir, el testamento se puede hacer desde ahorita y surtirá efectos al momento de la muerte de la persona. Otra de las grandes características del testamento es que es revocable. Esto quiere decir que se puede cambiar cuando uno quiera y cuantas veces quiera. Y por otro lado, el testamento, como decíamos, abarca todos los bienes que tiene una persona. De ahí que sea muy importante que uno mismo pueda decidir qué va a pasar con su patrimonio cuando esta persona falte. El testamento nos ayuda a proteger a nuestros seres más queridos, a proteger a aquellas personas que más lo necesitan y a que se cumplan nuestros deseos. En el testamento nosotros podemos dejar además legados. Esto quiere decir que podemos dejar bienes particulares a personas determinadas y nombraremos a una persona para que administre todos estos bienes y para que finalmente se cumpla la voluntad de la persona que hace el testamento, que es el albacea. También quienes tengan hijos menores de edad tienen la posibilidad de nombrar un tutor, que es la persona que se va a hacer cargo del cuidado de los hijos, de su guardia, de su custodia, de su representación, mientras no tengan papá y mamá y mientras salgan de la mayoría de edad. Y también se puede nombrar a un curador, que es la persona que vigila al tutor. Como pueden ver, el otorgamiento del testamento representa muchas ventajas, múltiples ventajas, y además es muy fácil hacerlo. Lo único que tienen que hacer es una cita con el notario de su preferencia. Todos los notarios de la Ciudad de México estamos a sus órdenes para recibirlos en nuestras oficinas. Estaremos ampliando nuestros horarios durante el mes de septiembre para que puedan hacer sus testamentos con un costo además especial. El costo del testamento para este mes de septiembre es de 3,800 pesos, que incluye todo lo que hay que pagar cuando el testamento. Y ahí, pues lo único que tienen que hacer es una cita. Normalmente se hace una entrevista previa con el notario y posteriormente ya se les da cita para firmar el testamento. Así es que no dejen pasar la oportunidad.

0: Bueno, nos las están poniendo fácil, nos están diciendo que no es complicado, que se puede hacer. Bueno, es un tiempo para pensar qué queremos hacer con este ejercicio de cuidar lo que hemos generado, que hemos recibido. Bueno, y pensar cómo queremos llevarlo a que sea parte del buen vivir. Porque bueno, si ya nos tocará irnos, pues ya nos iremos, pero que dejemos en casa, en familia, en nuestra comunidad, cierto orden para que el legado cultural, el legado amoroso, ¿no? Se quede en nosotros. Quiero compartir con ustedes que yo aquí sentadita donde estoy practicando esto de hablar con ustedes, tengo algunas cosas, una de mi abuela, una de mi tía que anda por ahí ya en la otra vida. Tengo diferentes cosas que me acompañan todos los días, ¿no? Que son estos elementos sensibles y como simbólicos de la presencia de ellos en mi vida. Y me hace muy feliz. Es muy agradable saber que puedo tener representaciones materiales de amores tan importantes como mis abuelos, ¿no? Y que están conmigo. ¿Y qué voy a hacer ahora el día que me toque, pues ya no estar por aquí? ¿Qué voy a hacer con los objetos que me dejaron mis abuelos? ¿Qué les hago, Pepe? ¿Qué les hago, Rocío?
1: No, bueno, yo estoy de acuerdo, mi querida Ruth, qué padre que nos compartas esta experiencia de estar rodeada de objetos, estas cosas que nos dejan nuestros padres, nuestros seres queridos, abuelos y a veces hasta bisabuelos, son una forma de conectarnos con ellos. Pero yo estoy muy convencido de que el mejor testamento que podemos dejar es nuestro legado de acciones, nuestras conductas, los actos de amor. Los momentos compartidos que tenemos con nuestros seres queridos dejan una impronta imborrable. Y de repente los objetos en ese sentido son mágicos, nos pueden reconectar con este ser querido que ya no está, pero siempre tenemos que recordar que ese ser habita en nosotros. Y bueno, yo quiero compartirles un poema precisamente respecto a la muerte para hacernos reflexionar un poco respecto a esto. Y dice así. Libre de la memoria y de la esperanza, ilimitado, abstracto, casi futuro, el muerto no es un muerto, es la muerte, como el dios de los místicos de quien deben negarse todos los predicados. El muerto ubicuamente ajeno no es sino la perdición y ausencia del mundo. Todo se lo robamos, no le dejamos ni un color, ni una sílaba. Aquí está el patio que ya no comparten sus ojos. Ahí la acera donde acechó su esperanza. Hasta lo que pensamos podría estarlo pensando él también. Nos hemos repartido como ladrones el caudal de las noches y de los días. Es un poema de Jorge Luis Borges, que bueno, es un genio, genio, genio de la literatura. Espero les haya gustado. ¿Qué te hace pensar, mi querida Rocío?
2: Bueno, pues tú sabes perfectamente mi gran, gran amor y afición que tengo hacia Borges. Y pues sí, qué difícil y qué complejo enfrentarnos con estos momentos, pero tenemos que hacerlo porque la idea de la muerte, dice Yalom, ¿no? La muerte destruye la vida del hombre, pero la idea de la muerte la salva. Y entonces creo que esto es totalmente, totalmente cierto, ¿no? Ahí tenemos un mensaje de Benny Weiss que voy a leer, que dice: hay una iniciativa que todos, en cuanto pensamos que nuestra vida está en sus etapas finales y consiste en el cómo quiero que me traten, si llego a estar muy débil o sin la posibilidad de razonar. Y consiste en lo que se llama voluntad anticipada. ¿Es esto un componente importante de nuestro testamento, el decidir cómo queremos vivir y morir? ¿Qué opinan? Bueno, yo opino que es importantísima la voluntad anticipada. Tanto opino así que ya la hice. Ya la hice también con un notario, también un costo muy, muy razonable. Y a mí me dio mucha, mucha tranquilidad porque si en algún momento un accidente de coche, un accidente cerebral, etcétera, hace que uno ya no pueda decidir, con esta voluntad anticipada uno llega al hospital, la entrega y ya no se hacen medidas extra.

0: extraordinarias para conservar la vida, que resultan, la verdad, muchas veces muy costosas o muy dolorosas y muchas veces muy innecesarias. Entonces, creo que sí, es parte de enfrentar a la muerte y creo que, por supuesto, tendríamos que llevarla a cabo, que hacer este documento también. A mí me parece que sí es muy importante. ¿Tú qué piensas, Pepe?
1: Me parece importantísimo, amiga, que hagas énfasis en este aspecto en particular, ¿no? Y sobre todo, yo quisiera insistir mucho, ¿no? El testamento es una especie de cariño, una especie de caricia, una especie de mensaje de amor a nuestros seres queridos. El dejarlo es una forma de darles tranquilidad y de darles paz, de no dejarles problemas. Muchas veces hay personas que están codiciando lo nuestro y que están codiciando con respecto a nuestros afectos, lo que nosotros les damos a nuestros seres queridos. Y si nosotros no tenemos cuidado, en una de esas podemos dejar un problema que les puede llevar a veces a nuestros seres queridos toda la vida resolver, mi querida Rocío, mi querida Ruth. Y esto es una tristeza, ¿no? Yo tengo ahí el caso de unos conocidos que son primos, son varios primos, y pues bueno, ya se murieron varios de ellos y todavía no acabaron de resolver los problemas que dejó su padre, ¿no? Esto probablemente lo tengan que resolver los nietos, que ya son todavía más, y entre más voluntades se junten, pues más complicado es llegar a un concilio, a un acuerdo. Entonces necesitamos ser muy cuidadosos con esto. Mi querida Ruth, yo creo que ya estamos a punto de despedirnos, estamos con el tiempo encima y bueno, esperemos que nuestro legado a estos queridos radioescuchas
0: Sí.
1: una semillita de conciencia con respecto a la importancia del testamento. No lo dejen dormir, el sueño de los justos, háganlo, solo les lleva unos minutos. Mi querida Ruth, mi querida Rocío, me despido, no sin antes desearles un feliz sábado y en espera de escucharnos la próxima semana.
2: Sí, claro que sí. Sí. Rocío, ¿qué te parece un tema para la próxima semana relacionado con el periodismo?
0: Claro, pues el día 8 es el día del periodista, pues qué mejor que hablar de este tema y también de ese modo, pues hacer un homenaje a todos estos importantes periodistas que trabajan en El Heraldo
2: En el Heraldo, claro.
0: Radio, nuestra queridísima cadena, ¿no? Entonces, por supuesto que vamos a estar hablando de el periodismo, que también es un tema fascinante, realmente fascinante, así que va a haber mucha tela de dónde cortar. Y bueno, pues que no se quede en este programa, creo que es bien, bien interesante y bien importante. Ojalá nos haga reflexionar a todos, el pensar en los descuentos que existen, en las oportunidades que existen y que, pues sí, coincido con Pepe en esta caricia, en este acto de cariño, este acto de amor que significa facilitarles a nuestros seres queridos. El trago que probablemente sea amargo de la muerte, pero que con los papeles en orden, con las situaciones en orden, pues se hace mucho menos doloroso, menos gravoso, también como un ejemplo de vida que después se va a continuar. Entonces, pues sí, sea esta una invitación muy seria.

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7: Para muchas personas, perder el cabello no solo representa un cambio físico. Con el paso del tiempo, también puede afectar la autoestima, la seguridad y la manera de relacionarse con los demás. Es el caso de Ernesto Dávila, un hombre de 33 años que comenzó a notar la pérdida de cabello hace 8 años. Primero, encontró más cabellos de lo habitual en la almohada, la regadera y luego en su ropa. Después, comenzó a buscar formas de ocultar los espacios donde el cabello había disminuido. Antes de salir de casa, se revisaba constantemente frente al espejo y acomodaba su cabello para que el problema fuera menos evidente. La experiencia muestra cómo un cambio en la imagen personal puede tener también consecuencias emocionales y llevar a algunas personas a retrasar la búsqueda de un diagnóstico profesional.
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13: Uno de los hijos favoritos del Edomex, Juan Ignacio Zavala, Higinio Martínez, fundador, como sabrás tú, del grupo Texcoco, el de Delfina Gómez, el de Horacio Duarte, en fin, escuela de grandes políticos.
14: Sí, es una pléyade.
13: Una pléyade. Sí, sustituye a Laura Itzel Castillo, que va a dirigir la Secretaría de las Mujeres. Ese ocurrió.
14: Le deseamos la mejor de las suertes en esta nueva encomienda.
13: En esta nueva encomienda popular. Sí, se va Higinio para allá, pues... Ya les dijimos, ¿no? Es como un viejo cacique de la izquierda mexicana, fue fundador del PRD, sí, Partido Mexicano
14: para
13: Socialista.
14: La cosa electoral.
13: Exactamente.
14: Y este tipo experimentado, pues es un político experimentado, él y Horacio Duarte y esos, y llegaron antes que Delfina, pues en sus... aspiraciones eran los que supuestamente les tocaba, ¿no?
13: Exactamente.
14: Entonces, pues bueno, lo estaremos escuchando, viendo, desempeñándose durante el próximo año como presidente de la Cámara de Senadores.
13: Ah, así es.
14: Ante el enojo y la rabieta de Noroña.
13: Es una pataleta brutal. Está de veras, ya hablando en serio, ese hombre no es que se haya distinguido por su ecuanimidad ni nada, pero acusa... O sea, su gran argumento, porque él quería volver a ser el jefazo del Senado, ¿no? Su gran argumento es que con Higinio Martínez, va a haber connivencia, así dijo, con la oposición. O sea, le parece que es demasiado, pues me imagino que educado o no sé qué. Sí. Higinio Martínez, claro, al lado de Noroña, se ha educado.
14: Pues debe ser un lord, ¿no? Sí. Londinense.
13: Pues sí, ¿no? Pero pues que ahí va a haber demasiada connivencia que le hacen el juego.
14: Nada
13: a la
14: más por convivir.
13: Nada más por convivir. No le digas porque andas haciendo un podcast, cabrón. Nada más por convivir. Entonces, pues que va para allá. Y mientras eso sucede, que reaparece Enrique Insunza en el Senado.
14: Ahorita mismo está.
13: Ahorita.
14: En una conferencia de prensa.
13: Así es.
14: Y ya dijo que no es narcolegislador.
13: No es narcolegislador, no, claro que no, hombre, no, por el amor de Dios.
14: Que es una persona constitucional y verídicamente inocente, y que son patrañas las que se le atribuyen.
13: Exactamente. Bueno, no es solo... está en su semana de gloria, en su regreso de gloria.
14: No, bueno, pues sí, andan desatados esos dos. Digamos, pues si había alguna nota, pues ya salió Insunza a llevarse la nota. Porque está diciendo, pues, que ni le solicitaron su renuncia a la bancada de Morena. Ya dijo que no tiene nada que ver con el asesinato
13: de Melesio Cuen.
14: Y, en fin, pues que...
13: Que fue una decisión personal lo de irse de Morena, pero que todo lo va a votar con Morena. O sea, nos están tomando el pelo, pues, ¿no?
14: Sí, pues sí.
13: No. En resumidas cuentas, ¿no?
14: Pero bueno, pues ya se apersonó, digamos, creo que es una... Pues habría que verlo como... Pues es una... estrategia de defensa agresiva por parte de él, pero también no está en el mejor de los lugares y las situaciones,
13: no, pues
14: como
13: que
14: para
13: no.
14: Quedarse callado y tapado. O sea, él como que obedece más a llevar a cabo su defensa pública.
13: Así es.
14: Me imagino que ha de decir algo de limpiar su imagen y lavar su imagen y el lodo que le aventaron,
13: sí,
14: la campaña de desprestigio, las patrañas y todo esto. No sé si lo logre, va a ser muy difícil.
13: Muy difícil.
14: Es un caso tremendo en la política mexicana esto de Sinaloa. Pero, digamos, me imagino que considera que tiene que hacer ese esfuerzo,
13: pues sí,
14: toda vez que el gobierno ya no va a dar más, ¿eh? Porque Rocha Moya pues lo dejó colgado.
13: Así es, Rocha Moya lo dejó colgado, efectivamente. Y si fuera poco, si fuera poca su reaparición en el Senado, de donde nunca dejó de cobrar.
14: Así es.
13: Nada más aclaramos, a pesar de que estaba bloqueada sus cuentas por la unidad de inteligencia.
14: Así es.
13: Se
14: encontraron la manera.
13: Aquí no pasa nada. Yo no sé si... Sí, si hace falta, te manda...
14: No, como si es un legislador. ¿Por qué no le van a pagar?
13: ¿Por qué no le van a pagar? Tanto que hace por el pueblo. Pero mira, y no solo está limpiando su imagen de la campaña de lodo que se desató contra él. No solo eso. No solo llena las redes sociales de cultura.
14: También, sí, porque es un hombre... digamos, de un conocimiento decimonónico,
13: hombre,
14: muy profundo.
13: Muy,
14: ¿no?,
13: profundo. Bueno, ahora nos hemos enterado que está cocinando un clásico. Parece ser que va a dedicarse a escribir un libro donde narra, pues me imagino, que la campaña de lodo a que ha sido sometido por las fuerzas del imperialismo y...
14: Sí, como que no sé. Estados Unidos... Entonces, se le dejó ir a él, ¿no?
13: Así es.
14: Heredero de Melchor Ocampo.
13: De Melchor Ocampo.
14: Juárez, ¿no? Esa mejor tradición liberal, ¿no?
13: Pues ahí lo tienen ustedes. Está Enrique Insunza tirando choro, muy sonriente. Con su corbata, todo...
14: Muy buenas, ¿no? Porque le han de haber dicho, no te enojes, ¿no? El que se enoja pierde.
13: Tranquilo, papá.
14: Está tranquilo, contesta todo. Y bueno, pues va a estar, me imagino que compareciendo un buen rato, ¿no? Porque ya lleva un tiempo. Pues sin lugar a dudas, Julio, esto es un planteamiento distinto para la presidenta.
13: Oh, sí, por supuesto.
14: Desoyó el consejo de la presidenta de solicitar licencia.
13: Sí.
14: Y lo mismo de sus compañeros.
13: Se le dijo explícitamente, ¿eh?
14: Se negó y luego ahora pues sale a la palestra, ¿no? Al escenario público, a decir sus verdades, su posición, sus versiones. Y pues seguimos en las mismas. Hubo un manotazo en la presidenta, pero pues la impunidad ahí sigue. Va a estar Rocha y ahora Insunza ya de regreso.
13: ¿Sí?
14: O sea, si hay una, digamos, a toda esta idea... muy socorrida por el claudismo, que me parece que está bien, aparte de decir, no, pues ahora sí la presidenta ya tiene todo el poder, ahora sí es el sello, ahora sí ya metió en orden, porque dio un golpe en la mesa, un manotazo, todo se pusieron en orden, pues el resultado, discúlpame, pero ¿me perdonas?
13: Sí, pues
14: está ahí a la vista y
13: de momento... De momento parece que no están tan disciplinados, ¿verdad?
14: Así es.
13: Vamos a ver, papá, luego por eso te entregan a los gringos.
14: Yo no, bueno, digo, pues están diciendo aquí estoy. Le recordamos que este senador de la República pues tiene una solicitud del gobierno de Estados Unidos, una solicitud formal. Conforme al tratado de extradición firmado entre ambos países. Y bueno, pues nada, México lo tiene ahí ni más ni menos que como senador.
13: Como senador de la
14: República.
13: Entonces
14: sí hay, digamos, más allá, Julio, de que mañana digan que es una decisión personal, que que él ya no forma parte de Morena, que entonces pues no tiene nada que ver.
13: Ah, sí, nosotros no nos pregunten, ventanilla equivocada, papás.
14: Sí, no nos corresponde decir nada. Más allá de todo eso... Lo cierto es que es una nueva afrenta a la autoridad.
13: A la autoridad presidencial, o sea, contundentemente.
14: Platiquemos de los informes presidenciales y esa figura tan desgastada, pero que ningún presidente se atreve
13: a matar,
14: ¿no? Porque todos cuando están en la oposición, formato muy rebasado.
13: Sí. Llegan y salen.
14: Sí, es el informe del presidente para los suyos y quién sabe en qué país habita el presidente.
13: Sí.
14: Siempre están ahí duridad y llegan ellos y chingan.
13: Y repiten.
14: ¿Y sabes qué? Como 5 informes me voy a echar.
13: Ajá.
14: López Obrador como 25.
13: Ese se echó como 30.
14: Desayunaba y hacía un informe.
13: Sí, desayunaba, hacía un informe rapidón y se iba a dormir.
14: Andrés Manuel es el papá de Don Andy.
13: Sí.
14: Ya saben. Fíjate qué paradoja de la vida, güey. Digamos, la encarnación de la frivolidad en México.
13: Sí. El emblema,
14: de la frivolidad en México sea
13: El hijo del peje.
14: El hijo del presidente López Obrador.
13: Es notable.
14: El señor que tenía 200 pesos en la bolsa.
13: Sí.
14: Que corrió a la gente porque se le decía que ganaba mucho dinero.
13: Sí.
14: Que decía que había que tener dos pares de zapatos.
13: Bueno, acuérdate, despidió a un brother por una boda ostentosa, nada más empezar.
14: Sí, sí, sí.
13: O sea, no se andan con bromas.
14: Sí, alguien que estuvo 20 años con él,
13: ¿con
14: ¿no?
13: él?
14: Sí. Porque su esposa, pues, cosa que él no conocía, trabajaba, ¿no?
13: Sí, sí. Entonces, es una cosa que luego, licenciado, hace la gente.
14: Sí, sí.
13: La gente más normal, digamos, más ciudadano de a pie. Sí. No le enterará, Juan trabaja.
14: Sí, pero está todo ese rollo ahí de...
13: Pero es cierto lo que dices, el Andy ahora es como la representación de la frivolidad.
14: Exacto, porque antes decías, no, pues ahí están los juniors, ¿no? Los hijos de los grandes empresarios, los dueños de los grandes negocios, ¿no?
13: Sí, señor.
14: Que formaban el jet set, ¿no? Los artistas. También esta parte. Pues no, aquí la digamos, se hace cuenta que es conductor de hoy o de alguna cosa por el estilo. Le falta salir en TV Notas. Pero es verdaderamente llamativo, ¿no? Porque es, si la política ahí está llena de paradojas, pues este es uno de los contrasentidos más grandes que vas a tener, que vas a encontrar, ¿no? No es el caso de otras familias que han seguido más o menos su mismo rumbo, su mismo camino, ¿no?
13: No. Pero además ser conductor de hoy es un oficio respetable que requiere una preparación. Este güey nada más hizo la a expensas de su papá. ¿Me explico? No se le reconoce si un gran talento.
14: Y al revés, ¿no? Mientras más le lo oías, decías, no puede ser qué burro es.
13: No, es pues acuérdate, nada más se atrevió a conceder una entrevista y cayó la máscara, pero
14: sí, terrible.
13: Saltó en pedazos, ¿no?
14: Y una entrevista ahí, pues con la presidenta de su partido.
13: Cuesta, cómoda.
14: Sí,
13: pues,
14: no, más que cómoda.
13: No con uno de los viejos chacales de la BBC, ¿no?
14: No,
13: Bob Woodward, ¿no?
14: Vaya, ni siquiera fue con el Monero Hernández o con Jairo Calixto. No, eso ya era ahondar en inteligencia. No, fue al asunto ahí directo con Luisa María Alcalde.
13: Luisa,
14: y
13: sí.
14: Y ahí regó el tepache. Luego escribió dos cartas que son verdaderamente...
13: Dios guarde la hora, ¿no?
14: Para los anales de la estupidez.
13: Sí. Además, larguísimas. No,
14: o sea, sin sentido, ¿no? Pero, en fin.
13: Como dice Juan, debe ser el formato de comunicación, ya no sé ni siquiera si llamarla comunicación, bueno, en fin, digamos de comunicación, más anticuado, acartonado por necesidad, ¿no? No importa qué tan gracioso lo trates de hacer. Aburrido que debe haber. O sea, los que ya llevamos unos años en este valle de lágrimas, recordamos desde los años 70, ¿no? Los informes de gobierno ya eran un plomazo.
14: Bueno,
13: lo siguen siendo.
14: Sí, lo que pasa es que en ese entonces duraban 5 horas.
13: Sí. Y Cadena Nacional.
14: No había otro programa de tele más que ese.
13: Se suspendían clases,
14: había ley seca. Uh-huh. No, era así, verdaderamente, pues como lo decía, pues el día del presidente y toda la cosa.
13: Sí.
14: Después ya, en el último, fíjate, gracias a algunos que ahora están en Morena, ¿no? Uh-huh. A Fox no le dejaron dar su último informe de gobierno en la Cámara.
13: No.
14: Es un problema que Calderón tampoco, entonces diseñaron. O sea, yo creo que eso fue un error, ¿no? En vez de cortar, cambiar un modelo, hacer, qué sé yo, algo más moderno, pues decidieron hacer pues un informe en Palacio, muy mal. ¿Y quiénes estaban?
13: Sí.
14: Pues estaban...
13: Las fuerzas vivas.
14: Sí. Pero de su partido.
13: De su partido.
14: ¿No? Y su equipo de colaboradores. Entonces, pues todos son aplausos.
13: Sí.
14: Pues, ¿por qué no? Pues...
13: Bueno, aquí hubo como 40 tandas de aplausos, ¿eh?
14: Entonces, pues es un formato aburrido, malo. De comunicación.
13: Es una cosa inútil.
14: Y ojo, bien, no se me olvida, hay un reportero de Coahuila, se me olvida el nombre ahorita, pero en un tuit puso, muy justamente dice, es increíble como Claudia Sheinbaum rehacen el formato de Calderón en el informe, ¿no? Porque repiten eso. Y lo cierto es que no es un formato adecuado, digamos, en otros países, Estados Unidos, ¿no? El State of the Nation,
13: sí,
14: ¿no?
13: Sí.
14: ¿Qué hacen ahí? Pues es en el Congreso, sí. Con los otros, con el otro partido.
13: Así es.
14: Así están, ahí de repente sus cosas. Normalmente pues se respeta al presidente, sí, aunque no tengan este gran...
13: No, pero no hay abucheos, no hay
14: gran
13: nada
14: cosa,
13: de eso.
14: No, pues,
13: no hay megáfonos. No,
14: sí, se aplaude mucho, se hace eso, pero digamos, tiene por lo menos algo de cumplir con una... cuestión institucional de asistir al Congreso, rendir cuentas y aquí nada, güey.
13: No, nada.
14: Creo que aquí sí sería mejor una entrevista, no con Luis Alcalde, no, pero pues podrían hacer una buena entrevista.
13: Pues sí, ¿quién podría hacer la entrevista?
14: Sí, aquí... Uy, pues Liz Vilchis.
13: Ah, pues sí. Ahorita que está fogueándose purísimo en la televisión.
14: Sí, sí.
13: No, y además anda con mucha presencia en redes.
14: Manejo de vocabulario muy amplio.
13: Sí, sí,
14: y
13: sí.
14: Pues eso le da facilidad de palabra.
13: Ah, ¿no? Mira, eso es buena idea.
14: Puede poder ser Liz Vilchis y la señora presidenta y digamos un balance, luces y sombras.
13: Sí. O en el canal de la Suprema Corte, que es una juerga también, ¿no? Sí. Es divertidísimo.
14: Sí, claro, sí. Ahí en la Suprema Corte era. Podría ser también.
13: Pues ya, digo, ahí estaban, ayer lo profetizaste.
14: Porque el canal 11, ¿ya sirve o ya no sirve?
13: Sí, repórtense, amigos.
14: Estuvo en huelga un buen rato y transmitían, sí. Creo que desde la casa de quién sabe quién.
13: Lo que es trágico es que no importa si siguen o no pues siguen,
14: ¿no? Es el problema, estaban ahí. Y ya, pero bueno, pues esa podría ser. Algún día, ahorita que lo dices, bueno, daban sus informes y luego daban unas entrevistas.
13: Sí.
14: Acaso a Calderón, por ejemplo, con Fox también había. Entonces, ya sea... pues que sus 3-4 entrevistas,
13: sí, sí.
14: Días después, porque hay toda, pues, en la ley, era tal la fijación con los informes que la ley, pues estableció incluso hasta un periodo donde nada más se podía anunciar eso,
13: sí,
14: y
13: tal,
14: para que no se pasaran de lanzas, y pues ya con el PG, pues ya no hay ni entrevistas, ni con Lord Molecula, ni con nadie, ¿no? Entonces, pues eso había, ahorita pues tampoco es que lo vayan a hacer, pero... Peña, me acuerdo, ¿te acuerdas que hizo un formato? Ahí estaba Ciro Gómez Leyva y León Krause.
13: A mí...
14: creo que Pascal Beltrán, Lili Téllez.
13: Ajá, puede ser, sí, no me acuerdo, la verdad.
14: Sí, Peña tuvo algunos...
13: Pero por ahí, sí.
14: De varios, sí. Entonces, bueno, pues que era como buscar una medida de hacer algo distinto de informar. Pero en fin, nadie quiere, ni López Obrador, ni Claudia Sheinbaum... cambiar esas cosas y pues ahí tienes que es el informe, que es una mañanerota.
13: Es una mañanerota, efectivamente, con la Suprema Corte, como bien predijiste.
14: Sí, hoy Mariana también es que es una gran tuitera y una conocedora de derecho electoral, tuiteó la foto de que iban los ministros.
13: Sí, sí.
14: Ya llega la ayudantía del presidente, de la presidenta.
13: ¿Quién hizo eso?
14: Mariana Tamés.
13: Ah, Mariana Tamés. Sí, bueno. Es muy bueno. Sí, ya, entonces los de la ayudantía, por supuesto, el gabinete, como tiene que ser,
14: así
13: diputados, senadores, ¿no? Alguna gente de los...
14: ¿Fue Insusa?
13: Ah, mira, no sé, fíjate, averígüense si fue...
14: No creo que haya sido invitado.
13: El jacuzzi senador.
14: Pues es bien más, sí. El hombre del video.
13: El hombre picarón.
14: Sí, el miembro del Poder Legislativo, pues, pero pues, bueno, igual le dieron cortón.
13: Pues sí, sí.
14: Lo que pasa es que si le dicen, oye, no vayas, ya saben que les puede valer madre, ¿no? Pues ya le dijeron, oye, no pidas licencia.
13: No, pues dijeron, exactamente, dijeron, pide licencia, dijo que ni
14: oye,
13: madre.
14: Que ya o sea, no, dijo, yo ya no soy de la bancada de Morena. Y bueno,
13: sí,
14: Ariadna Montiel dijo, ese ya no es de Morena, así que no nos vengan a reclamar.
13: Sí.
14: ¿Y dónde dio su conferencia de prensa ayer?
13: Ajá.
14: Pues atrás decía, Morena.
13: Morena. Y luego, ¿qué dijo? Que va a votar con Morena todo.
14: Sí, sí.
13: No, pues gracias por la independencia. ¿Y qué dijo la presidenta? Es siempre lo más irrelevante de los informes presidenciales, es lo que dice el presidente o presidenta, ¿no? Porque pues, evidentemente pues es una colección de autobombos, digamos. Bueno, pues sí, o sea, sí son autobombos notables, ¿eh? Yo lo tengo que decir. Por ejemplo, dijo que si hay que... ¿cómo decirte, Juan? Amarrar un poquito más lo de la honradez y todo eso.
14: Habría que como...
13: Sí, como amachinarlo, ¿no?
14: Unos asideros,
13: ¿no?
14: Morales.
13: Sí, y entonces, y tú dices, ah, pues bien, regaño a Morena, ¿no?
14: Porque pues en efecto, ¿no? O sea, volteas a ver, pues ya lo hemos repetido, los negocios de los bodoques, las Suburbans, los coches blindados, las vacaciones de ultralujo, las marcas de lujo, etcétera. Ok, bien, presidenta. Y luego, ¿a quién usa como ejemplo de una política de austeridad? Al licenciado López Obrador. Hombre, presidenta, estimada presidenta.
15: Pues si no pudo pues, ni en su casa.
14: No es correcto. O sea, es decir, su mega brother Adán Augusto tenía al señor de la barredora de secretario. Y luego, los bodoconchas.
15: Su brother Rochamboya. Sí,
14: y luego el otro
15: tiene solicitud de extradición.
14: De extradición. Ese es el...
15: Pues decíamos, el hijo pues es el frívolo de la nación.
14: Luego, otra de sus apuestas fuertes, que es Américo Villarreal. Hoy ya dijo que podría ser un timbre de orgullo no tener visa norteamericana.
15: Sí, sigan dando ideas.
14: Entonces, pues no sé, presidenta, yo... con los tíos, esto es opinión. Zavala y Patán, compartimos su llamado a la austeridad republicana y la honestidad.
15: Nos unimos
14: a este llamado,
15: pero, pues, hable
14: pero
15: con
14: usaría
15: los
14: otros referentes, ¿no?
15: Sí, sí, hable con los de casa, ¿no?
14: ¡Sí! ¡Otro referente! Sí, hombre. ¡Otro referente!
15: Siempre,
14: ¿no?,
15: está Benito Juárez a la mano.
14: Eso, siempre está Benito
15: y la
14: Juárez.
15: Honrada
14: que luego ya sabemos que tampoco es cierto, pero
15: sí,
14: bueno.
15: Pero, en fin. Pero exacto. Bueno, sí, la verdad que es un momento donde, pues... también los medios están contentos porque pues es el momento que llega la publicidad.
14: Es correcto, ¿no? Empieza a llover
15: hay propaganda y etcétera.
14: No, bueno, esa otra dijo la presidenta que la economía va increíble.
15: Increíblemente.
14: No, un poco de...
15: Bueno, pero hay sectores que sí van jalando. Lo que pasa, sí te voy a decir una cosa, lo que pasa es que pues ellos no lo dicen.
14: Ah, sí. Bueno, pues porque no les interesa decirlo, ¿no?
15: No, porque se les pierden en decir, ay, que María Eugenia Campos, que los agentes de la CIA, ay, que los conservadores, que el... Pues bueno, y pues, oye, pues tal cosa sí creció, tal esto sí está así, tal otro... Y bien, y tal, otras no han crecido, pero hay otras que sí, que otras métricas, pues, que sí han ido funcionando.
14: Pues sí, nada más
15: que... ellos no quieran decirlo, comentarlo, o ponerlo como tema... Pues es otra cosa.
14: Es correcto. Que los trabajadores viven una primavera laboral, así dijo. Felicidades por este día de la primavera.
15: Habrá que ver qué pensaré ellos, ¿no?
14: Es correcto, sí.
15: De su primavera laboral.
14: Luego empiezas a ver los bloqueos en las carreteras y las calles.
15: Se pone
14: parece
15: chido.
14: Que no están tan primaverales. Pero la presidenta es la presidenta y sabe más que nosotros, que somos unos pobres opinadores.
15: Eso es cierto.
14: Claro, ¿no? Ella es una doctora y una científica. Nosotros somos unos vulgares opinadores. Sí.
15: Orientes.
14: Pero sí, presumió, por supuesto, la ya muy discutida baja de homicidios, ¿no?
15: Sí.
14: Parece que estamos ahorita como en nivel Suiza, más o menos.
15: Yo creo.
14: Sí, se notó mucho, ¿no? En los últimos días.
15: Sí, cómo no.
14: Sí.
15: Y yo creo que además, pues, bueno, sacó lo del salario mínimo.
14: Eso.
15: Pero bueno, pues es lo que traen, ¿no? En la bolsa y es lo que van a repetir los siguientes años.
14: Esto sí no es para nada exclusivo de este gobierno, ni siquiera del anterior. Todos los informes presidenciales han sido autobombo. O sea, eso es lo que son. Por eso son tan aburridos, precisamente, ¿no?
15: En esas estábamos... Y bueno, la presidenta que es, digamos, ahí es más austera en todo, pero pues también no es dada, y para bien, pienso yo, pues no es dada al insulto y...
14: No, eso sí no.
15: Entonces, pues la nota también, pues, ¿a dónde queda? El PG sí, siempre soltaba...
14: Sí, chistorete, ¿no? Cacayacas, sí. ¿No? Sí. Oye, a propósito, ya nos está informando nuestro compañero Carlos Navarro, es que el reportero de Heraldo que cubre presidencia, que no, Insunza no se presentó. También no es muy de presentarse a la chamba, hay que decirlo, gracias.
15: Igual ya se acostumbró a no Navarro, ir, a no ir.
14: No es muy de ir a la chamba, ¿no?
15: Lo de la cobrada,
14: ¿no?
15: Sí.
14: Eso sí.
15: Eso sí no falta.
14: Eso sí, no, y además lo hace muy bien, muy hábil, ¿no? Tiene mucho juego de cintura.

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2: En lo alto del bosque de Chapultepec se encuentra uno de los edificios más emblemáticos de México, el Castillo de Chapultepec. Sin embargo, la historia del lugar comienza mucho antes de su construcción. Para los mexicas, el cerro ya era un sitio sagrado relacionado con manantiales, gobernantes y vigilancia del territorio. Cuando siglos después se decidió levantar el castillo, los ingenieros tuvieron que adaptarlo directamente a la roca del cerro. Parte de sus cimientos están integrados a la montaña, lo que permitió que la estructura resistiera el paso del tiempo. Además, bajo el cerro existen túneles, pasajes y espacios subterráneos utilizados en distintas etapas históricas, desde servicios del edificio hasta funciones militares. A lo largo de los años, el castillo ha tenido múltiples usos. Fue residencia virreinal, colegio militar, palacio imperial durante el gobierno de Maximiliano y hoy alberga el Museo Nacional de Historia. Más que un edificio, Chapultepec es un lugar donde se cruzan distintas épocas de la historia de México. Muchas de ellas aún ocultas bajo la tierra.
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1: Así somos los mexicanos.
6: ¡Ey! ¡Taxi!

0: somos alegres. Siempre encontramos razones para reír. No es que no la padezcamos, pero se sabe que preferimos vivir cantando que llorando. Y si se trata de poner ambiente, no cantamos malas rancheras. Préstenme un micrófono y les enseño. Ando cotorreando. Ahí tienen el ángel. ¿Con cuánto se llenó? Los que fueran, ahí estuvieron. Y en ese momento, dejamos al mundo con el ojo cuadrado. ¿Recuerdan? Y sí, sí, somos buenos anfitriones, en lo poco o en lo mucho. Como dice el dicho, mi casa es tu casa. ¡Ándele! ¡Que le vaya bonito!
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0: sé si lo viste, Juan. No. Yo pensé que iba re bien la Suprema Corte de Justicia de la Nación. O sea, sí, por fin está vinculada con lo popular, ¿no?
1: Pero es que, pues, es el espíritu de Morena. Se tienen que madrear entre ellos.
0: Entre ellos, ¿no?
1: Así que yo siempre he dicho, estos... Como son pirómanos, ¿no? Con tal de incendiar algo, incendian su casa.
0: Sí.
1: Entonces ya no tienen a quién surtirse.
0: Sí.
1: Pues se surten entre ellos, que es lo que está pasando en Morena y en la Suprema Corte de Justicia.
0: Bueno, en Morena.
1: De la Nación.
0: En Morena.
1: En el Megacalpuli.
0: En el Megacalpuli.
1: En la Suprema Corte.
0: Sí, en el templo a Quetzalcóatl.
1: Sí.
0: Sí, fíjense que es que esto viene al cuento porque yo no sé si han notado, aquí lo han comentado sus tíos, que están siempre pendientes de lo que pasa con la reforma del Poder Judicial, que tantos bienes le ha traído a México. Estábamos aquí las últimas semanas, ¿verdad, Juan? Preocupados por lo que parece una cierta, vamos a llamarle, rispidez en el trato entre la ministra del Pueblo, que es una de las cumbres de la jurisprudencia mexicana.
1: Sí.
0: Y el resto de las cumbres de la jurisprudencia mexicana que están en la Suprema Corte. Ha habido muchos problemas, ya saben, bueno, aparentes problemas.
1: Es que ellos dicen, yo creo, así como que como que hicieron un equipito.
0: Sí.
1: Y la traen contra ella.
0: Sí.
1: Es como en el Calpulli, en la escuela.
0: Sí.
1: Que la traen contra mí.
0: Eso pasaba, no sé si te pasó en la escuela.
1: Sí.
0: Ahora, la Suprema Corte no es la escuela, o no debería ser.
1: Pero la traen contra ella.
0: Pero la traen contra ella.
1: Porque dicen y dejan sentir y luego más circulan los videos donde ella, pues al parecer no sabe nada de nada.
0: Es lo que nos hacen sentir sus compañeros.
1: Sí, pero ¿y eso qué?
0: Es un tipo de sabiduría
1: distinta. ¿Pero es un delito, Julio?
0: No, claro que no. Viene del pueblo.
1: Déjenla vivir, es la ministra del pueblo.
0: Pues, sí.
1: No, que sea que...
0: O sea,
1: una enciclopedia viviente, ¿no? Un código penal caminando.
0: No, no.
1: Si nada más es ministra de la Suprema Corte, ¿por qué le exigen cosas?
0: Aquí ya se acabó el neoliberalismo, perros. No, no, no, no, no. Miren, a ver, vamos a ser objetivos, ¿no? O sea, de vez en cuando, por ejemplo, se le va un poquito la onda con de qué se está hablando. Sí, sí.
1: O sea, oye, que no sabe decir, oigan, esto está sujeto. No, nos falta todavía
0: ¿sí?
1: la votación. Sí,
0: sí, la votación y ya me han votado. Bueno, ya sabes, este tipo de
1: pero
0: cosas.
1: Pero incluso
0: ¿no?
1: ella ya externó de una manera muy genuina y muy valiente. De su parte.
0: Muy bonita, muy popular.
1: Sí,
0: muy popular.
1: Oigan, me parece que aquí hay una animadversión malsana.
0: Malsana.
1: En mi contra.
0: Sí, yo ya usé eso el otro día en una comida familiar y tampoco me funcionó, fíjate.
1: ¿Y qué te dijeron?
0: Sí, dije, dije, me parece que hay una animadversión malsana.
1: Y
0: dijeron, sí, te la mereces. Sí, qué bueno que lo dices porque
1: te tardaste,
0: te lo
1: papá.
0: Íbamos a comentar, güey. Bueno, pues ella, no le contestaron eso porque respetan mucho las formas en la Suprema Corte, pero, pues se lo han hecho sentir. Le mandamos nuestra solidaridad a la ministra del Pueblo, ¿no? Una persona tan genuinamente arrancada de lo popular, ¿no? De veras, ¿cómo te diría yo, Juan? Es como si siguiera en la vecindad, ¿no? Es muy bonita esta... ¿Cómo se ha transformado este país, de veras, no?
1: Sí.
0: Es lo que decía Damián Alcázar el otro día. México necesitaba este cambio,
1: sí,
0: ¿no?
1: No sé cómo no se hizo antes.
0: Sí, porque vamos súper bien. Bueno, esto viene a cuento porque en la reunión de toda la Le Chagre, el otro día, en el segundo informe de nuestra señora presidenta Claudia Sheinbaum Pardo, la doctora Claudia Sheinbaum Pardo, pues estaban todos los ministros de la Suprema Corte, como muestra de que lo de la independencia del Poder Judicial ya es obsoleto, ¿no? Pero muy feo porque ahí en los andadores, estos tan bonitos que parece que tiene Palacio Nacional, digo parece porque ya no nos dejan entrar, ¿no?
1: Sí, es un museo, pero para ellos.
0: Para ellos. Sí, es un museo, metieron una momia al sexenio pasado, ¿no?
1: El Museo del Horror.
0: El Museo del Horror.
2: No, no.
0: Sí, sí, sí.
2: La del Pejilú.
0: Sí, sí. Bueno, en ese museo, en el que ya no podemos entrar casi todos los mexicanos, iban caminando por uno de los andadores ahí, estos con sus arcos padrísimos y tal. Iban 5 ministros de la Suprema Corte del Calpulli,
1: uh-huh.
0: Huitzilopochtli,
1: Sí, Watson,
0: la chingada. El ministro Chicharrón, Yasmín Esquivel, Chicharrón. Tal. Estelita, que también.
1: Sí,
0: también es de una.
1: Una perspicacia increíble.
0: Una elevación jurídica bárbara. Sí. Y mi ministra del pueblo, con este...
1: Como 15 metros atrás,
0: echándole ganas para alcanzarlos.
1: Para alcanzarlo. Y todos los otros la voltean a ver si dicen, aguas, ahí viene...
0: No sé. Ahí
1: viene la Luria.
0: Ahí no, viene, sí, puta, ya nos...
1: Ahora, ya tú síguete.
0: Sí, que no se nos note la animadversión malsana, ¿no?
3: Exacto.
0: Y le aceleraban, parece que no los alcanzó, el video se corta. Pero bueno, así está el ambiente, Juan, en la... Suprema Corte, no como en el Senado, que todos iban a tu madre.
1: Sí.
0: A tu madre. Noroña ya estuvo haciéndole carantoñas a Insunza, lo recibieron de veras como una especie de...
1: Es uno de ellos.
0: Cumbre de la... Pues es uno de ellos, efectivamente, ¿no?
1: Se sienta con ellos, está con ellos.
0: Sí.
1: Desde ellos.
0: Pero no es de Morena.
1: Pues dice que no, pero no lo he escuchado.
0: Pero bueno...
1: No es de la bancada, eso es distinto.
0: Como ya les dijo el tío Juan Ignacio Zavala, pues aprueba quién...
1: ¿Y qué estuvo Insunza? ¿Y qué estaba leyendo? ¿Viste?
0: Estaba leyendo, pero no alcancé a ver.
1: Las epístolas de Melchor Ocampo, algo así.
0: Alguna cosa por el estilo, ¿no? Sí, sí. Es pues una de las cumbres intelectuales
1: del morenismo,
0: del neochairismo.
1: Sí.
0: Sí. Entonces, lo que nos lleva a pensar, fíjate, ¿no? Es... El tribuno de las contradicciones.
1: Uh-huh.
0: Es decir, no pertenece a Morena, pero vota con Morena, se sienta con Morena y se hace fotografiar bajo el ojo de Morena.
1: Sí.
0: No va a chambear, pero sí cobra. Sí. No puede cobrar, pero sí le pagan.
1: Sí, no, ¿eh? Sí, exacto. No puede depositar su cuenta, entonces se la dan por fuera.
0: Por fuera, o sea, como
1: esa.
0: Creo que pasa una miscelánea.
1: Eso se le llama simulación, ¿no? Pues es increíble.
0: Sí, y sí se presenta a la Suprema Corte, pero no trabaja, se pone a leer libros. Entonces, pues gracias.
1: Bien. Qué bueno que está ahí, ya, la verdad.
4: En voz alta, con Luis Espino.
1: Luis Espino, ¿cómo te va? ¿Qué nos cuentas? ¿Estuviste?
5: Ya los oí criticando el informe. Julio, Juan, ¿cómo están?
0: No, es que nos encantó.
1: Es parte de nuestra deformación profesional.
0: Sí,
1: pero estamos a la altura, definitivamente.
0: No, pues sí nos encantó, hombre. Yo salí con una tranquilidad. Yo dije, el país está cayendo a pedazos, ¿no? Aparecen colgados en Zacatecas,
1: eso dice...
0: bombas, coches bomba.
1: Son los medios.
0: No, Luis, ya, de pronto veía a la presidenta y me pasa como a John Ackerman con López Obrador, que lo oía y le daba una tranquilidad, una paz.
1: Sí, se sentía que estaba en misa, ¿no?
0: En misa, y a mí me pasa igual, está todo bien, economía, chido, asesinatos, a toda madre, ¿no? Tren Maya, interoceánico, wow, Olmeca, wow.
1: Energía,
0: ¿no?
1: Inversiones.
0: ¿O entendimos mal?
5: No, pues mira, yo lo que estaba pensando ahorita que los estaba oyendo y antes de entrar al aire preparando la nota para comentar con nuestros amigos del auditorio. A ver, imagínense que una de las estadísticas que destaca la presidenta en esta inagotable, inacabable lista de logros que nos leyó ayer fue que llevan 475 mañaneras.
0: ¡Oye, qué bien!
5: 475 mañaneras.
0: Se han pasado como un suspiro.
1: ¿Y no te parece que eso es un logro de gobierno significativo, Luis? ¿O vas a escatimar como miembro de la derecha radical ese fantástico logro que tan ha redundado en beneficios para el pueblo?
0: Claro.
5: Ahora, la pregunta que yo me hice fue, si ya llevan 475 mañaneras diciendo exactamente lo que dijo ayer, ¿para qué seguimos teniendo esta ceremonia del informe?
0: Bueno.
5: Y la verdad es que la respuesta para mí es que el informe es la mañanera de gala.
0: Ah,
5: es como el
0: día
5: en que el movimiento político se pone el disfraz de Estado. O sea, como que entre semana Morena gobierna como movimiento, se pelea, riñe, señala, reparte... ¿no? Es esta pues propaganda, este ritual político, este mitin político diario en el que se acusa a los conservadores, a los neoliberales, a España, a Hernán Cortés, a quien...
0: al imperialismo yanqui.
5: A Calderón, a García Luna, a quien sea, de todos los problemas, para exculpar a quienes tienen la máxima responsabilidad hoy. Pero ayer lo que se escuchó fue otra cosa, es como que trataron por un momento, por una mañana, de actuarle como de gobierno. Como que se ponen el traje, como que hay honores a la bandera, himno nacional, digamos el ritual de Estado. Ahora, ¿quiere decir eso que lo que se escuchó realmente informa? Pues no, la realidad es que no, porque más bien, entre más áspera se va poniendo la situación, más terso se vuelve el informe. Pues cifras, datos que hemos escuchado una y mil veces, que todo marcha bien, como ustedes decían, eso no es nuevo. Lo que es nuevo, me parece, es que ya ni siquiera hay un intento por decirnos, bueno, y esto funciona bien por estas razones. Ya como que simplemente se recitan.
0: Sí.
5: Ya no hay, ya en la hechura del discurso ya no hay ni siquiera, digamos, un afán de explicar o de poner en contexto las cifras. Era ya nada más irlo diciendo, podría decir 3 kilos de aguacate, 2 kilos de tomate, 1 kilo de tortillas, o podrían decir tantos kilómetros, tantos arbolitos, tantos miles de millones de pesos, tantos cientos de miles de estudiantes. En fin, creo que el informe obviamente no le está hablando al ciudadano, ¿no? Le está hablando, pues yo creo que al gobierno, es el gobierno hablándose a sí mismo, a los asistentes que están ahí en Palacio Nacional, la gente que es invitada al acto político, se comenta quién fue, quién no fue, se ven ahí las fotos, dónde sentaron a fulana, dónde sentaron a sutano.
0: Sí, como de boda, ¿verdad? Sí.
5: Y yo, lo que me generó tremendo escándalo fue, pues, dos cosas como botón de muestra que le merecieron una línea al discurso. Primero, este tema tremendo de lo que están tratando de hacer para regular la libertad de expresión, que ellos le llaman proteger el derecho de las audiencias.
0: Sí.
5: ¿No? Los lineamientos. Una línea, así como un logro. ¡Ay! Se están... Pues
1: por eso son lineamientos, porque son las líneas.
0: Una línea.
5: Pero ni dos líneas, ¿no? Una línea. Y lo otro es el tema de Estados Unidos. La situación que se vive, la renegociación del tratado, también se está negociando.
0: ¿Sí?
5: Yo, la verdad, digo, yo sé que estoy comparando peras con manzanas, pero el tema de las negociaciones entre Estados Unidos y Canadá, la forma en la que el primer ministro de Canadá ha tenido que estar todos los días explicando, justificando, rindiendo cuentas de por qué se levantaron de la mesa de negociación, qué les estaba ofreciendo Estados Unidos, qué les estaba exigiendo Estados Unidos, por qué era inaceptable lo que Estados Unidos decía, qué opciones tiene Canadá ahora, qué es lo que se va a hacer, cuál es el plan. Es una cosa que ocupa todos los espacios de la política local, de la política

0: Estado, Sinaloa, en fin. No derrochamos, y obviamente nadie espera que en el acto del informe la presidenta diga algo sobre ciertos personajes que están ahorita en la palestra, pero por lo menos un mensaje a los sinaloenses. No sé, tenía todavía la tenue esperanza de algún mensaje político de peso. La verdad es que no llegó, y bueno, pues es simple y sencillamente un ritual que ha ido perdiendo significado
1: sí.
0: A lo largo de los años, ha venido perdiendo sentido, y con el tema de las mañaneras ya realmente, pues yo lo que veo es un cascarón vacío, un rito que pues realmente ya ni siquiera tiene la pompa y la circunstancia que tuvo en su momento, como el día del presidente o el día de la presidenta.
1: Sí, ¿te acuerdas cuando nos... Bueno, tú eres muy joven, no te puedes acordar, pero cadena nacional, no había clases, casi te amarraban enfrente de la televisión.
2: Ley seca.
1: Sí, era...
2: No habría ni bancos.
1: No había bancos, no había nada, no.
0: Pues no, era un día especial, al final de cuentas estaba en la Constitución, está en el calendario cívico. Ahora, pues, creo que sí está más apagado, ha perdido mucho lustre. Ya ni siquiera sirve, insisto, como un día de lucimiento personal. Sí. Pues porque si todos los días ves a la misma persona detrás del mismo podio diciendo mismo, no hay forma en la que esto sea novedoso, a menos que haya un esfuerzo por dar un mensaje político, que no fue el caso.
2: Y sí, nosotros decíamos que el informe era una mañanerota, ¿no? Porque va más gente. Pero realmente bien dices, pues con la mañanera... Yo creo que la única diferencia es que a una van empleados y a otra invitados. Sí. Adivina cuál es cuál.
1: Sí. como en los juegos esos.
2: Ahora sí está bien difícil.
1: Encuentra las cinco diferencias.
2: Sí, encuentra el Lord Molécula y el Consejo Coordinador. Ah, pues sí, con toda la razón, Luis, en lo tuyo. Lo platicábamos ayer, Julio y yo, son formatos ya muy desgastados. Que ningún partido se ha animado a cambiarlos completamente, ¿no? Hubo quienes
1: intentaron
2: entrevistas después. Aquí, pues, nunca lo hacen, ¿no? O sea, para ellos la mañanera es el formato cómodo que encuentran de decir mensajes, ¿no? Entonces, pero bueno, pues, lo bueno es que te escuchamos la semana que entra y no tenemos que esperar el próximo informe.
1: El próximo informe, Luis Espino.
0: Así es, amigos. Les mando un abrazo y muchas gracias. Saludos a todo el público. Saludos.
1: Un abrazote, mi querido Luis Espino. La del día, Juan, qué barbaridad con este país, verdaderamente. Senyacén Escobar, diputado federal veracruzano, antes diputado local, allá mismo. Secretario de Educación de Cuitláhuac García, ese periodo de gobierno tan enaltecedor para Veracruz.
2: Sí.
1: Pues aparece muerto, por lo menos con un balazo en su coche, Juan, en una escena verdaderamente terrible de ver las fotos circulan por ahí. En una semana, además, verdaderamente de nota roja, ¿no? Está este caso de el malamente llamado multihomicidio en el Estado de México. Se deben llamar masacres, que es el término adecuado.
2: No, bueno, eso sí, pues es
1: que el multihomicidio es una sandez decir eso, no existen los multihomicidios. En todo caso, hay que decir cuántos homicidios o cuántos asesinatos fueron, no llamarlo multihomicidio. Pero bueno, el país estaba verdadera y justificadamente, Juan, muy descompuesto por lo que pasó en el Estado de México. Y ahora, viernes...
2: Sí, que ahí van las investigaciones del asesinato, pues, del pianista, su esposa, su hija, la asistente doméstica y hasta el perro.
1: Hasta el perro.
2: Y, bueno, pues lo que hemos visto es así
1: Es terrible.
2: Es terrible, es pavoroso. Y, bueno, pues se habla de una mente absolutamente perturbada, ¿no? Por parte
1: absolutamente.
2: Y lo que se va sabiendo, ¿no? Pues es una conducta delictiva que incluso esa, Julio, pues no anunciaba, porque es un hombre de un defraudador profesional.
1: Sí, hay un montón de denuncias,
2: ha salido,
1: ¿no?
2: Etcétera, ¿no? Pero eso no anunciaba a un asesino brutal, ¿no? Como lo que
1: es
2: hizo.
1: Es un nivel de sadismo, en fin, como
2: espantoso.
1: En el país del crimen organizado, que es México, también fue sobrecogedor.

0: cosas que
1: Sí.
0: absolutamente sorprenden. Entonces, bueno, está eso. Y es que está curioso porque no han dicho, digo, ahorita que que estamos grabando este programa, ¿no? Pues no han dicho todavía si fue asesinato, si fue suicidio.
1: Sí.
0: Al parecer lo desensayen, el diputado, pues fue encontrado con una pistola entre las piernas
1: Sí.
0: que se le pudo haber puesto.
1: Es correcto.
0: Después de asesinarlo para dar
1: Sí,
0: esa
1: sí.
0: pinta, en fin, no sé a ver qué dicen las
1: O la
0: investigaciones.
1: llevaba y no alcanzó a empuñarla. O sea, pueden
0: Yo,
1: ser mil cosas,
0: exactamente,
1: ¿no?
0: pueden
1: Sí,
0: haber
1: sí.
0: varias cosas, las investigaciones ahí están claras. El diputado Sensei, pues era un hombre, digamos, con una carrera política un poco sui generis, si
1: Hombre.
0: lo podemos ver, pero también pues muy de morena, ¿no? En
1: Yo
0: otras,
1: diría que muy propia de Morena,
0: en otro
1: sí.
0: aspecto, él era un stripper,
1: Ajá.
0: pues sería en tal caso, como decían antes, una
1: Una
0: encueratriz,
1: encueratriz, o
0: ¿no?
1: en este caso sería encueratrizo. Sí.
0: Encueratrizo, bueno, pues de ahí se brincó a Morena, pues a dónde más,
1: Sí, ¿a dónde
0: ¿no?
1: iba a ir,
0: A dónde
1: verdad?
0: más. Y de ahí, pues bueno, se hizo muy, muy amigo de Cuitláhuac García, el
1: Pues,
0: anterior
1: ¿quién
0: gobernador
1: no?
0: de Veracruz, como
1: ¿Quién
0: bien
1: no?
0: señalaba,
1: Sí.
0: que es un tipazo.
1: Hombre, una
0: Y
1: pachanga.
0: pues dijo, pues, oye, ¿cuáles son? No, pues yo fui stripper y estudié esto. Vente de secretario de
1: De educación, lo
0: Educación a
1: normal, o
0: London,
1: sea, lo que se
0: Veracruz, lo
1: hace,
0: que debe
1: ¿no?
0: ser, ¿no? O
1: Sí.
0: sea, la
1: Sí.
0: contratación conforme a los cánones de López Obrador. A mí
1: Sí.
0: lo que me importa es que seas leal.
1: Leal.
0: Sabes, no sabes, no importa. O sea, los
1: Sí.
0: niños se chingan.
1: Sí, exactamente.
0: De una manera u otra, son muy burros, no
1: Pero
0: estudian.
1: esos no nos consta que sean leales, entonces no se merecen
0: Exactamente, no nos
1: tanta
0: vamos a meter ahí.
1: consideración, ¿verdad?
0: Entonces fue el secretario de Educación ahí, agarró alas,
1: Sí.
0: porque pues así es la política en Morena, y quiso ser, peleó con Rocío Nale
1: Así es.
0: la candidatura al gobierno de
1: De
0: Veracruz.
1: Veracruz.
0: Y bueno, pues pasó lo que todos sabíamos que iba a pasar, lo hicieron a un lado,
1: Ganó
0: etcétera,
1: Rocío Nale.
0: pero pues quedó de diputado federal.
1: Sí.
0: Pues bueno, no solo el stripper, pues también se preparaba en los golpes,
1: Sí,
0: etcétera.
1: se levantaba
0: Y
1: ahí.
0: hace poco, tienes razón tú, hace rato comentábamos, sí, retó a golpes al porro del PRI, al otro, al que defiende a Alito,
1: Sí.
0: al Carlos, quién sabe qué, ¿no? Entonces,
1: Hubiera estado bueno el tiro.
0: Carlos Gutiérrez,
1: Carlos
0: ¿no?
1: Gutiérrez,
0: Sí,
1: sí.
0: porque se ve que los dos están macizos, ¿no?
1: Sí,
0: Y sí se hubieran
1: que
0: dado
1: le
0: ese
1: saben
0: picante.
1: al trompo, ¿no?
0: Exacto. Y en mayo del año pasado, pues también salió un escándalo ahí porque estuvo involucrado en el incendio de un
1: Sí.
0: yate con mujeres y cosas así. Y él, no, él dice que él estaba en un jet ski y que fue a rescatar
1: Sí.
0: a los que estaban adentro del yate,
1: Una
0: ¿no?
1: historia más de nuestro
0: Exacto,
1: México
0: de nuestros héroes de
1: transformado.
0: Morena, héroes a
1: Sí.
0: veces anónimos, pero aquí sí se sabía, pero qué barbaridad, la verdad es que nadie esperaba
1: No, no,
0: saber
1: no, no.
0: esta noticia de sí, pues no son buenas noticias de ninguna manera,
1: No, terribles, terribles.
0: porque pues al mismo tiempo nos anunciaba la presidenta fue hoy a Zacatecas,
1: Sí.
0: y pues anunciaban cómo estuvo el tema
1: De la
0: de
1: explosión, ¿no? El
0: 200
1: coche bomba.
0: kilos, 200 kilos
1: 200
0: de
1: kilos de explosivo
0: explosivos,
1: en el coche. Es una barbaridad. Hay que
0: Digo,
1: darle.
0: para dejar en claro que fue un acto terrorista, ¿no?
1: Terrorista, ¿no? No les gusta usar el término, pero es un acto terrorista. O sea,
0: Sin duda
1: atacar
0: lo
1: con un
0: es.
1: coche bomba a una comisaría, pues, una oficina de policía, ¿no? En la mitad de una ciudad, destrozando casas alrededor para sembrar el terror, se llama terrorismo. Es
0: Sí,
1: decir,
0: no,
1: eso
0: bueno,
1: es
0: sin duda lo es.
1: un poco como de manualito,
0: Que
1: ¿no?
0: aparte junto con unos pues colgados que hubo hace
1: Sí.
0: tiempo también
1: En
0: asesinados en
1: Zacatecas.
0: Zacatecas, empresarios, etcétera. Con eso dan es parte de este esquema que cuestiona no los datos de la baja de
1: No, no, no.
0: homicidios, sino que eso no revela un avance en el combate a la inseguridad.
1: Es correcto.

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2: Mexicano brilla al combinar arte escénico con investigación antropológica. El talento mexicano sigue poniendo el nombre del país en alto. El artista, coreógrafo y antropólogo oaxaqueño Lucas Avendaño se convirtió en el primer mexicano en recibir un reconocimiento de la Fundación de Arte Contemporáneo de Nueva York, una organización dedicada a impulsar y apoyar el trabajo de artistas contemporáneos. Avendaño, originario de Santo Domingo, Tehuantepec, fue seleccionado este 2026 dentro del programa Grads to Artist, en la categoría de performance y teatro, disciplinas en las que ha construido una trayectoria que combina el arte escénico con la investigación antropológica. Su trabajo explora temas como la identidad, el cuerpo, la cultura, el género y las tradiciones de su comunidad zapoteca, llevando al escenario experiencias y reflexiones sobre lo que significa habitar distintas identidades. Además de su trabajo como creador, Avendaño ha presentado sus propuestas en espacios nacionales e internacionales, convirtiendo el performance en una herramienta para hablar de memoria, diversidad y cultura, ayudando a transformar la manera en que se cuentan nuestras historias, nuestras culturas y nuestras identidades. Les saluda Heriberto Vázquez Muñoz.
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0: Hola amigos, ¿cómo están? Están escuchando muy bien. Gastrolab ya arrancó. Sí, es fin de semana, es la 1:00 p.m. en punto. Y mi querida Arisbeth Araujo, qué buen tema tenemos el día de hoy aquí en la cabina de Gastrolab.
1: Ya lo sé, es un tema que a mí en particular me gusta mucho. Debo reconocer que también me cuesta un poquito más de trabajo que otras bebidas entenderle, pero justo por eso hoy traemos a expertos que nos platiquen y que nos platiquen desde el lado mexicano, no desde el lado japonés, acerca de una bebida que además nos gusta mucho tenerla en maridajes, que es el sake.
0: Pues hablar de sake en México, igual ya hace 20 años era impensable, seguramente, pero al día de hoy el sake está más que presente en muchos restaurantes, en muchos lugares, en muchos espacios. Y lo que me encanta es que no únicamente de cocina japonesa, sino tú ya nos lo platicabas antes de arrancar el programa, Aris, que tú lo tenías encartado en Lorea hace años, lo tuviste un buen tiempo en tu maridaje. Y hablar de sake, siempre pensamos en una bebida muy ajena a nosotros, en una bebida que pues técnicamente o no técnicamente, o sea, nace al otro lado del mundo. Sin embargo, aquí voy a ligar dos temas. Sinaloa es un estado que últimamente, en las últimas semanas, ha estado en boca de todos, pero creo que ahora es momento de ponerlo en boca de la gastronomía, porque Sinaloa es uno de los estados que más tienen que ofrecer. Sinaloa es un estado delicioso, es un estado que a mí me encantan las costas, el mar, los cayos, pararte en la carretera. Yo recuerdo pararme en Celestino Gasca, comer un aguachile, el mejor aguachile que me he comido en mi vida. Y de verdad, para mí, Sinaloa es un estado que tiene que ser famoso, pero por las cosas buenas.
1: Sí, y por su campo, que de ahí se liga totalmente al tema que traemos hoy. El campo en Sinaloa, de verdad, hay que reconocerlo en grande. O sea, toda la parte que tiene que ver con jitomate.
0: Sí, es envidiable.
1: Sí, es envidiable el campo. El maíz también. Y el arroz, que ya vamos a empezar por ahí. A ver, estamos dejando ver de qué se trata el tema de hoy, sí, poco a poquito.
0: Sí, pues va a ser un tema delicioso, porque aunque parece que hablar de sake es algo que se puede resolver en poco tiempo, yo creo que ni un programa de 5 horas nos daría para poder aclarar un poco el panorama del sake, porque yo voy a nombrar este programa como sake para dummies o sake para principiantes, para que quien nos esté escuchando y alguna vez lo ha probado o no tiene ni idea y nunca lo ha probado, pues hoy después de escuchar este programa termina aprendiendo algo nuevo, y sobre todo se quede con esa cosquillita de probar el sake, de probar el sake que se está haciendo en Sinaloa, de probar que aparte fue multipremiado este año, si mal no estoy, nada más y nada menos se fueron con Sansón a las patadas, multipremiado en Japón en el Sake Challenge. Y pues definitivamente algo está haciendo bien el estado de Sinaloa, porque pues mira, que irte a meter a Japón y salir premiado con un sake hecho en México y un sake sinaloense no es poca cosa. Pero bueno, ya no lo vamos a chorear tanto, vamos a presentar a los invitados del día de hoy. Tenemos a Mildred Daniel, que ya te habíamos tenido aquí en los micrófonos de Gastrolab anteriormente. Bienvenida, ¿serías la PR de Nami Sake?
2: De Nami Sake, este sake hecho en Culiacán, Sinaloa, y me da mucho gusto volver a estar en la cabina con ustedes.
0: Pues ahora del otro lado, y encantado de recibirte por acá, pero también tenemos a una voz que siempre está ligada a Nami Sake, que si bien está del lado comercial, ¿por qué no nos platicas un poco, Matt Gerpiñón? Ya no vamos a entrar si dije bien todo en detalle, si dije bien tu apellido o no, pero ¿quién eres? ¿Cuál es tu papel, digamos, dentro de Nami? Porque siempre has sido la voz, pero tú estás más del lado de la distribución. Sin embargo, pues conoces perfecto Nami, siempre en la parte de comunicación tú eres la cara de Nami Sake. Sin embargo, ¿cuál es tu papel? ¿Cuál es tu función? Y ahora empezamos con las preguntas, sobre todo la más básica, ¿de qué es sake?
3: Muchas gracias, Israel, por invitarme. Y sí, te platico un poco. Yo trabajo para una empresa que se llama Coop Spirits and Wines. Y el año pasado me invitaron a abrir un nuevo catálogo, una nueva división de vinos y licores, de la cual es parte Nami Sake, ¿no? Entonces, yo distribuyo vinos, sake, Nami, el único sake del portafolio es Nami, el sake mexicano, y vermuts, ¿no? Entonces, es interesante porque desde ahí entiendes que el sake es un fermentado, ¿no? Entonces, lo acercamos más al vino, como fermentado de uva el vino, el sake como fermentado de arroz, y el vermut, que pues es un poquito más híbrido, ¿no? Pero que también tiene mucho que ver con el fermentado. Y eso es importante porque yo vengo de la industria del vino, como sommelier de vino, vengo de la industria del whisky también, ¿no? Y entré en el mundo del sake, invitado por Nami Sake como embajador de la marca, hace 5 años ya. Me volví sake sommelier, que es exactamente como te haces sommelier de vino. Hay sommeliers para sake que son expertos en comunicar y transmitir la pasión de una bebida milenaria y de una bebida sumamente gastronómica. Pero bueno, tenemos mucho que hablar, ¿no? Pero
0: muchísimo que hablar.
3: A eso me dedico.
0: Y muchas dudas. Entonces, ¿por qué no vamos con la primera? Para quien nos está escuchando y no tiene idea de qué es el sake. Ya nos dijiste que ya nos empezaste a dar pistas, ¿no? Es una bebida fermentada de arroz. Pero si tienes que explicarle a alguien que nunca ha probado o no sabe qué es el sake, ¿qué es el sake?
3: Yo empezaría en decirles no le tengan miedo. Porque mucha gente piensa que el sake es una bebida fuerte en alcohol, que se shotea, que se toma como un tequila o un mezcal, ¿no? Y es totalmente diferente a esto. El sake, les decía, para mí es mucho más cercano al mundo del vino. Al ser un fermentado, tiene 16% de alcohol. En promedio, puede ser poco menos, puede ser un poco más.
0: Un poquito más que el vino, ¿no?
3: Entre 14 y sí puede subir hasta 20%, como un oporto, ¿no?
1: Un fortificado.
3: Más o menos, un fortificado, exactamente. Entonces, no le tengan miedo, bébanlo fresco, como si fuera una copa de vino, y van a ver que es una bebida muy versátil, muy, muy agradable, muy fácil de beber, inclusive más fácil de beber que la gran mayoría de los vinos. Al no tener una carga aromática y una intensidad tan marcada. Entonces, pues no es una bebida compleja. No lo veo así, lo veo mucho más como una bebida muy universal, hecha para todos los tipos de paladares. Porque hay saques dulces, hay saques secos, hay saques intensos, frutales, especiados, cerealosos. Está a base de arroz, pero es como el vino. El vino no sabe mucho y no huele mucho a uva. Pues el sake no siempre huele y sabe a arroz.
0: Ahí viene mi primera pregunta, que es, si yo me voy a acercar al mundo del vino, al menos sé el punto de partida. El punto de partida es, primero, ¿qué quiero? ¿Blanco, rosado, tinto, naranja? Ya no entraremos en más clasificaciones, espumoso, pero tengo eso para elegir, ¿no? Y por supuesto, la uva es el otro determinante. Ya elegí que quiero blanco. Ok, ¿blanco de qué uva, no? Sauvignon Blanc, Chardonnay, lo que tú quieras, ¿no? Pero en el tema del sake, ¿cómo empiezo?
3: A diferencia del vino, no tienes esa diferencia de colores. El sake es blanco, por decirlo así, para retomar un lenguaje enológico del vino, ¿no? Hay sakes añejados, hay sakes sin añejar, jóvenes, frescos. Lo que sí podemos retomar dentro del mundo del vino para el sake es el tipo de arroz con el cual está hecho el sake, porque hay 120 tipos de arroces premium para hacer sake.
0: Ese ya es un punto de partida.
3: Con nombres muy japoneses. Bueno, para la uva tienes nombres muy franceses, que tampoco son muy fáciles de pronunciar y de recordar, ¿no? Cabernet Sauvignon, Merlot, Pinot Noir, Chardonnay, Sauvignon Blanc. A ver, para...
0: Y de Italia ni hablamos, ¿no? Porque...
3: De Italia ni hablamos, y si nos vamos a Croacia, y si nos vamos a Hungría, y, ¿no? Entonces ya se complica también. Bueno, en el sake, en el mundo del sake, todo es lenguaje japonés, ¿no? Hatan Nishiki, Yamada Nishiki, Goyaku Mongoku. Esos son nombres de tipos de arroces para hacer sake premium. Es decir, puedes hacer sake con arroz comestible, con arroz de mesa, sí, pero no te va a salir premium.
0: Es como el vino, que las uvas que te comes en la mesa no son uvas para hacer vino, ¿no? Y las uvas para hacer vino no son uvas que te comes en mesa. Pero para no adentrarnos en tantos nombres japoneses, vayamos a esta palabra, nishiki. Ese es el arroz que ustedes usan en Ami, o más bien que se usa en Ami para hacer sake, ¿correcto?
3: Sí, es muchos arroces nishikis.
0: Ah, eso es importante.
3: El arroz nishiki es un arroz que inclusive se usa para hacer sushi. Entonces es comestible, pero Yamada Nishiki es otra variedad, ¿no? Que tiene un parentesco con Nishiki, pero no es el mismo arroz. Y nosotros en Nami decidimos usar y llamar a Nishiki. Es el arroz más importante para hacer el sake. Es como el Cabernet Sauvignon de los vinos o el Chardonnay de los vinos blancos. El Yamada Nishiki es el arroz más importante para hacer sake de alta calidad en el mundo, ¿eh? Porque, pues, como tú lo decías, el sake no es exclusivamente japonés. Hay sake en Francia, hay sake en Estados Unidos y desde hace 10 años hay sake en México con Nami.
1: Yo tengo una pregunta, me voy a regresar un poquito, porque en el vino todos más o menos conocen aquí ya el proceso, ¿no? De que se corta la uva, se fermenta casi que porque es pura, mucha azúcar ahí, y solita va a empezar la fermentación casi que naturalmente. ¿Cómo es el proceso para hacer el sake previo a llegar a la botella? Porque lleva una espora, ¿es lo que lleva? Para...
0: ¿Koji?
3: Ajá. Koji es el nombre mágico del proceso de elaboración del sake. Vamos a empezar con cuatro ingredientes para hacer sake: arroz, agua, muy importante la calidad del agua, ¿no?
0: Sí, igual que la cerveza, agua, ¿no? Es el agua, lo es todo, ¿no?
3: Claro, de hecho, el sake y la cerveza también tienen cosas en común, ¿no? El vino, la cerveza, el cereal, el arroz, ¿no? El cereal para la cerveza. Sin embargo, necesitas algo más para fermentar el arroz, porque el arroz no tiene azúcar, a diferencia de la uva, ¿no? Que tiene azúcar naturalmente por la fruta. El cereal como tal, pues no tiene azúcar, entonces por más que le agregues levadura al agua con arroz, no va a pasar nada, no va a fermentar.
0: Si la levadura no tiene nada que comer, ¿no? En no, palabras muy sencillas,
3: exactamente,
0: ¿no? Tú entonces pones arroz, levadura, agua y no pasa nada. Absolutamente nada. Que en el proceso, por ejemplo, del pan, para arrancar esa masa madre, tú empiezas con una fruta normalmente, o empiezas con miel, empiezas con una manzana, empiezas con uvas, y ahí se empieza a dar la fermentación naturalmente. Pero en el tema del arroz, aparte el arroz ya está seco, está deshidratado.
3: Ahí se oye el chef, ¿no? Hablando del tema del pan. Sí, entonces, en la cerveza, por ejemplo, malteas. El malteo es lo que te permite transformar el almidón del cereal en azúcar, ¿no? Y una vez que ya tienes azúcar, puedes fermentar. Pero para los japoneses, esa técnica europea de malteo no es factible. Ellos van a usar otra técnica que descubrieron a través de un hongo que se llama el kojikin. Es una podredumbre del arroz, ¿no? Es un hongo que permite, a través de las enzimas que proporciona el arroz, transformar su almidón en azúcar. Pero esto es un proceso que va a durar 48 horas de manipulación del arroz y del hongo para permitir repartir el hongo sobre la superficie de arroz bajo condiciones de temperatura y de humedad muy específicas, 35, 40 grados máximo, ¿no? Cuidar esa temperatura y 70% de humedad. Y ahí es cuando hablas de Culiacán y dices, a ver, el clima de Culiacán no es el mismo clima que Japón.
0: Claro,
3: ¿no? Y los japoneses, cuando nos ayudaron al principio a hacer este proceso del koji, nos dijeron, pues, que su clima es muy extremo, es muy complicado y no sabemos cómo va a reaccionar el hongo. Y reaccionó muy bien.
1: ¿Y tienen muy controlado el clima en donde hacen...?
3: Hay un cuarto específico, okay, acondicionado especialmente para este proceso, durante el cual no puedes soltar el arroz. Tienes que estar ahí al pie del cañón, minuto tras minuto, para evitar que se sobrecaliente el arroz, ¿no? Y que el hongo realmente permee muy bien todo el arroz que estás sacarificando. Significa que durante 48 horas la persona que está ahí en este cuarto no puede dormir, no puede comer. Bueno, obviamente se van a turnar, pero tampoco somos 20 personas ahí en la saquería, ¿no? Entonces, es un proceso que hacemos una vez al mes, que es duro, ¿no? La persona tiene que dormir prácticamente en ese cuarto a una temperatura de 35 grados, 70% de humedad. No son condiciones muy, muy divertidas, que digamos, pero necesarias para poder hacer este proceso del sake.
0: Si eso no es artesanal, no sé qué puede hacer artesanal.
2: Oye, Matt, entonces podríamos decir que el koji hace el trabajo sucio antes de que la levadura empiece a actuar. O sea, el koji pone, hace que estén disponibles esas azúcares del arroz o esos carbohidratos del arroz que la levadura ya puede consumir?
3: Sí, el trabajo sucio lo va a hacer la mano del hombre que está ahí detrás de esa inoculación del hongo, ¿no? Porque es una inoculación. Sí. Pero sí es el alma del sake. De hecho, los japoneses cuentan que las personas que entran en este cuarto del koji no pueden traer consigo malas vibras, malas energías, mal humor, porque puede afectar el sabor final del claro. sake. Entonces, si van a visitar una saquería, si van a visitarnos en Culiacán, en Sinaloa, y van a entrar en el cuarto del koji, mucha sonrisa, buena energía y buena vibra.
0: Buena vibra. Ahí viene otra duda que tengo. Seguimos todavía en este proceso. Ni siquiera hemos llegado al embotellado. El embotellado va a ser la segunda mitad del programa, los premios, todo, e incluso el origen de Nami. Pero seguimos en el tema del proceso para aprender de qué estamos hablando, ¿no? Que estamos hablando de sake. Para quien apenas nos está escuchando, estamos con Mildred y con Matt de Nami Sake, un Nami 100% mexicano, el primer sake mexicano hecho en Culiacán, Sinaloa, una tierra que es inmejorable, una tierra en la que todo se da, una tierra en la que el producto del mar es increíble, en el que el tomate es increíble, en el que el sake ahora es increíble. Y volviendo al tema de la preparación y del origen, antes de hablar de la botella y del resultado final, yo tengo otra duda. ¿El koji siempre es igual o cada bodega o cada país tiene una característica diferente del koji?
3: Cada país y cada koji es diferente.
0: ¿Y eso condiciona el sake?
3: Hay koji negro, amarillo, verde, blanco, ¿no? Y puedes hacer koji inclusive de otras cosas que no sean arroz. Puedes hacer koji con frijol, por ejemplo. Sé que aquí en México lo han hecho con maíz, con frijol. Obviamente no te va a dar lo que tú estás esperando para un sake de alta calidad, pero el koji es una podredumbre que puede desarrollarse en muchos cereales diferentes, ¿no? Entonces, hay que saber cuál es el koji ideal para tu tipo de arroz y tu tipo de sake, ¿no? Y esto pues se aprende junto a los japoneses. Nosotros pues no lo inventamos, ¿no? Claramente necesitábamos a los japoneses ahí en Culiacán y nosotros ir a Japón para aprender todo ese proceso. ¿Cuál es la levadura que ibas a usar, ¿no? ¿Qué tipo de arroz ibas a escoger? ¿Qué tipo de agua necesitabas? Porque el agua puede ser más o menos dura y la reacción del arroz al tipo de agua también te puede meter en muchos problemas, ¿no? Y parar la fermentación cuando más importante es el proceso. Entonces, todo es sumamente cuidadoso, selecto y bueno, los japoneses tienen 1000 años haciendo sake, ellos ya se la saben, ya. Pero nosotros tuvimos que aprender todo desde un inicio. Y sin los japoneses, Nami no existiría, ¿eh?
0: Ustedes, digamos, para ese koji, entiendo que ya lo desarrollan ustedes mismos. Pero el punto de partida puede ser traer el koji seco, traer las esporas de algún lugar que ya lo tiene como... O sea, el koji se vende.
1: O te lo tienen que regalar como el Scooby y la...
0: Y los búlgaros. Quiero hacer sake, ¿no? O sea, no estoy diciendo que me den sus secretos, ¿no? Pero sí, digamos, el punto de partida es, tú fermenta tu arroz para tú lograr tu koji con tus condiciones, o tú puedes traer un koji seco que puedes inocular en algún lado.
3: Entonces, nosotros traemos el koji de Japón.
0: Ah,
3: no lo desarrollamos nosotros, ¿no? Es importante. Hemos hecho pruebas con otros kojis hechos aquí en México, pero no resultó, ¿no? Por lo cual, traemos el arroz de fuera, porque por más que el arroz sea, creo, el segundo cereal más importante en México después del maíz, o sea, más consumido después del maíz, pues no hay arroz para hacer sake en México, ¿no? Entonces tenemos que importar el arroz, uno, tenemos que importar la levadura, porque la levadura para poder fermentar el sake es una super levadura que debe de aguantar porcentajes de alcohol encima de los 15%. No puedes usar la misma levadura que la del vino o la de la cerveza, porque después de 15% de alcohol la levadura se muere. Entonces necesitamos una super levadura que también es japonesa y es parte de nuestro secreto. No te voy a decir exactamente cuál es, pero pero es importante.
0: Fuera del aire nos lo dices.
2: La receta secreta.
3: El koji sí es el japonés. Lo que no lo es el agua. El agua es culichi.
2: Y
3: el corazón de las manos que hacen todo el proceso también son 100% sinaloense, ¿no? Pero, y el alma del sake, pues viene de las manos que lo hacen y viene del agua. El agua es muy importante también.
1: Yo tengo una duda. ¿Cómo fue que surgió hacer sake en México? O sea, un día se despertaron y dijeron, creamos una marca de sake. Sí, claro, se puede aquí en Sinaloa. ¿O cómo surgió? Porque acabas de decirme que tres de los elementos más importantes los traen de Japón. ¿Cómo surge decidir hacer un sake mexicano?
3: Hay un amor y una pasión por la cultura de la gastronomía japonesa de esta familia sinaloense, una familia importante que de hecho tiene restaurantes japoneses, ¿no? Entonces, para ellos, promover el talento a través de esta cultura japonesa traída a Sinaloa, promover el talento de su gente y cambiar la conversación también es parte del propósito de hacer el primer sake hecho en México. Cambiar la conversación de Culiacán, Sinaloa, lo dijimos un poquito al principio, y decir, bueno, hay cosas muy interesantes, muy bonitas, y el primer sake hecho en México viene de esta región donde no siempre las noticias son tan positivas.
0: Pero ahora sí.
3: Y ahora sí tenemos otro tema de conversación, que es el sake mexicano hecho en Culiacán.
0: Nos quedan un par de minutos antes de irnos a comerciales y hay todavía tantas cosas como el origen, como en qué momento se encuentran, en dónde se encuentran sinaloenses y japoneses, cómo se decide arrancar este proyecto que entiendo arranca hace 10 años, en el 2016. Hablaremos de las originalmente tres variedades y ahora cuatro variedades de sake que producen, los cuatro tipos. Me encantan las botellas, físicamente son un objeto arte, son objeto de colección. Yo recuerdo que tenían, creo que, una etiqueta diferente al inicio, y ahora es una etiqueta mucho más limpia, mucho más fina, que tiene un dibujo que entiendo es una ola, que Nami, para quien nos esté escuchando, significa ola, ¿correcto? Ola del mar.
3: Nami, tsunami, ¿no? Tsunami es una palabra que todo el mundo conoce, es una ola enorme, gigante, pues Nami es una ola de mar. La que trae la cultura japonesa del sake desde Japón, atraviesa el Océano Pacífico y llega a la costa mexicana pacífica, donde se encuentra el estado de Sinaloa.
0: A la costa culichi. Pero bueno, estamos hablando de todo esto y no se nos despeguen porque tenemos tantas dudas todavía, Aris y yo. Veo la cara de Aris de que quiere preguntar 100 cosas, yo estoy igual. Pero no se nos despeguen porque todavía tenemos una segunda parte para seguir hablando de este gran proyecto sinaloense, gran proyecto culichi. Hay tantas cosas buenas que hablar de ese estado gastronómicamente hablando, que este programa se lo estamos dedicando a un proyecto tan bonito como ese. Y si los japoneses perfeccionaron el whisky, ¿por qué los mexicanos no vamos a perfeccionar el sake? Así que no se nos despeguen porque ahora volvemos. Estamos con Mildred, con Matt, con la buena Arisbeth Araujo en Gastrolab Radio, hablando de sake y aprendiendo de muchas cosas del estado de Sinaloa. Ahora volvemos.
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0: Pues ya estamos de vuelta para quien nos está escuchando, apenas nos está sintonizando. Llevamos medio programa hablando con Mildred, con Matt, de Nami Sake. Y mi querida Aris, tenemos tantas dudas, pero creo que ya nos resolvió la primera parte de qué es sake, cómo se produce el sake, un poquito el arroz. Pero hablando de arroz, ahora nos vamos a la segunda parte, a la segunda duda que yo tengo, muy importante, que es, ¿el arroz se siembra en Sinaloa o el arroz lo traen de Japón? ¿Y qué hay con el pulido del arroz?
1: Pues ninguna de las dos cosas.
0: Ya los pesqué.
1: El arroz lo traemos de una granja de arroz muy famosa, pero en Estados Unidos, en Arkansas, donde se produce arroz japónico, de raza japónica, de mucha calidad para hacer sake. Hay como 22 saquerías en Estados Unidos que usan esta granja para producir sus saques. Se llama Isbert Farm. Y ellos son los que producen el Yamada Nishiki, que hasta evaluado por los japoneses mismos, está a nivel de los mejores Yamada Nishiki de Japón, de Kyogo, ¿no? De la prefectura japonesa de donde es originario el Yamada Nishiki, el arroz. Entonces nosotros escogimos este destino, sobre todo porque ellos tienen, además de la calidad y del cultivo del arroz, un proceso que es vital para el sake, que es el pulido del arroz, ¿no? El arroz se pule, no llega integral a la saquería para poder hacer el proceso del sake, sino que se va puliendo, se va quitando la parte externa del grano de arroz.
0: Se va desgastando, ¿no? Por llamarlo
1: así. Hasta ligar una canica. Se pule tanto que la forma alargada que todo mundo conoce, el arroz, ¿no? Que comemos. Si quieren, tomen el ejemplo del arroz índico o el basmati de Tailandia. Se pule hasta obtener una forma completamente redondita.
0: Como una mini tapioca.
1: Sí, exactamente. Ese color, inclusive un poquito nácar. Y es el centro, este es el corazón, es el centro del grano donde se encuentra el almidón, que el almidón es lo que nos va a dar el azúcar posteriormente, ¿no? Entonces, más pulido, más concentración y proporción de almidón tenemos en nuestro grano.
0: O sea, digamos que viendo el arroz, si lo viéramos con un microscopio o en un diagrama, en el centro tenemos los almidones y afuera lo que se desgasta sería más cereal y proteína.
1: Proteína, grasas y minerales.
0: Okay.
1: ¿No? Entonces, hay saques hechos con arroz más integral, más completo, con un grano poco pulido, y hay saques hechos con granos de arroz muy pulidos, y eso te va a cambiar completamente el estilo del sake, el sabor y su perfil.
2: Entonces, otro punto de calidad en el sake es el grado de pulimiento del arroz.
1: Es correcto, y o sea, calidad no para entender más pulido mejor.
2: Okay.
1: Mejor calidad, sino diferente.
2: Ah,
1: diferente tipo de sake, ¿no? Entonces, él confunde mucho porque más pulido, pues obviamente la cantidad de arroz disminuye. Necesitas más cantidad de arroz para producir la misma cantidad de sake, lo cual encarece el producto. O sea, la gente piensa, ay, si es más pulido, es mejor, porque es más caro. Y no es tan fácil, ¿no? O sea, son estilos diferentes y se puede disfrutar muy bien de un sake hecho con arroz poco pulido. La mineralidad del grano, su grasa, su proteína, te va a dar una carga de sabores, un perfil más especiado, más terroso, pero también es muy disfrutable.
2: ¿Cuál es el tipo de pulido que se utiliza para hacer los diferentes saques de Nami?
1: Entonces, nosotros exactamente diferenciamos cada etiqueta por su nivel de pulido de arroz. Tan importante es, ¿no? Mismo arroz.
0: Los saques de ustedes, en lugar de hablar de un vino blanco, rosado, tinto, espumoso o del tipo de uva, digamos, los podríamos comprar, los podríamos pedir por porcentaje de pulido.
1: Exactamente.
0: Ahí ya vamos avanzando.
1: Exactamente.
0: ¿Cuál sería el entry level, el primero?
1: Nami Junmai. Es un 60% de pulido. Entonces les voy a explicar por qué funciona al revés de lo que la lógica
0: diría.
1: Normalmente nos diría. El 60% de pulido significa que le quitaste el 40% al grano y te quedaste con el 60% del arroz.
2: Ok.
1: Entonces, más bajo es el porcentaje, más alto es el nivel de pulido del grano. Entonces, nuestra etiqueta de entrada, el menos pulido y el menos caro, por decirlo así, es Nami Junmai, que es la etiqueta azul, ¿no? Para los que ubican un poquito los colores de las etiquetas de Nami, y es un 60% de pulido, y nos vamos a otra etiqueta con 50%, entonces 10% más pulido que Nami Junmai, que se llama Junmai Jinjo.
0: ¿Qué significa Junmai?
1: Junmai, puro arroz.
0: Ah.
1: Jun, puro, mai, arroz.
0: Ok.
1: Entonces, Junmai puro arroz, Jinjo es una palabra que no tiene una traducción, pero se refiere a un nivel de pulimiento superior. Y el tercer nivel ya es un 40%.
0: Sí, ya es a la inversa, ya te echaste el 60%
1: del arroz. Exactamente.
0: ¿Y ese es el de la etiqueta negra?
1: Es una etiqueta negra.
0: Esa botella me encanta. Es una de mis botellas favoritas, porque aparte tienen que saber lo que las botellas de sake son preciosas. O sea, las botellas de sake japonés, porque ahora sí vale la pena hacer la diferencia, ¿no? Porque ya vimos que hay sake no solamente en Culiacán, sino en Estados Unidos y en muchos países se produce sake. Pero a mí las botellas de sake en Japón es una cosa que me encanta. Hay unas chiquitas, unas grandes, unas como pulidas, unas redondas. Incluso los recipientes, ¿no? En los que... ¿Cómo se llama el recipiente? ¿Y ustedes lo usan, el recipiente este como redondo? No sabría decir el material.
1: La típica barrica japonesa que llamamos la categoría de sake que pasa en este barril se llama casu.
2: ¿No? O sea, no todos los sakes pasan por ese barril.
1: No todos los sakes. De hecho, te diría que la mayoría de los sakes no pasan en este proceso de añejamiento. Muchos de los sakes no son añejados, ¿no? Entonces, sí, lo malo de las etiquetas japonesas, de las etiquetas de las botellas, es que están en japonés.
0: Claro, como las lees, ¿no? Y en unas tipografías a veces rarísimas, ¿no? Que si quieres poner el traductor que ahora ya permite foto, ¿no? Pues si vete a saber si la tipografía la agarra, porque hay unas cosas loquísimas.
1: Yo lo uso mucho y sigue en chino-japonés, ¿eh?
0: Y después hay una cuarta etiqueta o una cuarta variedad de sake, que ese es reciente, ¿no?
1: Sí, el más reciente es un sake que llamamos Nigori. La categoría de sake en Japón es conocida como Nigori. Nigori es una palabra japonesa para traducir el aspecto del sake, turbio. Es un sake turbio, no es claro, limpio, translúcido como los demás sakes, sino que tiene esa parte lechosa de residuos de arroz dentro del líquido. De hecho, se remueve la botella antes de servirlo para que este residuo blanco, el arroz, se mezcle con el líquido y al momento de servirlo tenga un aspecto cremoso. Como un agua de horchata, más espeso, así es el sake Nigori.
2: ¿Y su sabor hacia qué dirección va de estos sakes?
1: Mucho más arrocero, ¿no? Entonces, esto es un sake que pierde fruta y gana la parte de aromas y sabores a arroz. También a fruta exótica, un poco guanábana, esa parte muy aromática, muy tropical.
2: ¿Y en aroma es como hacia el fermento, así como sucede con los vinos cuando tienen toda la parte del...
0: Se iba a preguntar si este es el equivalente al vino natural.
2: Ajá, o sea, sí es el equivalente. No al vino natural, pero sí a los que no tienen filtración. Tenemos, por ejemplo, Quinta Quietud en Cerú, que no tiene... que siempre te sale el sedimento al final y es parte de su gracia de ese vino de toro.
1: Y sí, hay una nota de levadura, hay una nota de hongo.
0: Porque el koji huele delicioso. A mí me encanta lo que huele el koji.
1: Pero yo creo que nadie sabe exactamente cómo definir ese aroma de koji.
0: Es dulce y fermento, incluso hasta medio alcohólico. A mí me encanta cómo... Sí. O sea, para mí, si tuviera que describir el aroma del koji, porque alguna vez hicimos un plato con un arroz con koji, que le da mucho umami. El umami es este famoso quinto sabor. Y yo olía el arroz y decía, huele como entre ácido, alcohol, fermento, flores, O sea, a mí el aroma del cuello es una de las aromas que más me gustan.
1: A ver si te hace sentido, pero en el mundo de la sommelería de sake, definimos el aroma del koji como el aroma de la castaña.
0: Ah, mira.
1: Pero no es un aroma del cual no hueles todos los días.
0: Sí, y que como mexicanos lo tengamos registrado, ¿no? Porque en Europa es más común, ¿no? En Norte de África, algunos otros lugares. Y entonces tenemos este nigori, que es como la cuarta etiqueta. Y ahora viene la pregunta que probablemente todo el mundo nos hacemos. ¿En qué momento se le ocurre a alguien de Culiacán hacer sake?
1: ¡Qué locura! es una pregunta que
0: también
1: he hecho mucho a la familia originaria, ¿no? Del proyecto. Para ellos, crear una bebida de origen japonesa, viendo un poquito también qué es lo que estaba pasando en Francia, en España, en Estados Unidos, donde los proyectos de sake están creciendo, están aumentando. Ellos dijeron, tenemos restaurantes japoneses, nos encanta la cultura de gastronomía japonesa, ¿por qué no empezamos a hacer sake, ¿no? Y esta pasión por la cultura, esta pasión por la gastronomía japonesa, es la que detonó realmente esta idea de hacer el primer sake hecho en México. Pero entre la idea y la realidad pasaron, de hecho, 2 años, porque pues dijeron, ¿cómo hacemos sake? Nos vamos a Japón, tocamos la puerta de saquerías japonesas y les preguntamos si nos quieren ayudar.
2: Y seguro sí fue así, ¿no? La historia.
0: Mira que los japoneses son duros para algunas cosas,
1: ¿Y qué crees que nos hayan dicho? No, pues mucha suerte. Yo hago sake aquí, yo estoy en Japón, no tengo tiempo de ir a México, ni no. Entonces fuimos de puerta en puerta hasta que encontramos a una saquería, el señor Munetaka Nakashima de Nakashima Brewery, que es una saquería en Japón de 150 años, y nos dijo, yo sé quién les puede ayudar. Hay un toji, que es el maestro saquero, ¿no? La persona que hace el sake en Japón, que asesora muchas saquerías, ¿no? En diferentes prefecturas, y que está apasionado por difundir la cultura del sake más allá de Japón. Yamada-san es el nombre de este toji. Hicimos contacto con él, le encantó el proyecto, se vino a vivir a Culiacán varios meses y literalmente es quien hizo el primer sake nami hace 10 años.
2: ¡Wow!
0: ¡Qué locura! ¿Y qué porcentaje de pulido tenía ese primero?
1: Él es quien nos dijo, a ver, si quieren hacer un sake moderno, fresco, limpio, adaptado para el consumidor que no está tan acostumbrado a beber sake, váyanse con un Yamada Nishiki, tipo de arroz, váyanse con un nivel de pulido alto, justamente para aumentar el perfil frutal del sake y no sea tan difícil de beber.
2: Yo tengo preguntas que tienen que ver más con el servicio. A ver, ¿caliente o frío su sake?
1: Wow, esta pregunta no sé si la voy a poder contestar en el tiempo necesario, pero... ¿Cómo?
0: Históricamente, ¿cómo se bebe?

0: para romper la cáscara del arroz, y así como iban,
1: sí, ¿no? Con ayuda del grano, pero pues, más
0: a fermentarlo, ¿no? Entonces, estos saque eran mucho más especiados, mucho más terrosos, mucho más intensos. Ideal para calentarlo un poco y poder disfrutar todo el umami que encuentras en ese tipo de sake, terroso, muy especiado. Con la llegada de nuevos consumidores norteamericanos, europeos, más acostumbrados al mundo del vino, el sake más frutal tenía mucho más sentido que el sake tradicional japonés especiado. Entonces empezaron a pulir los arroces con unas máquinas de alta tecnología, ¿no? Que eran molinos mecánicos, ¿no? Que te permitían pulir mucha cantidad de arroz en poco tiempo y con una precisión muy, muy alta. Lograron producir saques mucho más frescos, mucho más modernos y frutales. Y estos saques se tienen que disfrutar fríos, como un vino blanco.
2: Más o menos a esa temperatura.
0: Entonces estamos hablando de 6, 8, máximo 10 grados. Y el 95% de los sakes que se producen, inclusive en Japón hoy en día, porque los japoneses también toman mucho más vino que antes, ¿no? Entonces están mucho más adaptados al perfil frutal de los sakes. El 95% de los sakes que se producen en el mundo son sakes con arroz muy pulidos, y son saques que se deben de beber fríos. Entonces, si yo tenía que darles una recomendación, es que mejor enfríenlo como vino blanco, tómenselo frío, porque hay muy pocos saques que se van a disfrutar calientes por el estilo de saque que se produce hoy en día.
2: Y si alguien que nos está escuchando, que ya le sabe un poco más, que ya tiene acceso a otro tipo de saques o alguna cosa, ¿cómo puede saber cuál es el que se tiene que tomar caliente? ¿Hay alguna clasificación, algún origen, algún tipo, algún señalamiento en la etiqueta que digas, este sí se tiene que tomar caliente?
0: Sí, me encantaría decirte que darte un tip tan fácil. Hay pocos saques sommeliers en México. Hay pocos lugares con la persona suficientemente conocedora para poder orientarte, pero es la única manera realmente de poder hacerlo, es preguntar a su sommelier, a su gerente, cómo se debe beber este sake. Desafortunadamente, en muchos lugares he encontrado que venden el sake caliente como una experiencia de consumo. Aunque no se deba de calentar, lo calientan porque dicen, bueno, pues vas a vivir una experiencia diferente.
3: Como un show, ¿no?
0: Como un show. Pero es una lástima para los sakes que no aguantan ese calor.
2: ¿Se tiene que regar al momento de servirlo? ¿O de dónde viene esa... ¿De dónde viene esa tradición? Porque recuerdo que la primera vez que yo fui a Japón y pedí sake en un restaurante, yo no sabía. Eso fue hace, no sé, 10 años, la primera vez que fui a Japón, 11 años. Y recuerdo que me trajeron una cajita, pusieron como el caballito en medio y me servían el sake y yo veía que se derramaba y se derramaba y ya no estoy entendiendo nada. ¿De dónde viene esa tradición?
0: Es un ritual muy japonés de abundancia. El masu, que es esta cajita, ¿no?, de madera que comentas, es la ración de arroz diaria para un obrero japonés hace tiempo, ¿no? Entonces, si desbordas al servir el sake y se derrame el sake del caballito hacia la cajita, es un símbolo de abundancia y que vas a tener más cantidad para comer diaria, ¿no?, en tu futuro. Entonces, es una manera de decir, pues, bienvenido a la abundancia, ¿no?, en tu vida, pero te sirvo el sake así.
2: ¿Y lo que se riega ya no te lo tomas?
0: Sí, claro.
2: Agarras la cajita, es que yo ya no supe qué hacer. Claro. Me tomé el del caballito y lo demás yo no dejé. Porque dije, ¿qué tal que me tomo esto? Y después viene ahorita y me dan un manazo los japoneses. Mira, y dice, no.
3: Lo que puedes hacer... a una planta, ¿no?
0: Lo que puedes hacer es muy fácil, te tomas primero el caballito y lo que está en la cajita lo vuelves a vertir en el caballito y te lo sigues tomando, y dura para más.
3: ¿Pero Nami se toma en copa?
0: Preferiblemente es
3: que
0: sí.
3: A mí cuando me acercaron a Nami, me parece que de las cosas que más abrieron

0: Mi panorama fue que me dijeron, no, no, no, pero lo sirves aquí. Y agarraron una de las copas que teníamos así, Riedel. Y yo dije, ¿cómo? Pero si yo lo he visto que lo sirven como
1: En
0: caballito, o sea, ¿cómo por qué?
2: Porque, a ver, sirve un vino en un caballito y sirve el vino en una copa. ¿Cuál es la experiencia más aromática?
1: Te vas a... Expresión, ¿no?
2: Sí, más expresiva te vas a llevar la copa, ¿no? Inclusive Riedel desarrolló una copa especial para sake.
1: Ah, mira.
2: Y pues es una copa tipo Borgoña, o sea, alta, grande, ancha, sí.
0: A buscar la copa de Riedel.
1: Pues nos
0: también,
1: quedamos,
0: ¿eh?
1: Nos quedamos con eso, Aris, porque definitivamente hay todavía tantas cosas que aprender del sake, tanto de origen como de procesos, como de servicio. Pero creo que ya tendremos oportunidad más adelante de volver a platicar con ustedes. Ya saben que nosotros somos de los que sí vamos. Entonces, en cuanto podamos, nos queremos dar una vuelta.
0: Al aniversario.
1: Ah, pues al décimo aniversario. 11, perdón. Ah, sí, ya viene el 11, claro. 11. A ver si nos llega por ahí la invitación, Aris, para echarnos una vuelta a la saquería en Culiacán. Pero pues muchas gracias por estar aquí con nosotros.
2: A ustedes.
1: Sabemos que tienen que ir corriendo. Querido Matt, un placer tenerte por acá. Gracias por enseñarnos.
2: Igualmente.
1: Tanto. Mildred, gracias por acercarnos con Ami Sake. Y pues no sé si quieran despedir de quien nos está escuchando.
2: Sí, claro, saquen el sake. ¿No?
1: Ya tú eres muy mexicano, ¿eh? Eso me da gusto.
2: Y kanpai, ¿no? Para el salud en japonés a todos los que nos escuchan, para que abran el fin de semana su botellita de sake y puedan disfrutar una gran experiencia gastronómica de mucho umami.
3: Importantísimo que lo prueben también con cocina mexicana, con cocina cotidiana, porque los maridajes realmente pueden encontrarse con cocina de todo el mundo, no solamente con cocina japonesa. Entonces, saquen el sake todos.
1: Pues así será, Mildred, sacaremos el sake. Y mi Aris, pues con esto nos quedamos, porque yo creo que hay muchas cosas que hacer gastronómicamente hablando, ¿no?
0: Ya sé, a mí el sake cada vez se me antoja más para estudiarlo, porque también hace un rato que hablábamos de esta parte de que no hay mucha gente que lo estudia, pues el WSET de sake ya existe en México, lo traen academias como Domecq, entonces pues quien está interesado también en estudiar sake, se puede. Entonces, pues no sé, hay que darle tanto por el estudio como por probar, que es como la magia para llegar al vino y al sake y a todas las bebidas.
1: Y yo creo que muy pronto vamos a empezar a ver, no solamente en restaurantes japoneses, sino en restaurantes de todo tipo, una selección más amplia. Creo que eso va a permitir que el consumo se empiece a focalizar hacia marcas de mucha calidad, que el mercado empiece a entender un poco más, que yo creo que esa es una de las cosas valiosas que nos quedamos, todo lo que es conocimiento, todo lo que suma a la gastronomía. Y como lo dices ahora mismo, Mildred, definitivamente con la cocina mexicana o con los maridajes de... o más bien el maridaje que se puede lograr con la cocina mexicana, que era algo que yo leía, ¿no? Que decía que con moles iba increíble, que con pescado iba increíble, con la misma cocina sinaloense, ¿no? No me imagino un aguachile de calle sinaloense.
0: Fíjate
1: ahí,
0: que esa es la parte que me da más curiosidad, probar toda esta parte de picantes, y aguachiles, ceviches, los mismos mariscos frescos, ¿cómo van con un sake, no? Porque como que tenemos en el imaginario muy presente una cerveza, más que incluso un vino, pero tal vez el sake sí da esta nota que va más hacia el cereal, que es al final lo que buscas también en la cerveza. No lo sé, habría que hacer pruebas en casa y en todos los restaurantes.
1: Pues así será, con eso nos quedamos. Qué bonita historia. Para quien no escuchó todo el programa completo, ya saben que estamos en todas las plataformas, estamos en Spotify, nos pueden encontrar como siempre todos los fines de semana aquí en el 98.5, el Heraldo Radio del Heraldo de México, en punto a la 1 de la tarde. Y como siempre, pues muchas gracias por escucharnos, ya saben, saquen el sake, kanpai, que significa salud, y nos escuchamos la siguiente semana, como siempre, tripa vacía,
0: corazón sin alegría.
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0: Bueno, pues ya son las 2 de la tarde con 2 minutos tiempo del centro de la República Mexicana. Muchísimas gracias por estarnos acompañando como cada fin de semana aquí a través de la señal de Heraldo Radio en esta tarde, hoy que es sábado 5 de septiembre del año 2026. Bueno, un sábado con bastante actividad, porque para empezar, pues ya estuvimos de estreno en la mañana a través de la señal de Heraldo Televisión, ahí en el canal 8. Ya estrenamos las noticias de fin de semana, tuvimos un gran programa con invitados pues especiales y por supuesto ya sabe que aquí no es la excepción, así que bueno, aprovecho para comentarle que todos los sábados nos vamos a ver ahí de 9 a 11 de la mañana, ahí también vamos a estar en las noticias de fin de semana a través de Heraldo Televisión en el canal 8. Bueno, pues tenemos aquí por lo pronto en Zona de Noticias un gran programa como cada fin de semana. Le vamos a entrar por supuesto al tema del análisis de los posibles impuestos que ha dicho la Cámara de Diputados sobre el aumento quizá en el tema de la cerveza. ¿Se va a hacer? ¿No se va a hacer? Así que bueno, pues estaremos muy pendientes. También el tema de la salud bucal. ¿Qué tiene que ver con algunas cirugías la salud bucal? Bueno, le voy a platicar. Y también vamos a platicar con el elenco de Mal de Amores. Mal de Amores, esta serie que se estrenó en Netflix esta semana y que es de la época de la Revolución y basada en un libro que ya le voy a platicar, por supuesto. Así que bueno, qué gusto que nos esté acompañando. Nuestras redes sociales, arroba Zamacona al aire. Le repito, arroba Zamacona al aire. Nuestro WhatsApp, 55-71-71-21-35. Le repito, 55-71-71-21-35. Y nuestra página en internet, www.heraldodemexico.com.mx. Pues sin más, vamos con el resumen de lo más importante que se ha generado al momento.
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0: Le platico que la presidenta Claudia Sheinbaum encabezó en Colima el recorrido Honestidad y Resultados como parte de su gira por el país para informar sobre los avances de su gobierno. Durante este evento, la mandataria hizo una breve pausa luego de que una persona se desvaneciera entre los asistentes.
2: Cuando iba saliendo del evento en San Luis Potosí, una persona se desvaneció, se tropezó, no sabemos muy bien exactamente cómo fue, pero se cayó, se dio un golpe. Y de inmediato nos bajamos, porque siempre hay que tener, siempre, hay que tener humildad, sencillez y hay que ayudar al prójimo, siempre. Esa debe ser siempre nuestra visión. Ya ella tuvo que estar en el hospital por el golpe que recibió, está bien. Y ayer hablé con la familia también por teléfono y están bien atendidos.
0: Y justamente durante su gira por Colima, la presidenta calificó la reunión entre Alejandro Moreno y Vicente Fox como un recuerdo del pasado de corrupción y privilegios. La presidenta cuestionó la posibilidad de que el exmandatario y el líder priista impulsen una alianza opositora contra Morena. La Marina y las autoridades aduaneras aseguraron 3,854,692 cigarrillos apócrifos en el Aeropuerto Internacional de la Ciudad de México y en Lázaro Cárdenas. Los cargamentos fueron declarados como bocinas y vasos de cristal. El secretario de Seguridad Ciudadana, Omar García Harfuch, informó que fueron liberadas sanas y salvas las dos personas secuestradas en Veracruz. Este operativo se realizó tras la agresión contra agentes federales en Omealca, en donde dos elementos murieron y una compañera resultó lesionada. Dos exservidores públicos del Instituto Potosino de Investigación Científica y Tecnológica fueron sancionados por actos de cohecho. El Tribunal Federal de Justicia Administrativa impuso inhabilitaciones de 10 y un año, además de indemnizaciones por 100,000 y 13,630 pesos, respectivamente, por daño moral. Le cuento que familiares, amigos y compañeros de Morena dieron el último adiós al diputado federal Senyacen Escobar, esto en Jalapa, un día después de que fuera encontrado sin vida dentro de su vehículo en la carretera Jalapa-Veracruz, esto a la altura de Puente Nacional. El legislador presentaba una herida de arma de fuego y la fiscalía ya investiga el caso. Autoridades de Colima detuvieron a dos personas por su probable participación en el asesinato de la maestra Noemí, ocurrido el miércoles en Manzanillo. Esta investigación, apoyada en cámaras de videovigilancia, permitió identificar la ruta de los presuntos responsables. El caso se investiga como feminicidio y continúan las indagatorias para localizar a las autoridades intelectuales. Le cuento que la Secretaría de Salud de Querétaro confirmó un brote de COVID-19 en la Facultad de Enfermería de la Universidad Autónoma de Querétaro, con 35 casos positivos. La universidad suspendió clases durante 2 o 3 días y mantiene seguimiento epidemiológico. La mayoría de los casos presenta síntomas leves. En temas internacionales, Vladimir Putin se reunió en Moscú con los enviados de Donald Trump, Steve Witkoff y Jared Kushner, esto para reactivar las negociaciones que buscan poner fin a la guerra en Ucrania. Los emisores estadounidenses llevan una propuesta de paz y posteriormente viajarán a Kiev para reunirse con Volodymyr Zelensky. Estados Unidos atacó 3 petroleros iraníes en el Golfo Pérsico, esto en respuesta al lanzamiento de misiles de la Guardia Revolucionaria de Irán contra 2 buques de guerra estadounidenses. Washington aseguró que las embarcaciones formaban parte de una red que financiaba operaciones militares iraníes y afirmó que no hubo víctimas tras la ofensiva. Un ciudadano chino y una mujer de 64 años fueron rescatados con vida allá en Nepal 11 días después de estas devastadoras riadas que han dejado más de 1.300 muertos. El hombre fue localizado en un túnel de una hidroeléctrica y la mujer entre los escombros de una vivienda. Nos trasladamos hasta el Servicio Meteorológico Nacional. Ahí se encuentra mi compañero Boris Hernández, a quien saludo con mucho gusto. Adelante, Boris.
3: Hola, ¿qué tal? Muy buenas tardes. Te saludo desde el Servicio Meteorológico Nacional. Y te comento rápidamente las condiciones meteorológicas que imperan en la República Mexicana, principalmente hacia el noroeste del país, donde se espera que tengamos algunas lluvias puntuales intensas, principalmente en los estados de Baja California Sur, en su porción centro y sur, además de el estado de Sonora, Sinaloa y Chihuahua. Por otro lado, también estamos pronosticando lluvias puntuales intensas para el estado de Veracruz, Oaxaca y Chiapas. Por otro lado, también estamos pronosticando lluvias puntuales muy fuertes para los estados de Durango, Coahuila, Nuevo León, Tamaulipas, Nayarit, Jalisco, Colima, Michoacán, Morelos, Puebla y Guerrero. Esto es a causa de algunas circulaciones ciclónicas y vaguadas en niveles altos de la atmósfera que se están asociando a la entrada de humedad de ambos litorales. Es por eso que hay que estar muy atentos a las indicaciones de protección civil de las entidades mencionadas. Es todo lo que tenemos del Servicio Meteorológico Nacional. Regresamos con ustedes.
0: Estaremos muy pendientes. Gracias, Boris.
3: Muy buenas tardes. A la orden.

Bueno, pues Yuridia celebró sus 21 años de carrera con un concierto de 3 horas ante 54,000 fans en el Estadio GNP, donde recorrió sus grandes éxitos y temas de regional mexicano. La cantante estuvo acompañada por Edith Márquez y Josie Cuen, además de recibir un mensaje sorpresa de Lolita Cortés.

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1: Son ya las 2 de la tarde con 12 minutos en el tiempo del centro. Les recordamos las vías de comunicación, arroba Zamacona al aire y nuestro WhatsApp 55 71 71 21 35. Bueno, comenzando con un recorrido por la información, ya le platicaba, la presidenta Claudia Sheinbaum se encuentra de gira este sábado por Colima y ahí se encuentra mi compañera Marta de la Torre, a quien saludo con gusto. Adelante, Marta, buena tarde.
2: Gracias, Manuel. Buenas tardes. Pues como ya me lo habíamos platicado previamente en este mismo espacio, el día de hoy realizó esta gira de la presidenta Claudia Sheinbaum para pues rendir su segundo informe de gobierno. Y el primer punto que tocó este sábado fue Colima, donde, bueno, pues un evento bastante atropellado por manifestantes que se encontraban adentro del mismo evento. Ellos pues son de la cooperativa de salineros de Colima, salineros de Cuyutlán, que están en contra del puerto de Manzanillo porque esta ampliación estaría afectando precisamente el vaso de la laguna de Cuyutlán y afectando la actividad de los salineros, además de las repercusiones ecológicas. Sin embargo, la presidenta Claudia Sheinbaum pues indicó que al final del evento iba a atenderlos, aunque esto no disminuyó las protestas. Sin embargo, lo que sí continuó con su informe de actividades y indicó, bueno, pues la gran cantidad de obras, varias obras que se realizaron aquí en Colima durante lo que lleva de su periodo, como la ampliación de la autopista Colima-Manzanillo, que se espera termine en diciembre, la construcción de dos pasos peatonales aquí en la capital del estado, también la próxima construcción, se tiene proyecto de la construcción de un hospital de IMSS en Manzanillo. Sin embargo, destacó la presidenta Claudia Sheinbaum, pues bueno, la gran cantidad de actos de corrupción que se llevaron a cabo en las pasadas administraciones, tanto del PRI como del PAN, y en este punto se refirió, por ejemplo, a la reunión que tuvo el dirigente nacional del PRI, Alejandro Lito Moreno, con el expresidente Vicente Fox, lo que, bueno, la presidenta manifestó que solamente es un intento de regresar al pasado, de regresar a la corrupción. También en este mismo tenor, pues habló acerca de la deuda del FOBAPROA y afirmó que no se va a pagar nunca esta deuda. Ella misma dijo que con base en los pues en el informe que le dio el mismo secretario de Hacienda, esta deuda cada dos años se pagan 50,000 millones de pesos y con este recurso ni siquiera se alcanza a pagar el total de los intereses y mucho menos abonar a capital, por lo que, bueno, reiteró la mandataria que esa será una deuda que no se va a pagar nunca, pues para hacerlo se tendrían que endeudar, más al país. En este evento, bueno, pues también estuvo marcado por las altas temperaturas que se ven aquí en Colima, incluso una mujer se desvaneció debido a esta situación. La misma gobernadora Indira Vizcaíno Silva corrió a auxiliarla y, bueno, la presidenta continuó con su mensaje, pero dijo que como en cada evento pues hay personal paramédicos para atender a estas personas, lo que, bueno, pues destacó de las altas temperaturas que están viviendo en todo el país y que, bueno, pues también se hace presente en su gira. Se espera que en unos momentos más continúe en Jalisco y concluya en Nayarit este recorrido del día de hoy de la presidenta, Manuel.
1: Bueno, pues vamos a estar muy pendientes. Gracias y saludos, Marta.
2: Gracias, buenas tardes.
1: Muy buena tarde. Y nos vamos con mi compañero Gerardo Galicia. Él desde la mañana, bueno, pues estuvo en el hospital de Pemex realizando un sondeo sobre el servicio de los alimentos. Ya ve lo que ocurrió ahí en este hospital. Y ahorita le voy a platicar bien lo que es la historia en el hospital Dr. Eduardo Lisiaga y de la Secretaría de Salud con el brote de gastroenteritis infecciosa aguda por el tema de la salmonela. Pero bueno, tú estás ahí, mi estimado Jerry, ¿dónde andas?
3: Así es, mi querido Manuel, excelente tarde. Sí, dando seguimiento a esta información y hemos encontrado que actualmente los capitalinos realmente desconocen qué empresa es la que proporciona los alimentos en los distintos hospitales de la Ciudad de México. A petición expresa de nuestra coordinación, acudimos precisamente a el hospital de Pemex para saber si los ciudadanos saben cuál es la empresa encargada de brindar los alimentos a todo el personal médico, también pacientes que se atienden en ese punto. Sin embargo, el desconocimiento es total. Realmente todas las personas entrevistadas desconocen cuál es el nombre o quién se encarga de proporcionar y llevar los alimentos al hospital. Una pregunta que surge luego de este brote de salmonela que se generó en el Hospital General y que ha provocado que 135 médicos residentes terminaran con vómito, diarrea y temperatura. Se habla que por lo menos poco más de 40 continúan hospitalizados, a Miguel Manuel, pero también tenemos información de vialidad porque ya los manifestantes que estaban bloqueando la circulación de la calzada Ignacio Zaragoza han comenzado a retirarse, así que son buenas noticias para todos nuestros amigos que estaban atrapados en la autopista La México-Puebla, la carretera federal La Puebla, porque no podían llegar a la Ciudad de México debido a este bloqueo. Todos los autos eran desviados hacia la zona de Ermita Iztapalapa. En estos momentos se repliegan ya los manifestantes y ya se puede avanzar con dirección al Aeropuerto Internacional de la Ciudad de México. Por lo pronto, Miguel Manuel, el reporte, nosotros seguimos muy, muy pendientes.
1: ¿Este bloqueo tenía que ver con los normalistas, estimado Jerry?
3: No, al parecer era una situación ajena a los normalistas, era una situación local en la zona de Iztapalapa, pero la buena noticia es que ya se han retirado por completo y por lo menos los carriles centrales quedan completamente abiertos.
1: Muy bien, pues muchas gracias por la información, saludos.
3: Excelente tarde.
1: Excelente tarde. Vámonos hasta La Verde, Antequera, allá en Oaxaca se encuentra mi compañera Karina García y es que productores de agave y mezcal están advirtiendo movilizaciones. ¿Cómo está el tema? Adelante, Karina.
4: Así es, Manuel. Efectivamente, integrantes de productores de agave y mezcal de Oaxaca fijaron una postura contundente contra cualquier intento de mantener o incrementar el impuesto especial sobre producción y servicios, el famoso IEPS, bajo un esquema que coloque en igualdad de condiciones fiscales a los pequeños productores artesanales y ancestrales y a los grandes comercios industriales. Los productores señalaron que no están en contra de contribuir al desarrollo del país, pero rechazaron que se pretenda aplicar la misma carga fiscal a quienes producen desde el campo mediante procesos artesanales y ancestrales que a las grandes empresas que operan con producción industrial y a gran escala. Y es que, Manuel, auditorio, los mezcaleros y agaveros aquí de Oaxaca pues han señalado con una serie de movilizaciones, aunque no han dado a conocer una fecha, exigieron pues que el IEPS diferenciado pues reconozca la realidad económica, productiva, social y cultural de los pequeños productores de mezcal. Es por ello que se están organizando ya para poder realizar una serie de manifestaciones en la Ciudad de México y, por supuesto, exigir no solo al gobierno federal, sino también a pues las cámaras de los congresistas para exigir que este impuesto no afecte a los productores, a miles de productores, en este caso en Oaxaca, sobre todo en la región de Valles Centrales, en la Sierra Sur. Y es que, Manuel, aquí en Oaxaca la mayoría de las 8 regiones del estado pues se dedica también a la producción del mezcal, y es que algunos también han señalado que derivado de esta cosecha, uh-huh, esta siembra del maguey que se ha realizado, el kilo por ejemplo del maguey está aproximadamente en 3 pesos cuando antes rebasaba hasta 40 pesos por kilogramo. Y en este sentido, pues con este nuevo impuesto han señalado que podrían darle al traste a la producción ancestral de Oaxaca, sobre todo de esta bebida que ha sido característica sobre todo del estado, Manuel.
1: Híjole, bueno, pues estaremos pendientes del tema y de lo que venga y ojalá se solucione esto. Gracias, Karina.
4: Gracias, Manuel. Buenas tardes.
1: Muy buena tarde.
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1: Vámonos a los deportes. Roberto San Germán, ¿cómo te va?
3: ¿Qué tal, mi querido Manuel? Buenas tardes y buenas tardes a toda la gente que nos sintoniza. Y primero que nada, amigo, pues felicidades por tu nuevo espacio en la televisión. Ya vimos que también ya estás desde tempranito. Ya nada más te falta vivir ahí en el Heraldo.
1: Aquí estamos, hermano. Felices.
3: Muy bien, mi querido Manuel, felicidades y enhorabuena. Y como se dice en el argot de la televisión, no piensen que le estoy diciendo malas palabras, mucha mierda para tu espacio, amigo.
1: Gracias, dirían en el argot teatral, gracias, gracias.
3: Oye, hermano, pues bueno, hablemos ahora del fútbol y hablemos de las féminas, hablemos de las damas y del Mundial Sub-20 que se está llevando a cabo allá en Polonia, porque México hoy inició su participación. Y, a ver, no entiendo yo por qué siempre nos pasa lo mismo y parece que es un gen de los mexicanos, y perdón, y atáquenme y díganme lo que quieran.
5: El primer partido de una competencia internacional, en donde son los juegos muy rápidos y donde tienes que sacar puntos, ¿por qué siempre nos cuesta trabajo el primer juego? ¿Por qué siempre cometemos los errores? ¿Por qué siempre perdemos las ventajas? Y no fue la excepción. México le iba ganando 2-0 a la selección, a su similar de Benin, y terminaron empatando a 2, amigo. Primero, un penal. Un penal en contra, 2-1. Y faltando pocos minutos, la desconcentración típica del mexicano en partidos importantes. No aguantamos 90, 95, 97, 100 minutos concentrados. Y vino el empate, el 2-2. Y con esto México y Benin, que están en el mismo grupo que Polonia y Argentina, pues consiguen un punto. Y ahora México va contra las anfitrionas, que le pegaron nada más 3-0 a las argentinas. Argentina en fútbol femenil es bastante malito. Uh-huh. Así que pues tampoco vayan a echar acampadas al vuelo. Yo creo que México puede sacar un buen resultado contra las argentinas, pero ahora se tiene que enfrentar contra pues el país anfitrión. Llegas con un punto. Y pues bueno, el próximo partido es el martes 8 de septiembre, donde las nuestras tendrán que sacar un buen resultado si es que quieren continuar con vida en este torneo, que la verdad es que yo no entiendo, amigo, ¿qué será? ¿Por qué siempre cometemos los errores en los momentos claves? ¿Por qué no aguantamos esa mentalidad? ¿Por qué no podemos aguantar todo el partido concentrados?
1: Híjole, sí, sí, sí, es complicado, y esto pasa en todos los niveles y en... pues tanto el varonil como el femenil, ¿no?
5: Sí, yo es algo que veo que no lo entiendo, y que es como, oye, compadre, tienes que estar concentrado del minuto cero al silbatazo final. Concentrado es, no puedes perder una marca, no dejes de seguir al que te toca, tienes que estar pendiente de lo que está pasando en el juego, no pensar si pasaste la tanda, si dejaste los frijoles, si ya comió el gato, no, o sea, concentrado en lo que está pasando en ese momento. En ese momento lo único que tienes que pensar es, voy a meter goles y no voy a dejar que me metan goles. Uh-huh. Lo demás te vale gorro. Pero ¿por qué pasa eso? Pero bueno, ya sucedió, y ahora a ver qué pasa con ellas el próximo 8 de septiembre, amigo. Y si te parece, vámonos ahora a la Liga MX, porque ya está la jornada 7, ya se jugó ayer un partido. Juárez, no me voy a cansar de decirlo, un equipo que tiene dinero que no va a invertir y que les vale un comino, se quedan con 0 puntos. Mientras no haya ascenso y descenso, vamos a tener este tipo de equipos. Y pues no se quejen, señor Mikel Arriola, ni Turbe, ni nadie, de si la gente ya no va a los estadios en algún momento con estos partidos. 2-0 pierde con Pachuca. Ya hablar de Juárez es como, pues, ¿para qué hablamos? Uh-huh. No, hoy a las 5 de la tarde tus Chivas se enfrentan al San Luis. Hay partidos pospuestos por la famosa League Cup. Querétaro contra Monterrey está pospuesto. Tigres contra Necaxa a las 7 de la noche. América jugaba contra Tijuana, también está pospuesto. Y Atlas contra Tante a las 9 de la noche. Mi querido amigo, son los partidos que tenemos para el día de hoy. Creo que tus Chivas la tienen tranquilona, ¿no?
1: Sí, totalmente, pero bueno, pues vamos a platicar más adelante. Oye, rapidísimo, vamos a la pausa. Tus redes sociales, Robert.
5: Arroba chupes, ¿no? Ya te la sabes, ¿o no? Arroba chupes, chupes y tocho, amigo. Ahí estamos para servirles. Que tengan buena tarde.
1: Volvemos a Zona de Noticias.
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9: ¡Allá van!
10: El mundo del doblaje latinoamericano está de luto. Murió a los 85 años Francisco Reséndez Noboa, mejor conocido como Don Paco, actor y director mexicano de doblaje con más de 6 décadas de trayectoria.
11: Chichí, amo, enseguida.
10: Su voz quedó ligada a personajes como Scooby-Doo.
12: ¡Johnny, mira! ¡Un rayo! ¡No, no es rayo, es rayo!
10: Además de participar en producciones como Attack on Titans. La noticia generó reacciones entre colegas, amigos y seguidores, quienes destacaron su extensa trayectoria en la industria.
13: Bien, pero no tomen nada. Estoy mirándolos. Tengo ojos detrás de la cabeza.
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1: Son ya las 2 de la tarde con 31 minutos en el tiempo del centro. Gracias por continuar con nosotros. Si es que ya estaba en sintonía, si lo acaba de hacer, pues bienvenida, bienvenido a Zona de Noticias. Nuestro WhatsApp 55-71-71-21-35. Le repito, 55-71-71-21-35. Les tenemos regalos. Así que, bueno, pues yo les recomiendo que apunte bien nuestras redes, que son arroba Zamacona al aire y justamente nuestro WhatsApp. Oiga, por cierto, hubo un fuerte choque aquí en la Roma Norte. Una ambulancia volcó tras impactar contra una camioneta en el cruce de Avenida Insurgentes y Álvaro Obregón. Dos paramédicos y la conductora de la camioneta resultaron lesionados y, bueno, pues fueron atendidos en el lugar. Las primeras versiones dicen que la ambulancia circulaba con sirena y códigos encendidos cuando se registró este impacto, por lo que, bueno, pues serán las autoridades quienes determinen responsabilidades. Y para como se ven las imágenes, de milagro, de verdad, no pasó a mayores porque están durísimas. Pero bueno, oiga, en otros temas, usted sabe que esta semana ya los diputados plantearon pues aumentar de alguna manera el impuesto especial sobre la producción y servicios aplicado a la cerveza. Ojo, es un planteamiento, de esto a que ocurra es otra cosa. Un ajuste entre 60 centavos y un peso por unidad que permitiría recaudar unos 6.500 millones de pesos adicionales. Pero bueno, ¿qué significaría todo esto? En la línea telefónica saludo con mucho gusto al doctor Julio Jiménez Martínez, vicepresidente del Colegio Nacional de Abogados Foro México, colaborador de este espacio. Estimado Julio, qué gusto saludarte como siempre.
2: Manuel, ¿qué tal? Muy buenas tardes. Buenas tardes a tu amplio auditorio. Qué gusto saludarte, a tus órdenes.
1: Gracias. Oye, pues esta propuesta, ¿no?, que forma parte también de las conclusiones del grupo de trabajo sobre el tratamiento fiscal a la producción de destilados. ¿Cómo la ves?
2: Pues la verdad es que debo decirte que hubo gran descontento en varios sectores de la población. Expresaron su inconformidad al sector industrial y, bueno, pues obviamente las clases populares, que son las que, pues obviamente, iban a ser más afectadas en su bolsillo con el aumento de los precios de la cerveza y toda la variedad de productos que contienen sodio, todas las carnes frías, sopas instantáneas y demás. Uh-huh. Sin embargo, los legisladores de Morena decidieron de momento analizar con mayor profundidad este tema, porque había despertado más molestia que comprensión sobre el tema de los ingresos de la Federación, y estoy convencido que el próximo martes, en el paquete de la Ley de Ingresos de la Federación y el Presupuesto de Egresos 2027, muy probablemente no veremos este aumento dirigido a estos productos, pero sí, muy probablemente veremos un aumento en algunos otros conceptos o actualización en otros impuestos, Manuel.
1: Sí, oye, ahorita que hablabas justamente del paquete, ¿cuáles son las prioridades, estimado Julio?
2: Fíjate que para el gobierno es importante consolidar el sector de la infraestructura, la obra pública. Obviamente luego los nuevos parámetros, las nuevas reglas para analizar, investigar la inversión de capital extranjero. Y bueno, pues obviamente están esperando que en este mes de septiembre la última ronda de análisis en materia de Tratado Libre Comercio con Estados Unidos y Canadá será determinante para definir el futuro de la política económica internacional, del comercio exterior y de un amplio sector de la población. Me refiero al sector empresarial, que de ello depende un porcentaje determinante para el presupuesto de ingresos, porque el comercio exterior es fundamental para nuestra economía y, claro, tratar de no romper o no debilitar la relación pues comercial, migratoria, con los Estados Unidos, porque también nos está presionando con el tema de las remesas, el tema del comercio exterior. Ves que tenemos incluso las amenazas del aumento a aranceles en diversos productos, Manuel.
1: Sí, luego las declaraciones del presidente Donald Trump, ¿no? También ahí, como siempre en la mañana, dice: México no tiene nada que ofrecer a Estados Unidos, solo tamales calientes y tomates. O sea, digo, la verdad es que correcto. Todo esto ha creado una tensión bastante importante nuevamente, porque así ha sido, ¿eh?
2: Sí, tienes mucha razón, suscribo tus palabras y la verdad, como bien refieres, el gobierno norteamericano ha presionado con esta guerra de comentarios, descalificaciones y presiones mediáticas que, lejos de dar certeza y confianza al inversionista, al empresariado que genera empleos en este país, que mucho lo necesitamos, porque te quiero decir que, irónicamente, la economía informal, esa economía que no paga impuestos, esa economía que evade el pago de derechos y que no cumple con las reglas, han estado aumentando más que el Producto Interno Bruto y están aumentando más que, obviamente, nuestra economía. Y eso es muy preocupante porque afecta a la nación, afecta a las finanzas públicas, en un momento determinante para la infraestructura, para los compromisos del gobierno, pero sobre todo para el bienestar de los mexicanos, Manuel.
1: Fíjate, bueno, oye, y finalmente quería preguntarte, aprovechando que te tenemos en la línea, estimado Julio Jiménez, lo que tiene que ver con el Instituto Nacional Electoral y el Tribunal Electoral ya ordenaron el cambio de identidad y de colores al partido Somos México, ahora con esta nueva denominación e identidad en Somos, ¿no?
2: Sí, qué bueno que pones el tema sobre la mesa, cosa que agradezco mucho. Tu amplio auditorio debe saber que Somos es un partido con reconocimiento, con registro. Solo se hicieron algunos ajustes a su identidad, a su el logotipo, y bueno, ahora Somos queda así, efectivamente, ya sin la imagen y en el diseño de la República Mexicana, nada más en letras rosas con fondo blanco, pero yo estoy convencido, Manuel, y creo que tu amplio auditorio no me va a dejar mentir, somos más los mexicanos que queremos un país en paz, somos más los mexicanos que queremos mejores empleos, somos más los mexicanos que queremos un gobierno que resuelva los problemas urgentes del país, como la inseguridad, la violencia, sí, la extorsión, los problemas graves de salud, el rezago educativo. Queremos, sí, y somos más los mexicanos que vamos a construir democráticamente un gobierno y un país con equilibrios y con obviamente fundamentales constitucionales, Manuel. Así que Somos, quiero que seguirá siendo identificado y seguirá siendo reconocido en el ánimo y en la voluntad democrática de los electores el próximo 2027. Bueno,
1: pues a ver qué sucede. Gracias, Julio, y estamos en contacto. Tus redes sociales.
2: Muchas gracias, Manuel. Te reitero mi reconocimiento a tu gran equipo de colaboradores y mi respeto a tu amplio auditorio. Me pueden seguir en Contrastando las Noticias. Te deseo una excelente tarde y muy buen fin de semana.
1: Gracias, Julio Jiménez. Son las 2:38. Oiga, el gobierno de México está listando una nueva ley para la regulación de los casinos. Esto lo informó la secretaria de Gobernación, Rosa Isela Rodríguez.
3: En México hay gobernabilidad. Este 3 de septiembre, la Secretaría de Gobernación rindió cuentas como parte de la glosa por el segundo informe de gobierno. Dicho trabajo fue reconocido por la presidenta Claudia Sheinbaum Pardo en la mañanera.
4: El trabajo de la Secretaría de Gobernación y de la secretaria Rosa Isela y su equipo a veces no es, no se nota. Y a veces esos trabajos que no se notan, es decir, que no generan grandes noticias en los medios, habla de lo bien que se trabaja, porque se cuida la gobernabilidad del país.
5: Y por ello, decir que durante esta administración se ha preservado la gobernabilidad de la República mediante el diálogo y la concertación. Atendemos la protesta social con sensibilidad, en coordinación con los tres órdenes de gobierno, para alcanzar la resolución pacífica de conflictos. En México está garantizado el ejercicio pleno de todas las libertades.
3: En migración, la secretaria destacó las cifras registradas entre octubre de 2024 y mayo de 2026, más de 86 millones de entradas de visitantes, además de haber repatriado a 281,777 personas mediante el programa México te abraza. También reportó la concesión de 7,200 medidas de protección otorgadas a personas defensoras de derechos humanos y periodistas, además del retorno seguro de familias desplazadas. Presentó 5 acciones de prevención, atención y búsqueda de personas desaparecidas y no localizadas, garantizar la completitud de los datos, asegurar que cada caso cuente con una carpeta de investigación, informar sobre los avances en los procesos de búsqueda, implementar la alerta nacional de búsqueda inmediata y realizar labores de localización en hospitales, centros de reclusión y otras instituciones públicas. A ello se le suman los avances del caso Ayotzinapa, Plan Maestro de la Montaña Alta y Baja de Guerrero, mesas de construcción de paz, atención a las causas, entre otros más. Carlos Navarro, Heraldo Media Group.
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1: Dos de la tarde ya con 40 minutos, vámonos directamente hacia la ciudad espacial con mi compañero Juan Guevara, conductor de Heraldo Radio, director de Neomedia y también amigo de este espacio. ¿Cómo te va, mi querido Juan?
6: Mi queridísimo Manolo Zamacona, primero que nada, muchas felicidades por tu nuevo noticiero, que empezó hoy, creo, ¿no?
1: Ya arrancamos de 9 a 11 de la mañana en Heraldo Televisión.
6: Eso, bien. Bueno, pues obviamente te vamos a ver aquí en la ciudad espacial, así que estaremos viéndote, Samacona, para que te portes mal.
1: Muchísimas gracias, ¿acuerdo? Como siempre, claro. Eso. Que sí.
6: Oye, a ver, mira, fíjate que la semana que entra, el día 9 de septiembre, es un día muy especial. ¿Y sabes por qué? Uh-huh. Porque, bueno, pues me vas a regalar mi nuevo iPhone. Fíjate que ya me dijo la producción que claro, te vas a poner guapo, que por el día de mi cumpleaños, que es en septiembre, etcétera, que Samacona le va a regalar a Juan Guevara el nuevo iPhone 18 Pro Max.
1: Ya se acerca.
6: Quiero agradecerte públicamente el gesto, porque mira, quiero decirte que el próximo 9 de septiembre, uh-huh, el evento Apple se celebra en Cupertino, California, a eso de las 11 de la mañana, tiempo el centro de México, 12 del día, tiempo en Houston, 10 de la mañana, Pacífico. Uh-huh. Y bueno, pues vienen lanzamientos. Y este evento, mi querido Samacona, va a ser un evento muy diferente por varias cosas. Primero, porque a partir del primero de septiembre tomó el liderazgo de Apple un chavo, o sea, realmente es un chavo de 40 y pico años, que se llama John Ternus, que trabajaba bajo el cobijo de Tim Cook, quien hasta el 31 de agosto fue el CEO de Apple. Entra el relevo de John Ternus y pues él trae muchos bríos de hacer muchas cosas con Apple. Entonces, el primer evento del nuevo presidente de Apple es el día 9 de septiembre. Y ya sabemos que vienen varias cosas importantes. Obviamente, el iPhone 18 se anuncia, el 18 Pro Max, se va a anunciar lo que esperamos que sea el iPhone plegable, que se va a llamar o el iPhone Fold o el iPhone Ultra, okay, que este va a ser la primera vez en la que Apple presenta un teléfono plegable. Y cuando digo plegable es que el teléfono se va a doblar como si fuera un libro y a la hora que se abra va a medir más o menos el tamaño de un iPad mini. La cámara no me encanta porque la cámara no va a ser la cámara del iPhone normal, no la cámara del iPhone Pro. Sobre todo para los que nos dedicamos a los medios, hacemos contenidos, me parece que el iPhone Ultra o el iPhone Fold, el iPhone plegable, no va a tener la capacidad para la creación de contenido que tiene el iPhone Pro Max, uh-huh, especialmente el 18. Entonces, bueno, y además déjame decirte una cosa, $2,900 es lo que se espera que este iPhone plegable cueste. Yo le veo como lo platicamos alguna vez con el Vision Pro, que eran los lentes de o el visor de realidad aumentada que tiene Apple. Me parece que es un producto que a lo mejor no va a tener tanto mercado como el iPhone 18 Pro Max. Ahora, ¿qué tiene el iPhone 18 Pro Max? Una mejor cámara, un nuevo chip, realmente las mejoras del 17 Pro Max al 18 Pro Max no son sustanciales. Va a tener un Dynamic Island, ya saben, el sensor de arriba, que se mueve para poder, de acuerdo a la pantalla y las aplicaciones que tengan, va a ser un poco más pequeño, un poco más imperceptible, pero del 17 Pro Max al 18 Pro Max simplemente es un poco más rápido, va a tener hasta 2 terabytes de espacio, que uh-huh, es importante para los que hacen contenido, para los influencers, para los bloggers, porque ahora todo mundo edita en el teléfono, tú lo sabes, sí, tú lo sabes, sí, sí. Ahora todo el mundo estamos editando en el teléfono y realmente me llega comentarios regularmente de personas en redes sociales que me preguntan algo como, ¿cómo le hago para liberar espacio en mi teléfono? Bueno, pues no necesitas liberar espacio en el teléfono si tienes espacio disponible, ¿no? Uh-huh. Y ahora con la edición de videos en 4K, que es lo que normalmente

0: que tenemos que ver cómo se desempeña el doblez de la pantalla, porque van a estar abriendo y cerrando el teléfono y ese doblez va a llegar a desgastarse en alguna vez en la vida. Por lo tanto, va a tener menos uso o menos vida de uso que un iPhone normal. Sí, entonces eso, y además por $2,900, creo que es una inversión que tiene que pensarse bien. Ahora, ¿sustituye un iPad? Sí. ¿Sustituye un teléfono? Sí. ¿Pueden combinar los dos en el mismo dispositivo? Sí. Pero la cámara es algo que no me hace feliz. Por lo tanto, yo le pensaría. La regla importante en la actualización de los teléfonos es, si tienen el dinero para comprárselo, piénsenlo. Si se van a endrogar con el carrier, con los paguitos chiquitos, etcétera, yo les diría, no lo compren, porque en el momento que ustedes empiezan a utilizar un dispositivo inteligente, pierde el 40 o el 50% del precio. Entonces, insisto, es un producto para usarse y para que les genere ingresos. Si no es así, yo me esperaría. Y del 17 al 18, yo les diría, a menos que se vayan con la versión Pro Max y que tengan más espacio en el teléfono que van a actualizar del que tienen ahorita, yo les diría, no vale la pena. Los cambios que estamos viendo en Apple en este momento ya no son lo que veíamos cuando existía Steve Jobs. Esos cambios que eran cambios de un teléfono a otro, que eran sustanciales, realmente son cambios marginales los que estamos viendo. Vamos a tener un nuevo reloj, un Apple Watch Ultra, que va a tener sensores más inteligentes, etcétera. Vamos a ver una versión nueva de los AirPods, que van a tener cámaras para poder tener inteligencia artificial. Pero la realidad de las cosas, que la estrella de todo esto va a ser el iPhone. Y si ustedes tienen el iPhone 17 Pro Max al 18, a menos que vayan a comprar un teléfono con mayor espacio para poder hacer sus videos, contenidos, redes sociales, trabajo, yo les diría actualícense. Si no es así, yo les diría espérense hasta el 19, que vamos a ver qué otras cosas trae. Por lo pronto, las mejoras no son sustanciales, las mejoras son marginales. Y bueno, pues es lo que esperamos el próximo miércoles. Ahora, ¿a qué horas lo van a lanzar? No soy Juan y Vidente, pero les puedo decir que lo que entiendo, de acuerdo a lo que me dicen mis buenos amigos en Apple, es que el lanzamiento va a ser exactamente a las 11:45 a.m. del tiempo del Centro de México, 12:45 p.m. en los Estados Unidos, el tiempo central. Y bueno, pues ya les diríamos la semana que entra qué vimos, qué nos pareció, etcétera, pero por lo pronto, no se compren teléfono de aquí el miércoles, espérense porque ahí vienen los nuevos, si es que se van a actualizar, y les estaremos informando qué sucedió en este evento Apple este próximo 9 de septiembre.
1: Muy bien, tus redes sociales, querido Juan Guevara, como siempre, muchas gracias.
0: Juan Guevara TV, Juan Guevara TV, y hoy en la noche platicamos de esto y otros temas junto a mi compañera Montse Simó, que se fue a San Francisco a cubrir Pokémon. Les tenemos todos los detalles hoy en Tecnocasters, 8 de la noche, aquí en Heraldo Radio, en todo México.
1: Muy bien, te mandamos un abrazo y nos escuchamos dentro de 8 días, querido Juan.
0: Un abrazo, mi querido Zamacona, y muchas felicidades, te lo mereces, ya era tiempo.
1: Muchísimas gracias, te mando un abrazo. Bueno, vamos a escuchar parte de lo que dice la presidenta Claudia Sheinbaum en vivo desde Tlajomulco de Zúñiga, allá en Jalisco, en esta gira Honestidad y Resultados.
2: Adoro. Y recuperamos la esencia de nuestra historia, la dignidad del pueblo de México. Fueron 36 años de pensar que lo mejor estaba afuera, que lo que había que copiar era lo que había en el extranjero. Y nuestro modelo, nuestro proyecto se basa en el humanismo mexicano, en lo mejor de la historia de México, lo mejor de las mexicanas y de los mexicanos. El humanismo se basa en algo muy sencillo, que viene de lo más profundo de los pueblos indígenas de México. La fraternidad quiere decir que nosotros no dejamos a nadie atrás, que para que el país camine tenemos que caminar todos juntos. Tiene un principio que

0: se dicen muy pocas palabras. Por el bien de todos, primero los pobres.
1: ¿Qué más es posible en esta tarde de sábado? Katia Castelo, qué gusto saludarte.
2: Qué gusto saludarte, Manuel Zamacona. ¿Qué más es posible? ¿Qué más es posible? Hoy vamos a platicar acerca de cómo salir de este piloto automático, que seguramente todos van a ubicar cuando les cuente esto que haces de manera automática, sin preguntarte absolutamente nada, como una programación que ya tienes en tu mente totalmente establecida. Probablemente es la rutina de todos los días: levantarte, desayunar, ir al trabajo, tomar la misma ruta quizás si vas en auto a tu trabajo. Todo esto que normalizamos forma parte de este piloto automático. Y aquí la clave de todo es que la vida que de repente quisiéramos que cambiara, que fuera diferente, salir del estrés, de esta complicación de repente que tenemos a nivel mental, se encuentra precisamente del otro lado del piloto automático. Así que hoy vamos a hacer preguntas para que justamente nuestro cerebro comience a tener muchísimo más neuroplasticidad, que es esto, es empezar a crear otras rutas neuronales que nos lleven a resultados diferentes. Entonces, quizá alguien que hoy nos está escuchando o a muchísimas personas les resuene esta situación, y es importante comenzar a hacer estas preguntas para cambiar nuestra realidad y sobre todo, por supuesto, tomar acciones distintas.
1: Muy bien, oye, y entonces, hablando de piloto automático, de repente que así estamos, ¿cuáles son esas preguntas y recomendaciones, Katy?
2: Nos vamos a enfocar principalmente en una pregunta el día de hoy, que con esa pregunta lo podemos cambiar, empezamos a hacer los cambios profundos, y es: ¿qué puedo elegir hoy diferente para crear una vida más grandiosa? Lo voy a repetir y vamos a poner mucho énfasis en la palabra diferente. ¿Qué puedo elegir hoy diferente para crear una vida más grandiosa? Y eso diferente puede ser lo que venga en ese momento a ti, puede ser inclusive otra ruta a tu trabajo, comenzar a hacer esos ejercicios de neuroplasticidad para que entonces tengamos resultados diferentes. ¿Qué puedo elegir hoy diferente para crear una vida más grandiosa? Esa es la pregunta que va a mover la conciencia para realmente acceder a esa nueva posibilidad que está disponible para todos, pero nuestro piloto automático hoy no nos permite verlo.
1: Correcto. ¿Cómo es? ¿La puedes repetir?
2: ¿Qué puedo elegir hoy diferente para crear una vida más grandiosa?
1: Bueno, pues ahí está, como siempre, Katy Castelo. La gente que te sigue y te tiene preguntas en redes sociales, ¿cómo te encuentra, por favor?
2: Claro que sí, me pueden encontrar como @soyKatyaCastelo en todas las redes sociales para estar en contacto con más temas de conciencia y acceso a energía y transformación.
1: Bueno, pues ahí está. Vámonos. Gracias, Katy. Te mandamos un abrazo.
2: Igualmente, un fuerte abrazo. Feliz fin de semana a todos.
1: Feliz fin de semana, Katia Castelo. Vámonos, una pausa. Son las 2 de la tarde con 54 minutos. Y les recordamos las vías de comunicación: @Zamacona al aire. Y también estamos en el 55-71-71-21-35. Les tenemos regalitos, así que apúntenle, no le cambie. Ya volvemos.

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2: Mi México querido, qué bueno es estar en casa. Ahí está, entre la gente que espera en la sala de llegadas, una señora con un ramo de flores apretado contra el pecho, esperando a alguien que seguramente ama con toda el alma. Y a su lado, una joven, cargando el celular de su papá para que él pueda abrazar a su mamá con los dos brazos bien fuerte. Las mujeres mexicanas tienen una nobleza que se nota en cada detalle. En la madre que antepone el bienestar de los suyos casi sin pensarlo y que aún, en los momentos más difíciles, encuentra la fuerza para sostener a toda la familia. En la hija que cuida a sus padres con la misma fortaleza y entrega con la que ellos alguna vez la cuidaron a ella. Y en la profesionista trabajadora, comprometida y una líder ejemplar. Ellas son México. ¡Vamos, que voy corriendo!
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6: En 1928, el científico escocés Alexander Fleming realizó uno de los descubrimientos más importantes de la medicina casi por accidente. Mientras estudiaba bacterias en su laboratorio de Londres, dejó unas placas de cultivo sin revisar durante varios días. Al volver, observó que en una de ellas había crecido un moho y que justo alrededor de ese hongo, las bacterias habían desaparecido. El moho pertenecía al género Penicillium y producía una sustancia capaz de eliminar bacterias peligrosas. Fleming llamó a ese compuesto penicilina. Años después, los científicos Howard Florey y Ernst Boris Kane lograron producirla en grandes cantidades, lo que permitió utilizarla como medicamento. Durante la Segunda Guerra Mundial, la penicilina comenzó a aplicarse para tratar infecciones graves y salvó miles de vidas. Antes de su descubrimiento, algo tan simple como una herida infectada podría resultar mortal. Con este hallazgo comenzó la era de los antibióticos, transformando para siempre la medicina moderna.
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0: Bueno, pues ya son las 3 de la tarde con un minuto en el tiempo del centro. La verdad es que la pasamos bastante bien aquí en este espacio. Toda la producción y un servidor en Zona de Noticias. Si usted viene circulando aquí en la capital, ahorita que por cierto estamos a 24 grados y ya se comienza a nublar, pues la frecuencia es el 98.5 de FM y también a través de nuestras diferentes frecuencias locales en el norte, en el sur. Muchísimas gracias. Saludos, por cierto, allá a Jalisco. Estamos en el 100.3, en Monterrey en el 99.7, en Oaxaca en el 97.7, en Tepic, Nayarit en el 100.3, en La Laguna en el 104.3, en Tampico en el 92.5, en Tuxtla Gutiérrez, Chiapas, estamos en el 88.3, en Chilpancingo, Guerrero en el 94.7, y saludos a McAllen en el 91.7 de FM HD4 y en Brownsville en el 93.5 de FM también en el HD4. Bueno, oiga, pues gracias por continuar con nosotros. Tenemos todavía bastante información. Falta entrarle al tema de la salud bucal y bueno, también platicar con nuestros amigos de la serie Mal de Amores que se estrenó esta semana en la plataforma de Netflix. Oiga, y no quiero dejar pasar porque usted sabe que también todos los días hay efemérides y hoy, en específico 5 de septiembre, fue la fecha elegida para instaurar el Día Internacional de la Mujer Indígena. Celebración que, bueno, nació durante el segundo encuentro de organizaciones y movimientos de América teniendo en Tiwanaku, allá en Bolivia, en 1983. Y bueno, pues la idea era dar reconocimiento a todas las mujeres indígenas valientes que han jugado y seguirán jugando un rol importantísimo en la prevalencia de la cultura de sus tribus y también el lenguaje y la fuerza de carácter. Y bueno, pues hoy vemos en día también la dificultad en temas de comprensión, en el tema también de traducciones ahí en lo que tiene que ver con sus lenguajes, pero bueno, se calcula que solo en América Latina existen alrededor de 522 pueblos indígenas y que en total la población sumaría 42 millones de personas. De este gran número redondo, el 59% son mujeres, es decir, más de la mitad. Así que bueno, pues ahí está este Día Internacional de las Mujeres y Niñas Indígenas. ¿Cuándo son las 3 de la tarde con 4 minutos? Vamos con el resumen de esta segunda hora de noticias.
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0: Le platico que la presidenta Claudia Sheinbaum afirmó que México nunca va a acabar de pagar la deuda del Fobaproa, pues cada 2 años se destinan 50 mil millones de pesos del presupuesto, cantidad que apenas cubre parte de los intereses y no permite abonar al capital. La presidenta lo señaló como un ejemplo de la corrupción de gobiernos anteriores. Mientras tanto, Morena prepara una estructura territorial rumbo a 2027 en la capital, con más de 900 mil afiliados y la designación de un defensor de la soberanía por colonia para difundir los avances de sus gobiernos y combatir la desinformación. La dirigencia capitalina también anunció recorridos por toda la ciudad para fortalecer la organización y construir el triunfo electoral de 2027. El embajador de Estados Unidos en México, Ronald Johnson, lamentó la muerte de 2 agentes federales durante un ataque en Veracruz y deseó pronta recuperación a la agente herida. Respaldó a Omar García Harfuch y reconoció el riesgo que enfrentan diariamente las fuerzas de seguridad, reiterando la cooperación entre ambos países para construir comunidades más seguras. Inició ya la audiencia contra Diego N. y Gerardo N., presuntos responsables de este multihomicidio del tecladista de Camilo VII, Jonathan Meléndez, su esposa embarazada, su hija y una trabajadora doméstica. Los acusados enfrentan cargos por homicidio calificado, interrupción del embarazo y maltrato animal. Bueno, la UAT anunció sanciones administrativas contra los responsables de una presunta novatada en la Facultad de Medicina Veterinaria y Zootecnia, donde, escuche, un estudiante de primer semestre terminó hospitalizado. La universidad aseguró que habrá cero tolerancia ante estas prácticas vejatorias, ya que se investigan los hechos. Oiga, y un juez federal sentenció a entre 5 y 10 años y 10 meses de prisión a tres integrantes de los Viagras allá en Michoacán. José N., Alexander N. y Ramón N. fueron declarados culpables de portación de armas de fuego y posesión de cargadores y cartuchos. El presidente de Estados Unidos, Donald Trump, ordenó revisar en un plazo de 90 días si el lobo gris y el lobo mexicano pueden perder su protección como especies en peligro de extinción. La medida busca apoyar a ganaderos que denuncian ataques a su ganado, pero organizaciones conservacionistas pues están advirtiendo que pone en riesgo al lobo mexicano, del que quedan apenas 317 ejemplares en libertad.
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0: Oiga, y un video viral mostró a una familia llenando dos garrafones de 20 litros con refresco en la estación de refil de un Costco allá en Aguascalientes. Aunque personal del establecimiento les pidió detenerse, continuaron. Imagínense, la familia aseguró que las bebidas habían sido pagadas y que esta tienda les indicó llevar recipientes para trasladarlas, pero nunca se imaginaron qué clase de recipientes eran.
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0: Las 3 de la tarde ya con 8 minutos, vámonos con mi compañero Gerardo Moreno hasta Sonora. ¿Qué pasa por allá, Gerardo? Adelante.
2: Muy buenas tardes, Manuel, qué gusto saludarte y también saludar a todo tu auditorio. Te quiero platicar que luego de un derrame de 12.000 litros de ácido sulfúrico que ocurrió por el volcamiento de un tractocamión, esto en la carretera que va de Imuris a Cananea, aquí en el norte de Sonora, la Procuraduría Federal de Protección al Medio Ambiente, la Profepa, determinó clausurar totalmente el polígono afectado y ordenó a la empresa responsable realizar medidas inmediatas de contención y remediación del daño. Esto fue mediante un comunicado oficial luego de que se realizaran las acciones de inspección y atención jurídica de este volcamiento que ocurrió, te comento, el pasado 1 de septiembre a la altura del kilómetro 97 de este tramo carretero. Te platico que las medidas son la clausura total temporal del polígono afectado, medida que asegura no impedirá el trabajo de remediación del lugar. A la empresa responsable se le está obligando primero realizar una contención total de escurrimientos, un acordonamiento y señalización para delimitar físicamente la zona impactada y así restringir el acceso a la población. De igual forma está obligada a la limpieza, estudios desde la neutralización del químico, recolección del mismo y retiro especializado de este ácido, suelo, vegetación y materiales que fueron afectados y deberá hacerlo además conforme a las normas ambientales. También deberá realizar una caracterización y remediación del sitio. Para esto deberá presentar un plan de muestreo, zona de alcance total del impacto y la ejecución del mismo plan, el cual será evaluado en un plazo de 10 días hábiles. Te platico que el vehículo que provocó este derrame pertenecía a la empresa Movimientos Industriales Logísticos de Alta Calidad, que se le conoce como Milac aquí en Sonora, quien transportaba este ácido sulfúrico desde la planta de fundición de Nacozari con destino a la mina del cobre, esto en Álamo, Sonora, al sur del estado. Es decir, es un accidente, un nuevo derrame relacionado con minería. Le platico ya por último que la Profepa informó que independientemente de este proceso urgente de contención y remediación, también se realiza un procedimiento administrativo sancionador, el cual seguirá en curso y se determinará las responsabilidades legales que correspondan. Esta nueva situación, un nuevo derrame aquí en el estado de Sonora.
0: Qué barbaridad. Bueno, pues le vamos a dar seguimiento. Gracias, Gerardo.
2: Gracias, buenas tardes.
0: Muy buena tarde. Oiga, le platicaba sobre este accidente durísimo entre una ambulancia y, bueno, también una camioneta. Ahí está mi compañero Gerardo Galicia. Yo no sé, pero por las imágenes pudo haber pasado a mayores, Jerry.
3: Así es, mi querido Manuel. Excelente tarde. Sí, muy aparatoso este accidente. De hecho, fueron tres las personas que resultan lesionadas luego del choque y volcadura de una ambulancia con razón social Jet Medical que se generó en la avenida de los Insurgentes llegando a la avenida Álvaro Obregón. La colonia es Roma Norte. Según primeras versiones, Manuel, la ambulancia circulaba con sirena y torretas encendidas y al parecer en su camino encontró a la conductora de una camioneta que al parecer no escuchó la sirena y continuó avanzando. Luego de este choque, los tripulantes de la ambulancia terminaron prácticamente volcando. Dos de ellos requirieron atención médica, también la conductora de la camioneta que se ve involucrada. Se dieron cita hasta ese punto equipos de emergencia y hablamos de elementos policíacos, también personal de Protección Civil y del Heroico Cuerpo de Bomberos, quienes realizaron las maniobras para poder reincorporar sobre sus ejes este vehículo de emergencia. Afortunadamente, al parecer, las lesiones no fueron de mayor consideración, por lo menos dos de los tripulantes permanecían justo en el lugar del accidente, pero sí vamos a pedir manejar con precaución, sobre todo para quienes transiten en bicicleta o motocicleta, porque quedó muy con mucho aceite la cinta asfáltica sobre Avenida de los Insurgentes a la altura de la Avenida Álvaro Obregón, pero con dirección a la zona del viaducto. A pesar de las maniobras que realizaron bomberos para limpiar la cinta asfáltica, la zona quedó con mucho combustible, así que hay que extremar precauciones en ese punto. Y por lo pronto, mi querido Manuel, el reporte que tenemos.
0: Bueno, pues ahí está, vaya situación, estaremos pendientes. Gracias, Gerardo.
3: Con todo gusto, excelente tarde.
0: Gracias. Oiga, pues el sistema de transporte colectivo, usted sabe que es el sistema de transporte más importante y pues más utilizado aquí en la Ciudad de México y está cumpliendo años.
4: Y el metro cumple 57 años de transportar a millones de usuarios a lo largo y ancho de la Ciudad de México. Fue el 4 de septiembre de 1969 cuando el presidente Gustavo Díaz Ordaz inauguró la línea 1, que originalmente tenía 16 estaciones que iban de Zaragoza a Chapultepec. Hoy, la línea rosa tiene 20 estaciones. En casi 6 décadas de servicio, el sistema de transporte colectivo acumula 1.694 millones de kilómetros recorridos, distancia suficiente para darle más de 42 mil vueltas a la Tierra.
5: Y en este tiempo, el metro ha sido protagonista y testigo de sucesos extraordinarios. De 3 Copas Mundiales de fútbol, de maratones, de justas deportivas y culturales.
4: Todos los días, 4.5 millones de usuarios recorren las 195 estaciones de sus 12 líneas para llegar a su casa, trabajo o escuela, convirtiéndolo en el principal medio de transporte de la capital. El metro trabaja los 365 días del año y para mantenerlo rodando hay más de 15 mil trabajadores encargados de garantizar su óptima operación. El metro no solo representó un avance en movilidad, durante las construcciones de varias de sus líneas hubo importantes descubrimientos. Uno de ellos es la pirámide que se encuentra en la interconexión de la estación Pino Suárez, que es un adoratorio a Ejecatl, dios del viento, descubierto entre 1967 y 1970 durante los trabajos de construcción de la línea 1. La estación Talismán tiene como figura un mamut. Esto se debe a que en 1978, durante la construcción de la línea 4, descubrieron los restos fósiles de uno de estos prehistóricos animales en el cruce de las avenidas Talismán y Congreso de la Unión. Los restos se encuentran exhibidos en una de las entradas de esta estación. Oscar Lojero, Heraldo Media Group.
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0: Pues yo le platicaba al inicio de este espacio que le íbamos a entrar al tema de la salud bucal, y es que, a ver, la higiene dental pues va mucho más allá, ¿no?, de lo que tiene que ver estéticamente o de un hábito estético, porque sí es fundamental mantener una boca limpia, una boca sana y sobre todo para tener una mejor calidad de vida. Me da mucho gusto recibir en este espacio a la doctora Liliana Bueno, cirujano dentista de implantología dental también y directora de Dental Bueno. ¿Cómo le va, doctora?
6: Muy bien, corazón, muchísimas gracias por la invitación y aquí estamos para lo que tú necesites preguntarme.
0: Oiga, bueno, pues no sé si puse en contexto de buena manera, pero sí todo esto tiene que ver porque es fundamental la higiene bucal.
6: Claro, y déjame decirte que la boca no está aislada del resto del cuerpo. Uh-huh. Es la puerta de entrada principal y un foco de infección que puede viajar por la sangre y comprometer cirugías graves o el estado general de la salud. Entonces es muy importante, corazón, que tengamos una buena higiene bucal. Si nosotros tenemos una buena salud, vamos a tener una buena salud bucal también. Entonces es importante que se cuiden, que vayan por lo menos 2 veces al año al dentista, que uh-huh. se cepillen 3 veces al día sus dientes, para poderlos nosotros ayudar a que sean pacientes que no tengan tantas caries o enfermedades periodontales.
0: Sí, totalmente. ¿Cuáles son los beneficios de una buena higiene dental, doctora?
6: ¿Cuáles son los beneficios? Pues uh-huh. principalmente un buen aliento, una sonrisa. Acuérdate que la sonrisa es el permiso al mundo para que confíen en nosotros. Uh-huh. Entonces nos da seguridad, ante la gente que está enfrente de nosotros, nos sentimos seguros y, lo más importante, no contaminamos órganos adyacentes de nuestro cuerpo, porque, aunque no lo crean, repito, como lo dije al principio, la boca está conectada a los demás órganos del cuerpo.
0: Sí, totalmente, es la importancia que por cierto, estaba leyendo, doctora, hay cirugías, por ejemplo, de la rodilla, del estómago, ¿qué tienen que ver con la boca en todo esto?
6: Mira, te platico, por ejemplo, una cirugía de rodilla o una prótesis ortopédica, ¿por qué afecta? Porque los materiales son artificiales, como una prótesis de rodilla o cadera, no tienen un sistema inmunitario propio para defenderse. ¿Cuál es el riesgo? Que si viaja esta bacteria dentro de una infección dental, por la sangre hasta la prótesis, esta la infecta. Entonces, esto suele obligar a operar de nuevo para retirar la prótesis, porque esta prótesis se infectó. Entonces, es importante que la gente que se va a operar una prótesis de rodilla, de cadera, un problema del corazón que se vaya a intervenir, es importante que tenga bien su salud bucal, corazón.
0: Sí, totalmente importantísimo. Ahora, ¿cuáles son las recomendaciones? Decía, lavarse los dientes principalmente, bueno, o 3 veces al día. El uso de hilo dental también, ¿qué tan importante es?
6: No, bueno, es súper importante, pero acuérdate que el hilo dental solo elimina el 60% de la placa dentobacteriana. Nosotros debemos de ocupar materiales adyacentes, en este caso como el hilo dental, el cepillito interdental o el irrigador, que también te ayuda a quitar la comida entre diente y diente, porque esa, aunque tú utilices un cepillo eléctrico, no te quita la comida de entre diente y diente. Entonces es importante que no nada más usemos el cepillo, sino el cepillo, el hilo dental, el enjuague bucal, cepillarnos la lengua. Eso es muy importante.
0: Son recomendaciones que se tienen que hacer en esta rutina, ¿verdad? Para reducir la probabilidad de desarrollar pues problemas graves en el futuro. Por ejemplo, doctora, si dejamos de hacer este tipo de rutinas, si no lavamos los dientes, ¿qué problemáticas se pueden venir?
6: Las encías se van a inflamar y van a empezar a sangrar porque se acumula la placa dentobacteriana, esa masita pegajosa que se adhiere cuando nosotros terminamos de comer. Si no la eliminamos, se empieza a calcificar y se empieza a enterrar adentro de las encías y se pega a los dientes. ¿Qué pasa? Va destruyendo, va inflamando una las encías y otra va creciendo sarro, y este sarro se va enterrando adentro de las encías y se va comiendo el hueso del paciente, y los dientes se pueden aflojar o caerse. Entonces, claro que es sumamente importante tener una muy buena higiene bucal y visitar al dentista por lo menos 2 veces al año.
0: Totalmente. ¿El cigarro, doctora, qué tanto influye en la salud y bucal?
6: No es bueno el cigarro. El cigarro, sabemos que de hecho hasta las cajetillas dicen el cigarro mata, el cigarro te ocasiona cáncer. Para la boca, ¿qué pasa? Mancha mucho la nicotina. Entonces se queda pigmentaciones en los dientes y eso va con el tiempo. Esas pigmentaciones van degradando el esmalte y empiezan a tener caries los pacientes. Entonces es importante que, pues si fuman, se laven la boca.
0: Importantísimo. Bueno, unas últimas recomendaciones para el público que nos viene escuchando a esta hora de la tarde, doctora.
6: Claro que sí. Lo más importante, las encías sanas no sangran. El sangrado es una puerta abierta para que las bacterias entren por la sangre. Entonces, es súper importante que la gente tome conciencia. Hoy en México tenemos muchos pacientes con enfermedad periodontal o enfermedad de las encías. Entonces, yo les recomiendo que si tienen síntomas de alarma, como inflamación en sus encías, dolor cuando toman frío o caliente o dulce, vayan inmediatamente a su dentista, porque pueden estar empezando a tener algún problema o ya tener un problema. Entonces, es lo que yo les recomiendo, corazón.
0: Totalmente. Le mando un gran abrazo, por favor, las redes sociales, donde la podemos encontrar, y la página también, por supuesto.
6: Claro que sí, me encuentran en todas las redes sociales como Dental Bueno. Ahí nos encuentran, y también como Doctora Bueno.
0: Oiga, le mandamos un gran abrazo y la esperamos pronto en cabina.
6: Muchísimas gracias nuevamente por la invitación. Gracias.
0: Es la doctora Liliana Bueno, aquí en Zona de Noticias. Las 3 de la tarde con 20 minutos.
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0: Vámonos directamente con nuestra querida chef Ale Hernández, que nos tiene una gran receta. Imagínense, chilaquiles verdes con pistache. ¿Cómo está eso, chef? Adelante.
1: ¿Cómo están todos? Espero que estén teniendo un gran sábado. Ya empieza el mes patrio y por eso también empezaremos con algunas recetas muy mexicanas. El día de hoy prepararemos unos chilaquiles verdes con un toque secreto, pistaches. Esto nos dará una salsa con mucha textura, notas de sabor complejos, pero muy suaves. Primero, en una olla mediana colocamos 6 tomates, 2 chiles serranos, 1/4 de pieza de cebolla y un diente de ajo. Vertemos agua apenas hasta cubrirlos y añadimos una pizca de sal. Metemos en ebullición por 10 minutos y antes de colar y licuar, reservamos un poco de agua de cocción. Al momento de licuar, añadimos una rama de cilantro fresca y media taza de pistaches. Esto hasta obtener una salsa tersa y uniforme que regresamos a una olla caliente con aceite para sofreír y dejar al punto de sal y pimienta. Mantenemos a fuego por 10 minutos y si es necesario rehidratamos con agua de cocción. Añadimos los totopos fritos de maíz para servirlos inmediatamente. Decoramos con crema ácida, queso doble crema, pollo desmenuzado y cebolla morada fileteada. En esta preparación le damos un toque diferente al clásico que todos amamos. Platíquenme qué les pareció esta receta y no olviden seguirnos en todas nuestras redes como Heraldo Gastrolab. Ahí, la chef Paola y el chef Ricardo también comparten recetas increíbles. Y de lunes a viernes, a las 11 de la mañana por Heraldo Televisión, de la mano de grandes chefs como Gaby Ruiz, Israel Arechiga y Pepe Salinas. Les mando un fuerte abrazo y nos escuchamos el próximo fin de semana.
0: Muchas gracias, querida chef Ale Hernández. Oiga, antes de ir a la pausa, le quiero contar que cada primer sábado de septiembre, o sea, hoy, la gente con barba tiene una cita muy especial y no precisamente en una barbería porque se celebra el Día Mundial de la Barba. Así que, digo, habrá quien le guste, quien no, pero el primer propósito de este día, tan peculiar como curioso, es visibilizar este estilo, de alguna manera estético masculino, que pues evidentemente nunca pasa de moda y que actualmente, además, también es una tendencia, quiero decirle. Es un elemento imprescindible de la estética masculina para quienes así lo ven. Claro, porque hay para todos los gustos, ¿no? Barbas frondosas, barbas cortas o discretas, barbas pues recortadas ahí con forma curiosa, la famosa barba de chivo, la famosa barba de candado, la barba completa, hay barbas largas, pero bueno, desde tiempos antiguos se ha atribuido a los hombres con barba pues ciertas cualidades. Esto es un mito, o sea que tienen sabiduría, elevado el estatus social, por ejemplo, en otros casos, la potencia sexual. En la actualidad, pues, muchas mujeres buscan a un hombre barbudo. Hay quienes tampoco les gusta, ¿no? Aquí, por ejemplo, a mí no me gusta usar barba. Yo prefiero rasurarme. Pero bueno, en gusto se rompen géneros, pero sí es muy importante tener los cuidados también, sobre todo a los que tienen ahí larga la barba. Bueno, vamos a hacer una pausa. Platíquenos, @Zamacón al aire, y estamos en el 5571-71-2135. Nuestra selección musical de hoy está dedicada a Freddie Mercury, cantante y compositor británico, conocido mundialmente por haber sido el vocalista principal, tecladista y pianista de la banda de rock Queen. Y bueno, pues una de las figuras más importantes, sin duda, en la música internacional. Vámonos con Under Pressure de Queen y David Bowie. Y con esto regresamos con más aquí a Zona de Noticias. Ya volvemos.

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11: Perder el cabello todos los días es parte del proceso natural de renovación capilar. De acuerdo con la Clínica Universidad de Navarra, una persona puede perder entre 50 y 100 cabellos diarios. Sin embargo, cuando la caída es mayor o comienza a hacerse evidente, podría tratarse de alopecia, un término utilizado para describir una pérdida anormal de cabello. Este problema no se presenta únicamente en el cuero cabelludo, también puede afectar zonas como las cejas, pestañas o barba. Especialistas señalan que existen diferentes factores relacionados con la pérdida capilar. Entre ellos se encuentra la genética, los cambios hormonales, el estrés y algunos hábitos de vida. Por ello, ante una caída persistente o inusual, la recomendación es acudir con un especialista.
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14: ¿Qué tal? Pues se estrenó la serie Mal de Amores, basada en la novela de la escritora Ángeles Mastretta y rodada en su natal estado de Puebla. Y tuve la oportunidad en esta semana de platicar con los protagonistas Renata Vaca y Juan Pablo Flores. Y bueno, esto fue lo que nos comentaron para las noticias del fin de semana.
15: Bueno, todos hemos tenido un mal de amores en algún momento, y si no, estoy seguro que los van a tener, pero es parte de la vida, ¿no? Se estrena ya esta serie Mal de Amores a través de la plataforma Netflix. Y bueno, pues
16: se estrenó ya.
15: Los
16: ya
15: protagonistas.
17: Para que la vean
15: los
17: Netflix.
15: Protagonistas aquí. Renata, qué gusto.
17: Qué gusto estar aquí contigo. Y para hablar de Mal de Amores, trajeron tequila o pulque, porque yo estoy lista.
15: Para arrancar, Juan Pablo, qué gusto.
18: Qué gusto, muchas gracias por compartirnos este espacio.
15: No, hombre.
18: Nos hace muy feliz compartirles a todos sobre esta nueva historia que estoy seguro que va a robar sus corazones.
15: ¿De qué va? ¿De qué va Mal de Amores?
17: Una historia de revoluciones, no solo porque está situada en la Revolución Mexicana, pero creo que todos los personajes están en esta constante búsqueda de quién soy, en quién me quiero convertir, ¿no? Y también, es a pesar de que es 1910, hay muchísimas cosas que han cambiado. Creo que la familia Sauri, la familia Cuenca y los personajes son personajes muy adelantados. No me gusta decir adelantados a su época ya, porque siento que cada quien nace en la época que le toca. Sí, sí. Y seguramente habían revolucionarios, había muchos revolucionarios ahí, gente muy liberal, pero sí, era una familia muy libre y avanzada.
15: Bueno,
18: sí, era una familia que peleaba contra un sistema, que tenía unos ideales muy claros y es una familia muy, muy amorosa que, bueno, Emilia tiene a su mamá Josefa Beitia y a su papá Diego Sauri, que crece en este espacio donde impulsan los sueños de su hija. Hay una frase mucho de la serie que me encanta, que le dicen, vas a ser una insatisfecha, vas a crecer como árbol de selva en una maceta, porque Emilia lo quiere todo desde niña. Y me encanta que cuestione que la familia puede ser un lugar en el que te puede impulsar a pelear por lo que quieres y a creer en ti, o también puede ser un lugar en el que te puede reprimir y pueden ser tus mayores enemigos, por así decirlo.
15: Sí, totalmente. Mal de amores es una frase que, como poníamos en contexto, pues nos va a pasar porque así tiene que ser y es parte de la vida. ¿A qué hora, a qué edad fue tu primer mal de amores?
17: ¿O no lo has tenido? Mi primer mal de amores, yo nunca, ¿no? ¿Cómo no? He tenido bastante fuertes. Creo que el primero estaba chavita, creo que el más fuerte me pasó hace no mucho logré liberarme de esas cadenas. Y es fuerte, porque también sí creo que el mal de amores es algo que uno tiene que vivir y que te abre los ojos, porque no hay otra, o sea, no puedes hacer otra cosa más que voltearte a ver. Y siento que cuando uno se rompe tanto, solo toca reconstruirse y salen cosas nuevas. Entonces, sí, el glow up más grande viene después de un mal de amores, claro.
15: Totalmente.
17: Que sí.
15: ¿Tú?
18: Mi primer mal de amores fue, me acordé de los edits que hablábamos.
17: ¿Cuál?
18: Los que dijimos en él demostraba ser. Yo siempre he sido muy dramático. Entonces yo tuve muchos mal de amores más chiquitos, sobre todo.
15: Okay.
18: Mucha gente cuestiona y a mí me decía, estás muy chiquito para enamorarte, no tienes idea de lo que es el amor. Pero hoy, que bueno, tampoco tengo mucho tiempo recorrido, tengo 23 años, creo que era de las veces más, cuando estaba más chiquito, que amaba más puramente. Como que ahorita creo que ya se meten muchas más cosas y ya también no solamente decides con el corazón, empieza a haber un poco de razón.
15: Los primeros son en la escuela.
18: Y yo lloraba, me acuerdo que hacía edits con mi iPod. Fui muy dramático.
17: Son fuertes los males de amores.
15: Totalmente. Anécdotas ahorita de la serie de época, porque además se mete uno tan en el papel que de repente dices, oye, hay escenas durísimas.
17: Sí, no, no, no, y aparte esta serie, justo ayer estaba viendo el capítulo 5, que no les quiero spoilear, pero hay una escena muy dura en la que se toca el tema de la revolución muy cara a cara, y de pronto está esta fosa llena de cuerpos sin vida. Okay. Sí, es muy dura, y dicho esto, es como si era denso de pronto, pero también había lados muy luminosos y la pasábamos muy bien, Juan Pablo y yo. Especialmente Juan Pablo y yo nos reíamos todo el tiempo, demasiado, demasiado. Y a veces había escenas en las que era así como de, por favor, ya no te rías, y no podíamos, y nos regañaba el director así de, niños, por favor, ya se nos está yendo el tiempo, Juan Pablo y yo. Ok, sí, quédate lo difícil, porque aparte estamos, muchas de nuestras escenas son un dramón. Entonces, pues, ajá, mucha risa.
18: Y bueno, mucha intimidad, que también estos nervios de la intimidad te pueden poner nervioso. Pero cuando haces lo que te gusta. Cuando haces lo que te gusta y despiertas felices, nos pasaba mucho a Renata y a mí, que era, estábamos en Puebla en el hotel y antes de dormirnos nos veíamos en una sala o algo
17: ahí acurrucado.
18: Nos veíamos agradecer mucho porque de verdad lo que estábamos viviendo fue un sueño. Y agradecerlo también y a tomarlo con responsabilidad. Y fue hermoso. Qué lindo trabajo el nuestro, la verdad, poderle prestar tu cuerpo para que sea un vehículo de contar historias.
15: Cuéntanos de tu personaje.
17: Mi personaje es una maravilla, la amo profundamente y la verdad es que todas esas flores van para las creadoras de esta mujer maravillosa que es Emilia Sauri, que creo que en todas y en todos vive Emilia Sauri, ¿cómo no? Porque todos queremos todo de alguna u otra manera. Sí. Entonces, las flores van para Ángeles Mastreta, para Catalina, que hicieron un trabajo espectacular y es una mujer fuerte que quiere ser doctora, que es bígama en 1910, entonces imagínate la revolución, que eso ya es apasionada, intensa y con convicciones.
15: ¿Te identifica?
17: Mucho, mucho. Siento que cada vez que digo que Emilia se parece y yo me parezco a ella, es aventarme muchas flores porque Emilia es una mujer excepcional. Sí, yo espero que sí, así vivimos la vida muy intensamente.
18: Se parece mucho.
15: Pablo, tu personaje.
18: Mi personaje es Daniel Cuenca, es uno de los intereses amorosos de la vida de Emilia, su amor de la infancia, pero para mí es mucho más que un interés amoroso. Para mí es de las personas que tienen como prioridad pelear por sus sueños, por su deber, que tienen una conciencia mucho más colectiva. Él está ahorita muy comprometido con la revolución. Es un... No quiero decir que es un héroe, porque creo que lo lindo de Mal Amores es que son personajes muy complejos. Tienen este lado luminoso y este lado sombra. Muchas veces puede parecer egoísta porque abandona mucho, pero está atravesado por muchas contradicciones.
15: No, bueno. ¿Dónde encontramos ya la serie? Que, por cierto, hoy la comienzo a ver.
18: ¿Ayer?
15: Promesa ya.
18: Hoy la comienzo a ver. Con la buena noticia que despertamos en el top 1 de México y apenas se estrenó ayer. Sí.
17: En Netflix ya está Mal de Amores, la tienen que ver, se la van a pasar increíble. Y por favor también nos ayudan mucho, si le dan me encanta la serie, para que se sigan haciendo cosas así
15: de una, en México. Tú, oigan, de una, ¿verdad? Claro, de una. Por supuesto. Muchas qué gusto tenerlos aquí.
17: Muchas gracias, estamos pasando muy bien.
15: Y regresen pronto.
18: Muchas claro gracias, sí, Manuel.
15: Gracias y suerte también en sus próximos proyectos.
17: Muchísimas
15: muchas
17: gracias.
18: Igualmente.
17: ¿Nos bueno cuentas qué te parece Mal de Amores? Yo voy a estar esperando tu review.
15: Por supuesto, y aquí les contamos.
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0: Estábamos escuchando, si latino más bien, a Kanye West, que reventó Chicago este fin de semana. Mi querido Diego Iván González, ¿cómo te va?
1: Mi querido Manuel Zamacona, un saludo a ti y a todo tu auditorio que nos viene sintonizando en esta tarde de sábado. Y sí, en efecto, nos lanzamos a Chicago de pisa y corre para venir a ver a Kanye West, ya que pues para muchos medios especializados e inclusive para mí, te puedo decir que es uno de los mejores conciertos de hip hop, y no solo de hip hop, sino de conciertos de toda la historia. Así te lo puedo decir, ¿eh? Así, bajita la mano, puedo decirte que este concierto ha sido uno de los mejores, ya que en dos días, el 3 de septiembre, es decir, jueves y viernes, Kanye West metió a 100, entre, la estimación está entre 135 mil y 150 mil asistentes de los dos días, que fue una locura, e invitó a media escena de la industria del hip hop y en general de, pues, de la industria musical, ¿no? Ya que pues se vio, o sea, hizo un set list impresionante de más de 50 canciones durando aproximadamente el concierto 2 horas y media, por lo menos a la edición a la que yo fui, que fue este viernes, donde cerró. Y lo interesante aquí es que Kanye West no había hecho un performance, o sea, un concierto en su ciudad, porque recordemos que Kanye West es de Chicago, de la parte sur, desde hace más de 10 años. Es un hito histórico para la ciudad, y la ciudad se lo demostró completamente, ya que si vas pasando por las calles del downtown o por algunos barrios de Chicago, vas a ver a la gente portando su merch con orgullo, emocionada, gritando. Literal, está en un éxtasis puro la ciudad de Chicago por ver a uno de sus mayores artistas presentándose de nuevo, ¿no?, por estas ciudades. Lo interesante también, aunado a todo esto que ya te conté, es a quienes invitó. Pues invitó a casi, el día de ayer, invitó nada más y nada menos que a 15 invitados especiales, entre los que destacaron Kid Cudi, con el cual estuvo peleado durante más de 4 años, y ayer regresaron, bueno, hicieron las paces frente a todo el público y frente a todo el mundo, pues lo cual, para los amantes de este género que es el hip hop, pues fue gratificante, ¿no? O sea, yo estaba ahí, de verdad, casi se me sale una lágrima de todo este evento, ¿no? También estuvo Big Sean, también estuvo Rick Ross, estuvo presente también Travis Scott, Don Toliver. Los mayores exponentes del hip hop contemporáneo estuvieron ahí y cantaron sus mayores éxitos. Desde Father con Travis Scott, Kid Cudi cantó Father Strange My Hand. La verdad, estuvo de lujo este concierto, no hay más que decir. Sinceramente, para los fans del hip hop y pues para todos estas personas que han acompañado a Kanye West durante toda su carrera, pues verlo regresar a su ciudad natal a dar un concierto de esta talla fue impresionante. También algo que otro dato que se me estaba yendo es que fue en el estadio de los Osos de Chicago, o bueno, el que era antes, ¿no? Porque pues, ya se van a mover y todo. Entonces, el Soldier Field fue el lugar donde Kanye West se presentó ante más de 140 mil personas en dos días. Una cifra bastante fuerte y que deja a todo el mundo pensando que Kanye West ha regresado oficialmente a los escenarios y también ha regresado a la industria musical mainstream, ya que recordemos que hace 4 años también estuvo pues ahí cancelado por varios comentarios antisemitas y demás cosillas. Hay unas polémicas bastante fuertes que pues sinceramente fueron causantes de que fuera cancelado, de que nadie lo invitara, que muchos de los amigos que tenía, entre comillas, se alejaran, ¿no? Entonces, ver todo este regreso triunfal a los escenarios, que los fans lo quieran y demás, pues es muy, muy placentero para todos aquellos que son fans y pues que también les gusta la música, ¿no? Porque pues es un referente, ¿no? Casi, casi algunos lo tachan de genio musical y pues no es para menos, ya que cuenta con más de 60 millones de oyentes mensuales en plataformas digitales. ¿Cómo ves, Manuel? Ahí todos los datos que soltamos.
0: No, pues con todo lo que me platicaste, la verdad es que hasta envidia me da que andes por allá. Y yo no, porque pues sí se ve, y además en redes sociales que estuvo increíble por ahí este evento. Y bueno, pues además es tu mero mole, ¿no?
1: Sí, la verdad es que, a ver, ya opinión personal, como un fanático del hip hop en inglés y pues en todos sus idiomas, creo que Kanye West es uno de las puntas de lanza en este género y que pues no es para menos que regresar a su ciudad y que pues de esta forma lo demostrara, ¿no? Invitando más de 15 leyendas también como Common. Common es un rapero muy icónico de aquí de Chicago y pues lo invitó también. Entonces, como que hizo todo una remembranza de toda su discografía y de cómo pues esa discografía es tan importante para la música en general, ¿no? Como proyectos como Graduation, Late Registration, The College Dropout y demás, creo que son bastante importantes para la música global.
0: Totalmente. Oye, tus redes sociales para la gente que nos viene escuchando, Diego.
1: Me pueden seguir en mis redes sociales como República-Hype, HYPE. Ahí estuvimos subiendo bastante contenido del concierto para que vean cómo se puso. Ya para finalizar, pues todo un stage, un escenario impresionante. Eso sería todo por mi parte, mano.
0: Bueno, te mandamos un abrazo y nos escuchamos dentro de 8 días.
1: Muchísimas gracias, Manuel. Hasta luego.
0: Hasta luego. Las 3 de la tarde ya con 44 minutos. Oiga, quiero platicarle que en la Cámara de Diputados, escuche lo que le voy a platicar, se armó un revuelo por la prohibición del uso de los anafres. Ah, sí, el uso de los anafres. Vamos con la nota dura con mi compañero Eric Vázquez.
2: Atención en el pleno, porque en la Cámara de Diputados ya no van a estar calientitos, pues armó un revuelo al prohibir el uso de anafres dentro de las oficinas de San Lázaro. La medida implementada por Seguridad Institucional para prevenir incendios desató las burlas porque expone una realidad legislativa. A nuestros representantes les encanta mantener el ambiente caliente y echar a andar el aparato, aunque sea puro carbón. Y es que analizando la situación, llama la atención cómo los políticos manejan los recursos públicos. Por un lado, presumen que tienen la capacidad de coordinar cualquier encomienda pesada y sacar el trabajo adelante con destreza, pero por el otro, bastó un comunicado para demostrar que en cuanto les quitan las herramientas básicas, se les achica. Señalan que el problema no es el tamaño del encargo, sino saber mover las coyunturas para que la llama no se apague. Pero si de plano necesitan que les arrimen la brasa cada vez que bajan las temperaturas en el recinto, tal vez el problema de fondo no sea la falta de anafres, sino la maña de querer calentar la silla sin quemarse las manos. En fin, a guardar los fierros y a trabajar con talento propio, porque en la política mexicana, el que no sabe acomodarse al calor del puesto termina pagando los platos rotos. Para Zona de Noticias, Eric Vázquez.
3: Hablemos de sexualidad.
0: Pues es que se celebra el Día Internacional de la Salud Sexual. Estamos en ese marco y qué gusto saludarte como siempre, Caro Roldán.
4: Hola, hola.

0: la Ciudad de México. ¡Qué locura! Ok, vamos a decir algo. Esa imagen es un cliché noventero, ochentero, qué sé yo. Pero hoy, bueno, es diferente. Mira, a ver, 4 de septiembre, Día Internacional de la Salud Sexual. Entonces, pues justo y con más razón, venimos a decirte, en este mes de septiembre, y en todo el año, y todos los años y tu vida, ese mito ya fue. Es importante reinventar el concepto del rockstar, de la salud, de la diversión. Sí, haz de cuenta que el disco se rayó, yo lo entiendo, y mejor nos vamos acá con esta intro de un beat de rock moderno, con un bajo marcado y una energía arriba, claro. Bueno, pues este tenor es totalmente Prudence en colaboración con Rolling Stone y el mismísimo Jay de la Cueva. ¿Qué te traemos esta conversación que ya hacía falta? Llevar el autocuidado a un lado pues más divertido y real de la vida. Ya en esta actualidad, con estas nuevas generaciones, estamos súper a favor de la diversión, de la música, de lo sensual, de ser un verdadero rockstar en la intimidad en estos tiempos. Pero ya eso de andar a ciegas y dejarte todo a la suerte y aventarte así, sin ver a dónde te estás aventando, ni cómo y ni con qué, ya eso ya está en desuso. Ser un rockstar en la actualidad es adueñarte, mira, pero qué rico, qué bien, con mucho poder, con mucha decisión, saber qué quieres, cómo lo quieres, por dónde lo quieres y disfrutarlo con total libertad y sobre todo confianza. Porque si tú sabes que si tú te vas a intimar, a divertirte, pero bien protegido, mira, te despreocupas, no va a haber esa preocupación que antes había cuando la gente no tomaba responsabilidad. Y si pensabas, híjole, no, pues es que cuidarme me va a hacer quedar mal, al contrario. Mira, cuidarte no te quita lo badass. Lo multiplica en realidad esa seguridad para soltarte, fluir y armar el verdadero headline en la cama. ¡Auch! Mira, yo sé, hay que divertirse, hay que afinar la guitarra, hay que checar el sonido, ¿verdad? Así como todo un rockstar, porque es parte del show. Pero, ya sabes, con la salud sexual pasa exactamente lo mismo. Cuidarte es esta parte divertida y riquísima de la noche. Yo te recomiendo que ahí a la mano tengas siempre tus Prudence listos en el cajón. Esta sinergia que hizo Prudence con Rolling Stone están increíbles. Además, tienes que ver esos condones que parecen unos discos. No, están increíbles. Son coleccionables. Son para tu uso en todos los eventos, en todas las fiestas, con todos los tenores, con todos los ritmos que tú quieres. Qué a gusto, qué rico. Mucha protección, mucho cuidado y mucha diversión. Siempre pueden ir de la mano. Ya sabes que te invito a que sigas a Prudence en todas sus redes sociales, que están constantemente compartiéndote información, educación, entretenimiento, siempre apoyo social, que en las escuelas, que en los conciertos, ahí verás a Prudence y yo te invito a que te sumes siempre. Te mando un abrazo enorme, disfruta, diviértete y ahora sí que abraza mucho a la salud sexual, que este 4 de septiembre ha sido el Día Internacional, pero es bien valioso que se abracen estos derechos y estos valores y esta educación todo el año. Te mando un abrazo muy fuerte, Carolina Roldán, tu sexóloga educativa.
1: Muchas gracias, querida Caro Roldán. 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Para que cuiden su salud en este marco, por supuesto. Están padrísimos, ¿eh? Ahí los hits. Así que bueno, para ganar uno, debe escribirnos sus dudas o preguntas, aunado a su nombre, por supuesto, al 55-71-71-21-35. Le repito, 55-71-71-21-35. Ya nuestra producción se encarga de mandarle mensajito para que pueda pasar por su hit aquí a las instalaciones de Heraldo Media Group. 3 de la tarde, 50 minutos.
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1: Oye, bueno, pues ahorita que hablábamos justamente del Día Internacional de la Barba, ¿cuál es la importancia de la imagen en el liderazgo? Importantísimo. Así que bueno, pues yo recibo aquí con mucho gusto a Fernando Telles, neurocoach y logoterapeuta, a quien le doy la más cordial bienvenida. Fernando, ¿cómo te va?
3: Zamacona, un gusto saludarte, como siempre, aquí estamos. Pues sí, ¿cómo es esto en la autoimagen y cómo sirve como una herramienta de liderazgo, ¿no?
1: Hay una frase que dice, como ven, te tratan, ¿no? Como te ven, te tratan.
3: Me encanta, claro que sí. Pues de eso se trata, Zamacona. ¿De qué historia te estás contando sobre ti mismo? ¿Cuál es la historia que te cuentas? Porque de acuerdo a esa historia que nos contamos, es de acuerdo a la historia con la que actuamos. Es esa vocecita con la que me acuesto, es con la que me levanto. Y bueno, pues aquí es donde

0: yo me digo y me digo, oye, realmente soy suficiente, o si me digo si no puedo, o si me digo que yo no nací para esto, pues evidentemente nos convertimos ni más ni menos que profetas, ¿verdad? Uh-huh. Hacemos una autoprofecía cumplida, y pues esto es muy sencillo de saber el final y el desenlace. Por eso es tan importante el diálogo interno, el liderazgo interno, Zamacona.
1: Sí, ¿cómo comenzar a trabajar en este liderazgo interno,
0: Pues primero, no confundir la humildad con minimizar nuestro propio potencial. Hay un hombre, un doctor, espero que tengamos tiempo, va a ser rapidísimo, que se llamaba Maxwell Maltz, un doctor, un médico cirujano plástico, que él operaba a sus pacientes, y resulta que, bueno, después de resultados bárbaros, sentían de ellos que estaban muy bien y cambiaban su vida de manera notable. Pero él se dio cuenta que no todas las personas les pasaba lo mismo. ¿Qué fue lo que pasó? Se dio cuenta que aunque tenían muy buenos resultados, seguían teniendo problemas de sociabilización, entre otras cosas, ¿no? ¿Qué es? Se llama la autoimagen. La autoimagen es fundamental. Y para poder mejorar esta parte de la autoimagen, tenemos que mejorar el diálogo interno y la narrativa que nos contamos. Este diálogo intrapersonal del que habla Howard Gardner. Cómo nos hablamos a nosotros mismos es fundamental. El cerebro, que hizo Zamacona, aprende por repetición y con emoción. No hay más.
1: Sí, totalmente. Y además, pues el sentirte bien con todo esto, ¿no? También es lo importante, estimado Fernando. Oye, pues, tus redes sociales, por favor, para la gente que nos viene escuchando.
0: Con mucho gusto, claro que sí. Fertegues.com. Fertegues.com o bien divulga.com.mx. Y recordar, importantísimo, esta parte: yo no puedo liderar afuera si no me lidero y no tengo autoliderazgo adecuado. Por eso la autoimagen es fundamental. Trabajemos en ello.
1: Trabajemos en ello, efectivamente. Gracias, te mandamos un abrazo, Fer.
0: Abrazos, Zamacona, gracias.
1: Bye. Gracias, Fernando Téllez. Antes de irnos, anda por aquí Sof con el resumen final. Adelante, ¿qué hay desde la redacción?
2: Claro que sí, Manuel. Te comento que finalmente la UNAM ya cerró su proceso de admisión para el ciclo 2026-2027 con más de 50,800 nuevos estudiantes. Y te digo que finalmente, porque ya lo sabemos, fue un proceso que estuvo marcado por la polémica del examen de ingresos, que fue en línea y que tuvo pues que repetirse de manera presencial, ¿no? Uh-huh. Y bueno, ya después de aplicar el llamado examen de control a más de 58,000 aspirantes, pues la UNAM seleccionó finalmente a poco más de 49,000 estudiantes, pero ahí no terminó la historia, porque la universidad abrió por primera vez una convocatoria de tu segunda opción para quienes no habían conseguido un lugar en la carrera que originalmente eligieron. Uh-huh. Había poco más de 2,000 espacios disponibles y licenciaturas, y bueno, ya te digo que finalmente ya cerramos este capítulo, los estudiantes ya se quedaron ahí.
1: Muy bien, gracias, Sofía Calvillo.
2: Buen día, buena tarde.
1: Gracias. Bueno, ya nos vamos. Mañana nos escuchamos aquí en punto de las 2 de la tarde. Soy Manuel Zamacona. Pásela bien y hasta entonces.
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4: 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Uno de ellos es el trasplante o injerto capilar, un procedimiento que ha evolucionado con nuevas herramientas de diagnóstico y planificación. Actualmente, algunas clínicas especializadas utilizan inteligencia artificial para analizar características como la densidad del cabello y otras condiciones del paciente. 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Sin embargo, la tecnología no sustituye la valoración médica. La incorporación de estas herramientas abre nuevas posibilidades.
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11: ¿Cómo le va? Me da gusto saludarles. Soy Luis Ramírez, esto es Mundo Inmobiliario. Estamos transmitiendo desde la Ciudad de México para toda la República Mexicana y los Estados Unidos a través de la frecuencia de El Heraldo Radio. Más de 30 estaciones y hace 10 años estamos celebrando 10 años precisamente al aire, que se dice poco, pero ha sido una década en la que seguramente nos hemos acompañado por ahí en algún trayecto de tráfico. Y bueno, este programa, por cierto, el segundo programa más escuchado este 2026 en este horario, pero desde hace 10 años informando pues todas las novedades del mundo inmobiliario, oportunidades de inversión. Y pues qué gusto, justamente hoy poder platicar con Pablo Mateos y Eduardo Aguilera, mis queridos socios y cofundadores de Vive Storage, porque precisamente hablando de las mini bodegas, este activo, el más resiliente del mundo, de acuerdo al Wall Street Journal de este 2026, es un activo que permite a quienes invierten en él tener esta certeza respecto a la seguridad del mismo y seguridad respecto a las crisis, ¿no? Porque hay crisis que de repente, ya lo vimos en el COVID, las oficinas, los centros comerciales, pues se fueron prácticamente a la quiebra dejando de recibir rentas, pero las mini bodegas, al contrario, cuando hay crisis y se cierra un negocio, pues ahí se van a guardar las cosas, pero también cada vez vivimos en espacios más pequeños. Y bueno, estamos muy contentos porque la semana pasada en Cancún pusimos la primera piedra en nuestra novena sucursal en México, que es esta segunda en Cancún. Fue un evento tremendo ahí dentro del estacionamiento de The Home Depot en Cancún, sobre la avenida Luis Donaldo Colosio, a 600 o 500 metros de la primera sucursal, donde empezó todo, Pablo Eduardo. Y la verdad es que pues muy contentos porque además este 8 de septiembre a las 8 de la noche, quienes nos escuchan podrán también ser parte de este negocio de mini bodegas, invirtiendo desde 350 mil pesos, podrán tener acceso a medio ticket y poder pues entrar al fideicomiso, que hay un fideicomiso sombrilla que administra precisamente las mini bodegas, que genera pues esta administración sobre los ingresos y reparte las rentas de manera muy transparente. Pero lo más interesante es que es un negocio que, a diferencia de las entes, no en los bancos, va creciendo conforme van subiendo las rentas. De eso vamos a hablar hoy. 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Además, invertir en bienes raíces pues le genera un doble efecto, a diferencia de dejar su dinero en el banco, que es la plusvalía. Y de eso quiero hablar hoy. Hoy tenemos este tema aquí a Mundo Inmobiliario, y es que pues la vivienda en México seguirá encareciéndose. Mire usted, la Sociedad Hipotecaria Federal reportó que el valor de las viviendas adquiridas mediante crédito en México este 2026, solamente durante el segundo trimestre, ha aumentado el 7.3%. Claro, de manera nacional. Recuerde que hay ciudades que crecen más y crecen menos, pero también, de acuerdo al Global Housing and Mortgage Outlook 2025 de Fitch Ratings, pues los precios de la vivienda en México podrían aumentar este 2026 todavía más, entre el 7 y el 8% durante 2026. Pero quiero aclarar algo. Este 7-8% está tomando un muestreo de todo el país. Hay ciudades, hay zonas específicamente donde la plusvalía es mucho mayor. Recuerde que este 7-8% es un promedio, repito, de todo el país. Pero vámonos a los datos. Mire usted, Guadalajara, que es la que más crece, pero otra vez, es un promedio de toda la ciudad. Guadalajara, este 2026 se convertirá en la ciudad que más está creciendo el valor de la vivienda, en un 11.1%. En todo Guadalajara, pero dentro de la ciudad hay zonas que podrían crecer el 18, el 20, y otras que, claro, crecen el 2 o el 3, incluso algunas minusvalías. El secreto está en detectar esas zonas que están teniendo por encima del 10. Pero es un gran dato el hecho de que en 2026 Guadalajara lleve un incremento generalizado promedio en toda la ciudad del 11.1. Es una cosa brutal, bárbara, socios. Tijuana, 9.7, el segundo gran ganador en promedio. Puebla, Tlaxcala, 8.5. Monterrey, que era el que los últimos 3 o 4 años ha subido demasiado y ha sido el top. Este año baja, pero también será un 8.3. Y ojo con Monterrey, porque Monterrey tiene muchas zonas que están desarrollándose y claro que hay zonas que tienen un 17, un 18% de plusvalía. León, 7.9%. Querétaro empieza a detenerse un poco la plusvalía en general, 5.6. Son ciudades ya más estabilizadas. Fíjate, ahí Guadalajara y Monterrey siguen creciendo. Tijuana, Querétaro empieza ya a estabilizarse, aunque también sigue creciendo. Ciudad de México, 4.6. Y alguien dirá, ¿pero qué ya no está creciendo Ciudad de México? Sí, el gran problema es que la vivienda es tan cara ya en la Ciudad de México que pues ya no da para que pues se adquieran viviendas. ¿Y cuál es el problema real, Pablo Eduardo? Pues el problema real es que hay más compradores y menos vivienda. Hay menos vivienda nueva. La vivienda usada, que antes era la opción, está creciendo y está empujando todo esto a la plusvalía. Y el análisis que tenemos es que para 2027 todavía será mucho más. O sea, va a subir mucho más la vivienda porque en 2026 no se están construyendo suficientes. Pablo Mateos, la plusvalía es increíble, ¿no? La verdad es que México tiene una gran plusvalía. Vemos países como Estados Unidos, donde a lo mejor hay momentos en los que hay un pico de subida y luego bajan las propiedades. Pero en México nunca hay plusvalía. Digo, a menos que haya un terremoto o algo, pero incluso en el 2017 recuerdo que ahí en la Roma, en la Condesa, donde se cayeron casas, bajaron, pero 2-3 meses y lo volvieron a subir. Pablo Mateos.
12: Sí, eso me encanta. Gracias. Un saludo, socios. Eso me encanta del mercado inmobiliario mexicano. Yo también, cuando empecé a invertir en México, pues tenía el recuerdo de las caídas que hubo tan grandes en España y en Europa en el 2008 con la gran crisis, ¿no? Y aquí me extrañaba que nadie tenía recuerdo de que hubieran bajado las propiedades. Históricamente esto es por la alta inflación. Los países con alta inflación pues nunca llega a bajar el precio de la propiedad porque la inflación va por delante, digamos. Pero en los últimos, y prácticamente los últimos 20 años, en México la inflación ha sido muy controlada. Tenemos datos de inflación oficial. Digo, ahora en estos años, después de la pandemia, ha subido, pero digamos, está entre el 4 o 5%, la oficial, ¿no?, promedio. Y los bienes raíces siguen subiendo por encima de la inflación. Y como acabamos de ver, o sea, el promedio nacional entre 7 y 8. Y en ciudades como Guadalajara el 11 y pico%, pero en toda la ciudad, como bien dices, Luis, o sea, si eliges bien, estás por encima de esos datos. Entonces, esto demuestra la nobleza de los bienes raíces que,
11: en México,
12: que supera la inflación. Hay un dato cuando sigues los canales y las publicaciones en Estados Unidos sobre bienes raíces que dicen, bueno, una de las ventajas de los bienes raíces frente a otros vehículos de inversión es que te protege automáticamente a la inflación, ¿no? Por ejemplo, el oro también te protege un poco, pero sube y baja, es volátil. Y hay otros vehículos de inversión que no te protegen nada con la inflación, por ejemplo, las CETES o cualquier instrumento de renta fija. Tú compras ahora, por ejemplo, acabo de hacer una subasta a Estados Unidos de los bonos del Tesoro a 30 años y los han subastado creo que en 5.5. ¿Qué quiere decir? Es una apuesta. Los que han comprado esos bonos apuestan que en promedio 5.5 te protege de la inflación promedio de aquí a 30 años. Es muy difícil saber lo que va a pasar. Entonces, las CETES en México, por ejemplo, ahora están como alrededor del 6, apenas te protegen de la inflación. Pero es que tienes que estar continuamente reinvirtiendo para jugarle, digamos, para no perderle a la inflación. Es como un juego continuo. Entonces, ¿cuál es la ventaja del bien raíz? Es que automáticamente es un poco como también decía Warren Buffett, como la marea. Sube y levanta todos los barcos, ¿no? Entonces, todos los barcos que son las propiedades inmobiliarias automáticamente suben con la inflación, ¿no? Es una protección automática, ¿no? Entonces, vamos a decir que en México tenemos esta inflación que acabamos de decir, 4 o 5% promedio en los últimos años. Entonces, automáticamente, eso ya lo tienes asegurado. La plusvalía en
11: sí, pero la general, promedio, si eliges bien,
12: exacto,
11: puedes tener un 12, 13, ¿no?
12: Como es por encima del mercado.
11: Por encima del mercado y de la inflación.
12: Exacto. Entonces ahora, bueno, algo también cuando se acuerdan socios, cuando empezamos a cuando lanzamos ViverRent, decíamos, a ver, las rentas, mira, este tipo de rentas que hacemos en ViverRent se van a incrementar un 10% anual, promedio. ¿Por qué? Porque son rentas intensivas, porque tenemos contratos cortos, porque tenemos muchas oportunidades para renovar la renta y demás. Y otro 10% en plusvalía. Y mucha gente nos decía, pero eso es ahora, es muy optimista, eso no se puede mantener siempre. Pues escenarios, pues, estamos viendo aquí 11% en promedio. O sea, es increíble
11: También hay más demandas de rentas. Y eso hace que crezca incluso las rentas.
12: Por encima de la inflación.
11: Por encima de la inflación y por encima de la plusvalía.
12: Sí.
11: O sea, las rentas crecen muchísimo más. A mí me encanta que haya inflación como propietario de bienes inmuebles porque pues eso quiere decir que va a crecer el monto de las rentas. Aunque ahora ya algunos gobiernos están topando el crecimiento de la renta a solamente la inflación. Pero pues obviamente en el mercado inmobiliario de rentas, pues la gente simplemente no tienes un inquilino 10 años. O sea, ya es muy difícil, ¿no? Entonces simplemente se va el inquilino que a lo mejor puede estar 1 o 2 años y vuelves a ajustar.
12: Y haces contratos cortos que te permite múltiples oportunidades para ajustar la renta.
11: Correcto.
12: Entonces, bueno, pues esta noticia sabemos que pues no es bueno que suba tanto el precio de la vivienda, pero al final es un tema, como dice Luis, aquí por muchas normas y leyes que metas, la ley principal es la de la oferta y la demanda. Entonces, mientras no se construya más vivienda...
11: Que no está sucediendo.
12: Que no está sucediendo. Y en este programa hemos hablado muchas veces de cuáles son las alternativas para construir más y más rápido, más y más barato, la construcción prefabricada, la liberación de suelo, las unidades pequeñas que hacemos en Viverred. Entonces, estamos contribuyendo a añadir vivienda. Y por último, ¿por qué hace falta tanta vivienda si ya no crece tanto la población? Bueno, pues hay varios factores, pero uno muy, muy fuerte es el tamaño del hogar, que es el número de personas que viven juntas, va bajando muy rápido. Entonces, estos hogares unipersonales, que son para los que rentamos en Viverred, pues están mal atendidos. Y el formato predominante en el mercado inmobiliario siguen siendo estas casas y departamentos de 2, 3, 4 recámaras, 100 metros cuadrados para arriba, que no es lo que necesita el mercado y eso encarece mucho la vivienda como unidad. Pues muy interesante este dato, ¿no, Eduardo?
13: ¿Cómo están? Un gusto saludarlos. Éxito en todo. Oigan, pues sí, México es un país privilegiado para invertir en bienes raíces, lo hemos dicho siempre. Ha crecido desde que fundamos Viverrent, pero desde que Luis Ramírez es el máster del mundo inmobiliario. Cuando yo era pequeño, te oía, socio.
12: Ya
13: como influencer, no es cierto. Y el tema es que ha ido creciendo de manera reiterada. Pero tú decías, Pablo, que no hay una demanda. Yo ahí matizaría, porque tenemos un gran déficit de vivienda en México. Tenemos, Luis, tú has hablado de 5, 8, 10 millones de viviendas en déficit y que por más programas de gobierno, por más iniciativa privada, que además, por cierto, todos los impulsos que había a la vivienda social hace quizá 20 años se acabaron en México. Entonces hoy es prácticamente imposible construir vivienda social con el costo de la construcción, con que no hay programas gubernamentales enfocados a ello. Y entonces para la iniciativa privada es prácticamente imposible. Antes había grandes desarrolladoras que construían miles de casas en serie. Hoy eso ya no es viable, o por lo menos no había sido viable, y creo que hoy volvemos a poner ahí un granito de arena y un foco, ¿no? Con la construcción modular y estos módulos prefabricados que permiten llegar a un costo de construcción asequible y generar espacios pues realmente muy interesantes, ¿no? O sea, ¿dónde habían visto que puedas comprar un departamento, una parte estudio amueblado, completamente funcional, en una buena ubicación en 600 mil pesos, ¿no? Que es parte de los productos que hemos sacado en Viverrent, y creo que eso es innovación, pero definitivamente.
11: Y es la única forma, ¿no, socio? O sea, la única forma en la que puedes llegar a bajar el costo de la construcción, porque al final hoy la construcción es carísima, todas las cargas impositivas, hay que decirlo, lo hemos aquí manifestado en todos los programas, las licencias, las autoridades de los distintos niveles, todas las trabas que al final inciden en el costo final. Sí. Y la única forma, pues, es eso. El hallazgo que tuvimos cuando estuvimos en China, pues, es traer todos estos materiales de preconstrucción para lograr, reducir el costo y obviamente también hacerlo más rápido, pues time is money. En un desarrollo, un edificio promedio puede tardar año, año y medio con construcción tradicional, y con estos muros prefabricados pues puede tardar meses, y digo dos o tres meses, Eduardo Aguilera.
13: Claro, y resuelve el tema para dos lados, ¿no? Por un lado, para quien va a vivir, o para tres, diría yo, porque lo resuelve para que un inversionista, su inversión genere una rentabilidad mucho más interesante que comprar un departamento en el mundo y en la construcción tradicional, donde te va a costar 2-3 millones de pesos y vas a tener una rentabilidad del 4% anual. Eso es, a todas luces, pues, un mal negocio, ¿no? Porque nunca la rentabilidad te va a permitir tener un flujo positivo, un cash flow, y que, sin embargo, aún así, aún el peor negocio, los bienes raíces, siguen ganando porque existe este gran tema que es la plusvalía. Aunque tuvieras un departamento, y eso no sé si alguna vez lo hemos reflexionado, socios, pero imagínense que compras una casa y nunca la rentas, pero dentro de 10 años, lo más probable es que ya haya...
11: A veces les pasa, mucha gente tiene una casa y no la está rentando. O sea.
13: Es correcto. Entonces, aún esos escenarios son mucho mejor escenario que algún otro mecanismo financiero, CETES, bolsa de valores y demás, ¿no? Incluso yo siempre he envidiado a estos gurús que invierten en tierra, ¿no? Que van observando a dónde va el crecimiento de las ciudades, invierten en tierra y simplemente no hacen nada, esperan. Y de pronto, en 10, 15 años, han multiplicado, pues no por 2, sino 10, 20, 30x su inversión. Mientras todos los demás hacen malabares, construyen, venden, juegan, imaginan. Y a veces es un quehacer, el ser desarrollador, el ser inversionista, es una actividad muy creativa que implica estar atento y que implica estar haciendo cosas. Y hay gente que simplemente espera. Y eso es lo único que te da eso, son los bienes raíces. Pero con una condición, que tengas la capacidad de esperar. Si tú eres un inversionista, no lo quiero llamar así, pero creo que lo ejemplifica bien, un inversionista borrego, en donde cuando todo el mundo quiere comprar, quieres comprar, cuando todo el mundo quiere vender, estás jugando un juego equivocado. Si tú no tienes la capacidad de ver los bienes raíces con esa visión de largo plazo y mantener a largo plazo, probablemente te va a generar estrés porque, pues, ya lo hemos visto, ¿no? Pasa algún fenómeno natural y hay un cambio y tal, o hay un cambio en la oferta y demanda. Lo único que tienes que hacer es esperar. Es tan sencillo como eso. Pero además, si has invertido en un bien que genera rentabilidad, ¿no? En estos edificios de 15 minutos y sobre todo no en estos edificios o estos departamentos glamurosos. Estoy hablando de estos que resuelven el día a día de los jóvenes, de los estudiantes, de los médicos que están cerca de sus lugares de trabajo y que van a tener demanda siempre. No dependen de temporalidad, no dependen de nada, ¿no? Y creo que en todo ese enfoque, socios, la evolución, ¿no? ¿No? Alineado a la vivienda ha sido el tema de self-storage, ¿no? Así como cada vez hay más necesidad de vivienda y de una renta accesible, pues los espacios se han ido reduciendo y en ese sentido encontramos ese secreto donde el self-storage acompaña a este proceso de vivienda cada vez más pequeña, cada vez donde no tienes espacio para guardar, donde además el self-storage, como lo hemos conceptualizado en Vive Storage, se vuelve un business storage hub, un lugar donde personas, emprendedores, pequeñas empresas tienen un espacio no solo para guardar, sino hacer negocios entre ellos, tener un coworking, una oficina, un espacio de empaquetamiento, un lugar de distribución de última milla, todo lo que necesitas. Y hoy es uno de los modelos de inversión mejores para invertir en México, porque el potencial de crecimiento y la proyección que tenemos en Vivestores, bueno, hoy estamos ya con la novena sucursal socios y les tenemos una gran sorpresa, ¿no? 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Socios.
12: Estupendo, Eduardo. Sí, pues les esperamos este martes 8 a las 8 de septiembre a las 8 de la noche, hora del Centro de México. 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Llevamos 3 años, decía Luis hace un ratito que empezamos en Cancún, volvemos a Cancún, segunda sucursal y novena del grupo. Y esto que comentabas, Eduardo, de que cada vez hace falta más demanda de espacios de almacenaje en el lado residencial, porque las viviendas son más pequeñas, pero también la vida cambia mucho, muy rápido, y esa flexibilidad hace que se desempaquete las necesidades que antes teníamos bajo un solo techo, ¿no? Tenías esa propiedad que a lo mejor hacía de cochera y de almacén y de muchas otras cosas, y ahora pues no puedes permitirte el lujo de pagar por todos esos metros que tienes ahí arrumbados. Es mejor desempaquetarlo y llevarlo a distintos lados. Y bueno, el tema de los vehículos también lo hemos tratado mucho en este programa. Seguiremos hablando a medida que van avanzando los coches que se manejan solos. Entonces, bueno, al final hay personas que nos siguen en este programa. Recuerda que nos puedes seguir los sábados a las 4 de la tarde por el Heraldo Radio y el Mundo Inmobiliario, el programa principal de Luis Ramírez, que tiene más de 10 años, los jueves a las 8 de la noche, y ya les emplazamos el próximo martes 8 a las 8 a todos.
11: Martes 8 a las 8, y bueno, síganos ahí en las redes sociales. Recuerde que siempre hablamos de oportunidades de inversión aquí en Mundo Inmobiliario. 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Y bueno, pues sigámonos escuchando, y sobre todo veámonos el 8 a las 8. Síganos en todas las redes sociales. Pablo Mateos, muchas gracias. Siempre muchas temas gracias. Interesantes.
12: Un gusto estar aquí hoy juntos, y Eduardo aquí en el otro estudio del Heraldo Radio.
11: Exacto. Gracias. Pues yo soy Luis Ramírez, muchas gracias, un gusto saludarlos. Nos escuchamos la próxima.
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17: ¡Hey! ¡Taxi!
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20: ¡Allá van!
21: El mundo del doblaje latinoamericano está de luto. Murió a los 85 años Francisco Reséndez Novoa, mejor conocido como Don Paco, actor y director mexicano de doblaje con más de 6 décadas de trayectoria.
22: Chichí, amo, enseguida.
21: Su voz quedó ligada a personajes como Scooby-Doo.
23: ¡Johnny, mira, un rayo! No es rayo, es rayo.
21: Además de participar en producciones como Attack on Titans, la noticia generó reacciones entre colegas, amigos y seguidores, quienes destacaron su extensa trayectoria en la industria.
24: Bien, pero no tomen nada. Estoy mirándolos. Tengo ojos detrás de la cabeza.
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2: ¿Cómo le va? Me da gusto saludarles. Soy Luis Ramírez, esto es Vive Rent Radio. Estamos transmitiendo desde la Ciudad de México para toda la República Mexicana y los Estados Unidos a través de la frecuencia de El Heraldo Radio, la H, que sí suena. Me acompañan mis queridos socios co-conductores de este programa, Pablo Mateos, que estamos juntos aquí en cabina.
3: Muy bien, saludos, buenas tardes.
2: Buenas tardes, está también Eduardo Aguilera por ahí. En otra cabina, y bueno, pues como siempre saben, este programa traemos pues todos los temas y oportunidades de inversión que ahora les daremos alguna, pero bueno, oigan, hoy pues con tanta guerra, Pablo, Eduardo, con tanta situación respecto del calentamiento global, por un lado las guerras, por otro lado pues esta posibilidad de que el cambio climático esté afectando la forma de vida, que se incrementen incluso los niveles de mar en algunas ciudades, en algunos países, pues hace mucho que existe la fantasía de la supervivencia, ¿no? Los búnkers, ¿no? Que ahí en calle Gran Vía hemos visto a Pablo manejando ahí en Madrid o caminando viendo estas zonas de búnker o estas empresas que venden búnkers. Pero, ¿qué pasaría, se ha preguntado usted? Vamos a ser un poco fatalistas. ¿Qué pasaría si hay un invierno nuclear? Si Irán, China, Estados Unidos entran en una guerra, porque hoy con un clic, y esto es una realidad, con un clic pueden detonarse bombas nucleares por todos lados. En ese contexto, ¿cuál sería el país o la zona más segura? Bueno, ya hay análisis de IA y análisis científicos al respecto, y pues habría países interesantes, ¿no? Uno de ellos sería Nueva Zelanda, que bueno, a nosotros nos pilla, como dicen en España, muy lejos, pero en Sudamérica hay un país que además lo tiene todo. No hoy, por algunos dicen que por culpa de Milei, otros dicen que pues son gobiernos anteriores. Le hablo de Argentina, y es que Argentina, que he tenido oportunidad de estar en este país varias veces, extraordinario, desde la Garganta del Diablo, ahí en las Cascadas de Iguazú, hasta la Patagonia, hasta Ushuaia, que es el fin del mundo al lado argentino, pues toda la Patagonia tiene pues demasiada fauna, tiene animales, por supuesto, vacas, ovejas, y está en el extremo del hemisferio sur, porque una guerra nuclear sería siempre en el hemisferio norte, ¿no? Por eso Nueva Zelanda, Argentina, y que tienen todos estos recursos naturales. Pero lo más importante, Pablo, Eduardo, es que Argentina tiene de las mayores reservas de agua potable. Claro, pues todos los glaciares, todos los lagos, que de verdad, insisto, es una ciudad, un país increíble. Toda esta zona de los Andes, que además son una zona limítrofe también, y bueno, pues parece película de ficción, pero existe una tendencia entre algunos de las grandes fortunas tecnológicas, y es que han invertido para sobrevivir. Es un nuevo refugio para los millonarios tecnológicos que se han puesto de acuerdo para invertir ahí en Argentina y han comprado trozos de tierra extraordinariamente grandes y además autosustentables, como debe ser cualquier desarrollo, ¿no? Tienen energía solar, el agua proveniente de manantiales, que esa agua la tomamos envasada de algunos lugares extraordinarios, ¿no? Tomamos estas aguas de los Alpes franceses y tal. Bueno, pues Argentina tiene agua pura lista para beber. Imagínate vivir un invierno nuclear en Argentina, socio, y ojalá que dejen a las vacas, ¿no? Para la carne. Pero es algo que existe, Pablo Mateos, Eduardo Aguilera.
3: Sí, un saludo, socios. Pues esta noticia nos llamó la atención, pues siempre les traemos temas interesantes y que tienen cierta conexión, ¿no? La audiencia también nos gusta, los que nos siguen, que van uniendo esos puntos. Tú acabas de mencionar, Luis, los búnkers estos que viste en la Gran Vía de Madrid. Hemos hablado a veces de la preocupación que hay en Europa por las guerras. Hace poco hablamos...
2: Los más afectados.
3: Sí, la semana pasada hablamos de estos refugios antisísmicos a tenor de los últimos terremotos que ha habido, y también lo conectamos con los búnkers. Entonces, ahora esta otra noticia, que por cierto salió en el Financial Times y por eso tuvo un impacto global, un empresario argentino que reside, muy interesante, se llama Martín Barsavsky, y yo lo recuerdo, sí, de origen polaco, yo creo que será su familia. Lo recuerdo en España en los 90 porque fundó la primera compañía telefónica que compitió contra Telefónica, se llamaba Yastel. Hizo varias empresas en España, después se cansó de todo este tema del control que hay de las empresas en España y del gobierno, y se fue a Estados Unidos y ahí sigue emprendiendo. Entonces, él y otros 5 inversores han comprado una finca muy grande en Mendoza, una especie de rancho, y está destinado a enfrentar crisis globales. Todo esto que comentaste, Eduardo.
2: Y con vinos, ¿no? Que por cierto, man, he estado en Mendoza un par de veces, y alguna vez incluso le mando un saludo al propietario de Valle de Uco que ahí nos recibió, que son unos paisajes, son lugares, estén en un clima idóneo, porque tiene cierta altura, está yo creo que unos 1,000 metros sobre el nivel del mar, pero pues otra vez, ¿no? Tiene toda esta parte de naturaleza, de siembra, y bueno, pues qué mejor que sea un holocausto nuclear con vino. Sí. Eduardo, se debe de estar fascinado.
3: Y lejos del mar, por también todas las inclemencias que vemos por el calentamiento global.
2: Cerca de la montaña.
3: Entonces, esta zona tiene 32.000 hectáreas en las estribaciones de los Andes y está equipada con casas prefabricadas, domos geodésicos, pista de aterrizaje, energía solar, planes de producción ganadera, con el objetivo de asegurar autonomía en escenarios extremos. Y bueno, también por ahí decía Martín, que vi en una entrevista, que Argentina exporta algo así como, no me sé el dato, lo estaba buscando aquí rápido, pero prácticamente de la comida que cultiva Argentina, incluida la carne, que crece, exporta algo así como el 60-70%. O sea, solo se queda... es un país que tiene excedentes de comida, ¿no? Entonces, ¿sobrevives ahí sí o sí? Entonces, bueno, pues me acordé de Eduardo con esto de los domos geodésicos y las casas prefabricadas, pero estos empresarios no sé si venderán. Yo creo que habrá mucha demanda, ¿no?, por comprar un lugar en este punto.
2: Pues
3: o sea, de vacaciones por ahora y luego si pasa algo feo.
2: Creo que deberíamos empezar por comprar un viñedo ahí en Mendoza, ¿no?
4: Por lo menos mueres feliz.
3: Ajá, pero ahora que dice que tiene pista de aterrizaje, yo me estoy sacando la licencia de piloto privado. Entonces, okay, es una manera de podemos subir ahí, llegamos y sacamos el pista.
4: Pero quiero decirles algo, socios. Esto es una cuestión de niveles, ¿no? O sea, aquí...
2: Sí, yo tengo mi piloto. Es una cuestión de nivel, por eso tengo aquí a mi piloto, Pablo Mateo.
4: Claro. Pero estoy hablando de estos millonarios de segunda, no gente como ustedes.
2: Gracias, socio, gracias.
4: No. O sea, me refiero que hay niveles. Los que verdaderamente tienen lana... Y están defendiéndose por el apocalipsis, están pensando en Marte, ¿no? Ahí es donde están haciendo todas las bases energéticas, el tema de la energía solar con satélites. Estos, pues porque no les alcanza, están buscando un lugarcito en la Tierra, ¿no? Y sí, Argentina está bien, pero ¿se acuerdan la noticia que les mandaba de este condado que venden en California? Pues a lo mejor no nos alcance para ninguno de estos dos primeros niveles, pero hacer nuestra primera ciudad ViveRent en California, que ahí va a estar intensos los madrazos, pero... Si hacemos un búnker, podemos comercializar bastante bien ahí el asunto. Y mientras, la verdad es que yo no creo que la humanidad seamos tan tontos para autodestruirnos. A ver, hay mucha gente tonta, hay mucha tecnología que puede llegar a eso.
2: Pero todo es en un botón, socio.
4: Claro, pero mira, para mientras es especulación y lo que hacemos los inversionistas es especular. Entonces, al final, lo que puede estar generando, o sea, también lo que pueden estar haciendo ellos es especular y generarle valor a una tierra que probablemente es muy barata en este momento, pero cuando empiezas a darle todos estos argumentos, pues se vuelve mucho más interesante. Y nosotros mismos tenemos un paraíso, tenemos Bacalar, ¿no? Y,
2: claro,
4: y ya hemos...
2: Nada más,
4: ya...
2: Sí, perdón, quiero que pasemos a Bacalar, que coincido que está mucho mejor pues Mendoza, porque además también está en una ubicación privilegiada. Quiero contarles que yo en mi último viaje a Argentina me interesé incluso porque decían, compra una hectárea en la Patagonia. Y hablaban de esta reserva territorial y de agua, sea dueño de una hectárea, que el costo, si mal no recuerdo, era de $1,000 la hectárea. O sea, era algo ridículamente barato, ¿no? Y me interesó porque, bueno, podría comprarme una hectárea o dos o tres para tener ahí una reserva territorial. Pero bueno, lo que sí es muy barato también y es un verdadero paraíso es Bacalar. De verdad que creo que es un comparativo extraordinario, socio, porque pues tienes justo agua, agua de laguna, agua que además en el subsuelo de Quintana Roo, pues de lo que más padecemos es de tener mucha agua, ¿no?
4: Claro, y es que hemos estado ahí y es un verdadero paraíso, socios. Tienes una flora exuberante, tienes árboles frutales, tienes madera, es un suelo muy fértil, podrías sembrar cualquier cosa, podrías tener...
2: Pero nuestro vivero ahí en nuestro fraccionamiento.
4: Claro. No sé qué tanto ganado, porque habría que pelar la selva y los jaguares podrían comer nuestro ganado, pero... Pero podemos pescar, ¿no? Exacto. Oye. Y además, de la Laguna Bacalar, saliendo por los esteros, por el estero de Chac y varias de estas cosas, sales hasta el mar abierto. De hecho, los piratas en la antigüedad usaban Bacalar para esconder tesoros. Hay grandes historias. Se encuentran ahí en el fondo de la laguna todavía algunos barcos piratas hundidos, o eso dicen. Y hay un fuerte. Es un lugar maravilloso que yo los invito a visitar. La verdad es que Cotaún Bacalar es un proyecto exquisito. Y los invito a preguntar, tenemos muy poca disponibilidad porque fue un proyecto muy exitoso que hoy estamos ya en sus últimas fases, pero verdaderamente sí sería un lugar donde yo me retiraría a pasar una época de pandemia o apocalipsis, porque me parece un paraíso. Me harían falta los viñedos, eso sí. Así que a lo mejor tendremos una reserva territorial que también próximamente les hablaremos en San Miguel de Allende. Así que ahí sí vamos a poder tener nuestros viñedos, socios. Pero increíble, increíble cómo los bienes raíces van dando argumento a la vida y más allá de la vida, la sobrevivencia. Y todo eso le genera valor, pero al final volvemos a lo mismo. Tierra y ladrillos es algo que va a permanecer con valor antes o después de un apocalipsis. Así que siempre invierte bien y invierte en bienes raíces.
2: Y hablando de apocalipsis, hoy justo el apocalipsis inmobiliario se ha vivido en diferentes países, Estados Unidos, en China, pero México es una de las economías más estables, con el mercado inmobiliario más estable del mundo. Y encima, el Wall Street Journal de este 2026 ha señalado a las minibodegas como el activo inmobiliario más resiliente. Anticrisis, así lo he dicho, porque pues dice que resiste las crisis, y es totalmente cierto, ¿no? Cuando viene una crisis, lo vimos en la pandemia, lo primero que cae son las rentas de oficinas, las rentas comerciales, pero las minibodegas hoy pues son un activo resiliente. Y tendremos este 8 de septiembre a las 8, invítanos, Pablo Eduardo, porque tendremos ya, pusimos apenas el sábado pasado, hace 8 días estamos en Cancún, socios, con gran clima, por cierto, pero gran clima inmobiliario, además del buen clima de Cancún. Me refiero a la primera piedra de nuestra novena sucursal, la segunda en Cancún, a 500, 400 metros de la otra, precisamente que está ahí sobre Avenida Luis Donaldo Colosio. Pero que vamos a presentar el 8 a las 8, y usted puede ser parte de esto porque hay pocas oportunidades, Pablo Mateo Eduardo Aguilera.
3: Sí, el 8 de septiembre a las 8 p.m. hora del Centro de México lanzaremos nuestra novena sucursal de Vive Storage. En estos últimos 3 años hemos abierto 9 sucursales, 3 por año, aunque este año hemos más rápido. Y esta es la segunda en Cancún, que fue donde empezamos. Conocemos muy bien el mercado, está a menos de 800 metros de la sucursal número 1 y estamos dentro de Home Depot. Esto también inaugura nuestra alianza con Home Depot. y por ahora tenemos esta sucursal Cancún 2 y también otra en Monterrey dentro de las instalaciones de Home Depot, porque les ha gustado mucho nuestro modelo. El otro día estábamos con el director de Relaciones Públicas de Home Depot, que le mandamos un saludo desde aquí. Estaba muy emocionado, estaba queriendo ayudarnos a promocionar estos lanzamientos, porque hay una simbiosis muy grande entre los clientes de Home Depot, los proveedores también de Home Depot y el sector de las mini bodegas. Y recordemos que Vive Storage no solamente son mini bodegas, también son es un coworking, es una red de contactos y hay una serie de servicios empresariales y de emprendimiento. Es una especie de aceleradora de empresas para pequeños empresarios para no tener que, para compartir esos gastos a partir de ahí. Y volviendo a esa nota que mencionó Luis del Wall Street Journal sobre las mini bodegas, es muy interesante, búsquenla por ahí. Bueno, está en inglés, pero seguramente que con la IA y con Google lo pueden buscar en español también. Dice, el titular dice algo así: ¿cuándo se va a terminar la obsesión de los estadounidenses por las mini bodegas, por el self-storage? Y dice, es una obsesión que lleva más de 30 años. Realmente el mercado de mini bodegas en Estados Unidos lleva 70 años, pero los últimos 30 años, básicamente desde principios de los 90, ha tenido un boom. Y entonces parece como todo boom, que va a haber un bust, que se va a desinflar esa burbuja, pero ese pinchazo nunca llega porque realmente la necesidad sigue ahí y sigue creciendo, ¿no? La necesidad de espacios flexibles, la necesidad de tener cosas que no necesariamente están en tu casa y de las empresas cada vez más, porque el modo de producción cada vez más flexible. Ha crecido esto que se conoce como el gig economy, la economía tipo Uber y deliveries y Airbnb, todo esto flexible que puedes a través de aplicaciones, o hay otras aplicaciones, por ejemplo, también para contratar personas tipo freelance para trabajos que hagan falta. Entonces, cada vez es más flexible la economía y necesita estos espacios también flexibles. Y bueno, próximamente ya no tendremos ni coches propios, porque van a ser todos on demand, ¿no? Se van a conducir solos y los vas a pedir, por cierto,
2: estas economías colaborativas. Digo, ya pasa en Waymo, que ahora estuve en San Francisco, en Los Ángeles, en el Mundial. De verdad, me quedé impresionado porque estimo, solo de vista, que el 20%, si no es que más, habrá que pedir el dato, del parque vehicular de esta ciudad son Waymo, son

0: esto, ¿no? El espacio de estacionamiento que se va a liberar, y aquí estábamos hablando de autoalmacenaje, por eso lo mencioné,
1: Que
0: porque
1: a lo
0: tú
1: mejor
0: antes
1: es.
0: metías cosas en el coche, que tienes que preocuparte por tener un coche para llevar tus cosas, ahora va a haber esto, la Cybertruck también la van a poner como un servicio de delivery. Te va a llegar sola y te va a entregar cosas.
1: Pero te vas a pegar en la esquina tan fea que tiene. Pero digo que los estacionamientos socios pueden ser espacios para mini bodegas. Ya no son hoy.
0: Exacto, sí. Sí, entonces, y bueno, y el siguiente ingrediente son los robots humanoides, ¿no? Que van a venir, porque vas a poder pedir que vengan por unas cajas, unos robots, se los lleven a una Cybertruck
1: En mi restaurante lo
0: y
1: tendrás.
0: los va a hacer en el Vive Storage. Pues muy emocionante. Bueno, pues siempre conectamos estas ideas el próximo día 8. En el lanzamiento les vamos a explicar los números, estos estudios de mercado internacionales en Estados Unidos, pero también en México, de cómo es un sector a prueba anticrisis, como dice Luis, y con que va a seguir creciendo, hay una demanda insatisfecha en todo México. Todas estas sucursales que vamos abriendo se llenan rápido a unos precios por metro cuadrado muy buenos, por encima incluso del metro cuadrado residencial. Entonces, no se lo pierdan, vengan este día 8 a las 8 de la tarde para conocer este modelo de mini bodegas. Y bueno, pues no sé si, Eduardo, se te ha ocurrido alguna cosa más acerca de esta noticia del refugio antinuclear, por llamarlo algo así. Yo creo que en los 70 también se pusieron de moda estas iniciativas de cómo sobrevivir en el desierto y cosas, y los survivalists, estos que tienen kits en su casa, pero al final es lo que decía Luis también, lo que va a valer es el agua, las cosas básicas, ¿no? El agua, la energía y la comida. Entonces, si tú tienes maneras de ser autosustentable con estas cosas, con esos recursos, pues vas a poder sobrevivir, ¿no? Con el
1: Pues
0: suministro.
1: sí, sí se me ocurre una cosa, socios. En realidad no están huyendo de una guerra nuclear, están huyendo de la inteligencia artificial y de Skynet en un lugar lejano, porque también en el artículo hablaban de cómo van a hacer su propia Internet independiente y separada del Internet mundial. Entonces yo lo que creo es que se quieren aislar en un lugar solo para humanos. No sé, me suena a que lo mismo que ellos están
0: Eso es lo mío.
1: produciendo.
0: En Mendoza el combino.
1: Exacto.
0: Ajá.
1: Con vino alejados, vaca, buena comida, unos filetitos, vino, lejos de la tecnología, con recursos naturales y con su propia internet aislado del Skynet que va a controlar el resto del mundo. Yo creo que por ahí va.
0: Es muy buena idea. Lo que habría que hacer sería unos robots que no sean de inteligencia artificial, sino de, no sé cómo se llamaría, ignorancia artificial. O sea,
1: Los
0: unos robots
1: robotontos.
0: dumbs, exacto. Como en algunas películas, ¿no? De ciencia ficción que hay. ¿Cómo se llaman los? Hay unos robots en Star Wars que no piensan mucho, ¿no? Los robots.
1: Ah, sí. Pero bueno, esperemos que estos sean.
0: Buenos.
1: Que ya dijo Elon que estima que en 10 años, lo entrevistaban ayer, creo que en el New York Times, o no me acuerdo, pero estimaba que va a haber. La cifra es extraordinaria.
0: Un billón, ¿no?
1: Mil millones de robots, 1 billón de robots para pues, una década. O sea, me parece que.
0: Sí, pero como dice Eduardo, podría haber una iniciativa que sí, dumb phones, esos, ¿no? Los que no son smartphones, que hay un movimiento que dice, bueno, los smartphones nos han atontado, hay unos teléfonos que hacen pocas cosas, pues a lo mejor puedes tener también un robot que sea más esclavo y que cultive el viñedo, si
1: Volvemos con
0: no,
1: la idea de
0: ¿quién?
1: esclavitud.
0: Si no, ¿cómo vas a sobrevivir allí
1: No,
0: en
1: y
0: Mendoza?
1: espérame, ¿con quién te vas a tomar el vino después si tienes solo alrededor
0: Que ordeñe
1: robots?
0: las vacas y haga el queso y eso.
1: Exacto. Y si no, ¿quién se come toda esa producción? Yo creo que vamos a valorar más, estamos regresando a una época de la humanización. Lo decíamos en mis conferencias que he venido dando ahora respecto a inteligencia artificial, en la que hablamos más con agentes de IA, hablamos más con máquinas, con teclados. Estamos volviendo a esta necesidad de la humanización, ¿no? Creo que va a haber esta. Yo creo que vamos a regresar a la época de la humanización y se van a volver a valorar los eventos en vivo, los restaurantes en vivo. Así es de que, bueno, por ahí vamos. 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

0: 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A Pablo Mateos lo encuentra como Pablo Maestro de las Redes, además en el canal de YouTube con extraordinaria información. A Eduardo Aguilera lo encuentra como Eduardo.viverrend en todas las redes sociales. A mí me encuentra en Instagram como Luis Ramírez Podcast y en todas las demás redes sociales como Luis Ramírez Mundo Inmobiliario. Muchas gracias, Pablo Mateos.
1: Saludos a todos. Buenas tardes.
0: Eduardo Aguilera, les mando un abrazo, socios. Yo soy Luis Ramírez. Gracias a usted por el favor de su atención. Nos escuchamos la próxima.

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6: Reaparece el oficial héroe. Hace unos días, una mujer con 9 meses de embarazo viajaba a bordo de un taxi de aplicación sobre la calzada Ignacio Zaragoza en la Ciudad de México cuando comenzó a presentar fuertes contracciones. Ante la intensidad de la situación, el conductor se puso muy nervioso. Elementos de la Secretaría de Seguridad Ciudadana que realizaban labores de vialidad notaron la situación y el agente de tránsito, Fernando Rosales Porras, decidió conducir él mismo el vehículo para trasladar a la joven al hospital. Auxiliado por otra patrulla que le abrió paso para llegar al nosocomio rápido, donde el bebé nació sano y sin ninguna complicación. El oficial Rosales ya es conocido por su vocación de servicio. Anteriormente fue ascendido tras rescatar a automovilistas atrapados en una zona inundada. y en mayo pasado participó heroicamente en las labores para persuadir a una mujer de no saltar de un puente peatonal. Excelente ejemplo que demuestra que la solidaridad y la rápida reacción cambian por completo el final de una historia. Les saluda Heriberto Vázquez Muñoz.
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12: Buenas tardes, ya estamos por acá, qué bueno que nos acompañan esta tarde de sabadito, traemos un montón de cosas para todas y todos ustedes. Estoy con el equipo de Heraldo USA, Alejandra Martínez, Alan Vargas y Oso Ceguera.
13: Hola, muy buenas tardes, listos para darles toda la actualidad de esta semana.
14: Hola Ale, hola Dani, hola Oso, hola público, bienvenidas y bienvenidos.
15: Muy buenas tardes a todos y a todas, compañeras, compañeros que estamos aquí una semana más. A mí me parece sorprendente cómo el flujo de la información entre México, Estados Unidos y Canadá no para. Yo sigo divertidísima con esta, pues, relación, estas peleas que se traen entre Estados Unidos y Canadá. Y a mí me parece, pues, que Carney le está dando de su misma sopa, de su mismo atole a Donald Trump. Y yo leía en la semana que finalmente también es la misma estrategia que tiene Donald Trump con relación a Canadá. Son exactamente lo mismo. Estudiaron a lo mejor en escuelas distintas, pero bueno, al final, pues son neoliberales que van a trabajar por los intereses de las grandes empresas más que por las personas.
12: Sí, en términos de, pues, estrategias de comunicación, a mí me llama mucho la atención. No sé si vieron en redes sociales que la Casa Blanca lanzó unos videojuegos, unos minijuegos parecidos a la viborita del Nokia, pero con migrantes. Entonces, a la cabeza de la viborita, bueno, esto para los que tengan mi edad, a lo mejor los nuevos no saben cuál era la viborita del Nokia, pero a la cabeza de la viborita salía un Donald Trump, así como de muchos píxeles, y luego iba como recolectando migrantes con trajes de prisionero, y hay otro por ahí como este pajarito que tenía que ir saltando columnas, pero es un águila calva cargando como una iniciativa de ley o cosas así, y están en la página de la Casa Blanca. Y a mí me llama mucho la atención porque hace rato estaba viendo un video donde está Donald Trump, pues, hablando pestes de la oposición del Partido Demócrata, y está la pantalla dividida y sale él dando un discurso, y arriba sale el videojuego este, el aguilita como esquivando las columnas. Y digo, muy a pesar de estas políticas públicas que son realmente algunas inhumanas, estas estrategias de comunicación para los futuros votantes en Estados Unidos, me parece que hay mucho que aprender, porque seguro le están dando al clavo con cómo tener enganchadas a las nuevas generaciones en lo que a lo mejor dice el presidente. A lo mejor nadie lo escucharía si no fuera porque está el videojuego ahí arribita y le están poniendo atención al videojuego. Entonces, entre que el contenido es oscuro y la estrategia me parece, pues, muy atractiva, atinada, hay que poner mucha atención en qué es lo que nos están contando desde la Casa Blanca.
14: Yo al respecto vi una lista de personajes, juegos y empresas justo que se deslindaban de alguna forma diciendo, bueno, no uses mi imagen para esto, pero creo que hasta eso incluso ya tiene como una planificación y justo eso también da en el clavo de los intereses, sobre todo de la llamada Gen Z o Generación Z.
13: Y en otro orden de noticias, también anunció México impuestos a acero a Vietnam y China, justamente del coletazo que Mr. Trump ya impuso. Entonces, bueno, hay que estar pendientes porque eso apenas salió el viernes, ¿no?
12: Las presiones, pues de todo esto les vamos a contar, porque en el programa de hoy vamos a empezar con la D8, que el tema binacional estuvo presente toda la semana, tanto en el segundo informe de gobierno de la presidenta Claudia Sheinbaum, como en sus conferencias mañaneras.
15: Además, hablaremos con Ana Laura López, activista mexicana que trabajó por los derechos de las personas migrantes.
12: Y no se pierdan después la opinión de nuestro querido José Carreño Figueras, Mr. Pepe, quien es el editor de Orbe aquí en el Heraldo de México.
15: Y para nuestro dato útil, hablaremos sobre la votación de las y los estadounidenses en el exterior. ¿Cómo pueden hacerlo? Quédense para escucharlo.
12: Y luego nos seguimos con la muy aguda editorial de nuestra querida Alejandra Isela, que hoy nos traes
15: el Día Internacional de la Mujer Indígena.
12: Muy bien, y vamos a regresar un poquito en la historia después para hablar de la fundación de la ciudad de Los Ángeles en California, antes Alta California.
15: Y para los deportes en Heraldo USA tenemos a Diego Carreño, quien nos contará el ascenso de México en el fútbol bandera o tocho, como lo conocemos aquí.
12: Y en Con Chile y Limón vamos a platicar con Brian Herrera, artista mexicano que vive en los Estados Unidos y trabaja temas bien interesantes, entre estos, pues, instalaciones relacionadas con lo que ha pasado con los operativos de ICE. Así que pónganse cómodas y cómodos, que ya iniciamos.
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16: Esta semana se reportó la participación de Marcelo Ebrard en la cumbre del G20 de Innovación y Tecnología, coordinada por Howard Lutnick, secretario de Comercio de los Estados Unidos. En la mañanera del jueves, la presidenta Claudia Sheinbaum destacó el trabajo de todo su equipo para negociar la reducción de los aranceles.
17: Estamos trabajando muy intensamente. Está Marcelo Ebrard, el secretario de Economía, con su equipo y el equipo que incorporamos a apoyar al secretario. Todos ellos están apoyando para poder alcanzar un acuerdo para la reducción de los aranceles de acero, aluminio y autos.
16: Y este martes, en Tocumbo, Michoacán, fuerzas federales y estatales abatieron a dos agresores, entre ellos Luis Enrique N., alias R5, por quien Estados Unidos ofrecía $3 millones y tenía orden de extradición por tráfico de droga y armas. Además, el embajador de Estados Unidos y la Unidad de Inteligencia Financiera Mexicana coincidieron en que hay que golpear las finanzas de las organizaciones criminales. Fue en un comunicado oficial de la embajada donde se publicó, y además en el marco del Foro Internacional de Delitos Financieros realizado en la Ciudad de México. México tuvo durante el mes de julio un récord en superávit comercial con Estados Unidos, reportando un intercambio de más de $26,309 millones. Así lo reportó este jueves la Oficina del Censo de los Estados Unidos. La actriz y productora mexicana Salma Hayek festejó su cumpleaños número 60 y con 40 años de carrera este 2 de septiembre, celebrando su vida y sus aportes en la cultura y la herencia hispana en los Estados Unidos.
18: Perdón, pero esto sí voy a hablar de el poder femenino, el que no le guste que se salga, porque prepárese.
16: Yo soy Alan Vargas y estas fueron las breves de la semana.
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12: La relación entre México y Estados Unidos volvió a ocupar un lugar central en la agenda política, económica y de seguridad de la presidenta Claudia Sheinbaum esta semana. Empecemos con el segundo informe de gobierno, en donde la mandataria reconoció que nuestra relación con Washington ha tenido sus dificultades, así lo dijo, pero también aseguró que México ha mantenido un diálogo abierto y la cooperación sin necesidad de renunciar a nuestra soberanía. Sheinbaum además destacó que a pesar de que tenemos nuestras diferencias, hemos hemos alcanzado acuerdos importantes en materia comercial, migratoria y de seguridad, aunque mencionó que uno de los episodios que considera más dolorosos en la relación de estos dos países ha sido la situación de los mexicanos y mexicanas en Estados Unidos y el trato que han recibido. Fue muy puntual y al informar que 17 mexicanos han muerto en situaciones relacionadas con operativos o centros de detención de ICE, Sheinbaum aseguró que México ha presentado ya las denuncias correspondientes y que seguirá exigiendo respeto a los derechos de los connacionales. También en el informe señaló que el programa México te abraza ha apoyado a más de 281 mil compatriotas que han regresado de los Estados Unidos y que se les ha brindado alimentos, traslados a sus comunidades, atención médica y psicológica, así como documentos de identidad. La presidenta dijo: en México queremos cooperación, diálogo y entendimiento con todas las naciones, pero cooperación no significa sometimiento y amistad no significa renunciar a nuestros principios. Y el resto de la semana el tema migratorio volvió a ocupar las conferencias mañaneras. El jueves, Sheinbaum expresó el rechazo a que Estados Unidos esté enviando a personas mexicanas deportadas a terceros países en lugar de trasladarlos directamente a México. El titular del Instituto Nacional de Migración reportó que alrededor de 2.900 connacionales han sido enviados a Guatemala, Honduras y Costa Rica, y la presidenta fue tajante. No hay razón, dijo, para que Estados Unidos deporte a mexicanos hacia Centroamérica. Y en otros temas de la mañanera, ante pregunta expresa sobre los halagos que había recibido el secretario de Seguridad mexicana Omar García Harfuch del director de la DEA, Terrence Cole, la presidenta afirmó que hay actores que buscan dividirnos internamente y que esos intentos no tendrán éxito porque, dijo, en su gobierno se mantiene la unión y la coordinación dentro del gabinete de seguridad. El episodio también llevó a Sheinbaum a cuestionar el papel histórico de la DEA y advertir sobre posibles intentos de influencia de esa agencia en la política mexicana.
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15: Tenemos en la línea a Ana Laura. Ella es una activista migrante con una historia que cuando yo la leí me quedé pues con muchas ganas de que ella nos contara, porque es una historia bien interesante. ¿Cómo estás, Ana Laura? Buenas tardes.
19: Hola, Alejandra, ¿qué tal? Muy buenas tardes. Muy bien, gracias por la invitación.
15: No, hombre, a ti, que nos compartas un poco de lo que pues a ti te tocó vivir hace algunos años, en el 2021. Cuéntale a nuestro auditorio. Tú eres mexicana, vivías en Estados Unidos y ahora estás acá en México.
19: Sí, así es. Yo estuve viviendo en Estados Unidos, en específico la ciudad de Chicago, por 16 años. Mi deportación, Alejandra, fue en el año 2016, a finales del 2016, justo cuando salía la administración de Obama y entraba la administración de Donald Trump, la primera administración.
15: Okay. Entonces, bueno, esto ya nos da también un poco una idea de cómo esta manera de hacer política migratoria no es nueva.
19: Definitivamente no es nueva. Y déjame mencionar algo que yo he hablado muchas ocasiones. Comenzó desde hace mucho. Y realmente Obama fue uno también de los principales deportadores, claro, que hubo, que han dañado a nuestra comunidad completamente, separando a nuestras familias. Solamente que lo hacía de una manera. Yo creo que aquí el impacto se siente con la manera, ¿no?, antiinmigrante, el odio que se siente por parte de Donald Trump, y es donde ya se empieza a hacer visible esto, pero realmente ha venido pasando desde antes.
15: Claro, y justo, o sea, qué bueno que lo mencionas, y lo mencionas así de claramente porque a ti te pasó y tú lo viviste, y tú lo viste seguramente en los años en que viviste en Estados Unidos. Esto es parte de un hacer política migratoria en Estados Unidos. Todo mundo justo, ¿no? Como que pensamos siempre que Obama es el bueno, el que le ayudó a todo mundo, pero se sabe que es uno de los presidentes que durante su administración deportó a muchísimas personas a sus países de origen.
19: Así es, correctamente. Te digo, creo que lo único que cambia es que lo hizo de una manera diferente, donde no fue tan notorio,
15: claro,
19: donde realmente ya es donde empieza la criminalización de la migración, solamente que de una manera muy sutil, donde no todos nos empezamos a dar cuenta. Sin embargo, cuando llega Donald Trump a la presidencia, él sí se deja ir con todo, ¿no? Con el discurso criminalizando a la comunidad migrante, el discurso abiertamente antiinmigrante, y es cuando la gente empieza a darse cuenta, pero eso ha existido. La separación de nuestras familias, o sea, viene desde hace mucho. Tenemos familias separadas ya por muchísimos años, Alejandro.
15: Claro, tú dejaste a tus hijos, ¿no? Ellos están actualmente en Chicago.
19: Así es, ya tengo 10 años que pues básicamente mi familia se fragmentó y mis hijos viven allá. Ellos pues tienen la nacionalidad estadounidense. Ellos pues se quedaron pues a aprovechar las oportunidades que de alguna manera es verdad brinda Estados Unidos. Y pues a mí me toca estar aquí. Entonces pues mi caso es solamente representativo del de muchas miles de familias, ¿no? Que han sido separadas y que nos hemos tenido que ver acostumbradas a vivir de esta manera.
15: 10 años lejos de tu familia. ¿Ustedes se ven? ¿Ellos han venido a México?
19: Sí, mira que cuando a mí me deportaron en aquel 2016, yo tardé 4 años en volver a ver a mis hijos.
15: ¡Uy, qué duro!
19: Y justamente tenían 11 y 12 años. Digo, son 4 años. Es bastante subjetivo, ¿no? Porque dices, es poco, pero a la vez es mucho. No. O sea, imagínate lo que pasó en la vida de nosotros, claro, de mis hijos durante esos 4 años que no los vi. Después pude volverlos a ver en el 2020, que justamente coincide con el tema de la pandemia, que fue también bastante difícil. Y a partir de ahí, pues básicamente nuestros encuentros se reducen a, si tenemos suerte, una vez al año.
15: Claro, pero además tus hijos eran chiquitos, o sea, eran unos niños. Es algo que a veces nos suena abstracto y nos suena lejano que a una madre pues le arrebaten estos años tan importantes en la vida de los niños, de años formadores también, ¿no?
19: Así es. Yo creo que yo me he caracterizado, en algún momento mi trabajo se ha caracterizado, porque yo siempre he tocado el tema de inmigración más desde la perspectiva humana, o sea, no dejando de lado la parte que es súper importante, ¿no? Cómo están las políticas migratorias, el clima político, todo ese tema. Pero, sin embargo, yo me he centrado mucho en esta parte humanitaria. De hecho, en algún momento, cuando daba talleres, hice un taller que se llamaba Migranta, en donde justamente, si bien para muchos la palabra migrante antes puede ser inclusiva, ¿no?
15: Claro.
19: Pero para mí no lo es, porque hay que entender la perspectiva de muchas mujeres que, como yo, que nos convertimos en mamás transnacionales, ¿no? Claro. Mamás obligadas a estar separadas de nuestros hijos y a vivir una maternidad a distancia, llena de retos y una complejidad bastante difícil.
15: Sí,
19: entonces yo estoy enfocado mucho en esa parte también.
15: Sí, de por sí ser mamá es complicado. Ahora ser mamá con una frontera de por medio, ¿cómo te describes tú después de esta experiencia?
19: Mira, yo creo que es un poco complicado cómo me puedo describir a mí misma, pero sí te puedo comentar que la experiencia, yo creo que a mí, y puedo hablarlo yo también, o sea, me veo de manera representativa de muchas mujeres y de muchos compañeros, pero voy a hablar en específico de las mujeres, ¿no? Varias mujeres, madres que conozco que hemos estado en la misma situación. Yo creo que nos desarrolló mucha empatía y mucha resiliencia, porque
15: claro,
19: no es fácil. Hay que ser muy fuerte para aprender a sobrellevar esto, de estar lejos de nuestros hijos, ¿no? Venir a enfrentarte como mujer a veces pues sola a un sistema bastante complejo y aparte seguir siendo parte de la vida de tus hijos. Mientras sigues saliendo adelante aquí, mientras sigues pues lidiando con la depresión que pasa a uno, porque también el tema emocional es algo muy marcado en todo este tema de deportaciones. Entonces, yo creo que más que otra cosa es este suceso, a mí me ayudó a desarrollar, yo creo que mucha resiliencia. Y creo que ese es el caso de la mayoría de nosotros.
15: Para finalizar esta maravillosa charla, Ana Laura, cuéntale a nuestro auditorio en dónde te pueden seguir para pues que conozcan tu trabajo como activista y pues si alguien está en una situación, pues tal vez que te contacte para que recibir algún consejo de tu parte.
19: Claro que sí. Mira, pues tenemos solamente el Facebook y en Facebook nos pueden encontrar como Deportados Unidos en la Lucha. Y de igual manera, mi Facebook personal, Ana Laura López, donde con mucho gusto, pues ahí sigo de repente contestando mensajitos cuando alguien me solicita. Ahorita estoy también como que en un inter, digamos, dándome un poco de tiempo también porque trabajando en mi reintegración, en mi reinserción y asimilación, ¿no? De este regreso a México, ya que gran parte de este tiempo que llevo aquí lo he dedicado a trabajar para la comunidad, pero aún así sigo todavía ahí dando algunos seguimientos y claro, compartiendo y estando al pendiente de mi comunidad.
15: Ay, pues muchísimas gracias. En otra entrevista platicaremos sobre este tema de la reinserción, que también es pues es muy importante, ¿no? Y pues te agradecemos muchísimo, te mando un abrazo muy fuerte y gracias por tu tiempo.
19: No, al contrario, gracias a ti, Alejandra.
15: Hasta luego.
19: Hasta luego.
1: Mr. Pepe. El estilo único de José Carreño Figueras.
20: Una descripción tradicional de la situación geopolítica de los Estados Unidos es que le favorece su ubicación geográfica, rodeado por dos océanos y con dos vecinos comparativamente débiles con los que mantiene una intensa relación económica. Tanto México como Canadá serían potencias en otro vecindario, por tamaño, por economía, por posibilidades, pero junto a los Estados Unidos y su poderío económico y militar parecen menores, pero no necesariamente sin consecuencia. Pero ambos son objeto de la aparente convicción del gobierno del presidente Donald Trump de que él y los Estados Unidos son tan poderosos que amigos y enemigos deben acatar sus exigencias. La idea básica parece ser que el poder tiene la razón, y de acuerdo con declaraciones hechas en enero a la cadena CNN por Stephen Miller, su jefe de asesores de la Casa Blanca, pero considerado como uno de los más influyentes consejeros de Trump, hay leyes férreas que rigen un mundo real gobernado por la fortaleza, gobernado por la potencia y gobernado por el poder. Pero en ese mundo real, las posiciones asumidas por el gobierno Trump han llevado a un aislamiento relativo y desconfianzas. Cierto que no se puede ignorar la presencia militar, económica y aún cultural de los Estados Unidos, pero al mismo tiempo tampoco se puede pasar por alto que pasó de ser el país indispensable y la única potencia de alcance global en los 90s a ser la mayor, pero no la única potencia con serios competidores regionales tres décadas después. La noción se ha reflejado en posturas como la guerra en el Golfo Pérsico, que los Estados Unidos lanzaron a instancias de su alianza con Israel, pero sin consultar a otros gobiernos interesados, como los países europeos. El resultado, la ausencia de la organización del Tratado del Atlántico Norte y quejas sobre la falta de apoyo de los aliados de Estados Unidos. Pero Trump tampoco ha tenido problemas para ignorar y luego criticar a otros aliados, como Corea del Sur, los países ribereños del Golfo como Qatar, los Emiratos Árabes Unidos, Arabia Saudita y Omán, que por su parte enfrentan el impacto de los contraataques iraníes. La actual guerra comercial con Canadá ciertamente puso por lo menos en duda una de las más sólidas alianzas de los Estados Unidos y una que no solo puede tener impacto en el comercio bilateral y regional, sino en un caso extremo en su propia asociación defensiva. Recordemos que hay un pacto de defensa que cubre el Polo Norte gracias a la existencia de Canadá y que Canadá ha sido un aliado militar de los Estados Unidos, lo mismo en la guerra de Corea que en la guerra de Vietnam y que en algún momento en 1979 fue el refugio a varios diplomáticos estadounidenses que fueron aislados durante la toma de la embajada de Estados Unidos en Teherán por una turba de estudiantes. Pero esa es la situación actual y la relación entre Estados Unidos y Canadá parece, si no cerca de la ruptura, sí cerca de un colapso de confianza. Canadá, como México, se encuentra en una situación difícil, tanto por la vecindad como por los vínculos económicos y sociales que los unen al poderoso vecino. Para los dos, el mercado estadounidense implica más del 70 y 80% respectivamente de su comercio exterior, pero al mismo tiempo, y le guste o no al gobierno Trump, su propio bienestar depende en buena medida de la relación con sus vecinos, porque la realidad es que de esos vecinos, sus intereses y su buena voluntad depende que la fortaleza norteamérica sea eventualmente una realidad y no se reduzca a un solo país. Pero así están las cosas. En todo caso, gracias y hasta la próxima.
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12: Y para todas nuestras amigas y amigos estadounidenses o gringos, como les decimos con mucho cariño por acá, porque en México ya viven, algunas estimaciones dicen que 1.6 millones de estadounidenses en el país. Hay un tema muy importante que son las votaciones de noviembre. ¿Qué nos vas a contar de estos?
13: Pues que ya se tienen que ir preparando para hacer el trámite si quieren votar vía correo. Y para ello tienen que consultar la Federal Postcard Application, mejor conocida como la FPCA, y ahí les van a dar muchos detalles, pero vamos paso a paso. Primero, tienes que determinar tu estado de votación, es decir, el último estado donde viviste es ahí donde vas a votar, desde México o desde otra...
12: cualquier país.
13: Exactamente, cualquier país. Paso 2, completa el famoso FPCA, que es el Federal Postcard Application, que sirve para registrarte y para que te manden la boleta, aunque también la puedes imprimir y mandarla por correo. Paso 3, distingue tus dos domicilios. Ahí hay que tener mucho cuidado. En el formulario deberás anotar tu residencia actual, en donde quieras quiera que sea, y el domicilio electoral en Estados Unidos. Eso es vital, porque si no, no va a valer tu voto. Paso 4, envía la solicitud. Ya una vez que la tienes, la llenaste, la envías, el famoso FPCA, a la autoridad correspondiente. Paso 5, confirmas la recepción. Eso también es muy importante, Dani, porque si no, pues de nada
12: sirve. Se queda en el limbo.
13: Así es, exactamente, se queda en el limbo. Paso 6, revisa cómo llegará la boleta. Es decir, una vez aprobado el FPCA, la autoridad te enviará la boleta para las elecciones federales. La ley exige que los estados la remitan a los votantes y al menos 45 días antes. Por eso está bien que ahorita empecemos a dar estos avisos, porque es más de un mes y medio, ¿no? Prácticamente.
12: Sí, claro.
13: Punto 7. Vota sin omitir requisitos, es decir, firma donde corresponde y revisa si tu estado exige identificación, porque si no, tienes que poner también la copia de tu identificación. Paso 8. Devuélvela con anticipación. Algunos estados aceptan el envío electrónico, otros exigen devolver la boleta en físico. Tienes que revisar cómo trabaja tu estado. Y finalmente, el paso 9. Comprueba que tu voto llegó. Consulta el sistema de seguimiento o pregunta directamente a la oficina electoral si la boleta fue recibida y aceptada.
12: ¿Y dónde pueden consultar esta información?
13: Eso lo puedes consultar en la página del FDAP o en el Departamento de Estado. De todos modos, vamos a dejar las ligas, Dani, para que puedan consultar exactamente el paso a paso.
12: Pues muy importante, porque si alguien tenía dudas, lo que pasa aquí afecta allá y lo que pasa en los Estados Unidos nos afecta también en México. Entonces voten, voten por quien ustedes quieran, pero para que estén muy al pendiente.
1: Sigue a Oso Oseguera en X como @oseguera_oso.
15: Muchísimas gracias, compañeros, por esta información. Esperamos que a todo nuestro auditorio estadounidense les sirva. Si tienen alguna duda, alguna pregunta o cualquier comentario, escríbanos a nuestras redes sociales. Estamos como @heraldousa. Ahí nos dará muchísimo gusto leerlos. Volvemos después del corte. No se vayan.

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12: Este 5 de septiembre se conmemora el Día Internacional de la Mujer Indígena. Y más que una efeméride, es un recordatorio de una verdad incómoda. La historia de América no puede entenderse sin las mujeres indígenas, aunque durante siglos se haya intentado borrarlas. En Estados Unidos, la construcción de la nación estuvo acompañada por el despojo de territorios, la expulsión de pueblos originarios y políticas destinadas a eliminar sus culturas. Sin embargo, las mujeres indígenas resistieron a la colonización, al racismo y también al patriarcado. Hoy, siguen siendo ellas quienes defienden los territorios frente a proyectos extractivos, quienes exigen justicia para las mujeres indígenas desaparecidas y asesinadas, y quienes mantienen vivas las lenguas, las tradiciones y la memoria de sus pueblos. Esta fecha nos recuerda que la lucha por los derechos de las mujeres no puede separarse de la lucha contra el racismo y el colonialismo. No hay igualdad posible cuando los pueblos originarios continúan enfrentando discriminación, pobreza y violencia. En un momento en que Estados Unidos debate quién pertenece y quién no a la nación, las mujeres indígenas nos recuerdan algo fundamental. Ellas no llegaron a este continente, ellas estaban aquí desde el principio. Reconocerlas no es un acto de caridad ni de corrección política, es un acto de justicia histórica, porque mientras una mujer indígena siga defendiendo su comunidad, su cultura y su territorio, seguirá viva una de las resistencias más profundas y transformadoras de nuestro continente.
0: Sigue a Alejandra Isela en X como @alesisela. ¿Quién lo diría? El dato interesante.
13: Y ahora vamos a platicar de una de las ciudades que tienen más personas mexicanas en todo el mundo, que es
14: Los Ángeles, California. Pero antes de eso, Dani, va a cumplir la ciudad un titipuchal de años, pero quiero que pongan atención en el escudo. Si ven pasar un camión de bomberos de Los Ángeles o si recibes una carta del gobierno de la ciudad, Dani, te vas a fijar en el escudo. Porque el escudo, a ti que te gusta la onda geológica, son como 4 etapas geológicas, Dani.
13: A ver.
14: Exacto. Dani va a buscar ahora en su celular.
13: Vamos a googlear.
14: Exacto. Entonces, el escudo tiene un águila comiéndose una serpiente. Primer dato. Tiene el oso de la República de California. Tiene el castillo y el león de la antigua monarquía española. Y tiene la bandera de Estados Unidos.
13: Oye, claro, qué barbaridad. Es una mezcolanza aquí. Tiene por ahí también unas uvas, unas aceitunas, creo, y algún otro fruto.
14: Pues sí,
13: del lado derecho.
14: Uno de por Napa Valley.
13: Naranjas, ¿no? Han de ser, ¿no?
14: Han de ser naranjas, claro, pues es el estado de las naranjas. Bueno, este es el escudo de una ciudad que pues nació antes incluso que el propio México como tal.
13: Y que los Estados Unidos.
14: Y que los Estados Unidos, es correcto, Dani. Entonces, bueno, cada imagen de estas representa uno de los gobiernos que se sucedieron en ese territorio, ¿no? Pero incluso antes de esas banderas ya existía ahí otra ciudad que se llamó Yanga y era uno de los principales asentamientos del pueblo Tongva y un importante centro de población y comercio. Pero en realidad, quienes fundaron esta ciudad fueron 44 peregrinos. Solo 44. Eran, dicen, 14 familias fueron las que llegaron a Los Ángeles para fundar esta ciudad y dieron origen a este asentamiento. Y había algo más. Aquellas personas provenientes, pues, de distintos puntos de la Nueva España tenían ascendencia indígena, africana y europea. De esta manera Los Ángeles nació, pues ya desde entonces, diversa. Y bueno, tras la independencia de México, el antiguo pueblo pasó a formar parte del nuevo país y en 1835 ya se formó como ciudad, ya como Los Ángeles, que además Dani conservó pues muchos de los nombres en español, pues hay una alta influencia española que los gringos conservaron. Y entonces, bueno, como bien decías al principio, pues es la segunda ciudad con mayor población mexicana después de la Ciudad de México. Uh-huh. O sea, incluso más que Guadalajara y Monterrey.
13: Monterrey.
14: Sí. Y bien, el cambio político no pudo reiniciar la ciudad desde cero, o sea, aunque ya traía mucha historia cuando pasa a manos de los gringos, cuando se cede el terreno por parte de México, pues ya tenían ahí mucha historia y muchas maneras de administrar la ciudad. Entonces, eso también hizo que tenga esta particularidad, Dani, que hoy tiene Los Ángeles, ese cariz, esa vibra. Cuando uno visita el centro de Los Ángeles, pues es como si llegaras casi al, y no me refiero al centro de edificios, sino al, como la villita,
13: la atmósfera.
14: A la atmósfera, ajá, como a la villita, pero del lado de Los Ángeles, es muy mexicano, ¿no?
13: Claro.
14: Y todo el mundo habla español. O sea, hace poco vino un primo mío que vive ahí.
13: Todos somos primos, o sea, dicen por
14: allá. Exacto, todos somos primos. Y dice, ella, su esposa no habla nada de español, y dice que sí se sentía que estaba en otro país.
13: Sí, claro. Entonces, bueno, va una pequeña corrección. Es 1781 cuando se fundó la ciudad de Los Ángeles.
14: Como tal.
13: Que son 5 años después de que las 13 colonias de Estados Unidos declararon su independencia del Reino Unido. Esas 13 colonias que estaban en la esquina este del continente y que pues, nadie se iba a imaginar que iban a llegar hasta acá. Y que después pues la frontera se iba a mover y, como hemos dicho muchas veces, la frontera que cruza a las personas que pues siempre habían estado ahí, ¿no? La ciudad de Los Ángeles.
14: Oye, y hablando un poco ya viendo el futuro, en 2028 pues Los Ángeles va a organizar por tercera vez los Juegos Olímpicos, ¿no? Y va a recibir también los Paralímpicos. Entonces, pues bien, Los Ángeles no pertenece a México, pero México vive profundamente en esta ciudad.
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12: Y como anunciado al inicio de este programa, hoy tenemos a otro compañero también que pues ya ha leído en diversas ocasiones en el suplemento quincenal del Heraldo USA, nuestro querido Diego Carreño. ¿Cómo estás, Diego?
11: Estimada Alejandra, muy buena tarde. Muy bien, gracias. Muy contento de aquí acompañarlos en el Heraldo USA. Les agradezco mucho la invitación.
12: No, pues ya te vamos a escuchar más seguido aquí, pero hoy empecemos a platicar sobre lo que es el fútbol bandera.
11: Ah, perfecto. Mira, el fútbol bandera hay que saberlo diferenciar del fútbol americano tradicional. En el fútbol bandera, o mejor conocido como Tochito Bandera aquí en nuestro país, se encuentra estrictamente prohibido el contacto físico entre los jugadores. Esa es la principal diferencia con el fútbol americano. En el fútbol americano existen las tacleadas, es el deporte rudo por excelencia. En cambio, en el fútbol bandera, en el track fútbol, los jugadores traen una bandera de cada lado en la cintura, en los costados, y el jugador que trae el balón, el defensivo, el objetivo para detenerlo es quitarle una de las dos banderas y ahí es cuando se detiene la jugada. A diferencia también del fútbol americano, la cancha es mucho más reducida, son 70 yardas, entonces por lo mismo son menos jugadores los que se encuentran en el campo de juego, son 5 contra 5. Entonces, para hacerlo más dinámico, más veloz, el equipo que está a la ofensiva tiene 4 jugadas para avanzar hasta la mitad del terreno de juego. Una vez que rebasa la mitad del campo, tiene otras 4 jugadas para poder anotar. Sin ese número de jugadas no logra anotar, entonces el balón pasa a posesión del otro equipo.
12: Entonces, esta dinámica obviamente no usa ninguna protección porque, como no hay contacto físico, no la necesita, ¿no?
11: Es correcto, es una de las grandes ventajas que tiene este deporte y por el cual se ha hecho tan popular últimamente. Y es que no se necesita realmente de un equipamiento especial, solamente se necesita un balón, unas banderas con las que jugar, unas banderolas y pues tener un campo para donde practicarlo.
12: Para correr, ¿no? Para que no te alcancen. Oye, ¿y México cómo se posiciona en este deporte? Que, como dices, se ha vuelto muy popular.
11: México, gracias a la enorme afición que existe en nuestro país por el fútbol americano, por la NFL, desde los años 70 comenzó a practicarse también aquí en nuestro país el fútbol bandera. Entonces, ha venido evolucionando conforme el paso de los años y se ha posicionado como una de las grandes potencias a nivel mundial, tanto en la rama femenil como en la rama varonil.
12: Y ahora ya es parte de los deportes de competencia en las Olimpiadas, además.
11: Sí, el mismo crecimiento e impacto que ha tenido a nivel mundial ha sido tal que para las próximas Olimpiadas del 2028 que se van a celebrar en Los Ángeles, este deporte va a ser su primera aparición. La selección femenil ya se ganó su boleto a las Olimpiadas. En el mundial que se jugó el pasado mes de agosto de este año, la selección femenil terminó en el tercer lugar, con lo que clasificó directamente a los Juegos Olímpicos. Y padrísimo. Y la selección varonil se quedó a nada de clasificar también. Terminaron en cuarto lugar, pero van a tener otra oportunidad más adelante en otro torneo clasificatorio para ver si pueden ser uno de los 6 equipos que van a jugar también en esta categoría dentro de las próximas Olimpiadas.
12: Oye, y cuéntanos, ¿cuáles son las figuras que debemos de seguir dentro de este Tochito Bandera?
11: Mira, dentro de las principales figuras, realmente ahorita las dos selecciones, tanto varonil como femenil, tienen muy buenos jugadores, pero quien la está rompiendo es la quarterback Diana Flores, quarterback y capitana de la selección mexicana. Realmente se ha convertido en todo un suceso a nivel mundial. De hecho, pues varias marcas ya la patrocinan, se ha convertido en la embajadora de la NFL para muchos países y es parte de la imagen de este deporte.
12: Oye, qué padre, fíjate que nosotros aquí en este programa nos gusta saber de mujeres que pues destacan en los deportes. Y bueno, para que sepan más, el próximo lunes te pueden leer en el suplemento del Heraldo USA y cuéntale a nuestro auditorio en dónde te podemos seguir, porque publicas un chorro de NFL y de otros deportes.
11: Sí, me pueden seguir en redes sociales, principalmente en Instagram, en la cuenta @DiegoCarrenoFF, y también lo pueden seguir en Twitter.
12: Muy bien, pues muchísimas gracias, Diego. Aquí al seguiremos leyéndote y escuchándote.
11: Muchísimas gracias a ustedes.
12: Que tengas un buen sábado.
11: Igualmente, gracias.
12: Hasta luego, bye.
11: Hasta luego.
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14: Pues bien, estamos listos para platicar con Brian Herrera, artista plástico, quien hace unos meses hizo una instalación justamente sobre las muertes de mexicanos a manos de ICE, particularmente la de Lorenzo en Houston y en Chicago. Justamente queremos platicar contigo, Brian. Gracias por aceptar la llamada. ¿Cómo estás, Brian?
15: Muy bien, Oso. Muchas gracias por invitarme, primero que nada, para platicar con ustedes del proyecto este que he estado difundiendo ahorita.
14: Cuéntanos un poquito quién es Brian Herrera, o sea, dónde creciste y qué experiencias de tu infancia o juventud terminaron llevándote a dedicarte a la pintura.
15: Ok, bueno, primero que nada, mi nombre es Brian Herrera, soy artista plástico aquí basado en Chicago, originalmente nacido en Veracruz, México. Llegué aquí a Chicago a los 12 años y agarré un poquito más de mi interés en el arte ya llegando aquí a Chicago, viendo como un poquito del arte que estaba en mi barrio. Aquí en Logan Square, un poquito de lo que se llama el street art, del graffiti, lo que fue que me fue inspirando para hacer un poquito más de arte pública. O sea, empecé un poquito con una campaña cuando estaba en la secundaria en el tema de gentrificación. Okay. Y eso fue lo que me llevó a explorar un poquito más de los diferentes tipos de medios de arte que puede uno usar para informar a la gente y para poner tu arte, pues, en gran formato en el público. Y pues lo que me ha llevado a aprender diferentes tipos de medios, lo que es la pintura, lo que es el graffiti, lo que es usar wheat paste, y todo pues viene de el aprender el diseño gráfico, lo cual entiende es tratar de informar a la gente información importante y corriente.
13: Y cuéntanos un poquito esta, pues, identidad binacional que tú tienes, que además es manifiesta en el arte que haces. ¿Cómo la has construido? ¿Cómo integras tú que tienes esa vivencia que muchas veces para nosotras y nosotros acá en México, pues, es solo una noticia del otro lado de la frontera? ¿Cómo vives tú, pues, estas dos nacionalidades que tienes, no? ¿Cómo es para ti estar por allá y llevar todo esto que se considera mexicano de ese lado de la frontera?
15: Fíjate que yo he tratado de creer en esta filosofía de que tú eres mexicano donde te lo lleves, y viviendo aquí en, específicamente aquí en Chicago, esa presencia se siente, o sea, bastante. Y justo gente que viene de México viene aquí y dice, wow, o sea, se siente como México, ¿no? Especialmente yendo al Pilsen, a la Villita, muy, muy mexicano, lo cual inspira a uno a tratar de inspirarte más y expresarte más de tu propia identidad. Y pues últimamente he tratado de abrir un poquito más la investigación de lo que se trata este tema que yo le vengo llamando mesofuturismo. Uh-huh. Lo cual es la investigación de Mesoamérica, conexión del futuro uh-huh. imaginarse un futuro si, sabes, quizás nunca hubiésemos sido afectados por colonizadores, imaginarse un futuro quizás posiblemente de ciencia ficción con tecnologías avanzadas, cosas así. También imaginarse el presente, de lo cual lleva los conflictos políticos y todo lo que está pasando en este momento, ¿no?
13: Claro, porque bueno,
15: que me lleva a lo del ICE.
13: Porque eso que dices justamente del mesofuturismo es lo que pudo haber sucedido, pero es un ejercicio bien importante también para saber lo que puede pasar después si seguimos como vamos, ¿no? O sea, estos ejercicios de imaginar para dónde vamos o de lo que pudo haber sido, pues es bien importante para saber qué tenemos que hacer ahorita y a qué le tenemos que poner atención. Y uno de los temas es justamente el trato de las y los migrantes por ICE, como bien mencionas.
15: Sí, lo que me lleva un poquito más a mi práctica, ¿no? Lo que es el diseño gráfico, lo que es mi fundación, mi base de diseñador, de artista, lo cual requiere usar el diseño gráfico para informar al público, de sea lo que sea, ¿no? Entonces se me ocurrió la idea de hacer un tipo memorial de las desafortunadas muertes, de lo que está pasando con eso de lo de ICE. Yo diseñé un tipo infográfico que lo instalé públicamente de todas las muertes, aparte del US Border Patrol, desde el 2025 hasta el presente. Y fíjate que ahorita tengo un gráfico actualizado de muertes recientes, que los cuales nos han llevado al número de 35 a 87.
14: Wow. Querido Brian, oye, te queremos dar las gracias por esta charla. ¿Cómo podemos saber de tu trabajo, de tu filosofía? ¿En qué redes sociales te podemos seguir? ¿Cuál es tu user? Compártenos, por favor, tu información para seguirte en redes.
15: Claro que sí, muchas gracias. Pues mis redes sociales van a ver siendo brianherrera.art en Instagram, y ahí van a encontrar, bueno, pues todo lo que he estado haciendo recientemente, en el pasado. Justo ahorita acabo de colaborar con el sistema de transporte público aquí en Chicago, que se llama CTA. Trabajé con ellos en una campaña todo en español para informar a la gente hispanohablante de cómo usar el transporte público más eficiente. Última vez, brianherrera.art. Me pueden encontrar en Instagram.
14: Muy bien, pues Brian, muchas gracias por dedicarnos estos minutos y por compartir tu información. Buen día.
15: Igualmente, gracias otra vez.
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16: Oigan, ¿ustedes han visto cómo el peso

0: siempre estemos en crisis. Si el peso vale mucho, bien. Si el peso vale menos, mejor. Entonces, acá a lo mejor Oso y Alan, que son especialistas en economía internacional y comercio internacional, nos pueden dar luz de qué está pasando.
1: Lo que acaban de decir es cierto, tiene doble filo. O sea, para algunos sectores les conviene que esté barato el peso, pero como bien decía Sale, para las remesas, pues no, pierden un montón de dinero. El viernes estaba a 17 pesos cada dólar, 17. O sea, sí está en unos récords bajísimos, ¿no? Entonces, la gente que hace comercio, como decías, Dani, importaciones, exportaciones, pues también puede beneficiarles un peso así bajito, porque pagan mucho menos, pero tiene doble filo esta cotización.
2: El viernes estuvo a 16.90, o sea, uno de los niveles más bajos últimamente, pero sí es interesante cómo este imaginario, ¿no? En este, el dólar está muy alto, está muy bajo, el superpeso. No, pero tienes razón, Dani, hemos vivido en una crisis toda la vida. Eso es algo que a mí me llama principalmente mucho la atención. Y luego también, digo, es algo que los invitamos o que yo los invito a reflexionar. Y luego hay otra cosa. Hace poco, en una clase que yo tenía, preguntaba la maestra a los alumnos qué opinaban de que las y los mexicanos en el extranjero votaban, principalmente en Estados Unidos. Y uno de mis compañeros, muy joven, por cierto, digo, no voy a criticar que sea por joven, sino lo que dijo sí me causó mucha sorpresa y dijo, no, no tienen por qué votar. ¿Para qué? Si ni viven aquí, ¿no? Entonces,
0: aquí en cabina de producción, sí, coincide con mi apreciación política.
2: Pero por eso justamente, o sea, sin remesas, sin los pesos, dólares, como sea que estén, que justamente cuando el dólar está muy alto, les benefician a las personas que reciben remesas y a México, pero sin las remesas, México realmente, digo, seamos o no expertos de economía, México tendría dificultades económicas sin las remesas. O sea, es una de las principales fuentes de ingresos.
1: Es la primera o la segunda, Ale, dependiendo de la producción petrolera.
2: Claro. Entonces, aquellas personas que dicen no, está bien que digan no, no los quiero hacer cambiar de opinión. Solamente los quiero invitar a esta reflexión. ¿Por qué no? Por ahí hay una frase que habla justamente de esto que seguramente tú, Dani, te la debes de saber.
0: Taxation without representation is tyranny.
2: Sí. ¿Y qué quiere decir eso?
0: Pues que, bueno, era la propuesta de los estadounidenses para conseguir su independencia, y uno de los puntos que más argumentaban era que si no tenían representación política no tenían por qué pagar impuestos.
2: Claro. Entonces, los mexicanos y mexicanas que mandan sus remesas, pues deben de tener también su representación de alguna manera, ¿no?
0: Sí, habría que ver a qué niveles, y entiendo un poco el argumento, porque cuando votas por tu presidente municipal o presidenta municipal o tu gobernador o gobernadora, votas en el lugar donde vives, porque decides sobre el territorio que te afecta. Entonces, pues es una discusión interesante. Yo creo que siempre la participación política tiene que ir creciendo, más que limitándose y decreciendo, y habría que ver pues las formas de inclusión de toda la comunidad mexicana que está del otro lado de la frontera acá en la política nacional, porque además nos representan también de ese lado de la frontera, son quienes ahorita están, digamos, en el frente de batalla de lo que es la política pública estadounidense.
2: Y no es algo como, ay, wow, o sea, la gente vota, ¿no? O sea, muchas personas de distintas nacionalidades que están en el extranjero votan. Ustedes nos acaban de comentar un dato bien interesante sobre la votación de los estadounidenses en México. Entonces, yo sí pienso que sí, es un debate y una discusión bien interesante que tendremos. Y cuéntenos ustedes qué opinan de este tema. A nosotros, pues, nos parece bien interesante porque a lo mejor estamos nosotros muy inmersos en estas discusiones, pero es cierto que las personas pues piensan de una manera muy distinta, y eso está muy bien. Y con esta reflexión llegamos al final de este programa. Agradecemos muchísimo a los compañeros Memo y Quique, y por supuesto a
0: Daniel Bennett,
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2: Yo soy Alejandra Isela Martínez. Nos escuchamos el próximo sábado en punto de las 5 de la tarde por el 98.5 Heraldo USA, tu voz más allá de la frontera.
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12: Los pingüinos son uno de los ejemplos más claros de cómo la evolución puede transformar por completo a un animal. Hace más de 30 millones de años, sus antepasados eran aves capaces de volar. Pero al comenzar a buscar alimento bajo el mar, su cuerpo empezó a cambiar. Las alas se fueron endureciendo y acortando hasta convertirse en aletas, perfectas para nadar. Gracias a esa adaptación, hoy pueden desplazarse en el agua a gran velocidad y descender hasta 500 metros en busca de peces. Su organismo también se modificó para sobrevivir bajo el agua. Tienen más volumen de sangre y una hemoglobina muy eficiente, lo que les permite almacenar oxígeno y permanecer sumergidos durante largos periodos. Con el paso de millones de años, todas estas transformaciones convirtieron a los pingüinos en auténticos especialistas del océano, aunque eso significara renunciar por completo al vuelo.
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16: Bienvenidos a este espacio que reconoce lo que construye y confirma que mejorar es posible semana a semana. Aquí damos lugar a acciones que ya reflejan resultados, propuestas que continúan tomando forma e historias que impulsan. Cada sábado reunimos vivencias que nacen del compromiso, de la perseverancia y de ideas que dejaron de ser propósito para volverse realidad. Casos que muestran cómo la solidaridad puesta en marcha refuerza el sentido comunitario y deja huella verdadera en la sociedad. A nombre de todo un equipo de trabajo, soy Heriberto Vázquez Muñoz. Gracias por sumarse a este recorrido que visualiza lo que sí rinde frutos, que celebra a quienes generan diferencia y que nos recuerda que todo cambio inicia con pasos concretos. Aprende a sonreír en cada situación, tómatelo como una oportunidad para expresar tu fortaleza. Con esta frase, el músico Joe Brown nos invita a ver las dificultades que desde otro ángulo, donde el buen ánimo no depende de que todo salga bien, sino de la actitud con la que se enfrenta lo que llega. Sonreír, incluso en momentos complicados, no significa ignorar lo que duele, sino elegir no quedarse atrapado en ello. Esa capacidad de mantener el buen ánimo frente a los retos habla de temple y madurez. En el fondo, la verdadera fortaleza no está en evitar los tropiezos, sino en la forma de levantarse después de cada uno. Y porque lo bueno merece también ser contado, Emiliano Galicia llega con las noticias positivas de la semana.
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17: Salud promueve programa de paternidad responsable. El Estado de México llevó a cabo un programa seguro y sencillo que ya ha beneficiado a más de 2.700 hombres comprometidos con la